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Un día como hoy, primero les cuento qué traemos hoy. Traemos pop y rock y también música country de los 70, de los 80, y el final, el broche de oro, con una banda increíble, espectacular, los británico-americanos de Fleetwood Mac van a estar sonando con esas canciones que seguramente muchos de ustedes van a recordar, con una banda realmente estupenda. Fleetwood Mac va a sonar para el final del programa con un tributo, con un especial. Un día como hoy, 14 de mayo, fallecía, moría en Las Vegas el rey del blues, el señor B.B. King, y ahí está su Lucille, su guitarra que lo acompañó, sus varias guitarras, porque él a todas le ponía Lucille en honor a esa mujer que había sido la causante de una gresca en una cabaña antigua donde él empezaba a tocar, y cuando él consultó por qué se había incendiado ese local, le contaron que era causa de una mujer que se llamaba Lucille. Y entonces él tuvo la idea de a todas sus guitarras, no importa cuál fue la que usaba, tenía muchas, todas ellas eran su Lucille. La guitarra de B.B. King, lo hemos recordado hace días atrás acá en el programa, y está ahí haciendo sonar sus seis cuerdas imprescindibles en el mundo del blues. También un día como hoy en los Estados Unidos, allá en la ciudad de Nueva York, y ahí también ya suena de cortina, un 14 de mayo, pero de 1998, fallecía en la ciudad de Nueva York la voz, aquella voz que estamos escuchando ahí para los norteamericanos. Inolvidable Frank Sinatra, la semana que viene lo vamos a recordar con un especial tributo recordando al inolvidable ídolo en el mundo de la canción, símbolo del jazz, de la melodía, del cine también. 82 años tenía Frank Sinatra cuando en 1998 moría allá en la ciudad de Nueva York. También fallecía en el 2016 a los 80 Tony Barrow, que fue el importante jefe de prensa de los Beatles y fue aquel personaje que cuando los Beatles se instalaron con la famosa palabra Beatlemanía en todo el mundo, él inventó ese título, ese nombre, ese apodo para los Beatles. Empezó a nombrarlos como los Fabulous Four, los cuatro fabulosos, y quedó instalada ahí en Inglaterra y para el mundo esa especie de mote para esos brillantes Beatles que surgían desde Liverpool, desde la Inglaterra en la década del 60. En 1943 nacía un gran bajista en el mundo del rock, fue compañero de Ginger Baker en la batería y de Eric Clapton en la guitarra en Cream, una banda, un trío poderoso de los 60, y ahí están sonando. Extraordinario bajista, Jack Bruce, que no solo estuvo en Cream con Clapton y con Ginger Baker, sino que además estuvo haciendo blues junto a la banda Los Blues Breakers de John Mayall, también estuvo en Manfred Mann, es decir, un bajista reconocido en el mundo del blues, del rock de los 60, 70 y 80. Él nacía en 1943. Y también en 1952, un día como hoy, David Byrne, un reconocido compositor, bajista, un hombre realmente revolucionario que lideró una banda importante de los 80, muchos de ustedes los conocen, son Talking Heads, ahí están sonando, y hay que también rendirle tributo a David Byrne porque indudablemente ha sido una de las personalidades más descollantes en el mundo del pop y el rock. Algunas efemérides musicales para iniciar este encuentro con Gira Mágica y Misteriosa. Vamos a ya empezar a sumergirnos con lo que tenemos elegido, seleccionado para hoy. En los años 70, el rock ha vivido realmente momentos creativos de alto nivel y con proyección hacia años posteriores, los 80 y los 90 también.
tan diferentes y lunáticos han sido algunos de los artistas que han surgido en los 70 que han quedado ahí grabados para el mundo del arte y especialmente de la música. Dos de esos artistas realmente diferentes a los demás, se los puede mencionar así, son los que integraron una banda increíble. Steely Dan nació como un grupo a finales de la década del 60 desde la Bard University allá en la ciudad de Nueva York, al conocerse dos estudiantes muy apasionados por la música con fuerte influencia del jazz, de los teclados, de las guitarras, también la literatura los apasionaba a ellos dos. ¿Quiénes eran? Walter Baker había nacido en 1950, un bajista, un compositor y un cantante, y Donald Fagen en 1946 había nacido, teclista, cantante y compositor también. Ellos integraron una banda extraordinaria. Con ellos comenzamos el programa. Steely Dan suena en la radio, el último centro comercial de Las Mars.

Extraordinario el sonido de Steely Dan, ¿no? Qué ajustada banda realmente. Y esos dos talentos que han formado el núcleo central del grupo, Walter Becker y Donald Fagen, de Lost Mall, el último centro comercial del sonido de los Steely Dan. Ahí ya los estamos escuchando. Pet Shop Boys, otra banda importante del pop, del rock. Más de 100 millones de discos en todo el mundo, esos teclados ahí en primer plano, desde 1986. 40 de sus singles han alcanzado el top 4, el top 20 también, tienen 4 números 1. Hasta el momento, también este dúo, con una banda soporte, ha editado dos bandas sonoras para películas, 12 discos de estudio. La esencia los caracteriza, ese toque inglés de sus canciones aún vigente, a pesar de que el estilo de algunos de sus discos también se alejaron un poco, pero siempre han sido reconocidos en el gusto popular. Hay canciones brillantes, Sea Vida, lo que está sonando de cortina, y esta que llega ahora me encanta, la quiero compartir con ustedes, se llama Liberación, Liberation. Son los ingleses, los británicos, de los Pet Shop Boys.

Qué increíble, ya suenan legendarios, ¿no? Porque aparecieron en 1981 desde la ciudad de Londres, allá en Inglaterra, un dúo que se involucró en ese estilo que se conoce como la música electrónica, ¿no? Neil Tennant y Chris Lowe, dos grandes artistas, intérpretes que armaron esta banda que aún hoy sigue en vigencia con ese estilo que los identificó siempre desde aquellos lejanos ya 1981, los Beat Boys, los Pet Shop Boys, digo bien, no los Beat Boys, los Pet Shop Boys, los ingleses, en este caso los Beat Boys son obviamente norteamericanos, más de los 60. Los Pet Shop Boys, los ingleses, los británicos pasaron con Liberation, Liberación. Otro sonido que se instaló fuertemente en el pop rock entre fines de los 70 y los 80 fueron esto que estamos escuchando, una banda británica de New Wave, también surgían desde Londres, Annie Lennox, una extraordinaria cantante, David Stewart, un compositor, principios de la década del 80, 1980, ellos empezaban a sonar con sus canciones, consiguieron durante su existencia un gran éxito y han llegado a vender más de 75 millones de discos en el mundo, sus miembros han sido premiados en muchas ocasiones, 4 premios Grammys, un Oscar, 2 Globos de Oro, y una banda realmente para escuchar y que formen parte de este encuentro con inolvidables canciones de los 80 en Gira Mágica y Misteriosa. Pero antes quiero agradecer a los amigos que están ahí en sintonía. Me encantan los Pet Shop Boys, me dice mi queridísimo amigo Ricardo El Cuchi, que me está diciendo ahí presente, formando parte de esta Gira Mágica y Misteriosa. Gracias, querido amigo, al igual que nuestro héroe en Malvinas, Carlos. Hola, Jorge, me encuentro en sintonía. Abrazo grande, nos dice Carlos. Grandes amigos que forman parte de esta Gira Mágica y Misteriosa. Y están sonando ahí los Eurythmics con Annie Lennox, con David Stewart. Y hay una canción que ustedes la conocen bien de los Eurythmics. There must be an angel. Debe haber sido un ángel.

otra buena banda de estilo de música electrónica, también de vanguardia, ¿no? En los 80, inolvidables, Eurythmics, una banda, como decíamos, también de New Wave, que surgía desde Londres gracias a los amigos que nos están acompañando, que están formando parte de esta gira mágica y misteriosa. Hola, soy Mary, quiero saludarte por esta hermosa música de cada día. Gracias, Mary, por estar ahí en sintonía y formando parte de esto que es hasta las 23, gira mágica y misteriosa. El propósito, distendernos, desenchufarnos, relajarnos un poco en esta noche desde Salta Capital y a través de la 89.9 Profesional, viajar por el mundo a través de esa música que no tiene fronteras.

Recién sonaba y hablábamos de Eurythmics, este dúo importante de los 80, y hablábamos también y destacábamos la voz importante de su cantante principal, de Annie Lennox. Ella nacía en Aberdeen, allá en Escocia, en 1954. Una mujer que además fue una importante activista británica con renombre internacional. Annie Lennox iniciaba su carrera a finales de la década del 70 en una banda llamada The Tourists, junto con su colega David Stewart y otros músicos. Tiempo más tarde se alió con Stewart para formar precisamente los Eurythmics, que escuchábamos recién, uno de los dúos más reconocidos durante los 80. Pero además Lennox ha tenido su propia carrera solista, que comenzó en 1992 con su álbum debut, Diva. Salieron ahí varias canciones de éxito: Little Bird, Walking on Broken Glass y Why, también otro gran título, gran tema. En el 2004, Annie Lennox recibió el Globo de Oro y el Oscar en la categoría de Mejor Canción Original por Into the West, escrita especialmente para la banda sonora de la película El Señor de los Anillos, ¿no? Tan popular, El Retorno del Rey. Annie Lennox ha lanzado ya varios discos, y en el 2009 de Lennox Collection también ha recibido 8 premios Brit. Es la artista femenina con mayor cantidad de galardones, y hablábamos de una de sus grandes canciones, Why, porque, y ahí ya está sonando Annie Lennox, para disfrutar de una gran cantante, una mujer talentosa y una canción realmente brillante.

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Y esta es otra de las grandes voces en la historia de la música. Y esta es la propuesta desde hace muchos años de Gira Mágica y Misteriosa: reencontrarnos con lo retro dentro de estas mágicas canciones que han ido formando la banda de sonido de nuestras vidas. Hasta las 23 por la 89.9 Profesional, de lunes a viernes a partir de las 21. Para que puedas enviar tu mensaje de texto, 3875-788899, 3875-788899, o al 154-121-066. Esta mujer que suena ahora, dándole un poco el pie a la música country que va a sonar, y le mando un gran abrazo a nuestro amigo que es un fanático del country, como es el caso de Georgino, el gaucho vaquero, que está ahí en sintonía.

Venía regresando a casa y escuchando prendido a la radio. Gracias, Jorge, por estar compartiendo estas canciones a través de Gira Mágica y Misteriosa. Y decíamos, una de las grandes voces del country, ella nacía en Canadá, es Ann Murray, 4 premios Grammy, una mujer que en 1979 ganaba muchos premios con una canción que está sonando ahí de cortina, You Need Me. Ella nacida en Springfield, una de las canadienses que ha triunfado en el mundo de la canción, 55 millones de copias de sus discos vendidos a lo largo ya de más de 40 años de trayectoria musical, desde 1968, cuando ella empezaba a incursionar en el estilo de la balada, de la música soft, del country rock. También vamos a escuchar a una de las grandes mujeres del country, una canción que me gusta mucho, la quiero compartir con ustedes, la canción de Dani. Ahí está, Ann Murray.

Un caramelito esa voz, dice mi gran amigo Daniel el Turkish, el beduino, que es otro fanático de la buena música y que por supuesto Daniel tiene un oído especial para descubrir esas grandes canciones y esas grandes voces. Anne Murray, lo que recién pasaba, la canción de Danny Song, y siempre hemos comentado en el programa que Neil Diamond, que está sonando ahí de cortina, es un hombre que se ha nutrido de muchos estilos musicales, pero tiene una fuerte dosis, una fuerte cuota de la influencia country, la música que ha hecho Diamond a lo largo de sus discos y carrera. Ahí estamos escuchando un hombre con una garganta, un timbre de voz realmente muy particular, especial, que ha llenado el mundo de mágicas canciones desde su irrupción en el mercado del disco allá por principios, fines de los 60, comienzos de los 70. Ahí estamos escuchando Cracklin' Rosie, que fue su primer número uno

Hermano, como siempre, prendido a la radio. Yo, un fiel oyente, Antonio Domínguez. Gracias, Antonio. Aquí camino a casa con mi querida esposa Claudia, escuchando esos bellos temas del recuerdo. Y, por supuesto, la excelente selección de temas que pones al aire. Te mando un abrazo apretado, dice Antonio. Muchas gracias, querido Antonio. Y adelante con tu hermoso programa, el mejor en estas horas de la noche. Gracias, un lujo tu mensaje, Antonio, compartir la música retro que ponemos cada noche a través de la 89.9 Profesional. Suena ahí Cracklin' Rosy, Neil Diamond, un hombre que nacía en Brooklyn, allá en la ciudad de Nueva York, y que ha tenido verdaderamente una carrera estupenda. Y hay una canción muy country y un disco muy country de él, precisamente el tema que da título a ese álbum de los 80, es Luna de Tennessee, Tennessee Moon, Neil Diamond, sonando con fuerte estilo country en esta parte del programa.

Qué gran compositor que es Neil Diamond, ¿no? Tennessee Moon, Luna de Tennessee, sonando en la radio. Uno de los artistas americanos que ha tenido un éxito realmente descomunal. Un fuerte abrazo para Mario el Rocker, que también ahí está, mi gran amigo, otro exquisito de la música. Y ahí junto a Lady Pato están formando parte con Patricia de esta gira mágica y misteriosa. Abrazo grande, Mario, Patricia, por una vez más estar compartiendo la música. Nuestra amiga Nora también me hace llegar su mensaje diciendo que está disfrutando la música. Esta música de los 80, de los 70, un poco de canciones de artistas del sonido que hemos tenido en los primeros minutos del programa, con muchos teclados, y ahora un poco sumergiéndonos en el mundo del country. Y estamos escuchando a Dire Straits, que si bien ello fue una fuerte banda exitosa que surgió desde la Inglaterra de la década del 70, el líder de la banda, Mark Knopfler, extraordinario guitarrista, tiene una fuerte influencia de los sonidos country, con varias de las canciones que hizo junto a Dire Straits y también con parte de sus temas solistas que ha hecho Mark Knopfler. Mark Freuder Knopfler, uno de los compositores británicos más brillantes que ha dado la historia de la música popular, ese estilo con la guitarra sin púa, ¿no?, que él ha tocado en tantas canciones estupendas.

Extraordinario cómo toca la guitarra Mark Knopfler. Hoy tiene por delante una, ya desde hace muchos años, una carrera solista, mezcla de diversas fuentes como el blues, el rock, el folk, el country también. La revista Rolling Stone lo sitúa a Knopfler en el puesto 27 en la lista de los 100 guitarristas más grandes de todos los tiempos. Y ahí lo escuchamos, carrera solista, Darling Pretty, querida bonita, Mark Knopfler, suena en la radio.

Qué guitarrista, ¿no? Qué compositor, qué música realmente estupenda ha hecho Knopfler, tanto con Dire Straits como también en su etapa solista recién, Darling Pretty. Querida Bonita, seguimos ya en esta etapa del programa donde hemos pasado por la música electrónica. Estamos también ahora con el country rock y también con guitarristas de primerísimo nivel. Ahí pasaba recién Mark Knopfler. Y escuchen lo que está sonando ahora.

fue una banda increíble que duró mucho tiempo porque, bueno, los cuatro integrantes que la formaban tenían una verdadera ambición talentosa, totalmente lógica, por brindarle al mundo lo mejor que también tenía cada uno de ellos para aportarle al sonido de la música y del rock. Estoy hablando de Crosby, Stills, Nash & Young, David Crosby, Graham Nash, Stephen Stills y el canadiense Neil Young, que ingresó en la segunda etapa de la banda porque primero eran tres, era Crosby, Stills y Nash, pero luego lo convocan a Young para integrarse. Young tenía también su ya propia carrera, Neil Percival Young, y es un hombre que nació en Toronto. Le vamos a dedicar estos minutos precisamente a él, específicamente a Neil Young. Me parece de los más virtuosos que ha dado la historia del rock de todos los tiempos. Él comenzó su carrera en Canadá por los 60, integrando The Squires, The Mayan Bears. Después se traslada en el 66 a California para integrar nada más y nada menos que Buffalo Springfield, con Stephen Stills, con Richie Furay, y después es que es convocado para ingresar a ese supergrupo como fue Crosby, Stills, Nash & Young. Entró en el Salón de la Fama del Rock and Roll como miembro de Buffalo Springfield y también de Crosby, Stills, Nash & Young, pero lo vamos a escuchar solista a Neil Young con una canción realmente brillante, Cinnamon Girl, Chica Canela, Neil Young, la guitarra sonando en la radio.

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Es una de las bandas que más me ha impactado desde aquellos tempranos años en mi vida de escuchar música de rock, cuando los descubrí gracias a mi gran amigo Peter Terry, que me hizo prestarle atención a esta banda de británicos. Son The Who, una banda increíble que fueron los primeros en hacer una ópera Tommy, la inolvidable ópera de 1969. Cuatro talentosos, brillantes músicos británicos que han tenido una carrera estupenda y han dejado obras realmente de primerísimo nivel para el mundo del rock. La carrera de los Who abarcó más de 40 años. El grupo pasó a ser considerado una de las bandas más influyentes de las décadas de los 60, de los 70. Según declaró Eddie Vedder, líder de Pearl Jam, una gran banda, The Who es posiblemente el mejor grupo en vivo. Era increíble verlos tocar arriba de los escenarios. Su cantante Roger Daltrey revoleaba el micrófono así por el aire. Pete Townshend, después de un concierto, rompía su guitarra contra los amplificadores Marshall, contra el piso. Kit Moon, el loco, le decían en la batería, pateaba sus tambores, sus platillos para todos lados. Y John Entwistle, bueno, un bajista de primerísimo nivel. Pero vamos a escucharlo solista, a Pete Townshend, que es uno de los músicos más talentosos que ha dado el mundo del rock. Él fue el creador de esas óperas Tommy del 69, Cuadrofenia del 73, Endless Wire del 2006. Peter Dennis Branford, su verdadero nombre. Nacía el 19 de mayo de 1945, un guitarrista realmente virtuoso como pocos en el mundo del rock británico. Lo escuchamos solista con Sheraton Gibson, Pete Townshend, sonando en la radio.

Qué buena canción solista de Pete Townshend, otro de los grandes guitarristas en la historia del rock. Sheraton, Gibson, lo que recién sonaba. Y ya nos acercamos a otro extraordinario guitarrista, y ahí lo estamos escuchando, Tom Petty, suena en la radio. Cuenta la historia de su vida, ya fallecido, por supuesto, lo extrañamos, pero está su música, ¿no?, que nos hace siempre mantenerlo presente. Cuenta la historia que él no tenía aspiraciones musicales hasta que lo vio actuar y lo empezó a escuchar a Elvis Presley cuando visitó su ciudad donde vivía allá. En una entrevista en el 2006, en el programa Fresh Air de la National Public Radio, Tom Petty dijo que él sabía que quería estar en una banda en cuanto vio a los Beatles también en el Ed Sullivan Show, cuando visitaron en 1964 los Beatles allá en los Estados Unidos, y Ed Sullivan los llevó a hacerlos tocar ahí, todos los grupos nobles exitosos, Ed Sullivan los llevaba a los Estados Unidos para que toquen en su programa. En el 2002, Tom Petty ingresó en el Salón de la Fama del Rock and Roll. La revista Rolling Stone lo tiene en el puesto 91, en la lista entre los 100 mejores artistas de todos los tiempos, y vamos a escucharlo, Tom Petty con su banda, Refugiado.

Bien amigos, y ahí refugiado, recién Tom Petty, estuvimos con la música electrónica los primeros minutos, estuvimos con el country rock, estuvimos con grandes guitarristas del rock también en estos minutos, y ahora llegamos al blues de aquellos inolvidables 60. Comenzaron ellos tocando este estilo, este ritmo, allá en la Inglaterra de la década del 60, y estamos hablando de Fleetwood Mac, que va a sonar como broche de oro hasta las 23 en esto que es Gira Mágica y Misteriosa. Ahí están sonando con Jigsaw Puzzle Blues, pero con la llegada de los años 70 surgió uno de sus periodos de crisis más importantes. Habían estado haciendo muy buen blues británico los Fleetwood Mac, pero sufrieron la salida de sus principales compositores, Green, Spencer y Kirwan. Pero por otro lado, la llegada al grupo de Christine McVie y de Bob Welch era una nueva formación para Fleetwood Mac en aquellos momentos. Además, y por cerca de 5 años, sus discos habían venido perdiendo algo de popularidad en el blues británico, y a raíz de esto dejan ese estilo, dejan el estilo, el ritmo del blues, y Mike Fleetwood, el baterista de la banda, líder de esa formación, junto con John McVie y ya su pareja y esposa Christine McVie, iban a viajar desde Inglaterra hacia los Estados Unidos, hacia California, donde iban a conocer a los que iban a ser sus futuros integrantes, Stevie Nicks y Lindsey Buckingham. Rearman la banda, se reformulan los Fleetwood Mac, y a partir de ahí iba a comenzar un leve reconocimiento en los Estados Unidos para el sonido del grupo. Para fines de 1975, y con un sonido renovado, alejándose de las raíces del blues para acercarse más hacia el soft rock y al pop rock, les iba a brindar el gran éxito que iban a tener hacia adelante los Fleetwood Mac. Los empezamos a recordar en esa ya segunda etapa a esta banda realmente brillante, y ya están sonando con una de sus canciones más distinguidas de aquellos fines de los 70. Don't Stop, No Te Detengas. Fleetwood Mac está sonando en la 89.9 Profesional.

Excelente inicio para disfrutar hasta las 11 de la noche de una banda increíble. Hola Jorge, qué buen comienzo del programa, prendida la radio con esas excelentes voces. Un cordial saludo a esa mágica gira y un afectuoso saludo para vos. El mensaje de nuestra amiga Alicia, que como cada día está también hoy formando parte de Gira Mágica y Misteriosa. Gran saludo para Adrianita, para Pinucci, que también ahí está escuchando la radio, disfrutando de una banda increíble. Saluditos de Pablito Choque Torramorel para Adriana. Estamos junto a Fleetwood Mac y estamos escuchando You Make Loving Fun. Decíamos que en los Estados Unidos, en 1975, habían llegado ellos para instalarse ahí y contrataron a dos músicos, a Lindsey Buckingham, guitarrista, cantante y compositor, y a su pareja, la vocalista Stevie Nicks, que tiene una voz verdaderamente increíble. Influencias de cambio de sonidos para la banda, indudablemente fines de los 70 y principios de los 80, fueron años de más popularidad, más fuertes de éxito en las listas musicales para los Fleetwood Mac. Ventas millonarias, posicionándose la banda como una de las más populares. Sus canciones sonaban por todas las radios, en las casas, en las pistas de baile, en esa segunda etapa para Fleetwood Mac. Graban discos verdaderamente que conforman lo mejor del pop y del rock de ese momento, Fleetwood Mac de 1975, especialmente Rumours, que llega en 1977, premiado como mejor disco de ese año, y con canciones estupendas como la que sonó hace minutitos, Don't Stop, con la voz de Lindsey Buckingham, su guitarrista, y esta que está sonando de cortina, You Make Loving Fun, con la voz de Christine McVie, también teclista en la segunda formación de Fleetwood Mac, y la que va a sonar ahora, una de las canciones más lindas en la carrera de Fleetwood Mac, y la voz lindísima de Christine McVie. Dreams, ¿se acuerda? Sueños, Fleetwood Mac, desde el disco Rumours.

Gran canción Dreams, sueños incluida en el álbum del 77, Rumours. Esta iba a ser la etapa más exitosa en la carrera para la banda. Esos artistas nuevos que habían dado forma, que habían dado cuerpo a la segunda etapa, al segundo sonido de Fleetwood Mac, tanto Stevie Nicks como Christine McVie, como también Lindsey Buckingham, cada uno iba a aportar las distintas influencias musicales que traía cada uno para el aporte y el sonido del grupo. La formación tal vez más que se recuerda sobre ellos es con Mike Fleetwood, el baterista, líder del grupo, Lindsey Buckingham en las guitarras, en la composición, una de las voces principales, su mujer, su pareja, Stevie Nicks, gran cantante también, John McVie tocando el bajo, y su pareja, su esposa, Christine McVie, tocando los teclados y cantando también. Vamos a detenernos un poco más en el disco Rumours del 77, álbum verdaderamente brillante. Hay una balada al piano con Christine McVie tocando ella el piano y cantando una de las melodías más bonitas en la historia, en la carrera, en las músicas de Fleetwood Mac, realmente bellísima. Canción del pájaro, Songbird. Disfrutémosla.

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Y ahí estamos volviendo con una banda increíble, ¿no? Y la voz ahí de Stevie Nicks y estas Seven Wonders, Siete Maravillas, que fue otro de los grandes temas en la carrera de Fleetwood Mac allá en los 80. Seguimos con esta gran banda que en 1979 aparecían con otro disco, Task. Después, la década posterior, ya comenzaban los 80 y llegaban con un álbum en vivo en 1980, precisamente el disco Mirage de 1982 también. Y unos años después, Supertramp se iba a despachar con otro de los grandes discos y de las canciones que iban a sonar por todas las radios, por las pistas de baile, un álbum del 87 que iban a titular Tango en la Noche. En paralelo también a las carreras solistas que ya cada uno emprendía de sus integrantes más conceptuados y mejor. Stevie Nicks ya había también lanzado su propia carrera solista, paralela a la de la banda. Lindsey Buckingham también, Christine McVie también. Pero aparecían juntos con Fleetwood Mac con otro disco célebre, ese del 87, Tango in the Night, un álbum que iba a ser el último para Lindsey Buckingham. Después él se iba a retirar, a empezar ya su grabación, y iba a ser su grabación solista, su carrera solista. Iba a ser reemplazado por dos músicos, por Rick Vito y por Billy Burnett. Tango in the Night es otro de los grandes discos en la carrera de Fleetwood Mac y tiene canciones como esta que está sonando de cortina, pero también esta que ya está en la radio. ¿Se acuerda? Everywhere, en cualquier lugar. Fleetwood Mac, desde Tango in the Night, desde Tango en la Noche, en la 89.9.

Otra de las grandes canciones en la carrera para Fleetwood Mac, desde el disco Tango en la Noche. Y en los años 90 la banda había triunfado desde 1977 hasta principios de los 90. En los 90 el lanzamiento de Behind the Mask y de Time en 1995 empezaron a demostrar ya cierta baja en la popularidad en algunos mercados para Fleetwood Mac, y acompañado también a la marcha, a la salida de la banda de Stevie Nicks, de Rick Vito y de Billy Burnett, iba a significar la separación de ellos a fines de 1995. Pero dos años después, la alineación más exitosa iba a volver a reunirse. Iban a lanzar un disco en vivo, The Dance, el baile, que los ponía nuevamente en la cima de listas musicales con éxito. En octubre de 1979, Fleetwood Mac iban a ser incluidos en el Paseo de la Fama de Hollywood, y en 1998, Stevie Nicks y Lindsey Buckingham, Mick Fleetwood, Christine McVie, John McVie, Peter Green, Jeremy Spencer y Danny Kirwan, algunos de los músicos anteriores con los cuales la banda había hecho blues en Inglaterra, eran incluidos en el Salón de la Fama del Rock. Luego de algunos años, en el 2003, aparecieron con Say You Will, realizaron algunas giras esporádicas, principalmente por Norteamérica, por Europa también, y hacia principios del 2014 llegarían acompañado con un nuevo álbum de estudio, junto con una gira de reunión. Pero vamos a volver un poquito para el disco Tango in the Night, ahí estamos escuchando Big Love, gran amor también de ese disco brillante, y vamos a compartir otra de las grandes canciones de Fleetwood Mac que está también en ese disco, Tango in the Night. Ustedes la conocen bien, Little Lies, Mentiritas, Fleetwood Mac, sonando en la 89.9 Profesional.

A partir de comienzos de los 90 ya venía circulando muchos rumores, comentarios y versiones de las tensas relaciones personales entre los miembros del grupo, que empezaron indudablemente a afectar lo artístico y lo musical entre ellos. Recordemos que en la banda y en su clásica formación había dos matrimonios, Lindsey Buckingham, guitarrista, compositor y cantante, con Stevie Nicks, su cantante principal, John McVie, bajista y compositor, con su esposa también, Christine McVie, pianista y compositora y cantante del grupo, y el líder original, el baterista Mike Fleetwood. En abril del 2018, casi 15 años después de su último disco, Fleetwood Mac tenía que expulsar de la banda al guitarrista Lindsey Buckingham porque tuvo fuertes diferencias de criterio con la que había sido su esposa, su pareja, su mujer, Stevie Nicks. Ya era una relación insostenible. Stevie había amenazado con dejar el grupo si su esposo no se marchaba del grupo. Fueron los tiempos en que la prensa comentaba que Fleetwood Mac tenía una historia de amor y odio más feroz del rock. Stevie Nicks y Lindsey Buckingham usaron Fleetwood Mac para echarse en cara todos los reproches posibles en las letras de sus canciones, decía la prensa por esos días, mientras la banda se convertía, gracias a ellos, en una de las más grandes de la historia. Finalmente, Lindsey tuvo que abandonar Fleetwood Mac y como reemplazo se convocó a Mike Campbell, famoso por su carrera con Tom Petty y los Heartbreakers, y al ex vocalista de Crowded House, Neil Finn. Lo seguimos escuchando desde ese disco increíble, Tango in the Night. Fleetwood Mac, Family Man, hombre de familia.

esa guitarra estupenda, esa guitarra española con tanta delicadeza ahí, es la de Lindsey Buckingham, gran cantante, gran compositor y gran guitarrista, realmente para respetarlo en el mundo del rock. Family Man, digo bien, Family Man, lo que recién pasaba, Hombre de Familia, desde el disco Tango in the Night junto a Fleetwood Mac. Y ya, amigos, estamos en la despedida. Mañana, otro encuentro con la música, especial de Sótano Beat y el tributo a Nino Bravo, una de las grandes voces que surgía desde España. Vamos a recordarlo al gran cantante español que murió muy joven también, que se transformó en una de las grandes voces en la historia de la música popular. No te desenganches de la sintonía, porque llega Diego Tejerina con su capítulo 2 de Yabú por la 89.9 Profesional. Mis agradecimientos al señor Pablo Choque Torramorel, un profesional en la profesional, con la consola de sonidos, con toda la parte técnica. Y también a ustedes por haber formado parte, una vez más, de esta gira mágica y misteriosa. Ahí estamos, junto a Fleetwood Mac y Caroline, otra de las grandes canciones. Esta banda que experimentó una radical evolución en su estilo musical. Primero, haciendo blues, luego teniendo un gran éxito como banda de soft rock en los 80, de las más exitosas del mundo. 100 millones de copias vendidas. Su disco Rumours se posicionó dentro de los 10 mejores de las listas de los últimos más vendidos de su carrera. Nos despide hoy desde su disco Task, Ladrillo, con otra de sus magníficas canciones, Sara. Chao, hasta mañana. Disfruten la noche y la buena música. Los espero a la misma hora.

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No tengas miedo. El miedo te gana cuando estás con la guardia baja, te llena de dudas, te crea ilusiones, pero luego te hace creer que sos débil y cobarde, te dice que él es más fuerte que vos, te hace sentir inferior e imposibilitado de pelear. Iba a la peste camino a Bagdad cuando se encontró con un peregrino que le preguntó: «Peste, ¿a dónde vas?». La peste respondió: «A Bagdad, a matar 10.000 personas». Al tiempo la peste se volvió a encontrar con el peregrino y este, muy enojado, le dijo: «Peste, me mentiste. Dijiste que matarías a 10.000 personas y mataste a 100.000. «Yo no mentí», dijo la peste, «maté a 10.000, el resto murió de miedo». No te demores en lo intrascendente, llena tu vida de valentías y así todo será mejor en el universo que está a tu favor.

Es tan mágico, qué lindo, cómo me encanta la magia. ¿En alguna vida debo haber sido mago? No sé. o un barón de Munchausen. Hoy te vas a enterar un poco de esa historia. Pero le mandamos un saludo a todas aquellas personas que trabajan del seguro. A seguro se lo llevaron preso, pero yo me imagino que será del seguro, no sé, de estas empresas de seguro, ¿no? Día Continental del Seguro. Mi nombre es Diego Tejerina, queridos amigos, esto es una misión más de capítulo.

Todo conspira a mi favor. Qué linda la guitarrita que viene ahora. Nunca escuchamos hasta el final esta canción. Es buenísima. Amigos queridos, ¿tenés la Guerra de las Galaxias? Ay, un día como hoy, pero del año 1944, nace George Lucas. Ah, me pusiste Michael Jackson. Me pusiste el mejor tema de Michael Jackson con el que quiero que me velen.

Ay, ay, ay, ay, ay, qué letra que tiene esta canción, una de las mejores letras, con una de las mejores interpretaciones, por lo tanto lo hacen, creo, si no es el número uno de los temas de Michael Jackson, le dirás, pero qué, si no lo conozco tanto, y bueno, uno empieza a buscar, buceando en la discografía de Michael Jackson, la canción distinta, diferente, y es esta, sí señor. 1944, decía recién, nace George Lucas, en Modesto, California, y rompió con American Graffiti, pero claro, se lo conoce por el proyecto La Guerra de las Galaxias. Qué bárbaro, ¿no? El Imperio Contraataca, sí, en 1980 fue eso, y 3 años más tarde, El Regreso del Jedi, o Jedi, o Jedi, o qué sé yo, cómo se escriba, cómo se diga. Vos sabés que tengo ahí una deuda pendiente con esto, porque jamás pude terminar de ver las películas de la Guerra de las Galaxias. Mejor lo digo ahora, antes de que venga mañana el doctor Cine y me quiera pegar un chirlo, como él es como algo así fanático de la Guerra de las Galaxias. La música me fascina. Oh,

Bueno, sí, con esto, ¿sabes qué? Hoy estaba escuchando, año 1953, se produce ese gol imposible, como lo llamaron, de Grillo a los ingleses, cuando Argentina le gana 3-1 a Inglaterra en el Monumental. Que fue en realidad el primer gran triunfo argentino desde que habíamos salido subcampeones muchos años atrás en el primer mundial, que fue en Uruguay 1930. Así que hoy es el gol imposible.

Tell Me Why. Me acuerdo el pasito y todo de esa canción. En el video salen ellos bajando o subiendo de un avión, o hay un avión atrás. Están en un aeropuerto y la gente se vuelve loca. Creo que era esta. I want it that way. Lo quiero de esta manera, dice. Bueno. ¿Qué quiere? Yo también lo quiero de muchas maneras y a veces las cosas no se dan. Año 1987, la tenés a Rita Hayworth. Un día como hoy se iba, en Manhattan fallece Margarita Carmen Cancino. Esto lo sabe más mi amigo, el columnista de cine, el doctor Jorge Jiménez, que mañana seguramente lo va a recordar, y si no lo recuerda él, se lo voy a recordar yo. Brilló en esas películas como Sangre y Arena, o la Dama de Shanghái. Sí, me acuerdo, claro, bueno. Así que una gran pérdida, y otra pérdida también gigante del año 1998. Fallece Frank Sinatra en Los Ángeles a los 82 años. Ay, ¿te acordás de esto? Agárralo.

Ay, no quería cortarlo, pero qué maravilla. A ver, yo no fui del tiempo de Frank Sinatra, de disfrutarlo. Sí, por ahí mis padres. Pero cada vez que lo escucho es como Gardel, viste, que cada día canta mejor. Encontrarle un error a Frank Sinatra es como dice Arjona, querer hallarle, a jalarle un pelo a una botella o algo así. Mirá, ¿por qué vino Arjona? No tengo idea. Y olviden lo que acaban de escuchar. Estamos hablando de Frank Sinatra. No puedo. No, ¿qué pasa? Algo pasa acá en el aire. No entiendo. Olviden lo que dije de ese tipo, que ya me olvidé el apellido. I Did It My Way, que lo hizo también María Marta Serralima, ¿no? Hizo la versión de My Way, ¿no? Y lo hizo, claro, en castellano. ¿Cómo es que decía? A mi manera. Bueno, María Marta Serralima, qué pedazo de voz también, che. No me digas que está por sonar María Marta. Oh.

vivía a mi modo, esa era su manera, en my way, a mi modo, a mi manera. Qué lindo, la verdad, tampoco fui de la época de María Marta Sorrentino. Bueno, no, sí, yo creo que sí, che, pero bueno, vos sabés que yo soy de la década del 80 en adelante, ¿no? Pero esto te despierta tanto, tanto, la verdad. Ay, qué lindo. Mirá, a propósito, mirá, Mary dice, no en vano, hablando de Frank Sinatra, le dicen The Voice, la voz, es siempre muy único, es y será siempre muy único, dice Mary. Gracias por este mensaje, qué lindo. Buenas tardes, Tejerina, dice otro mensaje al 3875-788-899. Vivía a mi modo. Esa fui yo. Esa fui yo, dice. Bueno, no, yo no, porque yo soy... buenas tardes, Tejerina. Disfrutando de su programa, George Lucas y Spielberg siempre contaron con John Williams. ¡Claro! Para, no sé, que no me acordaba. Gracias, Miguel Ángel, por desburrar. Con John Williams para la música de sus películas. Gran músico. Y Michael Jackson, un tema distinto para mí será Human Nature. Sí, naturaleza humana, Human Nature. Saludos de Miguel Ángel de Castañares. Y agrega, el otro día vi un documental de Palito Ortega y siempre cuenta el día que lo trajo Frank Sinatra y luego quedó en quiebra. Oh, esa es la historia que hemos contado alguna vez, ¿no? Y claro, Frank Sinatra llegó, vino, Palito Ortega quedó en la ruina, él se fue y se enteró después. Bueno, una historia bastante... loca, la verdad, ¿no? Un día como hoy se iba B.B. King también, ¿no? Otro gran concertista, ¿no? Que vino varias veces a Argentina, como lo hizo en el 81 Frank Sinatra. B.B. King vino a Argentina y el tipo manifestó, ¿no?, su admiración por Papo. ¡Oh! Sentí. Che, yo quiero hablar de temas, de cosas. Hoy, bueno, me dejame, amigo. ¡Oh! Oh, no seas mentiroso, me van a decir, no querías. No, sí quiero. En el segundo bloque te voy a decir cuáles son los dos libros que vamos a sortear. Ay, ay, ay. No, poneme eso, no. Es más, te pediría para que me desconcentres de la música y me pongas Arjona, pero no me hagas caso. Barón de Münchhausen, o de Münchhausen, como quieras pronunciarlo. En realidad se pronuncia Münchhausen, que algún alemán me lo desmienta. El militar fanfarrón que dio nombre a un síndrome psiquiátrico, dirás. Bueno, te traigo esta historia que a mí me encantó. Carl se llamaba Carl. ¿Cómo más se pueden llamar todos los alemanes que Carl o Otto? Otto o Carl. ¿Te acordás de Carl Orff? Ese que toca, bueno, orquesta. Pero mira, hablo de Carl Friedrich Feirherr von Münchhausen. No me pidas más alemán, que ya te dije todas las palabras que conozco en alemán, pero él nació, y te lo traigo en esta semana, porque nació el 11 de mayo, hace poquito, nada más que teníamos, bueno, las columnistas del lunes, ¿no? Nació en 1720 y fallece en 1797. Claro, el más conocido como Barón de Münchhausen, este militar alemán que vivió en el siglo XVIII, claro, XVIII justamente, nació en el electorado de Hannover, uno de los múltiples estados alemanes del momento. Y fíjate, ¿no?, que está, el otro día estaba viendo el mapa, está cerca, muy cerca de Hamelin, donde ocurrió, dicen, una de las historias de las que ya hemos hablado en su momento, ¿no? Me refiero a la historia del flautista. Bueno, el flautista de Hamelin. Volviendo al barón de Münchhausen, cabe acotar que a lo largo de su vida profesional participó de numerosas campañas militares rusas, donde sirvió como corneta, como teniente, como capitán de caballería. Pará, sirvió como corneta, quiere decir que él tocaba la corneta, no es que era el corneta del grupo, ¿no? Yo conozco varios cornetas del grupo, pero no se refiere a eso. Sí, ya lo estabas pensando, anulá como anulamos a Arjona recién. También fue capitán de caballería, participando en dos campañas militares frente a los turcos, ¿sí? A ver, entre paréntesis, te decía, porque es interesante, el ser corneta en el ejército ruso, particularmente en la época imperial y de la caballería, implicaba, fíjate, que era ser un músico soldado,
y esencial para la comunicación táctica. O sea que no era moco de pavo, digamos, era encargado de transmitir las órdenes mediante toques de trompeta o corneta, pero con claves, ¿eh? Estos soldados daban una señal de ataque, le decían al corneta: che, varón, bueno, no era varón, no se decía varón en ese momento, che, este, Friedrich o Karl, y que toquen las notas específicas. Sí, y daban la señal de ataque o la señal de retirada o las señales de rutinas diarias, ¿no? Como el Hot Boy, me estoy acordando en estos momentos, que es el toque para dormir. Bien, ay, qué lindo eso. Bueno, retomamos al varón, vamos. Cuando se cansó el varón de guerrear, regresó a su Alemania natal, donde, bueno, gracias a sus excentricidades y fanfarronería, que es lo que me está interesando en estos momentos a mí, fue un personaje muy popular. E imagínense, se dedicó a rememorar sus alianzas bélicas, aderezándolas con todo tipo de exageraciones, detalles inverosímiles que causaban fascinación entre la aristocracia teutona, ¿no? La alemana. Las ocurrencias podían contarse, mirá, por centenares. Por ejemplo, el tipo, y escuchá qué interesante, el tipo cabalgaba sobre la luna, sobre una bala de cañón. Sí, decía, no, los turcos me tiraban una bala de cañón y yo iba corriendo a la misma velocidad que la bala, y arriba de la bala yo cabalgaba, ¿no? Una locura. Decía que había viajado a la luna. ¿Sí? Estamos hablando del siglo XVIII, donde ni pensaban el mundo que iba a llegar alguna vez a la luna. Bueno, el varón ya había estado antes en la luna, ¿eh? Créanle. El tipo dice que había matado un oso para cubrirse con su piel y pasar desapercibido entre los demás osos. O sea, lo usaba como un disfraz. Bueno, también dice que se le ocurrió en un momento contar la historia de que salía de una ciénaga pestilente tirando de su propia coleta, es decir, de la propia cola de caballo, ¿no? Imagínate la maniobra, ¿no? Él levantando su mano y agarrando su cola de caballo, tirando para arriba, y de esa manera salía del pozo. ¿Sí? Aprendan a todos aquellos que caen en un pozo y se ahogan en un pozo lleno de agua, ¿no? Hagan como el varón de Munchausen, que él sabía salir. E incluso dice que llegó a contar cómo pudo vivir durante meses en el estómago de una ballena. Sí, señor, una ballena se lo tragó y el tipo vivió así a fueguito, asado, de todo adentro de la ballena. Y no se ha muerto, y un día decidió salir, y salió, porque él era el varón. Yo me imagino, a ver, que los oyentes, ustedes, queridos amigos, no me han creído ni una palabra. En realidad no a mí ni al varón, no le han creído, ¿no? Que cabalgaba por la luna, que está sonando en estos momentos. No, pero qué lindo debe haber sido escucharlo al varón de Munchausen, ¿no? Todas esas locuras. Y hasta te conté 4 o 5 locuras nada más. Pero fíjate que lo curioso vino después, cuando el varón adquirió más notoriedad, cuando sus aventuras fueron recogidas en forma de relato por 2 escritores. Estamos hablando de Rudolf Erich Raspe, que escribió en inglés historias de los maravillosos viajes y de las campañas de Rusia del barón de Munchausen. Bueno, un poquito largo el título, ¿no? Y hay otro alemán, Gottfried Bürger, que publicó, bueno, poco tiempo después, otro título kilométrico: Maravillosos viajes por tierra y por mar, guerra y divertidas aventuras del barón de Munchausen. ¿Sí? Así con la voz de Superagente 86. ¿No? Las delirantes historias del barón no solo han inspirado estos libros y películas, sino que incluso tienen el honor de haber traspasado el umbral de la ciencia. ¿Y por qué? Bueno, en el año 1951 su apellido se utilizó para dar nombre a un extraño trastorno psiquiátrico, sí, el síndrome de Munchausen. Una alteración en la que el paciente miente de forma patológica, conozco a varios, ¿no? Y finge con todo tipo de detalles sus dolencias: mira, me duele acá y acá, pero el dolor se va por este lado y bla, bla, bla. En realidad, estos pacientes que sufren el síndrome de Munchausen lo hacen para llamar la atención y recibir, bueno, claro, el cuidado adecuado de las personas que los rodean, ¿no? Una manera de ser visibilizado, ¿no? De llamar la atención.
Habitualmente los pacientes refieren tener problemas digestivos, náuseas, vómitos, me siento mal, qué mal que estoy, reacciones alérgicas, uy, me picó una hormiga, mira cómo se me puso la cara y, ¿no? Y qué sé yo. Bueno, a diferencia del hipocondríaco, se me viene a la cabeza ahora, los enfermos con este síndrome de Munchausen saben que no están enfermos, ¿no? Y como te decía, la intención es llamar la atención. 20 años después, bueno, otro médico, un pediatra británico, empleó esta expresión, síndrome de Munchausen por poderes, pero esto era ya para designar una variante del síndrome anterior que consiste en experimentar la necesidad constante de sentirse necesitado por sus familiares, ¿sí? Medio loco, ¿no? Especialmente por los hijos, ¿sí? Bueno, al que le caiga el sallo que se lo ponga, diría, no sé. Bueno, menos mal que a mí no me pasa. Saludo, mamita, que me está escuchando. Bueno, pero, a ver, el texto este de Raspe, ¿te acordás ese escritor que dijo que juntó todas las historias del varón? Combina constantemente la realidad con la fantasía, junto a mundos imaginarios. Ya él también le metió criaturas extraordinarias como selenitas, gente que viene de la luna, ¿no? Dioses mitológicos que aparecen en lugares y hechos históricos, no sé, Rusia, Constantinopla, el monte Etna, sí, qué sé yo, también lo sintúan en aquella guerra que ocurrió, ¿no?, con los turcos. Fíjate que entre las aventuras más llamativas se menciona la batalla de las pieles de oso que te comentaba recién, el viaje a la luna y bla, bla, bla. Pero fíjate que en realidad el varón no era un mentiroso malintencionado. El tipo narraba sus historias para entretener a sus invitados en las tertulias aristocráticas. Por eso es que cuando estos escritores recopilaron sus historias y pusieron su apellido, claro, le sacaron una H, pero era lo mismo, Munchausen, ¿sí? En realidad le quitaron en esa letra para evitar problemas legales a estos escritores. Pero el verdadero varón, ¿no?, aquel que solo mentía para entretener, pasó sus últimos años amargado y furioso por la fama de mentiroso que le dieron estas novelas, ¿no? Aquellas donde aseguraba que había viajado a la luna, que había cabalgado sobre balas de cañón en pleno vuelo, de salir de un pozo ciego, tirando de su propio cabello, ¿no? Aquel que en el cual se inspiraron películas, porque te podría hablar de esta famosa adaptación cinematográfica del año 88, dirigida por un ex miembro de Monty Python, estoy hablando de Terry Gilliam, o tal vez te podría hablar, ¿por qué no?, de Robin Williams, que tiene una cierta curiosidad, pero para eso tendremos mañana la segunda parte con el doctor cine Jorge Jiménez, porque sí, claro, esa parte, amigos, esa es otra historia.

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Che, quiero escuchar la repetición de este programa porque me parece que le erré en algo. Nuestro columnista de cine, que jamás manda mensaje, me mandó un mensaje. ¿Sí? No sé qué dije. ¿Usted detectó algún error en lo que dije sobre él, mi amigo Lerán? Bueno, dice Diego, de la coleta de su peluca, dice. Ah, una pequeña corrección. Ah, yo pensé que me había equivocado en el apellido del doctor, ¿no? Porque me manda mensaje, dice, soy Jorge Jiménez, su columnista de los viernes. Y nos manda saludos. Ah, pensé que le había errado algo. Sí, de su peluca, bueno, está bien. Sí, la coleta, ¿no? Aquella famosa coleta que Sabina hablaba, ¿no? Que decía que no quiere cortarse la coleta y bla, bla, bla. Bueno, mirá. Pilar dice, hola Diego, ¿cómo estás? Esta vez escuchando con la sintonía de la radio porque voy en colectivo, dice, se va el dentista. Bueno, espero que la sintonía no se vaya cuando cruce el río. ¿Dónde andás, Pili? Participo por el libro, Pili. 758. Outstanding, you'll be there. Oh, che, pero quiero escuchar otra canción. Porque el barón de Munchausen inventaba hazañas imposibles para que el mundo lo mirara. Su identidad dependía, fíjate, del asombro ajeno. Y la siguiente pieza musical, en cambio, habla de otra forma de dependencia, la del amor que completa al otro y la del otro que le da sentido. Entre la fábula y la balada aparece un mismo tema, la necesidad humana de ser vistos. Cada uno a su modo, el varón, por un lado, y una banda llamada Chicago que dicen lo mismo, nadie se construye solo. Un día como hoy, pero del año 1984, una de las mejores bandas del mundo estrenaba un disco al que llamaron Chicago 17, el último que grabara Peter Cetera con la banda, y de ese disco es este tema, You're the Inspiration.

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qué lindo tema, un himno que... Mira, te cuento y te lo voy a dejar picando. Una canción que nació en 15 minutos y que redefinió el destino de U2 en Berlín. Porque habían, bueno, era en medio de tensiones creativas y al borde de la ruptura de U2. Una progresión accidental en los Hansa Studios de Berlín dio origen a esta canción One, canción que no solo rescató al grupo de su mayor crisis interna, sino que marcó un nuevo rumbo en la historia de U2, y estamos hablando del año 1991.

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Bueno, no me pongas temas tan lindos, amigo, porque quiero hablar. Sí, una pequeña aclaración, en realidad, algo que me faltó contar del barón de Münchhausen, que era en realidad su título nobiliario, era real, él era barón de Münchhausen, porque pertenecía a una familia aristocrática alemana. Lo que pasa es que, bueno, esas historias fantásticas lo volvieron muy popular, pero con el apodo del varón mentiroso o el varón de Münchhausen, aunque sí, el título era legítimo, él era un

Ay, Somebody Like You. Sí, Miguel Ángel agrega. Puso el mejor tema de INXS a mi gusto. De INXS, no, de YouTube. One, dice, ¿no? Directo al corazón, Bono estaba de por demás inspirado. Sí, bueno, viste, cuando a alguna gente le pones la espada de Damocles arriba, sale muchas veces lo mejor. Oh, Lemon Tree, qué canción maravillosa. A ver, un segundo más, dame.

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1: Qué lindo, me hice la letra entera. Si te habrás dado cuenta, lo que sí no sé es cantar. Pili dice que anda por el río de San Lorenzo, dice que puede perder la sintonía. Bueno, Pili, un saludo. Sí, te quiero hablar, antes de que se me vaya el programa, una cuestión que te quería contar ayer y que no tuve tiempo, y te lo voy a contar ahora. Porque también ocurrió el 11 de mayo. ¿Qué pasaba el 11 de mayo, pero de 1904? Y nace Salvador Dalí, el gran genio del surrealismo. El tipo que nació en Figueres, en Gerona, uno de los pintores españoles más internacionales, lo digo, de la historia. El catalán Salvador Dalí, creador de un estilo, bueno, muy personal y extravagante. Dalí acabaría convirtiéndose en un maestro del estilo surrealista y en un ícono de la pintura contemporánea y hasta de las series contemporáneas de Netflix, por ejemplo, ¿no? La Casa de Papel, que usaban las máscaras de Dalí. ¡Oh, qué linda serie, che, la verdad! Bueno, pero vuelvo a Salvador Dalí. Te decía que nació el 11 de mayo y su llegada al mundo estuvo atravesada por un hecho que lo marcó desde la infancia: la muerte de su hermano, también llamado Salvador, ocurrida 9 meses antes. Sus padres le dijeron que él era la reencarnación del niño perdido. Ay, ¿cómo creces con eso, no? Bueno, así creció. Esa idea lo afectó, sí, desde muy pequeño, y dejó una huella muy profunda en su identidad. Dalí habló de ese vínculo como una presencia que lo acompañó siempre y que influyó en su obra. Décadas después pintó Retrato de mi hermano muerto, donde intentó, de cierta manera, procesar esa carga emocional. Durante la niñez, Dalí tuvo, bueno, un paso irregular por la escuela. Su padre lo cambió de institución varias veces. El rumbo artístico apareció recién en el año 1916. A temprana edad, ¿no? Cuando conoció la obra de Ramón Pichot y recibió el consejo de estudiar con Juan Núñez Pin. A los 14 años ya participaba el tipo en exposiciones en Figueres y en Barcelona, donde obtuvo un premio que, claro, reforzó su vocación. En el año 1921 sufrió la muerte de su madre, Felipa, un golpe que lo dejó sin consuelo. Dalí expresó en alguna oportunidad que esa pérdida fue decisiva y que nunca, jamás logró superarla. Tras ese duelo se trasladó a Madrid para estudiar en la Real Academia de Bellas Artes de San Fernando. Vivió en la residencia de estudiantes, donde llamó la atención por su aspecto y por su carácter. Su vestuario buscaba provocar y construir una imagen singular, y claro que lo logró, por supuesto, ¿no? En esos años atravesó episodios confusos, una breve detención en el año 1924. 2 años más tarde fue expulsado de la academia por declarar que ningún profesor tenía la capacidad de evaluarlo. Y bueno, ya empezamos, ¿no? En 1927 recibió la visita de Federico García Lorca y de Luis Bruñuel, lo digo bien. Y con este último escribió el guión Un perro andaluz, obra que se estrenó en 1929 y que, claro, se convirtió en un hito del cine de vanguardia. Ese mismo año viajó a París, donde conoció a Picasso y a Joan Miró, nada más y nada menos. Y justamente gracias a este último, ingresó al grupo surrealista dirigido por André Breton. Nada más y nada menos. Allí consolidó un estilo propio que lo llevó a la fama internacional. En París conoció a Gala. ¿Quién era Gala? Bueno, se convirtió ella en su compañera, su amor y su figura central en todo lo que restaba de su vida. La relación, provocó un conflicto con su padre, que rechazaba su conducta y su vínculo con ella. ¿Sí? No estaba muy de acuerdo el padre, y esta ruptura no frenó su producción. En el 1931 creó La persistencia de la memoria, una de sus obras más conocidas, donde acá el tipo se mete, explora la distorsión del tiempo y la presencia de formas blandas sobre un paisaje desolado, relojes que se derraman, una locura. Bueno, a partir de ese momento Dalí expuso en distintos países con el apoyo de su mecenas, Edward James. En 1934 se casó finalmente con Gala, dio el sí. Tras un viaje a Italia, incorporó temas religiosos a su obra, siempre, claro, fíjate, ¿no?, desde una mirada ligada al sueño y a la imagen interior. De esa etapa surgieron, por ejemplo, Madonna de Port Lligat, o Crucifixión y La Última Cena. ¡Ah, caramba! Bueno, fíjate, vamos a algunas curiosidades, porque esto está lindo. Mira, Salvador Dalí, escucha esto, ¿no? Porque imagínate, Salvador Dalí entrando a un restaurante. ¿Qué hace el dueño? Bueno, el tipo pedía la comida. Salvador Dalí dice, bueno, tráeme un bife de caballo, o qué sé yo, cualquier, no sé, bueno, una hamburguesa, ahí está, me está dando hambre, amigo. Abrí la puerta a una hamburguesa, y está mientras come una hamburguesa a lo pilón. Salvador Dalí terminaba de comer su hamburguesa y no pagaba. No pagaba por su comida, ¿no? Él iba a cualquier restaurante y el tipo no pagaba. Y claro, y es que tenía una costumbre que dejaba a varios mozos sin palabras. En los restaurantes no pagaba la cuenta. ¿Qué hacía? La firmaba. Le decían, señor, sale 10,000 pesos, ¿no? El tipo agarraba la cuenta, el ticket y lo firmaba. Así sin vuelta, le daba un autógrafo. ¿Un truco, dirás vos, para evitar gastos? No, ¿por qué? Fíjate, ¿no? El razonamiento. Él sabía que su firma tenía un valor que ningún plato de comida podía igualar. Tiene razón, no encuentro fallas en su lógica. Incluso los dueños guardaban la firma como una pieza de colección y le daban las gracias. ¿Por qué le daban las gracias? No porque no pagaba, porque al final no perdían los dueños del restaurante un pago. Estaban ganando un Dalí, ¿eh? Las guardaban a las firmas como piezas únicas. Para ellos eso era un premio. A ver, ¿qué pasa hoy? Hoy pasa algo parecido en redes. Hay influencers que no pagan con dinero y a cambio hacen una reseña del lugar. Sí, bueno, acá en el Café Literario La Sombra de la Rosa hace merienda espectacular. Es más, hay comida en el Café Literario. Este es un dato que te tiro a vos, ¿no? Se venden menús. Dice, bueno, este menú es fantástico, pero yo voy a firmar la cuenta, dice. Y claro, los dueños de La Sombra de la Rosa dicen, sí, por supuesto, tengo un Dalí acá y lo pongo en un cuadro. Estos influencers de hoy en realidad pagan con su alcance en redes. Su nombre funciona como moneda, el local gana presencia y movimiento. Bueno, claro, solo si el influencer influye de verdad. Pero de Dalí a un influencer actual como los que contaminan, lo digo, las redes, hay un trecho y bastante largo, ¿no te parece? Dalí pagaba con tinta, hoy se paga con una arroba.

There's an ordinary world. Sí, estamos en un mundo ordinario, dice Duran Duran. Bueno, continúo con Dalí, ¿no? Porque qué bárbaro. Usted póngame, no, iba a decir un apellido de un músico, pero no sé si es músico. Sigo con Dalí. Cuando estalló la Segunda Guerra Mundial, Dalí ya era uno de los referentes internacionales del arte de vanguardia. Con la guerra, el pintor y su esposa huyeron, con Gala, huyeron a Estados Unidos, donde vivirían 8 años. Durante esa etapa, Dalí ayudó al director de cine Alfred Hitchcock con la escenografía del film Recuerda, año 1945, y trabajó mano a mano con Walt Disney, el que dicen que estuvo en Salta. Bueno, no sé. En la misma época, trabajó, ¿no?, del film Recuerda, año 1945, en el cortometraje de Walt Disney animado, este cortometraje llamado Destino, que permaneció olvidado hasta el año 2003. Esto también lo vamos a preguntar mañana. Espero que esté escuchando el doctor cine Jorge Jiménez. Otra, una vez Dalí, en un hotel de París, se vio en el espejo una marca de nacimiento. Quien la descubrió ahí, ¿no? Y con un cuchillo, o con una cuchilla de afeitar, una navaja, vamos, se la arrancó esa marca. Medio desvanecido por la pérdida de sangre, el tipo se desmayó. Después confesó que pensaba que eso era una chinche o una garrapata y se la quiso sacar y se arrancó un pedazo de piel y perdió unos cuantos centímetros cúbicos de sangre. Ay, por Dios. Otra, en un cuadro que se exponía en París, el joven Dalí, porque esto nos vamos un poquito más atrás, el joven Dalí había escrito que escupía sobre un retrato de su madre para entretenerse. Esto es grave. Su padre, enojado por supuesto, le pidió públicamente que se disculpara, a lo que el pintor se negó. Su padre lo desheredó y él respondió con un preservativo usado, acompañado de una nota en la que decía: ya no te debo nada. ¡Ay, por Dios! Estaba loquito, ¿no? Salvador Dalí, otra te tiro, ¿no? Tenía una obsesión, ¿con qué? Con los huevos. Lo que hay, hay mucho en el Museo Dalí en Figueres y en su casa de Port Lligat en Cadaqués. Para el pintor, este elemento, el huevo, representaba la esperanza y el amor. Y aludía al recuerdo de su hermano mayor fallecido. No entiendo acá la lógica de Dalí. Seguramente debe haber estado en ese caos que era su mente, ¿no? Otra, en una conferencia que pronunció en Londres en el año 1936, el pintor Dalí apareció ataviado con un traje de buzo, una escafandra incluida. Para sorpresa de los asistentes, ¿qué hace el tipo? Está loco, la verdad. Dalí luego les explicó que se estaba zambullendo en la mente humana. Estaba loco. ¿Qué cree que te diga? Salvador Dalí y su esposa Gala pasaban mucho tiempo en el hotel Le Meurice de Paris. Oh, el artista pintaba en la habitación y lo ensuciaba todo. Pero los mayores problemas los causaba su mascota. Era un ocelote la mascota, este felino arañaba los muebles, la alfombra, ¿no? Y imagínate, los dueños del hotel ya no le gustaba tanto la firma de Dalí. En otra ocasión estaba en el Hotel Palace de Barcelona, y Dalí, él en este momento subió. ¿Qué subió? ¿Qué se trajo? ¿Qué imaginás? ¿Qué animal se llevó al hotel? No te lo imaginarás nunca. El tipo se llevó un caballo a su habitación, entró con un caballo. No, locos, los hay muchos, ¿no? En 1949 regresó a España después de vivir en Nueva York y París, aunque muchos historiadores consideran que su etapa más influyente ya había concluido. Dalí continuó produciendo durante 40 años más, cultivó un personaje provocador y excéntrico que reforzó su fama mundial. Murió en Figueres en el año 1989, dejando una obra vasta y una figura que aún genera interés y debate. Ah, pero esa es otra historia.

Bon Jovi. También me sé la letra de esta canción, pero ya no quiero cantar. Together forever, dice más adelante, juntos para siempre. Ah, Miguel Ángel, ah, mira otro mensaje. Miguel Ángel dice, al final del primer bloque sonó In Excess, dice, y luego noventoso al final con Lemon Tree. Ah, together forever. Ah, nunca voy a decirte adiós. Bueno, lo que te dije es mentira, porque en estos momentos te digo goodbye y te digo adiós, porque el programa, amigos queridos, se ha acabado. Un desopilante. Mira otro mensaje, dice, desopilante, hablando de desopilante, desopilante programa de hoy, lo que me he reído y no me dice quién es. Bueno, no importa quién sos, lo importante es que la hayas pasado bien, y espero que los oyentes que hayan estado prendidos a la sintonía de la 89.9 también la hayan pasado bien, porque bueno, esa es una de las ideas, traerte cultura con un poquito de humor o con algo desopilante, ¿por qué no? Para que te rías un poquito, porque ya la vida está bastante dura, ¿no lo crees? Por eso siempre te digo yo que seas feliz, porque sacar belleza de este caos es virtud.

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1: 0 horas, 4 minutos.
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Destapamos la olla radial a esta hora de la mañana. ¿Qué tal? ¿Qué tal? Hoy me vine muy creativo, aguántenme. Me van a tener que aguantar hasta las 9 de la mañana. ¿Cómo le va? Buen día. Qué placer en saludarlo. 89.9, aquí estamos en FM Profesional. Aquí estamos para acompañarlos hasta las 9 de la mañana, como todos los días. En la última jornada de esta semana se viene la de mayo. Prepárese. Y el domingo, ¡ah! Mucho frío. Aquí estamos para acompañarlos mientras usted comienza con su rutina, mientras comienza con esta jornada. Para algunos, el último día de la semana. Para otros, claro está, no va a ser así porque tendrán que trabajar sábado, porque tendrán que trabajar domingo. Con nosotros, señoras y señores, la reina del flow. Ella es la reina de AMP, Pato Burgio.

0: Brenda, ¿cómo están? ¿Cómo están? ¿Cómo pasaron la jornada de ayer? Lindo, nos habían dicho que iba a salir el sol, pero al final Febo no asomó, no dio ni señales de vida. Bueno, vamos a estar hoy registrando una máxima de 17 grados.
1: ¿Me equivoco o está lloviznando?
0: Pero, a ver, ¿por qué interrumpe
1: Mire, no,
0: yo le voy a decir una cosa, Ustedes saben que a mí no me gusta que canten sobre mi tema musical. Usted y el otro, ya saben de quién hablo, el otro, me interrumpen, me cantan, me hacen sonidos y cosas, no me dejan escuchar mi tema. Horrible lo que hacen. Empiezo yo saludando, ya me empiezan a interrumpir. Los dos.
1: Estoy muy ansioso,
0: y el
1: señora.
0: Otro ya sabe de quién hablo. A ver, ¿por qué hacen eso? Yo soy una víctima acá. Bueno, hoy 17 grados, la máxima 7, la mínima. El sábado, ya con altas probabilidades de lluvia, 19 y 7. Y el domingo la máxima será de 10 grados y 4 de mínima, con muchas probabilidades de lluvia. Lluvias que hoy no estaban anunciadas, pero que... ahí está, chispeando por algún lado.
1: Ah, bueno, vio.
0: Por algún lado.
1: Ah, ¿qué es lo que le dije?
0: Escuche, Marcelo Chocobar viene de Zona Sur. Dice, ¿soy yo o a mí me parece que estaba chispeando? Sí. Yo vengo de Zona Norte, estaba chispeando.
1: Yo vengo de Zona Oeste.
0: Escuche, si nos escucha Gerardo, nuestro patrón del tiempo nos mata, porque ese término de chispeando no existe. Debe haber un nombre, una llovizna fina, llovizna de... algo debe tener. Bueno.
1: El término chispeando...
0: de la rotonda de Tres Cerritos para adentro, o sea, para la radio, ni una gota. Estamos todos locos. Es por sectores, la nube nos sigue. Bueno, vamos. La nube nos sigue. A Marcelo y a nosotros, a mí por lo menos desde Zona Norte. Bueno, no hay probabilidad
1: de... Perdón, pero yo que vengo de la Zona Oeste, señora, a mí también me sigue la nube. Le estoy diciendo que estaba chispeando.
0: Y cosa suya, no me interesa dónde vive
1: que
0: usted.
1: Que mi opinión no vale.
0: No me interesa dónde vive usted. 63% de probabilidades, sí, de lluvia para la noche. Así que por el momento no habría lluvias, tal vez llovizna o esto que le estábamos diciendo. Que está chispeando. Bueno, vías de comunicación, 3875-788-899.
1: Como siempre, saludamos a nuestro radio técnico operador. Para nosotros es un gusto, un placer, una satisfacción tenerlo todos los días aquí bien tempranito en la mañana. Con nosotros, el señor Marcelo Chocobar.

0: divino. Yo recuerdo estos temas. Y aparte que se hacían esas mezclas y se escuchaba la canción al conejo, a Bugs Bunny, haciendo jejeje. Y todo el mundo en el boliche haciendo lo mismo.
1: ¿Cómo decía el conejo? Algunas celebraciones, algunos recordatorios en este 15 de mayo. Y nos vamos allá lejos, 1925. Escuche lo que le voy a decir. Y me voy a poner de pie porque nacía en la localidad santafesina de Las Garzas el músico, compositor y escritor Horacio Guaraní. Señora, ganador del premio Konex de Platino 1985, al mejor cantante de la historia del folclore, grabó 56 álbumes. El primero de ellos, ¿cómo se llamaba? Horacio Guaraní.

0: Estaría cumpliendo años el gran Horacio Guaraní en la jornada de hoy. 1928, Walt Disney estrena en Estados Unidos Plain Crazy, el primer cortometraje en el que aparece ¿quién? El ratón Mickey, señora, o Mickey, como usted quiera llamarle.
1: Sí,
0: Mickey o Mickey, aparecía por primera vez Mickey, el personaje que se convertía o que se convertiría en emblema de su compañía. El ratón Mickey alcanzó el éxito 6 meses después con un tercer corto del personaje al que Disney le dio su voz hasta 1947. 2004, a la edad de 91 años, muere en Madrid el actor y director de teatro español nacionalizado argentino. ¿Quién es? Director, actor del teatro español nacionalizado argentino. Don Narciso
1: Ibáñez Menta.
0: Famoso en los países de habla hispana por su labor en obras de ficción y terror. Es el autor de las exitosas series de televisión El Pulpo Negro, El Muñeco Maldito, El Hombre que Volvió de la Muerte.
1: Escuche, yo no sé usted acá en Salta, pero yo recuerdo en Buenos Aires, todos los días a la noche se cerraba la transmisión con un capítulo...
0: De Narciso Ignacio Menta.
1: Esto va a estar difícil. Esto va a estar difícil.
0: Sí,
1: ya fue
0: don
1: eligiendo
0: Ignacio.
1: Geriátrico usted ya, o sea, vio que
0: ya
1: ahora
0: tengo,
1: vio
0: ya
1: que ahora
0: tengo.
1: Hay casas de descanso de adultos mayores. Le cobran un pulmón, le sacan.
0: Así se les llama
1: y
0: ahora.
1: Se llama casas de descanso. Es para gente de topetitud, así, gente con topetitud, que bueno, puede pagar esos lugares que en definitiva son geriátricos.
0: ¿Y qué hay ahí? Hay mesas de ping-pong, de billar.
1: Todo, todo.
0: Se puede tomar una cervecita.
1: Todo. Y se supone que usted todavía no usa pañal.
0: ¿Por qué?
1: Y porque es un adulto con movilidad.
0: Ah. ¿Y sale muy caro?
1: Y sí.
0: Claro. Y sí. 1991, se realiza el Censo Nacional en su octava edición, un año después de lo previsto debido a la grave crisis económica. La población alcanza los 32.615.000 habitantes, lo que representa un incremento de algo más de 4.5 millones de personas. 2020, después de una agonía de 1 año y 2 meses, fallece, ¿sabe quién? Sergio
1: Denis.
0: A los 71
1: sí,
0: años.
1: Pobrecito.
2: Que nunca se olvidan. Hay recuerdos que guían.
1: ¿Le devolvieron la plata a la gente que fue a ver el show y no lo terminó?
0: El cantante había caído de un escenario en Tucumán en marzo de 2019, no se pudo recuperar. Había nacido como Héctor Hoffman en 1949, fue uno de los cantantes más populares de la Argentina desde los años 70. ¿Cuál era el ademán característico de Sergio Denis al momento de cantar? ¿Se acuerda usted?
1: No.
0: Apretaba los puños...
1: Y se llevaba al pecho,
0: así cantaba.
1: No lo recuerdo.
0: Y después el...
1: El pelo.
0: El pelo, recogimiento de pelo, señora.
1: El flequillo, se acomodaba.
0: El flequillo,
1: ese maravilloso con un rubio espectacular, tipo un castaño muy claro, ceniza. Y después ya tenía el pelo blanco.
0: Qué triste final la de Sergio Denis.
1: Pero le estoy diciendo, a ver, un accidente de trabajo vendría a ser, porque él estaba trabajando cuando pasó esto. Y es más, yo
0: nadie
1: no le diría
0: le dijo,
1: un accidente.
0: Nadie
1: yo,
0: le dijo ahí, che, ahí hay un hueco.
1: Yo diría que ni siquiera fue un accidente. Fue una ineptitud de la gente que no cercó la zona, que no la iluminó, o que por lo menos a él no le avisaron de que podía... Que hasta ahí llegue porque había esos huecos que eran para las orquestas,
0: sí,
1: ¿no? Para las orquestas allí.
0: Ah,
1: claro, es verdad, una prueba de sonido para que él vea, conozca el escenario también,
0: claro.
1: Fundamental. Pero, a ver, esas fosas que usan para poner las orquestas, cuando no son utilizadas para tal fin, deberían tener como una especie de tapa, de plancha, alguna madera que los cubra. Que ante la posibilidad de que esto pase, lo que le pasó a Sergio Denis, no caigan. no caigan, pero bueno, tarde pío el pollo.
0: 2010, el cantante y compositor y músico Gustavo Cerati, ex líder de la banda de rock Soda Stereo, sufre un accidente cerebrovascular cuando celebraba el éxito del recital ofrecido poco antes en la Universidad Simón Bolívar en Caracas.

0: también, ¿no? Una gran pérdida también. Acá me dice Daniel, hola Pato, pensé que el que hacía jejejejeje era el pájaro loco. Y yo dije, Bugs Bunny. Ah, bueno, el pájaro loco, sí, está bien. Gracias, gracias. Bueno, es que no, uno, no sé si los dos son de la Warner.
1: Entienda, no empiece a tratar de... Bueno.
0: Pero eran dibujitos que veíamos de chicos.
1: Entiende, señor.
0: Entiendan que voy a ir a compartir la casa de descanso con Núñez.
1: Viene de una celebración, señor. Está medio chupeteada la señora, así que por eso se confunde. Bueno, entiéndala. Bueno, es el Día Internacional de la Familia, es el Día del Trabajador Sanitarista y también el Día del Docente Universitario. Un saludo muy especial para todos los docentes universitarios, para toda la familia, para el trabajador sanitarista, en este 15 de mayo. A esta hora, aquí, en modo profesional, llega lo que usted debe saber, los títulos.

En el ámbito local, caso Majo Cabrera. La Fiscalía pidió el cambio de carátula a homicidio agravado por alevosía. La declaración de los dos hermanos imputados, que estaba prevista para hoy, quedó pospuesta para los próximos días debido a la nueva acusación fiscal. La representante del Ministerio Público, María Luján Sodero Calvet, sostuvo que en el transcurso de la audiencia surgió información de relevancia para modificar el encuadre de los hechos y ampliar la calificación de homicidio simple a homicidio calificado por alevosía. Destituyeron a Aldo Gonza en San Lorenzo y su banca en el Consejo quedará para su hijo. El edil fue excluido por unanimidad tras su condena por peculado e inhabilitación perpetua para ejercer cargos públicos. Desde el cuerpo deliberativo cuestionaron además que la banca continúe dentro del entorno familiar. La decisión fue tomada por unanimidad durante una sesión especial en la que se llevó adelante el juicio político contra el edil, hermano de Ernesto Quila Gonza, también condenado por corrupción y actualmente detenido. Crisis en los deliveries. Sin poder llegar a fin de mes, piden que las propinas sean en efectivo. Son cientos de trabajadores salteños que se han volcado a repartir comida y otros productos mediante las aplicaciones de delivery. Hay demanda, pero se gana poco, reflexionó el sector. Carlos Cruz, secretario general de ASIM Salta, habló por profesional que las plataformas le sacan de un pedido el 38% al comercio y un 25% al repartidor, pero al descontar los gastos de nafta, desgaste de la moto y otros aspectos, solo queda una ganancia del 40%. Una vecina de Cafayate denunció al IPS por frenar su tratamiento y finalmente le autorizaron las prestaciones. Marinés Menéndez advirtió que la interrupción de la terapia para el dolor ponía en riesgo la recuperación de su mano derecha. Tras hacer público el caso, desde el IPS le aseguraron que reconocerán todas las derivaciones y los estudios pendientes. Golpe al contrabando transnacional. Desarticulan un clan familiar que operaba entre Salta, Bolivia y Chile. Tras un año de investigación, fuerzas federales desmantelaron una organización liderada por una pareja que utilizaba tecnología satelital para evadir controles. El grupo, estructurado bajo un rígido esquema de clan familiar, operaba una red logística que conectaba tres países para mover mercadería ilegal. La tarifa eléctrica en Salta se actualiza 10.57% por nuevos aumentos nacionales, un incremento aplicado por el gobierno nacional que corre desde el pasado 1 de mayo con impacto en las facturas de servicio. Nacionales, la inflación de abril fue del 2,6% y se desacelera después de 10 meses en ascenso. En el año acumula un 12,3%, mientras que la interanual llega al 32,4%, de acuerdo al informe. En marzo había registrado un alza de 3,4, la más alta de los últimos 12 meses. La inflación de abril fue el del 2,6 mensual y marcó así la primera baja después de 10 meses de ascenso. El dato que difundió el INDEC fue el más bajo desde la suba del 2,5 en noviembre de 2025. Una familia tipo necesita 1.469.000 pesos por mes para no ser pobre. La canasta básica total se encareció 2,5 en el cuarto mes del año, llegando así a un valor de 1.469.000. Ese monto determina cuánto debe ganar una familia tipo para cubrir el 100% de sus necesidades básicas. Si un hogar tiene ingresos mensuales por debajo de ese valor, es técnicamente considerada pobre. Otro revés para Tapia y Tobillino. La justicia volvió a rechazar una apelación en la causa por evasión impositiva. La defensa del presidente de la entidad no la presentó en término y no se la aceptaron. Hizo un nuevo planteo que la Cámara también rechazó. Así sus argumentos no se analizarán. Nuevo intento para apartar al juez que procesó a los dirigentes.
Nuevos criptoactivos de Manuel Adorni fueron detectados y se busca averiguar si cuentan con movimientos financieros. La Fiscalía de Gerardo Policita halló más operaciones del jefe de gabinete en 2024 que no están en su declaración jurada de ese año. Se requirió información a empresas proveedoras de servicios de activos virtuales para conocer si Bettina Angeletti y Manuel Adorni registran cuentas o tarjetas allí tras la detección de nuevos criptoactivos. Tiroteo en una escuela de San Cristóbal. Liberaron al docente acusado de haber sido cómplice del ataque. La Cámara de Apelaciones de Rafaela revocó la prisión preventiva que se había dictado por 90 días. El menor seguirá imputado, pero deberá fijar domicilio en Santa Fe. No podrá usar redes sociales ni regresar a San Cristóbal mientras avance la causa. Internacionales, la NASA planifica Artemis 3 para probar naves que viajarán a la Luna. La Agencia Espacial de Estados Unidos explicó en un comunicado los desafíos del nuevo hito. El despegue está previsto para 2027. El director de la CIA viajó a Cuba y se reunió con representantes del régimen en La Habana. Estados Unidos está dispuesto a comprometerse seriamente en temas económicos y de seguridad, pero solo si Cuba realiza cambios fundamentales, informó la agencia de inteligencia. Militares retirados alertan sobre el colapso de Venezuela y exigen el retorno al orden constitucional. Reclaman la liberación de presos políticos, el regreso de los exiliados y una salida electoral limpia y transparente que restituya la vigencia de la Constitución. Conflictos en Bolivia. La policía anunció que intervendrá en los bloqueos en coordinación con las Fuerzas Armadas. El comandante Mirko Sokol anunció acciones en los piquetes instalados en rechazo a las políticas del gobierno, en medio de una escalada de protestas que agudiza la tensión política en el país boliviano. Deportes. La FIFA anunció que Shakira, Madonna y BTS actuarán en el show del medio tiempo en la final del Mundial. Será la primera vez en la historia que el partido decisivo contará con un espectáculo musical de medio tiempo. Se definieron los días y horarios de las semifinales del torneo Apertura. La primera semifinal entre River y Rosario Central se jugará mañana a las 19:30 en el Estadio Monumental. La segunda semifinal entre Argentinos y Belgrano de Córdoba se juega el domingo a las 17 en el Estadio Diego Armando Maradona en La Paternal. Central Norte en la búsqueda de la recuperación. Por la 14ª fecha de la Primera Nacional, el Cuervo enfrentará esta noche en Córdoba a Racing de esa ciudad en el Estadio Miguel Sancho. El partido comenzará a las 21. Lo que usted debe saber a esta hora de la mañana.

0: 26 minutos pasaron de las 6 de la mañana, 13 grados la temperatura en estos momentos. Recuerden que la vamos actualizando cada media hora para que, bueno, vayamos teniendo un pronóstico más o menos acertado y que usted salga preparado. Hoy la máxima será de 17 grados con probabilidades de llovizna según el sector. Mañana, sábado, 19 y 7 y el domingo, 10 grados de máxima, 4 de mínima, con 76% de probabilidades de lluvia.
1: Va a llover, señora, el domingo, prepárese, saque la sombrilla, el paraguas, la capucha.
0: Va a llover. Bueno, vamos, feliz día para todos, dice el papá de Matilda Felipe Betinte a Bebé, que manda una foto de Matilda, hermosa la foto. Les recordamos, hoy comprometió su visita de 8 a 8 y media, Ramoncito, el caniche que festejó su cumpleaños. Bueno, Normita dice, buen día, Peluche, Patito, Armonía, aquí escuchándolos, trabajando. Saludos a Yolanda. Espero que se encuentre bien y que tenga un excelente día. Un bendecido fin de semana. Saludo a todas las pelucheras. Quiero mi saludo, Marce. Y que cante Peluche y Armonía. Aquí lo escuchan Lucas y Pablo. Peluche, ¿cuándo vas a cantar algún tema de los Galos que me dijeron que cantás bien?
2: Muy bien.
0: Yo
2: muy
0: desde
2: bien.
0: Ayer con dolor de nervios ciático los quiero, Normita de Morosini.
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0: No.
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1: Es un genio el tipo.
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0: Te mintieron, Normita, y te mintieron mal. Buen día, FM Profesional, hoy madrugando, porque un cliente me pidió nueces Chandler con cáscara para hacer galletas de avena y salmón. Son catamarqueñas de Londres. A disfrutar la buena música hasta que comience su programa con locuras. ¿A quién le importa? Saludos, Miguel de Castañares. Nos mandó allá pasadita a las 5 de la mañana.
1: ¿Nueces, perdón? ¿Nueces con qué?
0: Chandler con cáscara. Es una
1: variedad. O sea, la nuez entera.
0: Entera, claro, sin pelar.
1: Ajá.
0: Está bien, algún cliente se la pidió, nos explica aparte que son nueces que vienen de Catamarca, del pueblo de Londres.
1: Ya sabemos, señora, dónde queda Londres.
0: Y que
1: lo mismo que Alemania.
0: Son para hacer galletas de avena y salmón.
1: Entreveradas con avena, ¿será para hacer galletas?
0: Claro,
1: qué
0: horror, seguro.
1: Asquerosidad.
0: Bueno,
1: absoluta.
0: Daniel, que nos corrigió con el tema del pájaro loco, sí, es verdad, muchísimas gracias, Daniel. Y dice, buenos días, chicos. ¿Qué te dije? Se me acaba de cortar la transmisión, dice Ivana. ¿Qué le pasa esto hace unos días? Y que ayer, por ejemplo, dice que no nos pudo escuchar temprano, que después trató de aprovechar un poco el streaming, pero que se les corta.
1: Pero no es problema nuestro, no es problema nuestro, es problema de ella, señor.
0: Es verdad. Sé feliz, aunque únicamente sea para joder a los envidiosos, dice José.
1: Esa es buenísima.
0: Todo es divertido siempre y cuando le ocurra a otra persona. Así que siembra un árbol y harás feliz a un perro.
1: Es buenísimo lo que dice este amigo, porque, viste, vos te encontrás con personas que vos sabés cómo son, jodidas, problemáticas, envidiosas, entonces, y te pasó todo ese día, todo te pasó.
0: Sí.
1: Entonces te encontrás con él y decís, no, este no me va a sacar. Y le pones una sonrisa y te dice, ¿cómo te va? Hermoso.
0: Muy bien.
1: Yo
0: a veces digo, mejor me perjudica, digo.
1: Exactamente.
0: Bueno, Walter nos dice, buen día, excelente jornada. Dice, si necesitas más de 150.000 para no ser pobre, ¿qué son los jubilados que cobran la mínima?
1: Sí, claro.
0: Bueno, pero esto no es nuevo. Ayer veía un informe, ¿vio cuando se toman entrevistas de, no sé, hace 10 años atrás? Y hablaban del mismo estado de jubilación desde que empezó la jubilación por allá por la época de Perón. O sea, Los jubilados siempre estuvieron mal en nuestro país, siempre. Yo no recuerdo nunca haber escuchado a mi mamá, a mi papá, en noticias así cuando era chica, de que los jubilados estaban bien
1: pagados. En algunas gestiones un poco mejor, en otras un poco peor, pero nunca bien. Señoras y señores, ha llegado el momento en que todos huimos despavoridamente hacia lugares recónditos, vaya a saber dónde. Porque llega este momento desechable.
0: A meterse en el placar.
1: Llega este momento.
0: Debajo de la cama.
1: De cualquier lugar.
0: Métase. En el lavadero.
1: Llega y vamos a... lo vamos a dedicar para Lucas, que nos está escuchando. Sí. Se lo dedicamos.
0: Luke.
1: Modo profesional presenta ¿A quién le importa?
0: ¿Cómo la gambetea? Yo le voy a ir averiguando tarifas de casas de descanso. Yo, para que vaya buscando desde ahora, Núñez la gambeteó, pero bueno.
1: Te la frené, ¿eh? Te la frené y doblé así.
0: Sí, sí.
1: Sí. No choqué contra nadie, ¿eh?
0: ¿Sabes lo que decía mi mamá? Viraje de rata. Así a toda velocidad.
1: Sí, sí. Y para el otro lado. Bueno. ¿A usted le gusta la música ciudadana? ¿Le gusta el tango?
0: Sí,
1: como
0: sí,
1: todos
0: sí.
1: los viernes, en este espacio vamos a hablar acerca de la música ciudadana.
0: A ver.
1: Y vamos a hablar la historia de un tango. De un tango ícono, de un tango popular. Por ejemplo,
0: a ver,
1: el tango Caminito.
0: Ah, claro.
1: Fue el mítico barrio de La Boca el escenario donde transcurrió la vida de Juan de Dios Filiberto. Cuando uno dice Caminito y escucha el tema Caminito, inmediatamente nos representa el Caminito de la Boca.
0: Claro, sí, sí, sí.
1: Pero no tiene nada que ver, señora.
0: Lugar turístico, emblemático.
1: Nada que ver, escuche.

0: Nadie puede considerar que ha conocido Buenos Aires y no ha caminado sus calles apreciando la Vuelta de Rocha, la plazoleta de los suspiros, las barcazas amarradas que incluyen el tradicional vapor de la carrera que unía diariamente Buenos Aires y Montevideo, y la casa del maestro de la pintura, Benito Quinquela Martín, a lo que hoy se agrega el pasaje Caminito, cita obligada de turistas y amantes del tango, ¿sí? Todo aquel que viaja a Buenos Aires por primera vez, una de las cosas que primero quieren claro. hacer es visitar Caminito.
1: Sí.
0: Una porquería,
1: ahora se
0: señor.
1: Puso peligroso Caminito, ¿vio?
0: Una
1: roban.
0: Porquería.
1: Está complicado ahora.
0: Esas fueron las calles de Filiberto, quien caminaba diariamente por el empedrado de su calle de Magallanes para encontrarse con sus amigos de la Vuelta de Rocha. Observaba la diminuta calle que cruzaba la manzana y acercaba los encuentros. Era un caminito que él recorría todos los días para llegar a su trabajo como mecánico de la compañía Mianovich. Uh-huh. Bueno, ¿estamos aquí? ¿Estamos hasta acá?
1: Sí.
0: Filiberto recorría un caminito desde su trabajo hasta su casa. ¿Estamos?
1: Sí.
0: Perfecto. Bien. En este caminito y en este saludo femenino se inspiró Filiberto para componer los primeros compases de su obra, pero faltaba la letra.
1: Ah, lo que nosotros cantamos cuando escuchamos Caminito no es la original del principio, el era música.
0: Era música. Pero nada que ver la historia con ese caminito de
1: turístico,
0: la boca. Nada que ver. Bueno, ya le voy a contar. La letra vendría desde muy lejos, desde la localidad de Olta, en la provincia de La Rioja. Allí, Olta se encuentra bordeada por un río muy caudaloso que en épocas de creciente la dejaban totalmente aislada de las provincias de Mendoza y San Juan. Y en un viaje a Chilecito, y acá aparece el nombre de otra figura importantísima en la creación de este tema musical, don Gabino Cotis Peñalosa. Él era muy joven, 21 años a cuestas, fue sorprendido por esta creciente cuando iniciaba el regreso hacia Mendoza vía San Juan. El joven poeta quiso amenizar su estadía en Olta, porque estaba ahí varado, no podía pasar hacia Mendoza, visitando amigos, y así llegó a la casa de la señorita Filacelma Córdoba.
1: Ah, bueno.
0: Qué lindo nombre.
1: Le decían Pili.
0: Qué lindo nombre, Filacelma. Me encanta. Cuando tenga una hija le voy a poner Filacelma. ¿Qué quiere que le diga?
2: No le va a poner. Usted dice esas cosas y me hace creer a mí, me hace ilusionar.
0: Filacelma Córdoba, en cuya sala se realizaban exquisitas veladas y quien poseía el único piano de la localidad que había sido traído desde Chilecito a lomo de mula. Desde Chilecito.
2: Como el Cristo de Sumalado.
0: Claro, a lomo de burro.
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0: Al pedirle Gabino que ejecutase alguna canción, la dueña de casa se excusó diciendo que desde que murió su hermana había jurado no tocar nunca más el piano, todas esas cosas, ¿no?
2: Sí, para presumir. El piano se tocaba solo de noche, él dijo, refiriéndose al piano.
0: Pero para solucionar el problema, la familia llamó a una joven y agraciada maestra de nombre María, que vivía en la zona.
2: Qué
0: ¿no?
2: sencillo, ¿no? Llamarse María.
0: A comparación de Filacelma.
2: De Filacelma o de Eulalia. O de Emeterio, Saturnino, Eduardo y Sajardo.
0: María vivía en la zona, era profesora de música de la Escuela de Preceptores. Y María, el caminito que llevaba a su domicilio en forma de pendiente y cubierto de trébol y juncos en flor, fueron la fuente inspiradora de don Coria Peñalosa.
1: Ahí se le ocurrió.
0: Ahí está. Ambos vivieron un apasionado romance durante la estancia del poeta en Olta, que motivó tan hermosos y sencillos. Minito, que llevaba a su domicilio en forma de pendiente y cubierto de trébol y juncos en flor, fueron la fuente inspiradora de don Coria Peñalosa.
1: Ahí se le ocurrió.
0: Ahí está. Ambos vivieron un apasionado romance durante la estancia del poeta en Olta,

0: María, y tomados de la mano recorrían el sendero. Regresó después de más de un año de ausencia, pero María ya no estaba. Ya se había ido, dice que estoy, que tengo que hacer acá en Olta, me voy a otro lugar. Su familia la había enviado a otra provincia ante el llanto desconsolado por la ausencia de su amado.
1: Mirá.
0: Fue cuando el poeta cantó en el año 1903 y desde el fondo de su corazón, desde que se fue, nunca más volvió, seguiré sus pasos, caminito a Dios.
2: ¡Qué bello!
0: Y en uno de los numerosos viajes que realizaba Coria Peñalosa a Buenos Aires, conoce a través de Benito Quinquela Martín, a quien, a Juan de Dios Filiberto, con quien traba una gran amistad. El genial dúo de artistas se tradujo en una sociedad que comenzó con El Pañuelito y finalizó con Caminito. Porque en una reunión, en una confitería de la calle Florida al 300, Filiberto le dice a Coria Peñalosa que tenía un tango inspirado en sus caminatas por un sendero de la Boca, que es el sendero del Caminito, ¿no?
2: Claro.
0: Y luego de
2: la mítica esquina de Caminito.
0: Y luego de tararear varios compases, le pidió a su amigo que compusiera los versos. Pero Gavino le dijo, le contestó que ya tenía unos versos inspirados en un amor juvenil ahí en Olta. Le dijo, no van a saber que hace mucho tiempo.
1: Era más que una yunta de bueyes, mis versos.
0: Yo estaba en Olta y ahí conocí a María.
1: Estaba en Olta, señor.
0: Entonces, Filiberto consideró que era necesaria una modificación, pero el poeta no lo consintió. Entonces el músico realizó una adaptación a la música y esa tarde de 1926, en la calle Florida al 300, nace de esta manera Caminito.
1: Florida al 300, que viene a ser entre San Martín y Mendoza.
0: No, en Buenos Aires.
1: En Buenos Aires. Ricardo Tango Núñez, Ricardo Garufa Núñez, y hoy la historia del día. Usted va por los Martín Fierro también.
0: Gracias, muy amable.
1: Ricardo Tango Núñez.
0: A ver si me nominan, porque hasta aquí nadie me nominó.
1: Usted es innominable ni siquiera.
0: Desde que
1: ¿te gustaría que te presenten así?
0: No.
1: Ricardo Tango Núñez, o Garufa. Ricardo Garufa Núñez.
0: ¿Qué?
1: Y eso, vos tenés que decir, ¿qué tal, Mario?
0: No dejes ser de probar. Ay, Dios.
1: Bueno, qué linda historia de un tango tan feo que ha sido.
0: ¿No le gusta a Caminito?
1: Sí, sí me gusta.
0: Sí, le gusta.
1: Sí. Me gusta, mira, es una tontería lo que voy a decir, como siempre. Me gusta por Julio Iglesias. Es el tango que me parece que mejor le agarró. Fue Julio Iglesias, el Caminito.
0: El Caminito, la versión de Julio Iglesias me gusta más.
1: Es la que me gusta.
0: Que Julio Iglesias no es del palo.
1: Pero gracias a Julio Iglesias, el tango, muchos de los tangos, recorrieron el mundo.
0: Si lo querés, lo tenés. Y escuchando un poquito de Julio Iglesias, Caminito, así hemos encontrado la historia en este segmento que a nadie le interesa. Señoras y señores, esto fue ¿A quién le importa?
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0: tenemos un desafío para el señor Fernando Armonía de parte de un oyente.
1: Un oliente.
0: Sí, señor.
1: ¿Esto es suyo, señor? ¿O es mío?
0: Es suyo. Bueno. ¿Puede responder alguien estas preguntas sin respuesta? ¿Podrá Armonía?
1: No, pues si son sin respuesta, ¿cómo voy a responder?
0: ¿Que se considera capito? Primera pregunta. Si existe Nueva Zelanda.
2: ¿Existe Vieja Zelanda?
1: No la sé. No sé si existe.
3: Bueno, pero existe, por ejemplo, la Nueva Cuba y la Cuba Vieja.
0: Si un mosquito te...
1: Creo que no.
3: Creo que sí.
1: Creo que existe La Habana Vieja.
3: No, la Cuba, porque vieja. No hay que decirle La Habana.
0: Es la...
3: Claro, no. Pero que usted no está hablando de Nueva Zelanda.
1: La Cuba Vieja es un balde viejo que había en mi casa.
0: Si un mosquito te pica, ¿te está mordiendo o te está besando?
1: Te está chupando.
3: Claro.
0: ¿Dónde?
3: Deje de hacer señas asquerosas.
1: Es que yo...
3: Basta ya. Me
1: autopercibo mosquito yo.
3: Basta.
0: ¿Dónde quedó la otra mitad de Medio Oriente?
3: Perdón, ¿usted se vino picante con esa frasecita?
0: No, es un oyente. Después le digo quién es.
1: Sí, ya me imagino quién es. Eso sí es gracioso. El señor...
0: Espere, tengo otras.
1: Ricardo Tango Núñez.
0: Si el aceite de coco se hace de coco.
1: Ajá.
0: Si el aceite de oliva se hace de oliva. ¿De qué se hace el aceite de bebé? Muy buena
3: porque
0: pregunta.
3: Porque no es aceite de bebé, sería aceite para bebé.
1: Para el culito de
0: la
1: bebé.
0: La última pregunta y esta es
1: mortal. Este es mortal.
0: Esta es muy buena.
1: Escucha, Brian, porque te va a caer.
0: ¿Cómo sabe la pastilla a dónde te duele? Claro, porque vos tomás una pastilla.
3: Claro.
0: Porque te duele algo ahora. Claro. ¿Cómo sabe esa pastilla?
3: Que
0: si
3: me duele,
0: te duele
3: la muela, el dedo, la cabeza.
1: ¡No! Vos le preguntás a mi amigo Einar González, que es biólogo, investigador, médico de no sé qué cosa, y te explica. Entonces, no se te ocurra nunca preguntarle a un tipo eso, porque te va a volver loco. Hay una explicación. Es la reacción antibiótica, digamos. Pero... tengo para rato y no lo quiero apabullar con mi sabiduría. El señor Marco Lazo, César Lazo. ¿Qué será la vida de Marco Lazo? César James Lazo en la mañana de la radio.
4: Buenos días, ¿cómo les va, compañeros? ¿Cómo están? Buen viernes.
1: Buen viernes.
4: Buen
1: viernes. Hoy es viernes.
4: Manera de comenzar el fin de semana.
1: Viernes.
4: Me sumo a eso. Si el chupacabras.
1: Sí.
4: Chupitos, ¿qué chupa?
3: No, basta ya. Salga de ahí, Núñez, salga de ahí. No trate de arreglar la palabra, ¿no? No,
1: es
3: basta.
1: Como Juan y Pinchame se fueron al río.
0: No.
3: Juan se ahogó y, basta, y el otro también.
0: Bueno, vamos, César.
4: El programa integral de detección y tratamiento. ¡Ey,
1: la frase!
4: Me metí con eso ya.
1: Uy,
4: se siente.
1: Tenés menos onda que
4: Es que es viernes.
0: Algo nos va a faltar en la jornada de hoy. La frase de César Lazo.
1: Claro.
0: Vamos a andar.
3: Busque, le
0: vamos
3: damos
0: a andar
3: tiempo,
0: allá por el mediodía, allá por media tarde, pensando qué me pasa, qué me falta
3: ¿qué me
0: en
3: falta?
0: Esta vida.
3: Hoy me desperté algo
0: me está faltando.
3: Mi día,
0: la frase de César Lazo.
3: Mi día no comenzó como
4: me llevó todo. Bastante tiempo conseguir una voz. Y ahora que la tengo, no pienso quedarme en silencio.
3: Tiene mucho que ver eso. Por ejemplo, en el trabajo. Usted se viene bancando cosas,
0: pero
3: cosas.
0: Pero nací con la voz.
3: Pero es metafórico.
0: Ay, por Dios.
3: No es un refrán para un mudo.
1: No, yo me lo tomo igual, que yo lo apoyo a él porque...
0: Yo soy pragmático, discúlpeme.
1: Ustedes son muy románticos, señores.
0: Ay, me costó mucho conseguir
3: la
0: voz.
3: Yo te entendí, César, y me parece hermoso.
0: La voz la tengo desde que nací, señor.
1: Sí, señor.
3: Pero no la usaba.
4: Perdón. Usted tiene la voz desde que nació. ¿Cuánto le costó que la gente lo atienda?
3: Lo
4: entienda.
3: Y
4: lo atienda. Muchas veces. Y porque usted lo ha contado, nadie le debo.
1: ¿Cuánto tiempo te llevó sacarte esa tonada quechua y aymara con la que naciste? ¿Ah? Ese guaraní con el que nació. ¿Por qué te le hablaba así? Mamá, por favor, cocina ya el yacaré.
0: Dame la leche. Quiero la teta.
1: Cállate vos, chupachichi, le decía.
4: Las mujeres deben aprender a jugar el juego como los hombres.
1: Y a cerrar la puerta de San Miguel.
0: ¡Bata! Sí, ¡bata!
4: Vamos, que nos queda muy poco tiempo.
1: Dale.
4: El programa integral de detección y tratamiento de cataratas llegó al SIC de Unión. En el SIC de Unión está ya el programa integral de detección y tratamiento de cataratas. Más de 200 salteños sin obra social se pudieron atender en este centro de integración comunitaria con respecto a la oftalmología para detectar cataratas. La acción fue a través del operativo Salta Libre de Cataratas, organizado por la Fundación de Saravia Olmos y la Municipalidad. Este nuevo operativo integral, utilizado esta vez desde la zona norte, han llegado a 200 salteños. Bajo una excelente organización, vecinos mayores de 55 años y que no tenían obra social y además presentaron la certificación negativa, pudieron acceder a la atención y ser diagnosticados o no con cataratas. Muchos de ellos que cumplieron con los requisitos continuarán con la entidad médica para seguir con los estudios y proceder a la fecha de cirugía.
0: Profe.
1: Sí, diga.
0: Una consulta.
1: A ver.
4: Sí.
0: ¿En Iguazú se realizan estas campañas?
4: Sí.
1: ¡Ah! ¡Fusile lopo canchero!
0: ¿En Niágara se hacen estas campañas?
1: ¡Entierre el lopo canchero!
0: ¡Qué gracioso que
1: sos! El alumno Núñez tiene un cero en catarata.
4: Según la oftalmóloga, hubo menor confusión sobre las cataratas en los ojos y muchos pacientes cumplieron con los requisitos. Como profesionales y personas, estamos felices porque se van a cumplir muchos sueños y objetivos luego de las cirugías que realicemos, expresó la médica. Es de recordar que luego del anuncio, cientos de vecinos ya pasaron por los operativos desarrollados en los SIC de Asunción y Constitución, y se espera que la próxima semana la nueva fecha sea en el SIC de Limache.
0: Bueno, pero algo importante, después de esta campaña, ¿cuántas personas fueron detectadas con cataratas? Ese es un dato importante.
4: Para tener una estadística, dice.
0: Claro, para tener una estadística, para ver si la gente padece de esta dolencia.
4: Si yo pensé que las cataratas mucho tenía que ver la edad, pero...
0: Es que tiene que ver la edad.
4: No, pero hoy en día hay jóvenes que están teniendo... Yo creo que pasa por una cuestión ya de genética en el ser humano a nivel global, que algunas enfermedades que eran generalmente por algo etario, hoy se están dando a nivel general. Así que, bueno, atentos a esto, no hay que descuidarse. Sobre todo, ¿qué pasa en las personas mayores de 55 años? El hecho de tener cataratas y no saber por qué está perdiendo la vista genera también un decaimiento anímico de esa persona.
0: Y es una intervención quirúrgica sin riesgo, generalmente.
4: Sí, y es rápida.
0: Es rápida, sí.
3: La intervención no demora más de 15 minutos.
0: Claro.
3: No demora más de 15 minutos, y estoy hablando de catarata en los dos ojos. O sea que 10 minutos para un solo ojo.
0: Hay personas que tenían cataratas y que después de operaciones decían, me cambió la vida.
4: Seguro.
0: Vuelven a ver nítidamente.
4: Sí. Está buenísimo. Inclusive la presbicie también ya se cura. La presbicie da casi al 80% de las personas. Llegan a sufrir la presbicie, es un cansancio de la vista que llega después de los 40, 45 años, y hoy en 30 minutos, en este caso no, la municipalidad no lo está dando, pero no se deje estar y se podría operar. Me voy a operar yo de eso.
0: ¿De qué?
4: de presbicia.
0: Usted, cualquier intervención quirúrgica.
3: No, no,
0: se
3: mientras
0: prende,
3: sea
0: señor.
3: Gratis, el tipo va y se
4: no,
3: pone
4: no, no
3: la
4: no es gratis.
3: Fila.
4: Claro. No, no, no, la, la presbicia no es gratis.
3: Ah,
0: no, no, ah no, yo no, pensé no. que hablaba de cataratas.
4: No, no, presbicia.
3: Si no tiene cataratas, que no lo está hablando.
0: Sí tiene cataratas, tiene una ahí.
1: Mucha, mucha gente no sabe que tiene claro, ya o sea. El inicio, pero vos vas al médico y dices, che, acá está empezando a aparecer una nubecilia, podríamos ir ya viendo la posibilidad de operar. Es como una limpieza.
0: Yo,
1: como
0: veo, yo veo mosquitos.
1: Ah, eso es presión baja. No. Cuando te baja de golpe la presión.
0: No, no, pero constantemente veo, veo puntitos.
1: Pulgas.
0: Pulgas.
1: Eso por meter los perros en la cama, ¿ves?
0: Claro. Veo garrapatas. Sí. Cuando estoy así veo cositas negras, puntitos negros, y yo pienso que son mosquitos que me están rodeando.
1: Es la presión baja. Pero, es cuando le baja de golpe la presión, ve puntitos. Sí.
0: Pero veo siempre.
1: Porque siempre le baja la presión.
0: Ah, bueno.
1: Claro.
0: Bueno.
4: ¿Por qué presión baja entonces?
1: Bueno. No, no, claro.
4: Es bueno comprarse el... ¿Cómo se llama?
1: El tensiómetro.
4: Tensiómetro.
0: César, ¿algo más para agregar?
4: Que tenga un excelente fin de semana usted, Fernando, Patricia y todos los oyentes.
3: Nos ha mandado Lucas, dice, Patito, el que inventó el reloj, ¿cómo sabía la hora? Ah, no. Ustedes se enganchan en cada cosa también.
0: Es una pregunta,
1: Si la Copa FIFA...
3: ¡No!
0: ¡Basta! Gracias, César. Muy amable. César Lazo con nosotros, aquí en modo profesional. 6:59, 6 de la mañana, 59
1: ¡Qué
0: minutos.
1: Rápido que se pasa esta hora, boludo!
3: Y ya no faltaba otro más, dice. Es igual que metan viejo.
1: Ah, no, no, no es lo mismo, dice a dedo, no, está bien.
3: No, basta, no, basta, no.
0: Basta. ¿Cómo no le va a parecer tan cortita la hora si llegó 6:45?
1: No, estuve programando. Pasa que mandamos pauta nueva y estamos programando.
0: ¿Qué me importa la pauta nueva,
1: bueno,
0: señor?
1: Yo tengo que trabajar, el Palacio me paga para eso, señor.
3: Bueno, escuche, Walter nos manda foto y nos avisa que llueve en los cuarteles. Y también nos está informando...
0: ¿Llueve o llovizna?
3: Adelma nos dice, hola, buen día Patito, por el Gran Bur está lloviznando.
0: Ahí está.
3: Un buen fin de para ustedes.
0: Gracias, muy amable. Nuestros oyentes que se convierten en cronistas y que nos pasan toda
1: qué
0: la
1: lindo
0: información.
1: Lindo eso, ¿no?
0: Vamos a pagar la primera tanda o la segunda.
1: Qué
0: de
1: rápido que se pasó esta hora, por favor.
0: Ya volvemos y por streaming.
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14: Buen día a todos. Vamos terminando esta semana. Hay muchas formas de ser felices, nos dice Víctor Manuel Fernández. Cada uno tiene la suya. Por eso es importante dejar de compararse con los demás y dejar de llorar por las cosas que los demás tienen y nosotros no tenemos. Eso se llama envidia. Cada uno tiene los recursos interiores que necesita para ser feliz, pero debe descubrir cuál es su propio camino de felicidad y cuál es su propia manera de aprovechar la vida y de ser feliz. ¿Cuál es la felicidad posible para tu propia vida que quizás te estás perdiendo? ¿Y cuál es esa felicidad que envidias a la cual deberías renunciar porque no es para ti? Además, cada etapa de la vida nos aporta una forma de felicidad que luego se termina y da lugar a otra. Lo mejor es saber aceptar y recibir esa forma de felicidad que es posible en este momento de mi vida, sin aferrarme a la vivida en mi niñez o mi adolescencia. ¿Cuál es la felicidad que la vida te permite en este momento de tu existencia? Aprovéchala antes que se acabe. Buen consejo. A veces vivimos anclados y esclavos del pasado, llorando sobre la leche derramada. A veces vivimos con el temor por el futuro. Saber que es en el presente donde podemos vivir plenamente la bondad, la verdad, la justicia, la paz, tantos valores que hacen posible nuestra vida acá en la tierra. Creo que vale la pena tener en cuenta esto. La felicidad de cada día está en hacer el bien cotidianamente. Dios nos bendiga a todos en este día.

0: Minutos pasaron de las 7 de la mañana. Hola chicos, qué bella música para la reina Patricia, que tengan un hermoso descanso el fin de semana, nos dice Vicky. Gracias Vicky, igualmente para vos.
1: Perdón, la señora Yolanda no apareció en la mañana de hoy.
0: Sí.
1: Porque necesito saber qué voy a comer.
2: Sí.
1: Necesito saber qué voy a almorzar. Sí. Y Yolanda me da las ideas cuando no me envía la comida correspondiente.
0: Buen día, Patricia. Buen día, chicos. Soy Yolanda.
3: Yolanda, la reina de la parranda.
0: Ay, Dios.
3: Yolanda, Yolanda, Yolanda toda la vida.
0: ¡Basta! Ya iniciando mi día por cocinar.
1: Qué
0: hoy.
1: Claro que somos.
0: Hoy.
1: Sí. Hoy viernes.
3: No, hoy lunes. ¡Claro!
1: Déjeme adivinar. Mila.
3: No.
1: Milanesa.
3: No.
1: Bife a la criolla.
3: Algo de pollo. Yo digo que algo por el pollo va, porque está económica. ¿Qué tal? ¿Cómo le va? Buen día.
0: Ya iniciando mi día temprano, pero recién escribo. Indio, hoy cocinando. 706. Tallarines con tuco.
1: No. Yo me tengo que casar con esa mujer.
0: Pero ¿por qué no? Primero le pregunto a ella si quiere casarse. Segundo, ¿qué hacemos con el marido?
1: Bueno,
0: de Yolanda.
1: Tenemos ahí un ratito.
0: ¿Qué? Deje de ser irrespetuoso.
1: Pero yo voy a llegar al mediodía.
0: No sea irrespetuoso. Escúcheme, para su vegetariana, lo mismo dice. Mire cómo se nota que ella está en una universidad trabajando. Dice: para mi vegetariana, idem. Idem. Pero con una salsa de verduras. De postre, anoche hice lemon pie. Cariños, excelente fin de semana y a descansar. Cariños, nos dice Yolanda.
3: Sí, Yolanda, acá dice, muy gracioso el acting que hacen ustedes con Yolanda. Me tienen con la no sé qué llena, dice un hombre, Juan del Centro.
1: Perdón, consulta.
0: Otra vez la pregunta si tiene carne.
1: En caso de que haya una vegetariana en casa.
3: Sí, la he hecho.
1: Y se hace tallarines con salsa roja con carne.
0: Sí, ya dijo ella.
1: Por eso. Para la vegetariana, ¿se le puede sacar los trozos de carne y darle salsa roja con tallarines?
3: Y
1: ¿Por qué hacerle?
3: ¿Sí? Yo no creo que un vegetariano quiera comer.
1: Ante el desconocimiento consulto.
0: Le hace mal. Por ahí ya su cuerpo no tolera las carnes y bueno, y la pasan mal.
3: No hay un resultado científico que a alguien le haga mal la carne. Si te hace mal es.
0: No. Hace mal, se lo explico yo ya con mi médico explicado, porque ya después de tantos años, bueno, en el caso mío van a ser 37 años que no como carne, mi cuerpo ya no puede digerirla la carne.
1: La rechaza directamente.
0: No hay forma, sí. Uno de los médicos me dijo, estás intoxicada. La proteína.
3: Médico, perdón, ¿psicólogo o médico clínico?
0: Dos médicos.
3: Tiene que ir a un psicólogo.
0: Dos médicos clínicos me dijeron: ya tu cuerpo no puede digerirla, no tiene la forma. Y mi dentista, Farisano, hasta se ocupa de mis dientes porque al no masticar carnes, también mi dentadura se gasta de manera diferente al de cualquier mortal que come carnes. Bueno, buen día, Patricia, te cuento, dice Yolanda. Los viernes suelo preparar una cena chica entre nosotros y así compartimos en familia. Vemos una película, como en la semana no almorzamos juntos, es por eso que preparo generalmente,
1: bien.
0: Hago pizza. Esto ya forma parte de la tradición de la familia. Me encanta, porque usted sabe que esas son cosas que pueden quedar y se van transmitiendo, ¿no? El día de mañana ya sus hijas también harán lo mismo porque es una tradición.
1: Ahora, ¿por qué hacer pizza si el mercado te permite algo más fácil? La industria de la pizza te permite, por ejemplo, ir a comprar.
0: Pero no es lo mismo pizza. Que una pizza de masa casera hecha por mamá con salsa y todo.
3: Sí. Mamá me lo dijo a mí. No es lo mismo la pizza de la masa madre.
0: Buen día. Buen día, dice Marcelo del Centro. Raro, hoy sin armonía. El programa es escuchable y ameno. Gracias, soy Marcelo del centro.
3: Bien, Marcelo.
0: Pero a ver, Marcelo, eso fue el primer rato.
1: Los primeros 45.
0: Después ya fue, Marcelo.
3: Tiene otra radio, Marcelo. Escucha, me dice, no, me parece que usted también rechaza la carne, me dice Juan del centro. Hace mucho que no se pecha un asado, dice usted, ¿no? Yo, por mí, porque hace rato que no como carne. Estoy pobre.
1: Bueno, somos
0: usted
1: varios.
0: Usted no tiene que decir estoy pobre porque decreta.
1: ¿Usted gana decreta más de 1.476.000 pesos?
3: No.
1: Bueno, entonces
3: pobre, o sea, no es la parte pública. La parte privada no le puedo decir.
1: Entonces, si no gana 1.476.000, es pobre. Eso lo indica el organismo.
0: O sea, es para no ser pobre.
1: Arriba de los 1.476. Claro. No, en serio le estoy
0: claro,
1: diciendo.
0: Debajo de esa cifra es pobre. Y debajo mucho, mucho, mucho más es indigente.
3: Pobre es aquel que tiene una pobreza en el corazón.
0: Cállese, es aquel... con eso no pagamos las boletas, las facturas. Buen día, Patito. Por el Gran Bur está lloviznando. Un buen fin de para ustedes. Gracias, Adelma, muchísimas gracias. Bueno, acá, mire, nos dice, buen día, señora Patricia. Ya escuchando el modo, le dice él. ¿Qué escuchás vos a la mañana?
1: El modo. Bien, el modo. El modo profesional, señora.
0: Y deseándoles un bello inicio de fin de. Saludos, nos dice Javier. Gracias a usted por su inapreciable compañía diaria y aunque siempre escucho su programa, a veces lo hago en silencio. No escribe, pero siempre estoy, nos dice. Gracias, Javier. Muchísimas gracias.
1: ¿Es escritor, Javier?
0: No, nos escribe mensajes.
1: Perdón, yo pensé que
3: barba.
1: Nos escuchaba
0: Juan
1: en sintonía baja y al mismo tiempo estaba escribiendo
0: escuché
1: un libro. Yo voy a escribir un libro. El título se va a llamar Las hormigas.
0: Ajá.
1: ¿Son o se hacen?
0: Qué bueno.
3: Que está, boludo.
1: Sí, señor.
0: Mire, yo haría un libro de cocina, igual le pondría ese nombre porque me gustó.
1: Me paso horas, pero horas, viendo el trabajo de las hormigas. El otro día estaban llevando un cascarudo. ¿Me puede decir cómo hacen las hormigas para llevar un cascarudo hasta su hormiguero? Porque no se meten en cualquier hormiguero el primero que vean. No, parece
0: sabe
1: que cada hormiga tiene su hormiguero.
0: Claro, o usted se mete en cualquier casa.
1: Es verdad. Entonces las
0: ¿Es verdad que se mete en cualquier casa?
1: No.
3: No sé si sé la respuesta.
0: Tampoco me salga con que cualquier agujero es hormiguero.
3: Sí, cualquier hoyo no sirve de batalla.
1: Ahora,
3: ¿cómo es?
1: Explíquenme ustedes cómo hace una hormiga diminuta, diminuta para llevarse un cascarudo que es corporalmente 20 veces...
0: No más.
1: O 30 veces más que el tamaño de una hormiga.
0: Bueno, ¿y cómo hace la pulga para saltar 100 veces su tamaño?
1: Yo estoy escribiendo un libro que se va a titular Las hormigas son o se hacen.
0: Le dije, me gustó el nombre, aunque sea un libro de cocina, pero con ese nombre.
1: Pero escúchame, en el camino, miles de obstáculos para llegar hasta la hormiga.
0: Sí, lo suben por ramitas, piedras.
1: O sea, son maravillosas.
3: Aparte la velocidad que adquieren estos bichos, no se condice con su tamaño, digamos. Estamos comparando con la velocidad y las destrezas humanas, digamos. Nosotros no podríamos, mira, lo que hace la hormiga con tal tamaño en recorrer esa distancia con la velocidad que lo hace.
1: No, imposible.
0: Y cargando a veces es
3: un palo de, qué sé yo, un palo de hierba.
0: Una hoja completa.
1: Pero además se juntan 10 hormigas para llevar un cascarudo o 20 hormigas y cada una con su función. Cada una.
0: Eso sería casi como el Estado.
1: ¿Cómo hacen ellas para saber esta es mi función? Yo voy de acá, yo voy de allá, yo le meto por atrás, yo le meto por delante, yo le meto por el costado. ¿Cómo hacen?
0: Escuche. Sí,
3: bueno, hay una película que se llama Hormiguitas, me parece.
1: ¿Sí?
3: Sí, sí. No una película, es una animación digital que salió hace 20 años.
1: Ajá.
3: Al final de la película, y voy a spoilear porque soy así, spoilero.
1: A mí me dijeron que usted en el barrio le
3: la sensación de que nosotros tenemos el comportamiento de las hormigas en el universo. Acá pasan cientos de millones de miles de cosas, de personas, de hechos, de explosiones, de bombas, de guerra, de inundaciones, bla, bla, bla, bla, bla. Pero somos una comunidad hormiga en el universo. Por eso somos tal vez imperceptibles ante los ojos divinos de Dios. Dios se encarga de otros planetas. Pero vos fíjate, ve la película Hormiguitas.
1: Pastor.
3: El final de la película Hormiguitas te lo dice todo. Todo, todo, todo. Porque ves la película, le vamos a poner película. Ah, una vuelta, yo hago así, y una vuelta me olvidé de cerrar las comillas.
1: Para la radio.
3: Estuve todo el día irónico.
1: Para los que no se escuchan.
3: Me olvidé, te juro. Yo abrí comillas y dije voy a decir, y me olvidé de cerrarla. Y todo el día estuve hablando así irónico. ¿Me perdona?
0: Qué bárbaro. Buen día, nos dice Juan. Me dijeron que sí iban a ir. Está hablando de papá Esteban y mamá Juliana.
3: Mamá me lo dijo a mí.
0: Que es el hijo y la nuera de Juan José. Y está hablando de Ramoncito, nuestro invitado de 8 a 8 y media, que es el caniche que nos va a venir a visitar.
3: Sí.
0: Una maravilla. Bueno, tenemos más.
1: No se pierdan el streaming de hoy, ¿eh? No se pierdan el streaming de hoy que viene Ramoncito a visitarme. Ramoncito es el que rompió récord acá con nuestro streaming.
3: Ah, claro, el otro día.
1: El otro día llegó como a 70, no sé cuánto, impresionante. Así que lo invitamos hoy para conocerlo y darle las gracias a Ramoncito.
3: Sí. Soledad es una oliente nueva, es 0KM, que ayer nos ha dicho, chicos, yo estoy escuchando radio, yo los escucho por radio, por el teléfono. Ayer hablaban de la camiseta de no sé quién y nosotros, los oyentes de radio, quedamos en asco.
1: Es verdad. Es
3: y
1: verdad.
3: Tiene razón y le voy a pedir muchas disculpas a Soledad.
0: Bien. Tenemos para compartir una foto, Jorge. Yo le escribí, le dije, a ver, la primer foto tenemos las nueces que nos estaban contando tempranito, ¿sí? Las nueces que le encargaron, que son de Londres.
1: Ah, ahí está, qué ricas que son, qué ricas que son. Va, ahí. Qué buenas que están.
0: Bien.
1: Va, qué lindas.
0: Bien.
1: ¿Y este?
3: Viernes.
0: No, este no, ella es Matilda. Es la,
1: esta es la Matilda.
0: Sí, que nos desea un buen día, una maravilla.
1: ¿Habla Matilda?
0: Claro.
1: Ah.
0: Usted porque no sabe perro.
1: Ah, perdón, el lenguaje perro.
0: Claro. Y esto, mire lo que es, por
1: ¡no!
0: favor.
1: ¡No! Fernando, ¿cuánto nos puede durar algo así?
3: 10 minutos.
1: Ni 10.
3: Un round.
1: 7 minutos.
0: Pero esto es una maldad esta hora.
1: Es una torta, es el famoso alfajor salteño.
0: Turrón.
1: El turrón salteño, ¿no?
3: Él es porteño.
0: Buen día.
3: Es un bizcocho salteño.
0: Buen día, chicos. Feliz viernes y que tengan un excelente fin de semana. Paso foto de mi super torta, ya que ayer fue mi cumple y me hizo esta torta mi señora. A ver, a esta hora yo, después de ver esa imagen, necesito una porción de esa torta.
3: Yo debo admitir
0: la mitad, necesito.
1: Y la mitad, más o menos.
3: Sí, yo le sigo la corriente, ¿no? Obviamente, porque es un acting. Todo lo que se hace acá es un acting. Inclusive mis malas palabras no son tan malas. Pero a mí no me gusta lo dulce. Nada.
0: No importa. Usted pida su porción y me la como yo.
3: Ah, eso es lo que yo le digo también a mi hijo. A mi hijo dice, ¿vas a comer más asado? Decí que sí. Decí que
0: ¡claro!
3: sí.
0: ¡Claro!
1: Che, a propósito de alfajor, el otro día estábamos hablando de esta industria del alfajor, que aparecen nuevos gustos, nuevos sabores,
3: nuevos recubrimientos, baños.
1: Estaba viendo ayer, no lo va a querer creer usted.
3: Ay, contame.
1: Se va a morir.
3: No, entonces no se me
1: le va a dar un patatufe.
3: Es patapúfete.
1: Hicieron un alfajor.
3: Sí, escucha.
1: Lo más extravagante, lo más increíble, tíreme.
3: Un alfajor de anchoa.
1: No, pero anda por ahí cerca.
3: Un alfajor de oro.
1: No. Le doy una ayuda, es de comida.
3: Alfajor de sandía.
1: No. Alfajor de milanesa.
3: Perfecto.
1: ¿Cómo perfecto?
3: No digo.
1: ¿Cómo es un alfajor de milanesa?
3: No sé, porque ya la milanesa es un alfajor. Ya viene recubierta. No.
0: Bueno, yo vi el informe.
1: ¿Ah, usted también vio?
0: Sí, vi el informe. Sí, lo pasaron por todos lados. A ver, cualquier. Una cosa más argentina que el dulce de leche, el asado y la milanesa no existe en el mundo.
1: Sí, pero los sabores no concuerdan, no van de la mano.
0: Porque usted no vio el informe, usted se quedó con el título. Es tortilla de papa, O sea, estamos hablando papa frita con huevo.
1: Una capa de tortilla de papa.
0: La milanesa y otra capa de tortilla de papa.
3: Bien, hasta ahí vamos bien.
0: Y arriba el decorado,
3: chocolate.
0: 4 huevos fritos.
3: ¿Y chocolate no?
0: No.
3: Entonces no es alfajor.
1: Entonces no es alfajor.
0: Es una forma de decir por las capas.
3: Hay que meterlo preso, porque eso atenta contra la argentinidad.
0: No.
3: Como llamarle asado a las verduras a la parrilla.
1: Claro.
3: No, señor.
1: A ver, tendrá la forma de un alfajor. Bueno, la forma únicamente. Los sabores, los ingredientes, los productos, nada que ver con un alfajor.
3: Perdóneme, pero es una antilinguería.
1: Discúlpeme, voy a coincidir con usted, Fernando, querido.
3: ¿Sabes qué vi yo que se vende en un país muy lejano, de cuyo nombre no quiero acordarme, morcillas con chocolate? Las morcillas se le pone, se le raya el chocolate y va. Y bueno, a los vascos les gusta, qué sé yo. A los españoles son muy, muy pioneros.
1: El chocolate en chocolate en el interior de la
3: morcilla. El águila lo raya y lo, en el mejunje de la sí, morcilla, sí. Se lo pone, después la embuten y se la comen.
0: Bueno,
1: estaría como para probar eso.
3: No sé, porque es una. Hay gente a la que le gusta la comida salada dulce.
0: Pero a ver, hay gente que le gusta la morcilla, para empezar. Y hay gente que le gusta el chocolate. Y hay gente que no le gusta ninguna de las dos cosas.
3: Y el chorizo.
0: Bueno, basta. Hola, chiflados de la radio.
3: Tu mamá.
0: Pregunta.
1: ¿Se puede callar ante un mensaje?
0: Pregunta. Este es para Lazo también. Si te pegan con un diccionario, ¿eso es una agresión verbal o física?
3: Hay que buscar en el diccionario. No se haga pelotudo.
0: No sé.
1: ¿De dónde sacan todo?
0: Pero los oyentes que están ahí, están. Basta que uno les tire algo y se engancha.
3: Yo leí esa frase una vuelta. Si uno escribe un libro, ¿cómo fracasar en la vida? Y ese libro no se vende, ¿has triunfado o has fracasado?
1: Si vos escribís un libro...
3: ¿Cómo fracasar en la vida? Y ese libro no se vende.
1: El título es ¿Cómo fracasar en la vida?
3: Y el libro no se vende. ¿Es un fracaso o es un éxito?
1: Bueno,
3: te la dejo picando para que vos después me la dejes rascando.
0: Bueno, escuche, tenemos más para compartir, que le estoy enviando a Jorge una foto mientras yo les voy leyendo el material. Y acá nos dice nuestro oyente...
3: Asado este finde.
0: ¿Eh? No, ¿qué asado este finde? Bueno, vamos con el mensaje de nuestro oyente. Dice, Don Núñez, en Londres hay nueces Chandler, Davis, Sandler, California, Criolla, Palanchi y jugo traje pelones. O sea, hasta ahí. Y Palanchi traje pelones de Santa María y Fiambalá, y como el domingo vuelve el frío, voy a activar mi viejo fueguero de fundición.
3: Mirá.
0: Locro o algo por el estilo para disfrutar en familia.
3: Le contamos a la gente de la radio que este oyente ha mandado fotos de todo su arsenal de cocina, de
0: comida. Eso es un arsenal, tal cual.
3: Exactamente. Tiene ahí unos chulengos, ollas, ¿cómo se llama? Pailas y demás. Y no sé qué es eso que se... Le cuento a los oyentes de la radio para que después no me agarren en la calle y me digan, ustedes no...
1: Cucharones.
3: Sí.
1: ¿Son braseros?
3: Eso no me salía. Yo dije chulengo.
1: Braseros realizados con llantas.
3: Sí. Y esos son cayotes. Cayotes, les vamos a contar a la gente de Buenos Aires. Cayote es un fruto que crece en el piso, se arrastra, es rastrero.
1: Bueno, va.
0: Bueno, escuche, Bichos se llama la peli de la que habla Armonía. Gracias, Walter. Bichos. ¿No? ¿No es Bichos?
1: No.
0: No, me dicen los tres ahí.
3: No discutan
0: ahí
3: con gente fea. No tienen nada que perder.
0: No.
1: 7:24, 7
0: si
1: de
0: no
1: la mañana.
0: ¿Se llama así?
1: 7:24, la información deportiva con el señor Matías Ávila. ¿Cómo anda, Matu?
2: Buenos días, chicos. Buen día, feliz viernes para todos.
1: Igualmente.
0: Llegó el viernes.
2: Viene un montón de información porque tenemos mucho fútbol y mucho deporte este fin de semana.
1: Señor.
2: Bueno, aclaramos entonces para las semifinales del torneo Apertura. Repasamos en en el Estadio Monumental el día de mañana.
1: ¿A qué hora?
2: A las 19 horas de la tarde.
1: Bien.
2: River contra Rosario Central. Las únicas dudas que estaban para el equipo del Chacho Coudet eran tanto la lesión de Acuña como la lesión de Montiel. Sí. Al final fueron solo sobrecargas musculares. Sí, igualmente hay que evaluar si van de arranque o cuánto tiempo los va a cuidar, porque se viene el Mundial y están...
1: No, pero además, ojo, que puede haber alargue.
2: También.
1: ¿Aguantan Acuña y Montiel?
2: Exacto.
1: ¿Con esas contracturas?
2: En este caso, los reemplazantes serían Matías Viña, que también estaría preseleccionado para Uruguay,
1: sí.
2: Y bueno, Fabricio Bustos, que por el momento no ha desentonado tampoco con el equipo, sí estaba un poco a veces observado. Pero esas serían las principales dudas. El resto del equipo también lo va a confirmar mañana Eduardo Coudet para lo que es el plantel de Rosario Central. Prácticamente sale el equipo de memoria con Di María como gran figura. Siguiendo esta línea del fútbol argentino, vimos lo que había dicho Milito, por ejemplo, en rueda de prensa.
1: Perdón, Rosario Central juega con sus titulares.
2: Exactamente.
1: No hay ningún lesionado. Qué buen jugador el Pizarro ese. Creo que es el chileno, ¿no?
2: Sí, el chileno Pizarro.
1: Qué buen jugador que
2: es. Copa Franco Ibarra es el mediocampista también. Juega muy bien.
1: Ibarra también, sí,
2: maneja
1: señor.
2: Maneja bastante.
1: Sí,
2: todos jóvenes que salieron ahí también de la cantera rosarina. Bien. Y el día sábado es el momento de Argentinos Juniors recibiendo en la Paternal a Belgrano de Córdoba a las 5 de la tarde.
1: Domingo.
2: Salud, ¿no? Ahí a la gente que
1: salud.
2: Está...
1: ¿Domingo?
2: Sí.
1: ¿Domingo?
2: El domingo. ¿Por qué Rosario Central y River juegan antes? Porque en la semana que viene los dos tienen compromisos por Copa Libertadores y por Copa Sudamericana.
1: Sí,
2: entonces, para tener un poco más de tiempo de descanso, van a estar saliendo en el primer turno y la final el próximo fin de semana, el 24 de mayo. O sea, en el sprint final de la temporada, prácticamente en una semana se definió todo, ¿no? Octavos, cuartos, semifinales y el campeón la semana que viene. Y como les decíamos, por las declaraciones que dijo Diego Milito en conferencia de prensa, con la gente que salía del estadio de Rosario Central, la AFA planea suspenderlo, así como hicieron con Juan Sebastián Verón durante el último campeonato. Recordarán, tras sus dichos, en contra de la AFA, en contra del Chiqui Tapia, de Barraca Central. Bueno, por las frases de nos sentimos robados, de el fútbol argentino
1: está
2: hay
1: roto.
2: Que reestructurarlo,
1: está roto.
2: Planea hacerle una sanción al presidente de Racing. Eso para tenerlo en cuenta, y seguramente saldrá un parte oficial, ¿no? Por parte de la Asociación del Fútbol Argentino.
3: Hoy todos somos Racing, señor. Hoy todos somos Racing y todos somos Gustavo Costa y Milito.
2: Vamos a ver también
3: y cómo. Que viva Perón.
2: El estadio
1: tiene que ver.
2: El estadio de Racing se llama Juan Domingo Perón, no, el cilindro.
3: Por supuesto.
2: Era por eso. Sí, sí, sí.
1: Viva el Che.
3: Viva el Che. Y el usted.
2: Bueno, nos vamos un poquito como noticias más mundiales, y es que en todos los mundiales hasta el momento, ¿quién fue el único personaje de Argentina que nunca faltó? Enrique Macaya Márquez, sí. Se presentó oficialmente el equipo de D-Sports para la cobertura del Mundial y lo incluyó a Macaya, que está prácticamente metió pleno de mundiales, ¿no? Desde que tiene conocimiento, él estuvo en todas las coberturas, así que bueno, este no va a ser la excepción, y con todo y todo va a estar presente.
3: Ahí está,
2: el video, bien, haciendo la foto.
3: ¿Cuántos
2: oficial
3: años tiene Enrique?
2: Y ya está por los 90,
3: sí,
2: prácticamente,
3: fácil,
2: ¿no?
3: Tranquilo.
2: Ahí
1: 91 años.
2: Va a estar llegando ahí con, D-Sport, que va a ser la señal, la única en realidad, que va a tener todos los partidos disponibles del Mundial. Los 104, así que más de la mitad seguramente va a estar ahí Enrique aportando su visión y, bueno, una mente privilegiada del fútbol argentino.
1: 91 años y una mente todavía lúcida.
3: Sí, es un tipo que no.
2: Totalmente.
3: Por ahí, bueno, obviamente.
1: No tiene la fuerza de sus juventudes, de sus mocedades, pero es una mente lúcida, sí.
2: Exacto. Así que, bueno, felicidades.
3: Y los zapatos y los trajes, fíjense, están los zapatos con tierra.
1: Es lo que se fija.
3: Parece que vino del campo el hombre este.
1: Bueno, ¿qué más?
2: Nos vamos entonces un poco también mundiales, porque sigue el problema con el Real Madrid, y en este caso por declaraciones cruzadas entre Kylian Mbappé y su director técnico Álvaro Arbeloa, porque en el día de ayer se tiraron con todo. Primero,
1: ¿sí?
2: Porque Mbappé agarró y acusó de que, exactamente, y lo vamos a estar escuchando en un perfecto español, por supuesto.
1: Tenía...
4: Estoy muy bien, 100%. Yo no he jugado porque el míster me ha dicho que para él soy el cuarto delantero de la plantilla, detrás de Mastantuono, Vini y Gonzalo. Al final acepto y juego el tiempo que tengo en, a jugar, y yo pienso que ha jugado bien, ha dado una asistencia a Jude y hemos jugado bien, hemos ganado. Es importante ganar en casa y siempre ser positivo.
2: Bueno, básicamente dijo que, según sus palabras,
0: español, ¿no?
2: Sí, también, le dijo que el DT, para el DT, él es el cuarto delantero. Eso fue lo que dijo ahí con los micrófonos, y a lo cual le preguntaron esto también al director técnico. Claro. A ver, ¿qué fue lo que dijo? Y básicamente lo desmintió, dijo que en ningún momento se pronunció de esa manera, y que ahí lo tenemos también en también sus palabras.
5: Una de las que ha dicho es que él estaba para ser titular. Y usted dice que no, que estaba para pocos minutos.
6: No, yo no he dicho eso.
5: Que lo mejor era para él jugar menos minutos hoy. No sé si hay algún tipo de distanciamiento entre usted y Kylian Mbappé, si han tenido algún problema personal en estas últimas semanas que han sido convulsas.
6: No, yo he dicho que para mí un jugador que hace 4 días no pudo ni estar en el banquillo teniendo un partido dentro de 3, yo he considerado que lo mejor era que saliese la segunda parte y que fuese titular, como va a ser titular el próximo domingo. Para mí ese es un planteamiento que como entrenador creo el más lógico. Creo que además Gonzalo se merecía el premio de jugar hoy y nada más. Y vuelvo a repetir, entiendo que todos los jugadores que hoy no han iniciado no estén contentos, como me pasa todos los días, pero aquí, mientras esté yo en esta silla, yo voy a decidir quién juega y quién no juega. A mí me da igual cómo se llamen o cómo no se llamen. Y
1: está bien.
6: Si les parece bien, bien, y si no, pues que esperen al siguiente.
1: Y claro.
0: Muy bien.
2: Y si no,
1: para eso es el técnico.
2: Claro, y si no le gusta, que espera al siguiente,
1: sí,
2: dijo.
1: Claro.
2: Es tremendo, ¿no? No dejan de
1: ver. Ahora, yo digo Mbappé, cosas. Mbappé como cuarto jugador y no, lo quiero tener en mi equipo. Pero bueno, él es el técnico, qué sé yo.
2: Claro, y bueno, también por toda la situación que viene arrastrando, ¿no? Por la lesión, por haber salido en cámaras de vacaciones prácticamente con su novia, Esther Espósito.
1: Pero dice que tenía el permiso del club para irse, para viajar.
2: Claro, y vieron que muy a la verdad no está jugando Mbappé. Si también dijo declaraciones que luego el DT tuvo que desmentir. Entonces hay que ver eso también.
1: Es
2: ¿no?
1: un lío el Real, mamita querida.
2: Qué bárbaro.
1: Creo que en el último partido el presidente se peleó con hinchas, ¿no?
2: Sí, también estuvo discutiendo con unos hinchas en el pleno Bernabéu.
1: Sí.
2: Y también sacaron a un fanático que llevaba una bandera que decía Florentino culpable por los últimos 2 años sin títulos y que también ahí está, lo tenemos por ejemplo, miren cómo
1: ahí le están sacando la bandera.
2: Sí, los de seguridad del Santiago Bernabéu le sacaron, pero en un momento sí se llega a ver que dice Florentino culpable.
0: Igualmente ya salió. Y haberle quitado la bandera formó parte de que por todos lados se hicieran públicas esas imágenes. Y se repitieran y se repitieran. O sea que en definitiva le salió bien.
2: Habla también, ¿no? De cómo está
1: ¿Qué hay de mal que un hincha tenga un letrero que diga Florentino culpable? No le dice la de tu madre y todas esas cosas.
3: Y también es una opinión, ¿no? No hay
1: sí,
3: por
1: claro.
3: qué tampoco.
2: Son manifestaciones de la hinchada, claro.
0: Se demuestra la intolerancia también de la parte de dirigente al decirle vayan y saquen. Claro.
3: Andá a poner vos un cartel en una cancha como la de Argentina, en Argentina, fuera Riquelme. No llega ni siquiera a abrirse. No. La misma barra que maneja
2: pero
3: el propio Riquelme. Uh-huh. Te vas a desaparecer no solo el cartel, sino también la que lo llevaba.
2: No interviene la seguridad. Intervienen la propia gente que manejan ahí, ¿no? Así que es todo un tema. Pasando también con la Liga de España, hay una situación muy curiosa que también quería mostrarles un poco, y es lo que pasa con la mitad de tabla y el descenso en la Liga de España, porque a 2 fechas de que termine el campeonato, la distancia entre el octavo, que es la Real Sociedad, y el 17º, el 18º, que es el último que se va al descenso, es de solo 4 puntos.
1: ¡No!
2: De 6 puntos, o sea, prácticamente quedan 2 partidos para jugarse. Vean ahí, el que está el último en descenso es el Levante, 39 puntos, y la Real Sociedad tiene 44. En el medio hay 10 equipos que también están a 2 partidos de quedarse o no en la zona del descenso. Por ejemplo, está el Mallorca, que remontó un poco con Martín de Michelis. Están históricos como el Sevilla, el Valencia, Rayo Vallecano, el Athletic Club de Bilbao incluso. Y están peleando o por irse al descenso
1: o por entrar clasificado entre los primeros 8 para
2: ir a la Conference League en este caso. Así que es algo totalmente impresionante. Ven 44, 43, 42 puntos y el último que se está salvando es con 39. Así que imagínense en un plano tan cortito la cantidad de equipos que hay. Y
1: no, por estoy ejemplo, viendo los números.
0: Y porque está muy chiquita la imagen.
1: Vos que tenés mejor vista, Fernando.
0: Pero se ve perfecto. Se ve.
3: Nunca vi tan lindo. Nunca vi tan bien.
0: Tantos colores.
2: Para guiarse en las imágenes, vean el lado toda la derecha son los partidos, últimos partidos, ¿no? Los resultados.
1: Sí.
2: Por verde, rojo, partidos ganados, partidos perdidos. El numerito que está ese justo al ladito, a la izquierda, ese es el número de puntos.
1: Ah, perfecto.
2: Y ahí va, ¿no?
1: Real, entonces, el Levante y el Girona.
2: Sí, el Levante y el Girona.
3: Girona es, ¿no?
2: Sí, Girona.
3: Girona sería.
1: ¿No? Son los que están descendiendo hoy.
2: Exactamente.
0: No discuta con gente fea, sí, Mati.
3: Pero en español no es Girona.
0: No discuta con gente fea, Mati.
2: Ah, verdad, se me estoy olvidando.
3: No es Girona.
2: Girona.
1: Sí, tendría que ser Girona, sí.
2: Girona. Pasa que es un equipo catalán, entonces
3: tiene la mejor suerte. Con gente fea, se aprende.
2: Ok, perfecto. Siempre hay que agarrar con perspectiva. Así que imagínense, ya de hecho hay otros dos equipos que también tienen 39 puntos y están zafando por otros resultados. Están zafando por cruces directos, por ventaja de goles. Así que bueno, ahora que termina el fútbol argentino, si tienen para ver la Liga Española, ahí va a ser una carnicería en los últimos dos partidos.
1: No se vaya lejos para ver una situación muy parecida. Hoy en el Nacional, en la tabla del Nacional, de Primera Nacional, Gimnasia y Tiro está tercero, comenzando de abajo. ¿Sí? O sea, está a un punto. No, está por diferencia de goles entrando al descenso. Sin embargo, está a 4 puntos de entrar entre los primeros 8 mejores del
3: campeonato. O sea, están ahí pegaditos.
1: Están ahí.
3: ¿Cómo es que se llama en automovilismo, en ciclismo, en el pelotón?
1: No sé.
3: Están todos pegaditos ahí.
1: Pelotón, sí.
3: Se cae uno y chao.
1: Claro,
3: una de
1: claro.
3: Esas gimnasias. El que está medio complicado es Central Norte, ¿no?
2: Central Norte que ya está en puestos de descenso.
3: ¡Apa!
1: Central Norte ya está en puestos de descenso y hoy tiene una partida terrible.
2: Exactamente, juegan en Córdoba contra, bueno, propiamente el Racing de Córdoba en el segundo partido de Mario Siakua.
1: Y el y Racing
2: tiene que remontar. Exactamente, ahí con... ya lo conocemos, Ricardo Centurión, que está ahora también siendo figura aparte, ¿no? Veo ahí cada cuánto está haciendo goles, buenas jugadas. Cuando está concentrado, bueno, en su momento era un jugador muy diferencial también, ¿no? Así que, bueno, vamos a ver. Eso es hoy a partir de las 21:30. Estén muy atentos los hinchas del Cuervo y lo que es la plantilla para el domingo. Ahí ya tenemos a fútbol, ¿no?
1: Y para el domingo, qué partidazo, ¿no?
2: Tenemos dos partidazos, en realidad.
1: ¿Cuándo juega Gimnasia y Tiro?
2: Gimnasia y Tiro juega este domingo en el Michel Torino a partir de las 5 de la tarde.
1: Contra...
2: recibe a San Martín de Tucumán.
1: Mamita querida.
2: Uno de los grandes, se podría decir que uno de los clásicos del norte, sí, ¿no? Es o con Jujuy o con Tucumán. Bueno, va a estar aquí jugando también.
1: De hecho, el próximo domingo o el próximo fin de semana juega con Gimnasia de Jujuy en otro clásico del norte, acá también en el Michel Torino.
2: Exacto. Bueno, San Martín que viene de ganarle a Gimnasia de Jujuy, que es el puntero de la
1: sí,
2: zona.
1: Sí, señor.
2: Y también, para destacar, que quedó eliminado en el Marte Arena contra Banfield por la Copa Argentina. Entonces, por ahora, buenos recuerdos en Salta no está teniendo. Vamos a ver si eso también ayuda a Gimnasia y Tiro, que hace 11 partidos que no gana.
1: Sí, sí, sí.
2: Como decíamos, está en ese pelotón que si gana, se encamina. Y si no, se va a seguir hundiendo, ¿no? Y en el caso de Juventud Antoniana, vuelve al Fray Honorato Pistoia. Ahora sí, con el estreno de Sergio Massa como su nuevo entrenador contra Boca Unidos de Corrientes. Y vamos a ver cómo se desenvuelve y también el apoyo de la hinchada ante este momento que es prácticamente la mitad, ¿no?, de lo que es esta primera parte del campeonato del Federal A.
1: Gracias, Matías.
2: Nos vemos, chicos. Chao, chao.
1: Matías Ávila con la información deportiva. 7:38, pagamos, ya regresamos.
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0: 7 de la mañana, 42 minutos, 7:42 minutos, 11 grados la temperatura en estos momentos. Está lloviznando por algunos sectores. Nosotros, yo le cuento, nosotros estamos acá dentro del estudio, no vemos para afuera, ni salimos. Entonces, por lo tanto, son ustedes nuestros ojos, son quienes nos van diciendo por el sector que están circulando, si está lloviznando, si está corriendo viento o si ha pasado algo, como en este caso, uno de nuestros oyentes que nos ha mandado, dice, urgente, chicos, incendio en calle Chacabuco, entre Tucumán y Orán. Se ubica. A ver,
1: sí,
0: GPS.
1: Sí, sí,
0: GPS,
1: claro, claro, sí, sí, sí.
0: Urgente, incendio en calle Chacabuco, entre Tucumán y Orán. Muchísimas gracias a nuestros oyentes, obviamente, por compartir siempre y bueno, ir avisándonos, ¿no? Bueno, hoy tenemos...
1: A ver, como para darle una idea, allí en La Rioja hay un súper conocido.
0: Sí.
1: Bueno, 3 cuadras más arriba.
0: Dice Walter, tantos años sin comer carne. ¿Se acordó? Parece que le pintó, se acordó, entre esto de chorizo, morcilla y chocolate, ¿vio? Que estábamos hablando hace un ratito.
1: Qué buena pregunta para los oyentes nuestros.
0: ¿Cuál?
1: ¿Hace cuánto que no comen un asado?
0: Bueno, pero no los deprima en un viernes. A veces me acuerdo, ¿hace cuántos fines de semana?
1: No, podrían tomar con humor a la pregunta. ¿Hace cuánto que no comen un asado?
0: Bueno.
1: Porque es algo personal, mío, el mío, de yo.
0: José nos
1: yo
0: dice...
1: no me como un asado hace como...
0: No mienta.
1: 5 años.
0: Bicho se llama la película. En la película aparece Zeta, una hormiguita que es muy habilidosa. Es

0: Como un inspector gadget que hace cosas, crea, inventa. Esto nos dice José por otro lado. Nos dice también nuestro otro oyente. Ay, no lo encuentro ahora, se me escapó. Pero nos dice que la película se llama Ant Valley. Ant es hormiga y Valley sería algo así como luchador o peleador. Entonces sería algo así como matador de hormigas. ¿Y sobre qué se trata esto? De un niñito que maltrata a las hormigas y las hormigas crean una poción para que el niño se haga minúsculo del tamaño de ellas y vive en carne propia lo que pasa, las hormigas. Que uno va, las pisa, les tira veneno y todas esas cosas. Es un poco como para ver. Obviamente, y ahora no lo puedo encontrar al oyente que nos estaba compartiendo esto, pero bueno, acá está Walter, dice Ant Valley, Las aventuras de Lucas. Es una película del 2006. Esta película de Nickelodeon trata sobre un niño llamado Lucas que maltrata a las hormigas hasta que éstas crean una poción y lo hacen chiquitito. Entonces directamente él tiene que vivir lo que viven las hormigas. Y ahí le estoy pasando también a Jorge una foto que nos manda también Walter, que nos dice que está
1: lloviznando
0: en la rotonda.
1: ¿Qué rotonda? ¿En la rotonda de Limache? Ah, sí, en la rotonda de Limache.
0: Rotonda de Limache.
1: Bueno,
0: Jorge, una llovizna importante.
1: Ahí está.
0: Importante.
1: No es importante. No, es una llovizna,
0: no es lo que veíamos nosotros esta mañana que chispeaba. Esta mañana dijimos, está chispeando. No se llega a escuchar Gerardo, el patrón del tiempo, decir, está chispeando. No está chispeando.
1: Jorge, que sabe mucho de esto, dice, no, la película que se refiere, Armonía, es A-N-T-Z.
0: Ants. Claro, la que le acabo de decir, Ant Bully.
1: Pero
0: Ant
1: Fernando,
0: son dos.
1: Lo que trató Fernando fue un resorte para nombrar tantas películas sobre hormigas.
0: ¿Y qué le parece poco que nuestros oyentes estén colaborando con el nombre? Son dos películas. Una es Ant Valley, y la otra es Bichos. Son dos películas diferentes, pero también tienen que ver como personajes a las hormiguitas. No, tiene que darle gracias a nuestros oyentes que participan y nos van aclarando. Pero bueno, obviamente usted eso no lo ve. Bueno, por otro lado, nos ha mandado, a ver acá, el incendio que lo recordamos, por supuesto. Y teníamos que mandarle un feliz cumpleaños. ¿Vamos con cumpleaños? Ahí le pedí yo a Jorge también que lo grabe. Chucky, nuestro barrendero amigo.
1: ¡Eh, Chucky!
0: Nos dice, muy buenos días, loquitos lindos. Hoy es el cumple de Sofía. Nos mandó la foto de Sofía.
1: Pensé que era de Chucky el cumpleaños.
0: No, Sofía, mi niña hermosa. Me le envían un saludo de los tres porfi. Cumple 29 años y es quien me dio una nieta hermosa que hoy tiene 6 años. Su nietita se llama Adeline Aitana. Y ¿tenemos la foto?
1: Sí,
0: capaz que no se la mandé porque
1: yo soy
0: la que por ahí me olvido y creo que la mandé y no la mandé. O me pasa que me la mando a mí. O sea, puede ser. Bueno, nos pide unas palabras. Usted, Núñez, ¿Qué le dice a Sofía que cumple 29 años?
1: Que lo cumpla feliz.
0: Muy bien. Yo le voy a decir que los cumpla muy feliz, que Dios me la proteja siempre, que le dé mucha salud y que cuide mucho a esa pequeñita que parece
1: y
0: ser...
1: Que se porte bien, señora.
0: Bien. Fernando, saludo de cumpleaños para Sofía.
2: Que sea un hermoso viernes.
0: Hermoso, listo todo. Bueno, ya está. Chucky, lo grabamos, lo guardamos, se lo enviamos para que lo puedan compartir durante el día. ¡Feliz cumpleaños, Sofía!
1: Y a esta hora de la mañana llega el único, el irrepetible, el rompe récord. Él es el hombre de las noticias policiales. Él es...
3: Facundo Guaymas.
1: Facundo Guaymas.
4: Buen día.
1: Buen día, Facu. ¿Cómo anda?
4: Bien.
1: Qué gusto saludarlo. ¿Todo bien?
4: Muy bien, muy bien.
1: Bueno, contento. Me alegro. Contento porque llega el viernes, tal vez.
4: Contento sí, porque llega el viernes, voy a descansar, fin de semana, el fin, no me enfermé, sobreviví.
2: Eso es lo mejor, pasarla bien, no tener que levantarse para ir a tomar un remedio, a comprar un remedio y esas cosas que a mí me incomodan. Yo esta mañana me dormí porque estaba bien también.
4: Y sí, y sí. Bueno,
2: Estaba disfrutando de las mieles.
1: Creo que a la gente no le importa.
2: Y sí, tampoco le importa cómo anda. ¿Cómo anda vos? ¿Qué tal? ¿Cómo hace el fin de semana?
1: No le importa.
2: A la gente no le importa nada. Por eso es que Buenos Aires nos lleva tanta ventaja. Y ahora tenemos la información policial con Facundo Guaymás. Es así, hay corte en la Avenida del Libertador a la altura de... Listo, música. Acá, ¿cómo andas, Facundo? Ay, qué busito que te trajiste. ¿Cómo estoy hoy?
1: Che, qué linda camperita, ¿eh?
0: Justo.
1: Me encantó esa campera. Sí. Si algún día tenés ganas de regalarla,
4: bueno,
1: ya sabés, ¿eh? Sí, a quién dirigirla.
4: Claro, ya
1: muy bonita, muy linda. Bueno, ¿con cuánto comenzamos?
4: No dice nada. No.
0: ¿No será la marca?
4: No.
0: No, son letras.
2: Dice dolor.
4: Ni siquiera en latín.
2: Ahí dice dolor.
1: ¿Ah, que tiene letras?
2: Sí.
4: Sí, pero no... Dice voluptate.
0: Ah, no. Bolú ya le puso ahí un algo.
2: Son en...
4: Belit. S. Chilun.
2: Mirá, loco. Ahí fíjate, negro.
0: ¿No son palabras sueltas en otros idiomas?
4: Capaz que estoy invocando al diablo.
2: Dolor, dice ahí. ¿Lo leíste o no?
4: Ah, sí.
1: Pensé que eran líneas... Pensé que eran líneas finas, pero no son letras.
2: Bueno, hay que explicarle a la gente de la radio, porque si no, ahí viene la puteada.
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1: El señor, no hable fuera del micrófono, señora. Le decimos a nuestros oyentes que el señor Facundo trajo hoy una campera llena de letras.
2: En braille.
1: Llena de letras.
2: Tiene que tocarlo para que todo viejo tiene que leer que hay. Me gusta, está buena. Y hay que decirle a la gente de la radio.
1: Bueno, ¿con qué comenzamos, señor?
4: Comenzamos con un allanamiento en Rosario de la Frontera. Tiene que ver con tres personas que se dedicaban a se dedicaban al asaltar bajo la modalidad de motochorros.
2: Ah, bien.
4: Así que
2: motochorrear. Ahí está. Mira.
4: Bueno, ahí estamos viendo el secuestro de una de las motos con la cual estas personas se movilizaban.
1: Moto robada, obviamente. Imagino
4: no,
1: yo
4: no sabemos,
1: o no sabemos.
4: No sabemos, por lo menos eso no se ha informado en la información. Se demoró a un hombre mayor de edad y se secuestró la motocicleta que habría sido utilizada para la comisión de los hechos. No actuaba solo la persona, así que las otras dos personas están siendo buscadas todavía, pero hubo allanamientos en por lo menos tres domicilios bajo la intervención de la Fiscalía Penal 4. Repito, esto es Rosario de la Frontera. Los hechos se fueron cometidos en esa localidad. Así que, enhorabuena de la actuación policial,
2: sí,
4: ¿no?
2: Sí, sin duda. Le decimos a la gente de la radio que estamos viendo una foto del operativo cuando se carga una moto a uno de los móviles policiales que va a ser trasladada a la dependencia para su correspondiente actuación tras la comisión, de haberse comprobado la comisión de delito por parte de malviviente.
1: De un masculino.
2: ¿No? Un masculino que no era tanto, parece.
4: Ahora... miren cómo fueron enterradas estas herramientas. Vamos a pasar a la siguiente fotografía. Por un hecho que ocurrió en realidad en San Carlos, pero actuó la jurisdicción de Cafayate, la fiscal, ¿no? De esa localidad.
0: San Carlos, localidad, no barrios.
4: Claro, exactamente, localidad San Carlos. Bueno, tiene que ver con la detención de tres personas, 23, 30 y 43 años, que entraron a un depósito hecho con adobe, tenía ahí un candado, pero no era tan seguro.
2: Tan seguro, claro, sí. Era como mi casa.
4: Bueno, sustrajeron estas herramientas, las escondieron, uno, rompió el silencio, dijo dónde estaban, así que atendiendo a que ellos no tenían antecedentes penales, la fiscal y el tribunal aceptó, porque fueron a juicio, obviamente, de los beneficios, ¿no? Que se dice suspensión de juicio a prueba, una probation.
2: Y yo veo ¿qué es una linterna? ¿Qué es una...? Hay una amoladora seguro. ¿sí? Mm. Y lo que está al lado, eso anaranjado, que es una linterna.
4: Parece, ¿no?
2: Parece.
1: Sí, un sí. Linternón.
4: Linternón.
2: Una sí. Lámpara sorda que
0: ahora,
2: le llamamos.
0: Ahora, en vez de enterrarlo así, ¿no le podría haber puesto un plástico, por lo menos, para que no se le ensucie? Ahora cuando lo limpia, lo llena de agua, todo, y no sirve más.
2: Pero qué inteligencia lo de los tipos, ¿no? Porque el policía busca en cualquier lado, menos
0: enterrado.
2: Bajo tierra.
4: Exactamente, exactamente. Bueno, así que estas personas se comprometieron a dar dinero para una entidad que realiza actividades deportivas de la localidad de Cafayate, ¿no? Esa es la manera por la cual
2: el
4: van
2: castigo,
4: a resarcir,
2: digamos, claro,
4: su acción delictiva.
0: Eso sería parte de
4: por
0: una
4: un
0: probation.
4: Año. Sí, sí, por un año, por un año, ¿no? Así que así se resolvió este caso, ¿no?
2: Bien.
4: Bueno, y pasamos a la siguiente fotografía, que tiene que ver con la ampliación de 57 hechos de estafa que son atribuidos a una mujer que ofrecía puestos de trabajos en mineras, en proyectos mineros, ¿no? Y ella se contactaba con operarios, topógrafos, ingenieros, o sea que estamos hablando de que estas profesiones o estas personas que tienen estas profesiones eran los que caían en las estafas, ¿no? Porque ellos entregaban dinero a cambio de trámites, bueno, vinculados a poder ingresar al trabajo, exámenes.
0: ¿Trámites o una especie de lista para que estén a disposición de
4: sí,
0: las empresas?
4: Sí, sí, sí. Tal vez lo digo mal como trámite, pero el papeleo, ¿no? Para
0: sí.
4: Ingresar, los exámenes preocupacionales. Bueno, se hablan de importantes sumas de dinero que esta mujer percibió, tanto mediante transferencia, efectivo.
2: Claro.
4: Bueno, lo que se sabe también es que hay 4 personas involucradas que habrían ayudado a esta mujer, tal vez captores, ¿no? Para que las víctimas puedan sumarse a esta estafa, lamentablemente. Y la mujer, bueno, sigue detenida. El juez Ignacio Colombo dispuso, ¿no?, la ampliación de su prisión preventiva hasta que llegue a juicio esta causa. Son más de 50 personas las afectadas.
0: Recordemos que este tipo de trabajo, que cuando las personas están buscando específicamente para el sector minero, tiene que dirigirse directamente a las plataformas donde están las mineras, o sea, las páginas oficiales de las mineras. Allí siempre está el lugar, hay un sector o una pestaña donde usted puede buscar trabajo y ahí tienen las diferentes opciones. Por ejemplo, un trabajo básico o como profesional en tal área. Directamente y evitan este paso que, bueno, fue
4: claro.
0: Una estafa.
4: Sí, bueno, ella aparentaba toda legalidad bajo ciertas firmas, empresas, ¿no? Y por eso la gente tal vez confiaba. Y el Ministerio Público Fiscal las nombra. Baez, Mamani Group, Rimay Group SRL, consultora Bomblin. Bueno, bajo estas firmas es que la mujer captaba a las personas y todo se disfrazaba de legalidad.
0: Qué horrible. No,
1: nombres atractivos de las empresas,
0: pero
1: ¿no?
0: Pero aparte sin trabajo, Núñez, si usted tiene que pagar para que lo incluyan dentro de la empresa como, a ver, una posibilidad de ingreso, y usted capaz que pidió plata para pagar ese trámite.
1: Seguro, seguro. Uh-huh. ¿No se sabe cuánto pedían a cada persona?
4: No, esa información todavía no ha sido dada, ¿no?
1: Bien.
4: El monto. Bueno, y finalmente, sí, a ver, ¿qué podemos decir más? Bueno, tiene que ver esta información con un robo en Barrio Justicia, que ya está pegado al río Arenales, o Ampliación Justicia también, ¿no? Una vez fui a hacer una nota.
2: Sí.
4: Bueno, vamos a pasar entonces el video.
1: ¿A qué se le ocurrió poner el nombre del asentamiento Justicia?
0: Bueno. Injusticia tampoco le iban a permitir.
2: Ahí está. Le encontramos a la gente de la radio que se ve a un hombre saltando una cerca de madera.
0: Pallets, madera de pallets.
1: Uh-huh. Observa.
2: O pallets de madera sería, ¿no? Claro.
1: Observa a su alrededor para ver. ¿Qué no sé?
4: Una luminaria.
1: ¿Qué está robando?
0: Una luminaria.
2: Un reflector.
0: Sí,
1: te puedo creer. ¿Y si le agarra la corriente?
0: No le importa.
1: Ay.
4: No puede.
1: Esperemos que le agarre la corriente.
0: No. Usted quiere un chispazo y que caiga, como de película.
1: Míralo, voy.
0: Y desde ahí se transforma en Electro Man.
1: Y está tratando de desenchufar.
0: Ajá. Si usted en ese momento saca un arma y le dispara.
4: No.
0: ¿Por qué no? Digo, no. ¿Cómo se toma la ley en ese caso?
2: Está hasta las manos vos que le disparás.
0: Pero el si tipo, está dentro de tu casa
2: no,
0: robando.
2: El tipo no te está atacando.
0: Pero está robando dentro de mi
2: pero
0: casa.
2: No te está atacando.
1: No se dio cuenta allí que había una cámara. No,
0: tremenda no cámara.
1: Cuenta. ¿Sí se dio cuenta?
4: No, no se dio cuenta.
1: No se dio cuenta. Y eso que la cámara la tenía en la cara prácticamente.
0: ¿Por qué digo esto del arma? Y se le... Porque en Buenos Aires pasa. En Buenos Aires la gente está tan cansada de que les roben, con o sin violencia. Ya llega un momento en que la gente reacciona mal. Mal, la intolerancia es tal que la violencia genera violencia.
1: Obviamente. ¿Qué hace en medio de los yuyos después? ¿Está tratando de esconder lo robado?
4: Claro.
1: ¿El producto del robo, del saqueo?
4: Bueno, así que la vecina damnificada comparte el video, bueno, para manifestar lo que está pasando allí
0: si
4: en la zona.
0: Si alguien lo conoce.
4: Una zona muy precaria, ¿no? Las familias lamentablemente padecen problemas económicos, vemos que es una vivienda con poca seguridad,
1: sí,
4: ¿no?
1: Claro. Sí.
4: Y estas personas aprovechan que el entorno también facilita la huida.
2: Claro, claro. Se nota, al frente tenés el monte prácticamente. Sí.
0: Ahora imagine otra de las posibilidades. La mujer está adentro y viendo esto.
4: Bueno,
0: el momento que pasa de saber que afuera le están robando y que no puede hacer nada tampoco, ¿no?
4: Sí. Así que bueno, esas cosas tenía para compartirles en este último día hábil de la semana. Bueno, así
0: ay,
4: que nos encontramos el lunes.
1: Casi 40, ¿eh? Bien.
4: Acuérdense que hay que darle like a la gente.
1: Sí, like.
2: Eso, dale like.
1: ¿Qué es el like?
2: No
4: me
2: hay...
4: gusta.
1: ¿Qué es el like?
4: El pulgar arriba.
1: Ah, ¿tengo que presionar el pulgar arriba?
4: Sí.
1: ¡Ay, qué lindo! ¿Y el pulgar para abajo qué significa?
4: Que no te gusta.
2: Eso es para Corbacho, señora. Ahí para está. El stream del Tribuno.
4: Antes YouTube contaba los no me gusta. O sea, se salía.
2: Ahora, no.
4: Ahora ya no, porque queda feo, ¿viste? Mira si tenés más no me gusta que me gusta.
2: Porque ahí que se abre, como decía nuestro papi, la pajarera. Cuando la pajarera empieza a darte el pulgar
0: es
2: para
0: armado,
2: abajo.
0: Sí. Escuche, ahí a la gente que nos está viendo a través de streaming por YouTube, Professional Play, en vivo, clic, entra y nos ve.
4: Uh-huh.
0: Ahí saqué un pedacito, filmé un pedacito de la manga para que la gente pueda ver qué es lo que dice. Se lee perfecto.
4: Sí, pero...
0: Sí. Ahora yo le decía a Jorge, ¿y si le sacamos una foto a una parte de la, de no sé, del frente o de la manga, y se lo damos a IA para que busque, si no es parte de un libro? Porque capaz que estamos...
2: No, no hace falta. Con el traductor, le pones el traductor y
0: me
2: seguramente...
0: dice qué libro?
2: No.
0: Eso quiero
2: yo. Va a detectar
0: yo.
2: El idioma.
0: No, yo quiero saber capaz que es de un
2: libro. Pará. Una vez que detecta el idioma, si te arma una frase, la pegás a esa frase y buscas de dónde proviene. Porque por ahí no es un libro, por ahí alguna oración, algún rezo, alguna...
0: Claro,
2: en fin.
0: O un pero rezo puede ser
2: ayer
0: también.
2: Yo, por ejemplo, le mandé a Gabriela, nuestra productora general, nuestra prócer, le mandé un escrito a mano de lo que yo tenía que decir, porque ella me marca todo lo que yo tengo que decir en el programa este.
0: Las malas palabras, no esa la pone usted.
2: Eso, no, ella puso así, no putes. Y estaba tan mal escrito, porque mi letra es tan fea, que agarré y se la pasé a IA.
4: ¿Ah, sí?
2: Una belleza. Es impresionante cómo ha transformado. Mire, se lo mostraría para que vean que no miento.
4: Bueno, yo hice ese ejercicio que hace Fernando, de ponerle el Google Traductor, a acercar la cámara y que me traduzca. Dice cosas sin sentido, por ejemplo... son para anotar, la olla está tramada, muy ruidoso asado, proceso.
2: Vos las, porque no entendés el mensaje.
4: La CIA será abandonada.
2: La CIA será, significa, claro, para dejar de tener CIA.
0: Pero ahí capaz que hay algún tipo de mensaje oculto.
4: El ron suaviza el corazón.
2: ¡Bien!
0: ¡Sí! ¡Vamos con esa campera!
2: ¡Vamos
0: con esa campera!
2: Son mensajes. Había un tema de Yuya que parecía inocente. Decía, hilari, hilari, oh. Y al revés decía, te quiero, demonio, te quiero, ven, métete en mí, te amo, diablo.
1: Después
2: estaba la canción de, ¿cómo se llama?, de León Gieco, que hablaba de la Navidad. toma Luis. Y al revés decía, diablo, te quiero, sí, en a mí, te adoro, hijo,
6: sí, puta. Porque encima sí, es verdad, es verdad. ¿Sabe dónde recuerdo haber hecho el trabajo junto a mi operador en Radio Salta? ¿Se acuerda que teníamos las cintas?
2: Sí.
6: Y darle vuelta hacia atrás la cinta, sí, manualmente para escuchar los mensajes.
2: Ponga el tócamelo una chacarera de los cantores de Alba, era una oda diabólica. O decía, ¿para qué me pides una zamba si no la sabe bailar? Y al revés era, pendeja, ahora a la fiesta. Ese, tócamelo una chacarera. Al revés es diabólico. Dice, ¿por qué no te vas un poquito a la...
6: No.
2: En la lora.
6: A ver, el demonio no dice malas
1: cosas. Ay, Dios. Bueno, gracias, Paco. Bueno. Muy amable.
2: Hasta luego.
1: 8 de
2: que
1: la
2: viva
1: mañana.
2: Jujuy, que viva Jujuy.
1: 5 minutos. 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Métale like con el dedito para arriba.
2: Satán del aire, ven a mí. Eso decía, que decía la canción de León Gieco, Satán del aire, ven a mí.
1: ¿Y cómo sonaba?
2: Soma Luis, mañana es... Era un pobre chico, sí, que en Navidad no tenía un pedazo de pan.
1: Sí.
2: Y el tipo le canta y uno decía, pobre tipo, no, vos estabas haciendo una adoración al demonio.
1: Porque al revés, ¿cómo sonaba?
2: Satán del aire, ven a mí, decía. Que tampoco es coherente, Satán del aire.
1: Nada que ver.
2: Nada que ver.
1: ¿Y cómo sonaba?
2: Satán del aire, ven a mí, a la
6: No.
1: Ya volvemos.
2: Los del cuerpo son...
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11 grados 6 décimas, la temperatura, la humedad 81%. En el orden local, pase libre estudiantil, la Corte de Justicia dejó en firme el endurecimiento de los requisitos. El fallo judicial revocó una sentencia de primera instancia. En este caso avaló una resolución de la EMT y cientos de estudiantes universitarios podrían perder el beneficio. De esta manera, atraviesan horas de incertidumbre los alumnos de la Universidad Nacional de Salta frente a un escenario que amenaza con dejar a muchos sin el pase libre. La Corte de Justicia avaló la resolución 13/24 de la Autoridad Metropolitana de Transporte, una normativa que endurece las condiciones de acceder y mantener el beneficio y que, según estimaciones universitarias, podría afectar a cientos de alumnos que no logren cumplir con los nuevos requisitos académicos. El fallo judicial revocó una sentencia de primera instancia y respaldó la postura de la EMT, que sostiene que el boleto gratuito no es un derecho absoluto, sino una política pública, sujeta a criterios de sustentabilidad económica. Y en ese marco, la Corte consideró razonable exigir al menos dos materias aprobadas por año para conservar el beneficio. En el país, la inflación de abril fue del 2.6% y se desacelera después de 10 meses en ascenso. La inflación de abril fue del 2.6% mensual y marcó así la primera baja después de 10 meses de ascenso. El dato que difundió el INDEC fue el más bajo desde la suba del 2.5% en noviembre del 2025. El indicador arrojó también una suba interanual del 32.4%.

0: En el mundo, Libia un muerto y 7 heridos por disturbios en un partido de la liga local. La violencia se trasladó también a otros puntos de Trípoli y de esta manera un soldado murió y 7 espectadores resultaron heridos como consecuencia de los graves incidentes que se registraron este jueves durante un partido de la liga de Libia. Asimismo, un incendio se desencadenó en las instalaciones de la oficina del primer ministro libio, Abdul Hamid Beibe, en medio de la violencia registrada después del polémico partido en Tarhuma, al sur de Trípoli. 11 grados 6 décimas la temperatura, la humedad 81%. La máxima para hoy 17 grados. Es la hora 8 de la mañana, 13 minutos.
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0: 14 minutos pasaron de las 8 de la mañana, 11 grados la temperatura en estos momentos. Yo no puedo estar tan feliz. Mire, cuando viene Chan, yo no me pongo tan feliz como en este momento. Me pongo contenta, todo, el negrito es amigo. Miren, desde allá está mirando. Sol, tenés que venir y mirar. Bueno, ¿quién lo presenta?
1: Usted.
0: Yo. Bueno, ¿le parece si compartimos primero imágenes?
1: ¡Qué pancho!
0: Porque
1: qué
0: se,
1: tipo.
0: Se convirtió en todo un tema, en todo un tema, justamente a partir de las imágenes que pasó el abuelo, el papá de Esteban, el abuelo de Ramoncito.
1: Pregúntele a Ramoncito si no puede esperar un ratito.
0: Pero un poquitito.
1: Un poquitito.
0: Ramoncito, esperanos un ratito.
1: Nos vamos con nuestro móvil. Recién dábamos a conocer el incendio de calle Chacabuco entre Tucumán y Orán. Allí está César Lazos para contarnos qué ocurrió. César, te escuchamos.
2: Nos encontramos en Villa Cristina, compañeros.
1: Sí.
2: Un barrio muy tradicional en Salta Capital. De lo que nos cuentan es una estanciera que ustedes ya deben estar viendo en imágenes y que quedó totalmente quemada. Es una estanciera ha sido refaccionada. Normalmente estos vehículos suelen estar circulando por nuestra ciudad. Tiene mucho trabajo hecho, pero consultando con vecinos, esto era un aguantadero.
1: Ajá. ¿Hay un taller mecánico allí, por lo que veo?
2: No. No, está en la puerta de una vivienda que, en teoría, está abandonada. La ventana de una de las habitaciones de la casa está abierta y hay como que están arreglando internamente. El cielo raso está totalmente destrozado. Y según lo que me indica una vecina, no quiso hablar porque, bueno, tiene miedo, porque en ese vehículo ya hace tiempo estaba estacionado sobre calle Chacabuco, a pasitos de lo que es la calle Tucumán.
1: O sea, ¿era un vehículo abandonado? Sí, sin rodaje, claro. ¿Y qué usaban de aguantadero?
2: No sé si toman detalle de las cubiertas, las cuatro cubiertas están en perfectas condiciones.
1: Ajá.
2: Huella muy bien marcada, si bien la delantera izquierda está desinflada, las otras están en perfecto estado. Después, bueno, se destrozó totalmente. Dice que había gente que pernoctaba en esta camioneta y, según denuncia la vecina, se juntaban muchachos a dormir y hacer cosas no santas, precisamente, en el interior de este vehículo. Cuando hicieron la primera denuncia, la llevaron sobre calle Tucumán.
1: Bien.
2: Al vehículo.
1: Me están diciendo acá que eso es zona de Villa Chartas, ¿puede ser?
2: Me habían indicado que es Villa Cristina.
1: Ajá.
3: Sí. Pero bueno, está ahí en el límite, es zona limítrofe, digamos.
1: Bien.
2: Bueno, es Chacabuco al 900.
1: Bien. Para que se perfecto, ubiquen. Perfecto.
3: No gravita en nada, no cambia nada.
2: Porque recordemos que la municipalidad ha puesto cartelitos donde comienzan los barrios, precisamente para que no cometamos estos errores.
1: Está
2: no
1: bien.
2: Puede ver.
1: Una estanciera, entonces, una estanciera que fue incendiada intencionalmente.
2: No se sabe.
1: Ajá.
3: Me da la sensación, y es una percepción mía nada más, de que podría haber estado habitada, es decir, ocupada en algún momento, gente que entraba a dormir,
1: sí,
3: y que
1: sí,
3: pudo haber dejado algo.
1: Lo acaba de decir que pernotaban ahí en el vehículo.
3: No me dejó terminar la frase. Lo que iba a decir
1: si
3: es
1: podría
3: que...
1: podría escuchar un poco el informe, vendríamos bien.
3: ¿Me perdonás? ¿Cero a cero, sí?
1: Bueno.
3: Adelante, César Lazo de
2: Tucumán. Hay un vehículo blanco que ustedes deben haber visto detrás
1: sí.
2: de la estanciera que se salvó de casualidad.
1: Claro, claro. Bueno, por eso le pregunté si funcionaba un taller mecánico, porque aparentemente ese vehículo, el blanco, está siendo objeto de algún arreglo.
2: La vecina me dijo de que habían denunciado por el abandono del
1: bueno,
2: vehículo. No hay un taller, por lo menos no hay un lugar que se considere que sea taller. La casa rosada que ven al lado donde está la estanciera está abandonada o por lo menos no está habitada.
1: Bien.
2: y la que está en la esquina no tiene un garage tan importante como para poder considerar que allí funciona un taller.
1: Con el tránsito no hay problema.
2: No hay problema porque se cortó en el momento de que estuvo el carro bombero acá apagando el incendio. No hubo daños personales, solamente la pérdida prácticamente total del
1: personal vehículo. Personal policial para hacer peritajes correspondientes.
2: No, tampoco.
1: Bien. Bueno, César, muchas gracias,
2: Hasta luego.
1: Muy amable. César Lazo, nuestro móvil, contándonos de lo que ocurrió recién, un incendio de un vehículo en calle Chacabuco entre Tucumán y Orán, 8:19, 8 de la mañana, 19 minutos. Bueno, llamó la atención ayer las imágenes, el video que habíamos presentado del cumpleaños de Ramoncito. Lo vamos a poner a consideración nuevamente, para que ustedes vean el cumpleaños que se le hizo a Ramoncito, que provocó la reacción de nuestros oyentes en forma impresionante. Ahí está.
0: Él hace con sus manitos un movimiento que muchos perritos hacen cuando piden comida o cuando los saludan, que levantan las manitos mientras le cantan el feliz cumpleaños. Además, llamó la atención. Alquilaron una casa en Vaquero para hacer el festejo. La temática era de dinosaurio, o sea que todo estaba en dinosaurio. Los regalos. Tenían bolsita y piñata.
1: Es una cosa.
0: Entonces yo dije, ¿por qué no los tenemos en el estudio? Y acá está.
1: Y le vamos a preguntar a la mamá de... ¿Cómo estás, mamá de Ramoncito? ¿Cómo estás? ¿Bien?
4: Bien, bien. Bien.
1: ¿Cómo te llamas?
4: Juliana.
1: Juliana. Bueno, contanos un poco, ¿a quién se le ocurrió esto de hacerle un cumpleaños a Ramón?
4: A mí hace... No, para festejar en los 2 años le hicimos el cumpleaños, este el segundo cumpleaños que le hacemos.
1: Ah, ya tiene antecedentes entonces.
4: Sí. El primero fue un éxito y todos querían ir.
1: Ajá.
4: Porque primero era entre familia de nosotros nomás.
1: Sí.
4: Entre hermanos y bueno, y mi suegra y mi mamá.
1: ¿Cuántos años tiene Ramón?
4: 4 años.
0: Cumplió 4 años. Sí. Lo vemos, Ramoncito es una dulzura, porque aparte...
1: Está pancho el tipo.
0: En el cumpleaños los vimos con la temática de dinosaurio, ahora se vino con un smoking bordó.
1: Lo mira mal a Fernando, no sé qué, algo tiene contra Fernando, me
0: cuando
1: parece.
0: Llegaron, cuando llegaron, hola Esteban, también te saludamos.
5: Oh, eso buscaba.
0: Cuando llegaron, yo lo quise saludar a Ramoncito y me quiso ladrar y me dice, no, me ladró, y me dice Juliana que es porque me estaba acercando a ella. O sea que
1: claro,
0: la cuida, la protege.
3: Es como
0: mucho.
3: Un ser humano, digamos.
4: En teoría, sí.
0: ¿Por qué es tu hijito? ¿Por qué le festejas el cumpleaños?
4: Porque yo creo que es un ser importante en mi vida, muy importante. Y yo creo que hay que festejarle cada año porque la vida de ellos es muy corta, digamos.
0: Bien.
4: Entonces, para nosotros es alguien importante.
0: Integrante de la familia.
1: ¿Se puede saber por qué es importante, por qué es algo muy importante en tu vida?
4: Porque,
1: sí, se puede. ¿Eh?
4: Sí, sí. Bueno, me lo dieron cuando tenía 3 meses.
1: Sí.
4: Después de eso, pasamos por situaciones...
1: Familiares, muy difíciles.
4: Sí, entre los dos, digamos.
1: Ajá.
4: Pero desde más antes era muy apegado. Pero en el tema de depresión, fue muy compañero, digamos. Tuvimos 2 pérdidas.
0: Sí.
4: No se nos dificulta ser papás. Entonces, él, como siempre, fue un apego, digamos. Para mí, cumplió un rol importante.
1: Ah, qué lindo, qué lindo.
4: Cosa para levantarme, digamos.
0: Claro, vino a hacer un poco el trabajo terapéutico, sin que nadie en el resto se den cuenta, la comunicación entre ustedes y él era de apego y por supuesto, de amor incondicional.
4: Sí, sí, de por sí ya éramos apegados, pero con los que nos pasó nos volvimos mucho más sobreprotectores con él.
1: ¿Duerme solo? ¿Duerme en la cama? ¿Cómo es la vida diaria de este tipazo?
4: Él duerme en la cama, en el medio.
0: ¿Hace colecho?
4: Sí, sí o sí en el medio. No puede ser en otro lado que no sea en el medio.
0: Hace colecho,
1: pero él busca el medio.
4: Él busca el medio.
0: Está entre medio de los dos, o sea que él es un perro de los dos, aunque a ella la cuida de una manera muy especial. Es hijito de los dos. Ahora, ¿cómo llega?
1: Es re simpático el tipo.
0: Sí, es muy...
1: Míralo.
3: Está... Sí, sí me están viendo.
1: No, al perro.
0: A Ramón. ¿Cómo llega Ramón a la vida de ustedes? ¿Alguien se los da? ¿Ustedes los compran?
4: El que él cuente esa parte porque...
0: Contá.
5: Mi familiar mío, un primo mío, me lo regaló.
0: Ajá.
5: Porque ella también había tenido una pérdida de un perrito.
1: Sí.
5: Y bueno, yo le pedí ese perro y me entregó. Y eso nomás.
4: Sí, porque justo habían tenido una camada
0: de caniches.
4: De caniches. Pero eran negros. El papá y la mamá de él son negros.
0: ¿Y él salió blanco?
4: Él salió blanco.
1: ¿Cómo es tu nombre, perdón?
4: Juliana,
1: ¿lo podés subir un poquito como para enfocarlo? Ahí está. Ahí. Para que el tipo salga en cámara y la cantidad de gente que nos está viendo es impresionante.
0: Sí, le pedíamos que por favor la gente se sume, porque, a ver, nuestro colaborador en el bloque de los viernes de 8 a 8 y media es el doctor Walter Chiam. Y por allí hay gente que dice, no, es un perro, o el lugar del perro, el perro de antes que dormía afuera y comía lo que quedaba y todo lo demás. Pero desde un tiempo a esta parte, hace muchos años ya, y con la pandemia se acentuó, el lugar que ocuparon estos animalitos en la compañía y la contención de las personas. Ahora tenemos no solamente alimentos especiales, tenemos todo una empresa alrededor de las mascotas. Camas, ropa, collares... Y algo que yo vi en el regalito, de parte de los regalitos, era el cochecito.
4: Sí.
0: Un cochecito que además se desarma, igual que el lado de los niños, y tenés el huevito como para llevarlo tipo canil a cualquier lado.
4: Sí.
0: ¿De quién fue el regalo?
4: De él.
0: ¡Ay, Dios! ¡Cuánto amor!
4: Por lo que pasa es que Ramón está sobrepeso, digamos.
1: Ramoncito, no se le nota, ¿eh? Está más flaco que nosotros.
0: Atlético.
4: Y hace dos cuadras y ya pide que lo alcen. Y es pesado, digamos.
0: Ajá. Entonces, para no estar cargándolo después de las dos cuadras, porque, se va en el cochecito.
4: Sí, es vago porque tenemos el cangurito.
0: Sí, no le gusta.
4: No, sí, pero o sea, como que llega un punto que ya...
0: ¿Te cuesta a vos llevarlo?
4: Sí.
0: Porque es pesado. ¿Qué come Ramón?
4: No consume. Mi suegra todos los días le prepara sopa. Sopa de menudo, con arroz o así. O
0: sea, siempre sopitas.
4: Sí, desde que está con nosotros, todos los días sin falta es sopa.
1: Bueno, repercusiones en streaming. Camila dice, Ramoncito, mi vida, estamos toda la familia viéndote. Rocío dice, qué bello Ramoncito. Bueno, es impresionante la cantidad de gente que se ha sumado al streaming para conocerlo y para verlo a Ramoncito.
0: Sí, yo acá también estoy recibiendo también mensajitos para Ramón. En realidad, no sé si tanto para él, sino como la novedad, ¿no? De que en el streaming ahora estemos con un perrito.
1: En las imágenes que vimos, no observábamos otros perritos que hayan sido invitados. ¿No fue así?
3: ¿O sí? No fueron. Sí fueron invitados, pero no fueron.
0: ¡No sea malo!
4: La idea que el cumpleaños sea para grandes, digamos, ajá, no para animales, pero sí fueron. Debe ser que fueron entre 10 perros.
1: Sí.
4: Deporte pequeño, pero son, digamos, como él, que le gusta andar en brazos.
0: También de la familia, digamos.
4: Familia y amigos.
1: ¿Es de andar en brazos únicamente o anda por allí, camina?
4: De por sí solo sí anda, pero cuando salimos a algún lado...
1: ¿De gente y como que no le gusta?
4: Sí, estar conmigo y fijarse que nadie se acerque, digamos.
1: ¿Te defiende?
4: Sí, es muy sobreprotector, o sea, como que se fija para ver quién está más cerca y a quién le va.
1: Sí, ¿y ustedes cuando salen lo llevan a todo lado, a Ramoncito?
4: En un principio sí.
1: Ajá.
0: ¿Ahora ya se queda en la casa?
4: Es que mi pareja lo secuestró y lo llevó a cruzar.
0: ¡Ah! Ramoncito pasó a ser Ramón y ahora tiene que pagar cuota alimentaria a los bebés.
4: Sí, pues sí, sí estuve, se cruzó con una Shih Tzu, confundió con el caniche él.
0: ¡Ay, encima lo hizo mal! Esteban, ¿qué hiciste?
1: No te puedo
0: aparte,
1: creer.
0: Escuchemos el término. Me secuestró el perro y lo llevó a cruzar. Encima no era una caniche, era un shih tzu. Todo mal el padre.
1: O sea, pronto van a tener otro caniche
4: shih tzu. Ellos ya tienen 2 años.
0: Los bebés.
4: Sí, son negros. Sí, después el dueño de la perra le reclamó a él porque no le avisó que iban a nacer negros. Porque él se olvidó un detalle.
0: Un detalle de que de todo, mamá y papá negro, todos hermanitos negros, él salió blanco.
4: Sí.
0: Lo convocaron como papá blanco y salieron todos los cachorros negros.
4: Hermosos negros, puro.
0: Bueno, puro perro, porque en realidad si la mamá era shih tzu y él es caniche, le metieron el perro.
4: Sí, porque habíamos tenido varias propuestas para hacerlo cruzar con perras hermosas. Y yo no quería porque decía que él era bebé aún.
0: Sí.
4: Y él ya había hecho su arreglo por aparte antes de la castración.
0: Hay que denunciar. Eso hay que denunciarlo porque se aprovechó de la inocencia de Ramoncito. ¿Por qué se llama Ramoncito? ¿Por Ramón?
4: Ah, mi mamá le puso.
0: Bien.
4: Por lo que unos días antes de que él llegue, yo tenía una perrita que también era apegada a mí. Él me lo regala y yo no quería ponerle nombre, o sea, no lo aceptaba aún como un perro.
0: No querías vos otro perro, ¿no?
4: ¿No?
0: Sentías que estabas reemplazando uno por el otro.
4: Sí, y no me gustaba la idea. Entonces, creo que ya llevaba una semana sin nombre y mi mamá dice, yo le voy a poner. Y dice, vos te vas a llamar Ramón.
1: Y le quedó.
4: Y quedó, o sea, Ramón, Ramoncito. Y cuando yo iba al colegio, ella ya se quedaba con él. Siempre fue coqueto, o sea, de tener ropa. A la segunda semana ya...
1: Es re
4: con
1: piola.
4: Busito, con todo.
1: Es re piola el tipo. Bueno.
0: Vos trabajás, porque hace rato le preguntábamos el tema del horario, calculando de que entran a las 8 o 9 de la mañana a trabajar. Y Juliana dice, no, yo recién salgo de trabajar, fuimos a buscar.
1: Cuidadora.
0: Contanos cómo es eso. Vos trabajás a la noche.
4: Sí, de acompañante terapéutico. Le mando un saludo a mi patrona.
1: ¿Qué?
4: Sí, un amor.
1: ¿Te dio permiso o tenías que estar con ella?
4: Yo salgo a las 8.
1: Ay, te
4: pero me dio permiso de salir 7:30, pero me retrasé, digamos, y salí 40.
0: Ajá. Bien. Pero, tenías que ir a buscarlo a Ramón y recién me
1: dio. ¿Cómo se llama?
4: Lilian.
1: Bueno, le mandamos un saludo.
0: Sí, le mandamos un saludo y le agradecemos mucho que nos haya.
4: Mirá cómo se acomoda.
0: Mirá cómo se acomoda.
1: Bueno,
0: está
1: Juliana,
0: con sueño.
1: Juliana y Esteban, ¿no?
5: Sí.
1: Y Esteban, gracias por estar acá y haberlo traído a Ramón, ¿eh?
4: No, gracias a ustedes por la invitación.
1: No, por favor. Bueno, muchas gracias.
0: Yo me quedé con ganas de abrazarlo.
1: Y bueno, a ver si podés.
0: Pero no me puedo acercar porque está en brazos de ella.
3: Lámbalo.
0: Me va a querer morder.
1: Que no era valiente.
3: Ella le habla a los perros.
1: 8:32, vamos a pagar, ya volvemos.
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0: 36 minutos pasaron de las 8 de la mañana. Le agradecemos al doctor Murga, que es el veterinario que atiende a Ramoncito, y cuando no está es Vargas. Y
1: hola,
0: Ramoncito.
2: Hola, hola, ¿qué tal?
3: Ay,
2: hola, mi vida, ¿cómo estás?
3: Hola, pelado.
2: Sí. Hola,
1: hola, pelado,
2: hola, pelado. Hola, bueno, ¿cómo estás? ¿Cómo andás? ¿Qué haces? ¿Cómo es? ¿Qué contás? Qué lindo, ¿eh? Bueno, la gente me saluda. ¿Cómo me quiere, Fernando, a mí la gente?
4: Sí, te quieren más que a un perro. Usted sabe que no solo se le hace cumpleaños a perros, a gatos también.
0: Claro, sí,
4: claro,
0: sí.
4: Claro, claro. No, claro, no, claro. O sea, ah.
0: Ramoncito.milo es su cuenta en Instagram.
4: Ay,
0: para
4: no,
0: que lo vean allí.
4: Lo amo.
0: Dice que hace muchas cosas, nos contaba que usa zapatillas, Milo, también. Sí. Le ponen zapatitos porque se le habían metido unas espinas.
4: Es que un nene.
0: Y bueno, y como decíamos, ¿no? Vino a curar unas profundas heridas que tenía Juliana. Y bueno, llenó ese espacio, como ella nos decía, nos costaba tanto ser papá, tuvimos pérdidas y demás, y llegó Ramoncito para llenarnos el corazón. Bueno, también eso es lo que a veces nos cuenta y lo repite siempre Chian, ¿no? Que dice, ¿cómo ayudan los animalitos a las personas con su cariño? A veces hasta con el mismo silencio.
2: 8:37, 8 de la mañana, 37 minutos. Qué movida la de ayer en la Argentina.
4: ¿Qué ha pasado?
2: Con Manuel.
4: Ah, Adornitz.
2: No, el otro Manuel.
4: ¿Urtubey?
2: No.
4: ¿Godoy?
2: No.
4: ¿Lamberto? ¡Hoy es el cumpleaños de Viti Lamberto!
2: Te hice acordar.
4: Sí, gracias.
2: Te hice acordar. El Manuel Quintar.
4: Me mataste, no sé quién es.
2: Manuel Quintar es un diputado.
4: Ah, jujeño.
2: Por Libertad Avanza. Es una familia, los Quintar es una familia tradicional de Jujuy.
4: Pero por supuesto, son dueños de medio Jujuy.
2: Y yo creo que un poquito más, un poquito más.
4: Sí, sí, sí.
2: ¿Qué hizo el tipo?
4: ¿Qué hizo el tipo?
2: Llevó un Tesla a estacionar en la cochera del Congreso.
4: Ajá.
2: Un Tesla que... Ahí está, ahí lo estamos viendo.
4: Bueno, a la gente de la radio le decimos que estamos mostrando un vehículo de los Teslas que parece más bien un cubo mágico.
0: Se llama Cybertruck.
4: Sí.
0: Cybertruck o Cybertruck.
2: Bueno, que en Estados Unidos sale aproximadamente $150,000. Dicen que con el tema de los impuestos, la importación, el traslado, tener un Tesla de este tipo acá en la Argentina, aproximadamente $300,000.
4: Sí, sí, fácil.
2: Claro, la primera pregunta es, che, ¿cómo puede un diputado que gana 4.000, 8.000 o 10.000 pesos comprarse un Tesla? No, en este caso, no
4: es
2: como Adorni.
4: Es de plata.
2: Es de plata, es de una familia, pertenece a una familia de muchísima plata en Jujuy. Muchísima plata. Es más, es el hermano de Alba Quintar, la funcionaria provincial. La
4: sí,
2: que se candidateó en las elecciones pasadas, que ustedes la conocen.
0: Que además la foto la sube Quintar con la frase numeral, con la mía. Porque una de las frases siempre dice, sí, claro, con la mía, con la mía. Vos te vas de vacaciones con la mía. ¿Eh? Entonces él puso asterisco, no, numeral, con la mía.
2: En este caso, ¿no? Sabemos que Quintar...
0: Quintar con... La frase numeral, con la mía. Porque una de las frases siempre dice, sí, claro, con la mía, con la mía. Vos te vas de vacaciones con la mía. ¿Eh? Entonces él puso asterisco, no, numeral.

0: Que se hable de él.
1: Para que se hable de él.
0: Para
1: que lo vean, para que digan, ay, mira qué tipo con mucha plata. O no sé qué otras condiciones lo lleva a poner ese Tesla en el Congreso. Porque bien, sí, lo podría haber comprado, claro, se va a Jujuy, claro, lo tiene claro ahí, qué sé yo, presume con sus amigos, sí, con su novia, con su esposa, sí, no sí sé si es que soltero, casado, no sé. Che, vamos a dar una vueltita en el Tesla ahí por la avenida Éxodo, ¿no? Pero llevar eso para que la prensa que está ahí que, a la expectativa de todo.
0: Yo creo que se consigue lo que se busca, que se hable de él. Por ahí el hombre está buscando una popularidad para hacerse conocer aún más, ya sea en Jujuy, en el resto del país, y a veces con este tipo de cosas.
1: Una cuestión de marketing,
0: que no son usted. Exactamente, que no son pecaminosas, son ostentosas nada más que eso, y por ahí dice, che, Quintar, te quedó el nombre. Vos hablás mal de alguien. Mira, cuando empezó la campaña de Roberto Romero para una reelección o una segunda elección o algo así, las campañas de Roberto Romero empezaban tirándole palo a Ulloa. O sea, todo lo negativo, que el proceso militar, porque Ulloa es militar, porque Ulloa esto. Porque... ¿A la gente qué le quedaba? Ulloa. Ulloa, le quedó la parte del nombre. El hombre este por ahí está buscando que se hable, no le importa, porque él no ha cometido ningún delito. Y aún habiéndolo cometido...
1: Por lo que sabemos hasta ahora, no.
0: Claro, pero aún habiéndolo cometido, el hombre gana popularidad. Hay tipos que han cometido delitos, sin embargo, que gozan de la simpatía de la gente. De hecho, el argentino suele decir, sí, qué bien que la hizo a un tipo que robó.
1: Sí, hay todo un armado, porque de pronto empezamos a ver imágenes del Tesla subiéndose, claro, a una grúa, a un camión grúa, sí, para ser trasladado. Primero la información era que como no tenía, sí, patente, la policía se lo estaba llevando al canchón, sí, ese tipo de cosas. No,
0: sí, sí, sí,
1: no, lo estaba trasladando a Jujuy. ¿Por qué? Y porque tiene una autonomía de 500 kilómetros.
0: Claro.
1: Nada más, no llegaba a Jujuy, no, claro, llega ni a Córdoba.
2: Claro. Entonces, aparte un detalle, no tiene dónde cargarlo.
1: Claro.
2: Porque el Tesla no solamente tiene un adaptador totalmente diferente, sino que además no hay lugares donde lo pueda cargar viniendo desde Buenos Aires a Jujuy. ¿Dónde lo va a poner? A ver, es complicado el tema. Se lo digo porque mi sobrino tiene un Tesla.
1: Ah, bueno, otro Quintar.
2: Un trabajador. Y él hizo adaptar en su casa todo un sistema,
1: claro,
2: para,
1: sí,
2: cargar,
1: claro,
2: su vehículo, su Tesla, lo enchufa, llega a su casa, lo mete en el garaje y lo enchufa.
0: Yo creo que este hombre consiguió lo que quería.
2: Tal cual.
0: Que se hable de él. Y es una pose, ¿sí? Es una pose de decir, mira, y ya está, listo. Ya consiguió instalar el nombre Quintar. A vos por algo te suena. A vos, a doña Rosa, a doña Marta, a doña Delia, a doña Erna, a lo que sea, le quedó el Quintar. Después vemos de qué se trata, pero por lo pronto, creo yo, y como no ha hecho nada malo, solo ostentación nada más, pero a veces, ¿sabes qué? Contar dinero delante de los pobres no es un delito, pero no cae bien.
1: No,
0: en una,
1: claro,
0: Argentina
1: no
0: que se caga de hambre, que cierra negocio,
1: bueno,
0: todos los días, que no llega a fin de mes.
1: Con una imagen presidencial totalmente dañada,
0: claro,
1: ¿qué impacto puede llegar a tener un Tesla en casa de gobierno de un diputado de Libertad Avanza? ¿No? Creo que está dañando más allá de que Quintal lo haya comprado con la suya.
0: Y vamos a suponer,
1: supongamos.
0: Y coincidimos en que no ha hecho nada, no malo, sí parece malo. Porque está mostrando algo en una Argentina que se cae a pedazos a manos de un grupo de tilingos que se la creen toda.
1: A propósito, ayer estuvo el señor presidente Javier Milei en un programa esto de streaming. Vio,
2: sí,
1: que hoy
2: Buenos Aires tiene
1: la
2: un montón.
1: Tendencia, la moda son los programas de streaming, ¿no? Y se pelean por el rating, los streaming y todas esas cosas. Estuvo en un programa de Alejandro Fantino.
0: Bueno,
2: ya está, él está ahí.
0: Pasa por caja, no.
2: Claro, él ya está.
1: Está bien. Ya, no. El tema es, ¿qué es lo que dijo en ese programa?
0: ¿Qué dijo?
1: Todas las barbaridades habidas,
0: claro,
1: y por haber.
0: ¿Pero qué se puede esperar de un hombre así, Ricardo?
1: Bueno, dice, a ver, si vos haciendo política por llamado como se te cante el traste, no podés decir, me voy sin seguro, tenés responsabilidad de 48 millones de personas. Y en un momento dado le dice a Fantino, Perdón por la palabra que voy a decir, pero esto lo dijo el presidente.

0: presidente, nuestro presidente, textualmente. Vos sos pelotudo, te haces, le dice a Fantino, porque Fantino le había cuestionado un punto determinado de la charla, ¿no? Perdón los términos, pero tenés que tomar decisiones y mirar que hay gente atrás. Vos te equivocás y la gente se caga de hambre. Bueno, si es por eso, se está equivocando a cada rato, porque la gente se está matando de hambre. Uno de los momentos más tensos fue cuando el jefe de Estado se refirió a los economistas y políticos que, según él, viven desconectados de la realidad. A vos te va a pasar porque vivís en una burbuja, le dice a Fantino, ¿no? Pero a los otros sí le va a pasar y vos laburás para esa gente. No es a ver cómo me masturbo.
1: Sí, me está incomodando un poco el temita, le digo, ¿no?
0: Mejor con un modelo. Tengo que tomar decisiones en un mundo con una incertidumbre de la reputa madre. Sí. Esto lo dijo el presidente de una nación.
1: Es lo que tenemos. ¿No? Es lo que tenemos.
0: Bueno, más allá de calificar con adjetivos a otras personas.
1: Siempre descalificando.
0: ¿No? Como como dijo el cerdo no sé cuánto. Bueno, yo... Algo le está pasando al presidente.
1: Sí, no puede. Creo que ya se dio
0: él
1: cuenta.
0: Se tiene que poner, a ver, él es la figura política más importante de un país.
1: Claro.
0: Y es el ejemplo, él debe tomar la dimensión que es el ejemplo de los argentinos.
1: Me
0: y
1: da
0: salir
1: la sensación...
0: a hablar, podés enojarte.
1: Sí,
0: podés enojarte.
1: Claro. Pero a ver, ¿te lo imaginás a un Raúl Alfonsín enojado? El nivel que hubiese tenido al lado de este señor, de nuestro señor presidente, a mí me da la sensación de que el hombre vio algunas encuestas y se la ve negra, ¿sí? Y encima...
0: Pero si hubiese sido ese el tema de ver las encuestas y los números no le dan, tendría que estar empezando a cambiar.
1: Es que es de la forma en que llegó. Es de la forma en que llegó. Él piensa que si sigue haciendo lo mismo, va a repetir. Y me parece que se está acabando la fosa solo. Pero bueno, es lo que tenemos, es lo que hay. Bienvenidos a la Argentina, señoras y señores. La temperatura en Buenos Aires es de 14 grados.
0: Porcino iraní. Dijo alguien a una mujer porcino iraní que estaba preparando un golpe de Estado. No sé a quién se refiere, tal vez sea la vicepresidente, qué sé yo, no lo sé. Pero la catalogó de porcino iraní. Bueno, son cosas que obviamente ayudan para que la imagen del presidente caiga cada día más, ¿no? Los números...
1: Es diaria la caída, ¿no? Es diaria la caída.
0: De todos los días. Sí. Bueno, 8:48, 8 de la mañana, 48 minutos. Hay más mensajes de los
2: oyentes. Pero claro que sí, hay mensajes, bueno, mensajes que han pasado desde YouTube. Y tenemos mensajes que nos han llegado aparte, que tienen que, para que vayamos cumpliendo con todos, le digo, nos hizo saltar la cantidad de visitas, Ramoncito.
0: Llegamos a los 30 likes, lo que pedíamos en la mañana de hoy. Si quieren, métanle más al
2: que no hay
0: dedito
2: problema.
0: Para arriba, que nosotros felices como siempre.
2: Bueno, mensajitos que nos ha mandado, hola Ricardo, esa camioneta pertenece a Gabriel, que tuvo problemas con la justicia. La camioneta está abandonada hace mucho tiempo. En la zona hay muchos adictos y seguramente el incendio fue intencional. Saludos, dice Ricardo.
1: En relación a la estanciera que fue incendiada en la madrugada de hoy.
2: Sí, y que nuestro oyente nos dijo, chicos, se está incendiando un vehículo. Bueno, otro más. Nos manda Miguel las imágenes que hizo captura de el programa con Ramoncito.
0: ¡Ah, qué lindo!
2: Hizo captura, así que bueno, también. Walter dice, perdón por la ortografía, se lo muestra a la señora y lo luce con la novia. ¿Qué es? Se lo muestra.
1: ¿Se lo digo? No van a suspenderte.
2: No lo diga entonces.
1: Entonces no pregunte, porque yo...
2: Que vuelva el padre Armonía, dice Loro.
0: Ocho.
2: Espere. Acá tenemos otro de los mensajes que nos dice, buen día, Chicos, la evidencia de que Uma lo sigue. Hoy les pedimos a Mickey Mouse, please, para
1: Hola,
2: esta
1: pendeja.
2: Princesa. Y nos mandó la foto. Ella está agarrando el celular.
1: A ver, no sé, la Uma, no sé.
2: Ahí está con el celular en la mano.
1: Hola, Uma, ¿qué tal? Hola, chicos. Hola. Hola, vamos.
2: ¿Cómo puede ser?
1: Estoy en mi descanso.
2: Bueno.
0: Está fumando, deje de
1: fumar. Hola, amigos. Hola, niños.
0: ¿Qué iba a decir Uma?
1: Oh, no. Uma es como una hijada para mí.
2: Hola, chicos. Pato. Hola, Uma. Hola. Ese texto del buzo de Facu es parte del texto en latín del famoso Lorem Ipsum. Abrazo, dice Diego. El Lorem Ipsum es un texto de relleno estándar utilizado en diseño gráfico, web y editorial. Les develé el misterio. En realidad, el texto no tiene un significado coherente porque es un texto modificado para evitar distracciones durante el diseño.
1: El mío tiene un cartel que dice no lavar con agua fría.
0: 8:51, 8 de la mañana, 51 minutos. Hay actos solidarios llenos de admiración. ¿No? Y en este caso vamos a relatar, vamos a contar y vamos a mostrar un acto solidario de una persona que lava autos a cambio de ropa para donar. Y allí está César Lazo para contarnos. César.
3: Nos encontramos en Berma al 100, entre Urquiza y Alvarado. Por el frío, cambio un servicio de lavado de auto por ropa vieja para adulto de la calle. Ese es el mensaje que se ha dado acá. El lugar se llama el Garage Lavadero Peiró Service Express. Está ubicado exactamente en Lerma al 172, si no me equivoco. Está muy cerquita de la calle Urquiza. Vamos a hablar con don Luis Peiró para que nos cuente cómo ha surgido esta idea. Está acompañada de Catalina acá. Hoy es el día de los
0: Lerma 172, César, discúlpame, ¿entre qué calles?
3: Urquiza y Alvarado.
0: Urquiza y Alvarado, ya sé. Sí, ya sé.
3: En la Juan B. Justo también tiene otra sucursal, ahí nos está diciendo don Luis. Don Luis, buenos días. Primero, agradecerle, porque bueno, yo recorro en la mañana muchas de las calles de nuestra ciudad y hay gente que está durmiendo sobre los cartones, a veces no tiene ni siquiera el abrigo de tener una campera y usted está reuniendo o ofreciendo su trabajo para que la gente venga a dejar ropa. ¿Cómo surgió esta idea, don Luis?
4: Mira, bueno, yo siempre hago algo así en el Día del Niño, cambio por juguete o los Reyes. Bueno, ahora digo la verdad, yo también he sufrido frío alguna vez y también me dolió el estómago de hambre, así que esto es natural. Y bueno, esto pasó de que veo por el paso por el Parque San Martín, por el Hospital San Bernardo, y veo que la gente está en la calle con un cartón y duerme en la noche. Y bueno, y después, aparte de las noticias, viene una olada de frío tremenda, estos 2-3 meses que vamos a sufrir. Y bueno, esto es, en realidad, todo hacerlo porque... Bien. Yes.
5: Ahí está un cliente, tiene que saber ser bilingüe en alguna casa.
4: Son brasileros y vienen, incluso han dejado una campera, un francés.
5: Ah.
4: Un francés vino un turista y dejó esta campera ayer de la... Bueno, el tema es lo siguiente. Es para aquella gente que necesita, de la gente adulta, los viejitos, gente de la calle, y necesita ropa. Primero pensaba en darle a los viejitos, pero se acordaba, me empezaba a traer cualquier cantidad. Ayer estaba lleno esto y anoche hicieron, llevaron muchas cosas. Y bueno, dentro traen calzado, ropa de abrigo, camperas, buzos, traen el osito, todo lo que se pueda ayudar a la gente humilde, bienvenido. Esa es una modalidad, yo cambio un servicio de lavado, lo que necesite del vehículo, y ellos me traen prendas. Esta vez está lavando un auto allá y trajeron esto, no sé qué es esto. Son pullovers, más pullovers, ¿ves? Están cosas así, ¿ves? Y en realidad la cantidad que trae por un servicio de lavado que sale 20,000 pesos, que yo se lo regalo, parece que traen acá en valor de 100.
5: Claro.
4: La gente se muestra y desocupa su placar y y ve lo que no le sirve y las traen. Lo voy a comunicar, en el estudio están Ricardo, Patricia y Fernando, ellos le van a hacer consultar. Compañeros, lo está escuchando el señor Luis Peiró.
0: Luisito, ¿cómo está?
2: Buen día,
0: el gusto en saludarlo. Por lo que estamos viendo en las imágenes que nos hizo llegar César, es impresionante la cantidad de ropa que ya ha recibido, ¿no?
4: Sí, mira, te digo, bueno, creo que es el cuarto día que empecé.
0: Ajá.
4: Mira, en el primer día había, el segundo día me habían llenado, han venido mucha gente a llevar. Y ahora, estos dos días también vienen a llevar. Y bueno, ya que como a veces la gente que está en la calle, acá les brindamos café, tenemos unos termos, que son termos grandes, hoteleros.
0: Ah, encima les brinda
4: café con las tortillitas.
0: Encima les brinda un desayuno,
2: con una
0: un
2: café,
0: con una tortilla, qué lindo.
4: Y después tienen acá, ocupé un sector que tengo de un local,
0: sí,
4: y aquí le doy camita para más o menos 3 o 4, ya a veces puedo ampliar, llevar unos 10, y me regalaron colchones.
0: Ajá.
2: También.
4: Me dieron 2 o 3 colchones y tengo que ir a buscar 2 camitas que me buscan las camitas y así pongo, porque son este transitorio, este 2 o 3 meses nada más, claro. Y después ya pasa el frío. ¿Y
0: hay personas que van a dormir, Luis?
4: Sí, van a dormir, vienen unos 3 o 4 viejitos, vienen a dormir.
0: Ajá.
4: Y después ellos se van.
0: Sí.
4: Lo que me está haciendo falta, por sí. Ahí hay alguna gente, son frazadas, ropa de para dormir, así... Y además, bueno, calzado me trajeron muchísimo.
0: Sí.
4: De campera, buzos. Bueno, lleva la gente que le permuto, para que entienda, le permuto por ropa de abrigo. No ropa común, ropa de... A veces por ahí traen ropitas viejitas, sí, de verano, y eso no le sirve.
0: Claro.
4: Trae un montón.
0: Luis,
4: para que...
0: y hay personas, sí, que le llevan ropa, pero no piden nada a cambio, o sí, ningún lavado,
4: sí,
0: nada,
4: ya.
0: También.
4: Vinieron una señora que hizo el auto, estacionó el auto, y vio esto, se sacó su chal y su campera y la dejó. Después vinieron los brasileros que eran... que vino, dejó también una pena. Y ayer dejó un francés que viene a hacer... que son de Rentacar,
0: sí,
4: venió y la chica sacó su campera y nos dejó.
0: Mira usted.
4: Y puso ahí en su
2: claro,
4: página de arte.
2: Algo de lo que estábamos comentando y que vos también recién decías, uno no tiene que regalar lo que no le sirve o llevar lo que te hace bulto, porque bueno, en realidad lo que quiere es lavar el auto, sino que hay que dar lo que uno usaría. Limpio, sí, sí, cocido, en buenas condiciones, no para llegar y tener que lavar una mugre, que le faltan botones, el cierre no anda. Estamos hablando de que la persona que lo va a recibir no tiene las condiciones para ponerse a lavar, a coser y demás. Entonces uno tiene que donar lo que recibiría.
4: Mira, yo creo que por ese lado no lo he visto, pero creo yo más bien, esto es, doy sin pedir nada a cambio. Y
2: claro.
4: Sin pretextas ni nada. Acá, al caballo regalado no miro los dientes.
2: Sí.
4: Pero a veces, sí, o sea, me gustaría sí, que la gente que venga, que sea más bien por ropa de abrigo. Eso priorizo.
2: Sí, sí.
4: Lo mismo
2: sí,
4: hace falta sí, todo. A veces yo no veo en el lado ese de las personas. A veces gente viene, pasa acá rápido, se estaciona un ratito y me descargan un bolsoncito y descargan ropa y no hacen lavar el coche.
2: Claro.
4: Pasa lo mismo.
2: Claro.
4: Y entonces, y después algunas sí vienen, hacen lavar el coche. Y en el otro local de allá, de la Juan B. Justo, frente al Hospital del Periodo de Tercer Rito, ahí también deja. Y fue una institución, de un grupo, de que dejaron 4 bolsones enormes de ropa.
0: Luisito.
4: Y ahí hay, ahí también estamos distribuyendo para gente de ahí.
0: ¿Qué te llevó a hacer esto? Nos decía que, porque vos también pasaste frío, hambre, que viviste en situación de calle también.
4: No, trabajé siempre con mi familia, mi papá falló, pero yo tenía 6 años.
0: Sí.
4: Pero bueno, siempre estudié en la escuela agrícola. No tengo mal pasado, pero sí, a veces la vida nos llega momentos que también pasamos bien. Pero yo trabajé de abajo, empecé en Costa Pasto, Barrio Santana, y me gustaba hacer cosas, y siempre emprendí. Y la vida me dio muy buenas cosas. Estoy muy agradecido de todo.
6: los que me dio y quiero volver un granito de arena de que
0: te recibiste en la escuela te recibiste en la escuela agrícola, me decís.
6: Sí, sí.
2: ¿Qué promoción?
6: Estoy en 1978.
2: Ah, es compañero de Núñez.
6: Núñez, Armendi,
2: se lo sabe a todo. Bueno, es este Núñez.
0: O sea, fuimos compañeros de promoción, Luisito.
6: Ahí me peiró. Yo la promoción, mira, sí, ahí estamos en el Mundial.
0: Sí,
6: y
0: sí,
6: jugamos claro. Jugamos al fútbol en el...
0: claro, mirá vos.
6: Patria y paz.
0: Las cosas de la vida. Bueno, Luis, la verdad te felicitamos y te mandamos un abrazo enorme.
6: Sí, sí. Primero, a veces por ahí, más o menos, para que no malinterprete, esto es fuera del ámbito político, fuera de
0: sí,
6: la cuestión
0: sí.
6: personal.
0: Claro.
6: Es cuestión de venir y doy solamente ropa individualmente, a las personas que necesitan.
0: Una, no, cuestión, de, una cuestión de corazón. Una cuestión de corazón. Vemos que también es estacionamiento ahí, ¿no?
6: Sí, sí.
0: Claro.
6: Estacionamiento acá, y bueno, todo un poquito que... Y aprovecho local para hacer eso.
0: Claro.
6: Y bueno, y después el tema del desayunador, estamos ahora para el sábado y domingo, para que se convoquen los gente de la del parque, vamos a hacer una, ya sea locro o frangollo, para que vengan a comer.
0: Bien, bueno. Un abrazo, Luis.
6: Por favor.
0: Gracias por atendernos.
6: Y acá le paso con el muchacho.
0: Sí, señor.
7: Muchas gracias, don Luis. Acabo de mandar una foto. Exactamente al lado de lavadero, en teoría es un hotel, las ventanas se ven con cortinas, pero hay gente en situación de calle.
2: Ajá.
7: Que está ahí en el acceso del hotel.
2: Sí.
7: ¿Están viendo la foto?
2: Nos repetís, ahí está, nos repetís la dirección, eso sería sobre Lerma, ¿no?
7: Sí, sobre Lerma.
2: Lerma entre...
1: Alvarado.
2: Alvarado. Entre Alvarado y, claro... Y Urquiza.
7: El hotel se llama Gala.
1: Sí, claro.
2: Cerró hace un tiempo ya.
7: Bueno, hay gente durmiendo en la calle.
2: Bien. Sí,
7: ahí, sobre la puerta.
0: En el ingreso, claro, en el ingreso sí. del hotel. En el ingreso del sí. hotel. Bueno, así César, bien. ¿Algo más para agregar desde allí?
7: Por ahora eso, nada más tratar de colaborar con Luis. Y recuerden, está acá en la calle Lerma al 100 y también al 100 en lo que es Juan B. Justo, en la zona de Tres Cerritos.
0: Un abrazo.
7: Hasta luego.
0: Chao, hasta luego. Buen fin de semana, ¿eh?
7: Gracias, igualmente.
2: Buenos días, chicos. Saludos para las chicas de sandwichería. ¡Tu parada! ¡Tu parada! Todos los días los vemos por streaming. Antes de que se vayan, buen viernes, chicos. Nos dicen acá que obviamente ahí, les
0: en
2: pedimos...
0: ¿En la Florida y Urquiza?
2: Y yo le pedí acá la dirección y las chicas no me contestaron. Están trabajando. Están trabajando.
0: Bueno, no están tan trabajando si los están
1: claro.
0: viendo. Ah, yo dueño de tu parada, claro. ¿Sabes qué?
1: Un chivo.
0: Los echo a todos.
1: Al chivo le van a dar la cana laburando
2: beso,
1: a esa también.
2: Besos sí, abrazo fuerte para qué las chicas de sandwichería, tu parada. Mira, me está escribiendo, ahora que ya nos estamos yendo, que nos tenemos que
0: porque
2: ir.
0: Porque hay otras sucursales también.
2: Claro, son varios los locales.
0: Por eso le preguntaba el lugar.
2: Varios los locales. Bueno,
0: sea el lugar que fuese...
2: Las chicas
0: fuera, están, por no decir
2: bueno,
0: otra
2: está.
0: Cosa.
2: Buen día, chicos. Buen día, equipo. Compañeros, buenos de mis mañanas. Patricia, les comento, todos los días para venir a mi trabajo, paso por un pasaje que está al costado de Cachorros y agarro la 51. Hace una semana hay una partner gris estacionada. Casi en la esquina y que me llama la atención.
0: 911.
2: ¿Por qué no está estacionada frente a ningún domicilio? Está ahí. Más bien está frente a un descampado de esa esquina. Detrás está el barrio Portal. Para mí es sospechoso porque está en el mismo lugar y hace un tiempo. Ya, gracias, que tengan un lindo fin de semana. Llamar al 911. Y pasar todos estos datos, porque, a ver, es importante que si por ahí los mismos policías no lo vieron, ahí está. Urquiza 709, pleno centro. Saludos al gran patrón que tenemos y nos dicen las chicas, es una sola sucursal. O sea, el local está, porque yo lo vi que está sobre Peatonal Florida
0: sí,
2: también.
0: Sí, Peatonal Florida y Urquiza.
2: Y bueno, no, Urquiza hay uno
0: claro,
2: y la sucursal es sobre Florida. son dos localcitos, uno primero y el otro sucursal.
0: Pero en otro no hay otra dirección, creo haberlo visto. Bueno, no sé.
2: Es una sucursal, dice, y es el mismo.
0: De cualquier manera, si nos están mirando, no están trabajando.
2: Decido.
0: Pónganse las pilas,
1: vayan a
0: chicos,
1: laburar,
0: ¿eh?
1: Vayan a laburar.
2: A las chicas de la parada.
1: Sí. 9-5. Tu parada.
0: Le robamos 5 minutos.
1: Sí. No pasa nada. Hoy vino de buenito. Trajo hasta café para nosotros. Mirá.
0: Bueno, nos encontramos el próximo lunes.
1: Chao, hasta mañana.
0: Buen fin de semana. Hasta lunes. Buen fin de semana para todos.
2: Buen fin de semana para Ramoncito. Oh.

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0: La temperatura 12 grados, la humedad 86%. En el orden local, Segura El Sogaray pasó a presidir la auditoría y revisará el informe financiero sobre el fondo de reparación. Con los mandatos de 2 de sus 5 miembros, finalizados el miércoles, la mesa colegiada de la Auditoría General de la provincia designó a Marco Segura El Sogaray para presidir el organismo de control externo en momentos en que recean los cuestionamientos por el penoso informe que el área a cargo del ahora titular interino de esta auditoría elevó sobre las obras del fondo de reparación. La designación fue resuelta por el Colegio de Auditores, que quedó integrada por Segura El Sogaray, Javier Cancinos y Elsa Pereira Maidana. Esto tras el vencimiento de los mandatos de Abdo Esper y Gustavo Ferraris, quien ejercía la función de auditor general presidente. Con esta conformación, la unanimidad de votos remarcada por la resolución del Colegio de Auditores quedó en plano anecdótico. Lo concreto es que recaería en Segura El Sogaray la facultad de revisión de la auditoría financiera del Fondo de Reparación Histórica, clave para conocer cómo 200 millones de dólares de un endeudamiento internacional contraído en el 2012 se diluyeron en obras inconclusas o ni siquiera iniciadas en los municipios de Orán, San Martín y Rivadavia. En el país, Adorni se reúne con Milei en Olivos. El jefe de gabinete, Manuel Adorni, se reunirá esta mañana con el presidente Javier Milei en la Quinta de Olivos, según pudieron confirmar fuentes de la prensa y altas oficiales. Al encuentro también podría unirse el canciller Pablo Kirne y está pautada para las 9:30 de la mañana, un momento de repaso, según se supo, en agenda de gestión. En el mundo, el gobierno boliviano exigió el cese de los bloqueos en La Paz. El gobierno de Bolivia exigió este jueves el levantamiento inmediato de los bloqueos de carreteras instalados por sectores sociales y sindicales, mientras que la policía reprimió con gases lacrimógenos a miles de mineros cooperativistas que intentaron ingresar al Centro Político de La Paz. El gobierno nacional exige el levantamiento inmediato y el cese de estas acciones que atentan contra el derecho de la vida, la atención médica, la libre circulación y la seguridad de las familias bolivianas. Esto señaló el Ejecutivo en un comunicado. 12 grados la temperatura, la humedad 86%. La máxima para hoy 17 grados. Es la hora 9 de la mañana, 9 minutos.
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0: aquí estamos asomándonos a esta mañana del viernes, este viernes que además determina la mitad del quinto mes del año. Hemos llegado al 15 de mayo, señoras y señores, y estamos para compartir con ustedes esta mañana que arranca nublada, menos fría que la de ayer, según mi sensación, que puede ser en cuestión de sensaciones, no hay nada escrito, así que vamos a conocer ahora qué pasa específicamente. Así que, buenos días, Sole.
1: Buen día, con 11 grados, 4 décimas de temperatura que se vienen manteniendo, ¿no? Desde tempranito, porque la verdad que no hubo tanta variante. Empezamos con mayor temperatura los días anteriores. La humedad tampoco es tan alta, 88% para esta hora, y la presión lo damos también, 882.3 hectopascales. Para hoy la máxima 17 grados. Si no, vamos a tener una gran suba en la temperatura y el cielo mayormente nublado. Algunas gotitas que por allí pudieron apreciar algunos que estaban circulando, yo entre aquellos que circulaban temprano, pero la lluvia se advierte para mañana en horas de la tarde noche entre el 10 y el 40% de probabilidad. Pero para
2: anoche
1: mañana
2: incluso ya lloviznó, atención en algunos sectores de
1: perfecto
2: la ciudad.
0: Había lloviznita muy finita,
2: de esa que te lava la carita,
0: sí en algunos, pero finita, pero sí había
2: y corta,
0: lugares, bueno, muy bien.
1: Y para mañana 19 de máxima, y el domingo sí se viene el refrescamiento, porque se anuncian lluvias aisladas también del 10 al 40%, pero la mínima 5 grados y la máxima 13 grados para el domingo.
0: Chuy. Bueno, que a prepararse, señoras y señores, pero si viene un fin de semana,
1: por ejemplo, el domingo
0: mañana,
1: fresco.
0: Fresquete. Mañana, a ver.
1: Tranquilo, 8 de mínima, 19 de máxima.
0: ¿Soleado o nublado?
1: Y para mañana también está nublado. Mayormente nublado.
0: Pero bueno, no va a estar tan frío, aparentemente.
1: No, y recién el domingo, sí, con 5 de mínima y la máxima de 13 grados, digamos que no va a haber tanta amplitud.
0: Ah, bueno, muy bien, perfecto. Bueno, bien, fin de semana, bien de otoño, digamos.
1: Sí.
0: Bueno, para que nos vayamos acostumbrando y nos va empezando a preparar para el invierno, que ya le ha metido unos fríos lindos, vamos a ver qué es lo que va a pasar con el gas finalmente. Bueno, y está todo el equipo, ya lo escucharon a Sumey Ajadur.
2: ¿Cómo le va? Buen día.
0: ¿Te acordás de la lluvia en algún lado?
2: Anoche en zona norte quiso lloviznar un poquito, llegó a lloviznar, es como que salías y sentías, ¿no? Esa brisa, esa agüita en la carita, pero duró que 15 minutos.
0: Nada.
2: Creo, como
0: ratito,
2: mucho. Bueno. Quiso ser intensa también, pero después bajó bastante y paró. Y esta mañana, tempranito también, como que quiso lloviznar, pero después aflojó. Y acá estamos,
0: desandando
2: el viernes.
0: Para lo
2: algo así.
0: Bueno, ¿cómo estamos hoy? Bueno, era una promesa electoral, ¿no? Era como para hacerle creer y ahí se paró. Y era para que hoy podamos
2: porque
0: decir...
2: Porque sensaciones hay para todos los gustos.
0: Para que se estremezca el señor Fernando Armonía.
3: Se estremece.
0: Cada que le decimos la palabra, algo le pasa.
3: Se me pone la piel de pollo.
0: ¿Cómo?
3: Se me pone la piel de gallina, por decir.
0: Pero no
2: es
0: lo mismo.
2: Es que no es hincha de River.
0: Es igual la piel de gallina que la piel de pollo. Qué pregunta. Para,
3: hola, Indio, buen día. Es viernes, qué lindo que es viernes. Me gusta el viernes.
2: Dicen que la gallina tiene la piel más dura que el pollo.
0: Que gallina vieja,
2: Dicen.
0: Sí. Bueno, pero dicen que la sopa de gallina vieja es más rica
2: y más saludable.
3: ¿Se llama la sopa de gallina la sopa de pollo?
2: De pollo, no? Sí.
0: No.
2: Debería ser de gallina, pero no es lo mismo.
0: No es lo mismo.
1: Los huesos de la gallina, aparte, están solidificados, son bien duritos. Los del pollo son blanditos, los podés romper. Si es que usted mastica los huesos,
3: el macho es más débil. Dice que te cura la resaca.
2: Sí, sopa de gallina tiene más propiedades que el jengibre. Mire lo que le voy a decir. Es buena para todo, supuestamente.
1: Bueno, hubo un legendario jugador de fútbol que se iba de parranda y al que la mamá le preparaba la sopita de gallina y entraba Chalita a jugar los partidos.
0: Epa.
2: Mira vos.
0: ¿De acá de Salta?
1: No, de la Argentina, que era muy conocido porque promocionaba la sopa.
0: ¿Se puede conocer el nombre?
1: Voy a recordar.
0: Bueno, pero ¿qué? Entonces, la famosa sopa de compostura.
1: Sopa de compostura.
0: Bueno, que había un lugar que no sé si sigue estando
3: no sé si sigue estando
0: pero me acuerdo que había un lugar bastante conocido por el ambiente bohemio y los poetas y todo lo demás que estaba precisamente en la esquina de San Martín y Alberdi, donde ahora hay un despelote con el local de H.R. Maluf.
2: Ah, sí.
0: Que la verdad, eso es un basural, una porquería.
3: La Florida, ¿no?
2: Está abandonado.
0: En Florida, perdón, sí.
2: Sí, está abandonado.
0: No, pero este es lleva en la muchos esquina, años. Era la esquina de San Martín y Alberdi. Justo en la esquina, uh-huh. La puerta daba sobre San Martín, antes que se convierta en peatonal, claro. Digamos. Que se llamaba, si no me acuerdo mal, Torres. Era el apellido de la gente, ¿no? Y ahí sabían caer amanecidos los amanecidos, los abeloreados.
3: Amanecidos como un querer.
0: Claro, sí, sí, el abeloreado del Cuchi. Bueno, caían
2: no
0: ahí.
2: No el tercer, sino cuarto tiempo.
0: Exacto. Y ahí, aparentemente, la especialidad era la sopa de compostura. Entonces, se llegaba ahí para la compostura antes de volver a la casa.
3: Claro, por la cantidad de grasa debe ser, ¿no?
0: Bueno, el picante, porque sin sí, picante, digamos, no funciona el tema. Decía, bueno, no sé cuál es la receta, porque cada uno tiene su receta, pero tiene
2: no
0: que
2: sé,
0: ser sopa
2: cura
0: de gallina,
2: hasta la gripe,
0: mucha,
2: sí.
0: Mucho picante, aparentemente mucha pimienta también. Y ya no sé qué más. Claro, bueno, pero bueno, si hay gente que conoce de la sopa de compostura, que nos mande cómo es la receta y nos cuente. No sé si sigue existiendo ese bar. Se llamaba Torres.
2: No. O por lo menos ahí no está.
3: Sí, en Oruro, por ejemplo.
0: Más que un bar, era un comedor.
1: Claro,
3: era.
1: Ahora hay una sandwichería.
3: Como una fonda
1: que
3: era lo que dice el indio. En Oruro, en La Paz, en Potosí, se recurre a la sopa de cardam.
2: Mira,
3: al caldo de cardán, que es el pene y los testículos del toro.
0: Sí.
3: Pero de verdad, uno ve gente caer ahí muy, muy, muy baleada y sale bien. Porque, dicen, la cantidad de grasa que tiene, es tanta la grasa que tiene, que neutraliza el alcohol que te lees en el cuerpo.
4: Se podría decir que te va en cardán.
3: Te va a encantar.
0: Claro.
4: Un poquito ahí, claro, más o menos.
0: Claro. Bueno, muy
2: mira
0: bien.
2: Mira vos la estrategia.
1: Bueno, algo especial porque en los mercados que hay en la Casa de San Martín, ese que está en la San Martín y General Paz, por ejemplo, los lunes, siempre tempranito, hay comida y se ofrecen comiditas bien grasosas y sopita, precisamente para toda la descarga que hacen muchos de los trabajadores que están ahí. Y que tipo 6 de la mañana, 5 y media, ya largan y toda esta comidita caliente. Y también
0: decir,
1: los sábados.
0: Largan,
2: o sea, desayunan las sopitas.
1: Claro, porque están a full, ellos ya están trabajando temprano.
3: Sí. Bien, tempranito. Los estibadores, ¿no?
1: Los estibadores, esa es la palabra. Sí, sí, sí. Todos los estibadores y demás, y bueno, temprano nomás,
2: La comida es la sopita reparadora,
0: qué sé yo, hay recetas para todo.
1: Y los lunes, en todos los comedores que hay, lo que hace a los barrios Villa Cristina, Villa Primavera, que todos los andíbaras tienen un montón, la sopa de gallina es una constante en los lunes.
0: Bueno, yo me acuerdo, bueno, hay recetas para la compostura, recetas para el frío, para todos los gustos.
2: Para el resfrío, para la fiebre.
0: Relacionada con la compostura, fundamentalmente.
3: Estamos hablando de compostura después de una noche de consumo excesivo de alcohol, ¿verdad?
0: Exacto.
2: Y una borrachera, dígalo.
0: Claro, sí.
2: Para volver lo más decente posible a casa.
0: Claro, evitar problemas mayores, digamos, regresar a la casa.
2: Llegar olor a sopita y no, ahí está. Y no olor a Fernet.
1: José Manuel Moreno, el charro, integrante de la máquina de River, bailarín de tango, y dicen que el primero considerado el mejor del mundo en la década de los 40.
0: Ajá.
1: Él se resolvía con la sopa de gallina de la mamá.
0: Mira, ¿qué me contás?
2: Todo gracias a la sopa de mamá.
0: Sí. Bueno, muy bien. Vamos a ver cómo sigue todo esto. Bueno, señoras y señores, estamos escuchando. La gente que nos está escuchando, si tiene la receta que nos haga llegar, vamos a tener para compartir con ustedes, por supuesto, y con nuestra audiencia, cómo se hace la sopa de compostura. ¿Qué tiene que tener sí o sí? Para no errar.
3: Bueno, y un huevo. Sí. Una vez que vos servís el caldo hirviendo, cascás un huevo, lo pones ahí y con ese calor se termina de cocinar. Ese es otro de los secretos.
0: Bueno,
3: que
0: ahí está,
3: a mi abuelo.
2: Que más suculenta todavía.
0: Vayan llegando recetas.
3: Mi abuelo era muy tomador. Mi abuelo era muy tomador, tomaba mucho.
0: ¿Sí?
3: Se perdía, inclusive se perdía con otras abuelas.
0: Ah, bueno.
1: Con otras mañas.
0: Bueno. Bueno, muy bien. Bueno, el señor Matías Martín Ávila está con nosotros y estamos en viernes. Ahora el
4: viernes,
0: fútbol.
4: Viernes.
0: ¿Te acuerdas que el viernes dice, che, qué se viene para el fútbol el fin de semana? Ahora es el lunes, el tema del fútbol. Todos los días.
2: Todos los torneos juntos.
0: Hay,
2: sí.
0: Para información. Así que vamos con los títulos de hoy,
4: Matías. Sí, exactamente, porque, bueno, en esta semana se jugaron los octavos de final el fin de semana. En la mitad, los cuartos de final y sí. Este próximo sábado y domingo son las semifinales del torneo Apertura, con los partidos estelares de River contra Rosario Central y de Belgrano contra Argentinos Juniors, este último en La Paternal el día domingo, mientras que River y Rosario juegan mañana a las 7 de la tarde, con dudas en el equipo titular de River por las salidas lesionados de Marcos Acuña y de Gonzalo Montiel, que salieron con contracturas musculares, o sea, sobrecargas musculares, es lo que explicó el cuerpo técnico de River, y hay que cuidarlos porque queda cada vez menos para el Mundial y ambos están preseleccionados en la lista de Scaloni. Entonces, si no, se barajan las posibilidades de Fabricio Bustos y de Matías Viña para los laterales del equipo, que de momento ya sale un poquito más de memoria en el del Chacho Coudet. Y bueno, como decíamos, época de Mundial, ya hay varias selecciones que están confirmando sus 26 seleccionados. O sea, ya nada de prelistas, nada de entre 55 jugadores, no, hay selecciones fuertes que ya han anunciado sus 26 jugadores para el Mundial de Fútbol, entre ellos, por ejemplo, la selección de Francia.
2: Con un videito muy particular.
4: Sí, que lo vamos a estar, ahí lo estamos viendo, de hecho, miren, con animación, con todo, y participaciones estelares. Para el almuerzo, Ousmane Dembélé, Malo Gusto, el jugador de también del Chelsea, así se llama, no lo estoy inventando, Mike Maignan, del Milan. Bueno, mientras lo vamos viendo, para destacar, 5 mediocampistas en la lista de Didier Deschamps. Solo 5 mediocampistas y 9 delanteros. Sabemos que Francia es una de las selecciones que mayor poder de fuego tiene por parte de sus jugadores ofensivos. Y, por ejemplo, entre esos 9 jugadores del ataque, brillan Kylian Mbappé, el mencionado Ousmane Dembélé, muchos jugadores que están en el Paris Saint-Germain. Y que no adivinan qué jugador sí se queda fuera. Uno que casi arruina la vida de un montón de argentinos.
0: A ver.
4: Randall Kolo Muani, que tuvo esa increíble jugada contra el Dibu Martínez, es una de las ausencias en la lista definitiva.
0: El casi gol ese que nos iba a amargar la vida.
4: Exactamente. En sus pies estuvo el destino de, digamos, prácticamente todos los argentinos, aparte del pie del Dibu, por supuesto.
0: Sí.
4: Pero bueno, para esta Copa del Mundo no está seleccionado, así que también
0: para
4: tener en cuenta. Hacía ese gol, iba a ir de ahora en más hasta que se retire de compromiso.
0: Eso para hacernos asustar, ¿no? Lo sacan del...
4: Claro, ahora te quedas sin Mundial, no vas a poder soñar nunca más, eso por ejemplo. Y otras noticias, en lo que sí han hecho listas de preseleccionados es la selección de Colombia, dirigida por Néstor Lorenzo, con mucha participación de jugadores argentinos. 8 preseleccionados están jugando en nuestro fútbol. Por ejemplo, Juanfer Quintero, también está Edwin Cetré de Estudiantes, y el más polémico, Sebastián Villa, está en esta prelista de Independiente Rivadavia, porque sabemos toda la situación judicial, todo el problema que tuvo en estos últimos años, y una de las personalidades ausentes en esta lista hizo un fuerte descargo, que si bien lo vamos a comentar más adelante, diciéndole muchas palabras bastante fuertes al seleccionador argentino por su ausencia en la lista, ¿no? Y como es colombiano, se imaginarán, fue por Instagram, ¿no?
0: Que bueno, muy bien, perfecto. Está el señor Facu Guaymas, que está, por supuesto, como siempre, atento, meditabundo, observando cada detalle, cada palabra, y guardando las palabras para cuando deban ser utilizadas, sin desperdicio de vocabulario. El señor Facu Guaymas nos trae los títulos policiales de la mañana de hoy.
5: ¿Cómo está, Facu? Buen día. ¿Qué tal, Indio? Buen día a los oyentes. Bueno, voy a comenzar hablando sobre el caso de María José Cabrera, porque finalmente la fiscal pidió y se lo aceptaron el cambio de carátula. Recordemos que este caso estaba siendo juzgado por homicidio simple en perjuicio de esta mujer, pero ese homicidio simple iba directo a los hermanos, ¿no? López, que estaban acusados por ese trágico hecho en la madrugada del pasado, bueno, estamos hablando de un hecho del 2024 en Campo Quijano, ¿no? Pidió el cambio a homicidio agravado por alevosía, ¿no? Esto ya implica una condena de prisión perpetua, ¿no? Como el homicidio simple. Entendió la fiscal que durante los testimonios hubo revelaciones y se sustentó también en las pruebas periciales que al momento de los hechos hubo un ensañamiento para terminar con la vida de esta mujer, ¿no? Así que veremos qué pasa. Se hizo un cuarto intermedio hasta este lunes para que la defensa de los acusados pueda elaborar una estrategia de tratar de revertir esa acusación, ¿no? Así que vamos a ver qué pasa el lunes con lo que digan los abogados defensores.
6: O sea, el cambio de carátula queda en manos del tribunal, que va a tener que decidir si cambia la carátula.
5: Ya lo aceptó el tribunal.
6: Ya está.
5: Ya está, o sea, aceptado ya el cambio de carátula.
6: Listo, bien.
5: Pero, bueno, el tribunal verá si se lo condena o no por este cambio de carátula, ¿no? Bueno, de que claro, sería prisión perpetua. Los abogados defensores tendrán que hacer lo suyo para revertir todo eso y que esto sea juzgado como homicidio simple, que es conveniente para los acusados.
6: Bueno, ¿no? Uno de ellos está acusado también por violencia,
5: por abuso sexual con acceso carnal.
6: ¿Y se conoce la sentencia junta? ¿Cómo es? Porque algún momento dijeron, ¿cómo era? Economía de
5: economía procesal.
6: Economía procesal. Como es el mismo imputado, en dos causas totalmente distintas, las unen para economizar tiempo y todo lo demás. El tema es, las sentencias de ambas acusaciones, ¿se conocen en el mismo acto?
5: Sí, tengo entendido que se van a decir en el mismo acto, sí, para evitar otra sentencia donde se tenga que decir la pena, ¿no?
6: Bien. Bueno, esto entonces es acumulable.
5: Claro,
6: este es el tema,
5: para Federico López, que es el acusado por abuso sexual y por ahora homicidio agravado, ¿no?
6: Bien, perfecto. Bueno, muy bien. ¿Qué más tenemos, Facu?
5: Bueno, imputan a un hombre por estafar con la venta de autos bajo la firma de una concesionaria. Bueno, una concesionaria muy escuchada porque tiene varias publicidades en medios y en cartelerías también públicas.
6: Next. Sí.
5: Bueno, bien. Se tratan de al menos 10 hechos en donde este hombre estafó a otros bajo la promesa de entregarle dinero a cambio de que los damnificados le den los autos que tenían usados en el momento para la venta, ¿no? Se daba una cierta cantidad de monto, pero no se terminaba de pagar el total. Cuando se le reclamaba ese dinero, este hombre desaparecía. Uh-huh. Así lo hizo con 10 personas. Y con mujeres, que también se comunicaron, ¿no?, con la concesionaria y que él se presentaba como el titular, ellas fueron amenazadas con armas de fuego. Dios. Cuando le iban a reclamar la deuda que les debía a esta persona. Él se abstuvo de declarar. Ayer fue la audiencia de imputación por el hecho de estafas en varios hechos. Así que veremos qué es lo que sucede, ¿no? Se hablan de montos que estaban pactados, por ejemplo, por la venta de un Volkswagen Fox a 7 millones de pesos y solo se entregó 3 millones de pesos, por ejemplo, ¿no? Uno de los tantos casos.
6: Bueno, muy bien, ya vamos a tener más información porque hay mucha información policial. Ahora me dice que está, escucha hablar de deportes y todo lo demás. ¿Es este fin de semana el TC, Mati?
4: El próximo fin de semana.
6: El próximo.
4: Claro, vendría a ser el fin de largo, que comienza con una sesión preparativa el 22, 23 y 24 de mayo son las clasificatorias y bueno, ahí eso va a ser el evento deportivo que va a tener en vilo al Autódromo Martín Miguel de Güemes.
6: Bueno, nosotros lo tenemos a Pichín como hincha de fútbol y que siempre te ha enganchado en algo y están en los preparativos, en la previa, todo lo demás.
4: Evento deportivo que escucha, pero, ahí va a estar.
6: Sí, yo no sé qué, ahora, ¿qué puede hacer un barra brava, digamos, en el TC 2000, no sé, pero ahí está llamando, pues, no sé qué será. Yo me imagino algunas cosas, pero
2: alentar a algún conductor.
6: No sé. A ver, vamos a ver si está Pichín. Me dicen que está llamando. No, Pichín, muy buenos días.
4: Pero la carrera ya arrancó,
7: sí,
4: digamos.
7: Estamos ensayando. Bien. Sí, estamos ensayando ya porque no solo de fútbol vive. ¿Qué hace Pichín?
6: ¿Cómo
7: qué lindo que te viniste hoy, Pichín?
6: ¿Qué pilcha es?
7: Papá, mirá,
6: me he puesto algo un poco más elegante, abrigado.
7: Esa ropa no es para ir al automovilismo, por ejemplo. No, porque es muy caté eso. No, al automovilismo hay que
6: ir con una camisa con...
7: No, pero ese para ir a ver tenis, rugby, esa cosa. No. Vos tenés que venir así.
2: Ojo, que el TC también tiene su nivel, ¿no?
7: Sí, pero no acá, no.
2: Acá no. Ah, bueno.
7: ¿Y cómo se va el TC Salta? Tengo el distintivo de STP todavía. ¿Te acuerdas? Lo aceite STP.
6: Sí, como pero sigue, ahí te estoy viendo, Pichín, sí, con la misma camiseta del otro día. Seguimos con.
7: Sí, pero no, no.
2: Cada
7: para,
2: vez más es, amarronada.
7: Esa hora, para ir a entra a Boctes, hay que lavar la hora. Para decir, Pichín, Pichín, ¿qué pasa? Escuchame, Pichín. Vos que tenés tanto contacto con la.
2: Se viene el mangazo.
7: Sí, entradita para la grupa. Porque yo, nosotros queremos ir a alentar a los pilotos salteños ahí en el TC2000. ¿Hay pilotos salteños?
2: Hay un par.
6: Yo que sepa, sí, hay pilotos.
2: Los anfitriones
6: están. Al especialista en deporte. Sí.
7: Mi hermana se casó con un piloto, dijo un tipo. Y el otro dice, y la mía se casó con un sobre todo, dice. Se hacían joda. Sí, no, pero nada, que ve. Escuchame, sí, Pichín. No, sí, escuchame, Pichín. Sí. Una 30 entraditas, sí, así para que vamos a
2: alentar. 30, sí, pero sí, vamos todos pero con eso, ¿eh?
7: Estamos
2: pero
7: llevando piedra, todo esto para apedrear a los ganadores. No, se arme quilombo, ¿sabes qué?
6: Yo aclaro dos cosas por las dudas. No tengo entradas,
2: ni una,
6: no tengo a quien pedirle
7: ahora,
6: no creo que alguien tenga que mandarme entradas ni darme
2: ni me alcanza
6: nada,
2: para comprar 30 entradas. Que me pueda
7: dar
2: entradas.
7: ¿Sabe cómo funciona el periodismo, Abdala? Perdóname, pero el otro día estaba leyendo.
6: A ver.
7: Yo sé que usted no tiene entrada, no tiene contacto y no tiene gana tampoco, pero eso no. Pero ¿sabe cómo se hace?
2: Y no le
7: interesa. Le dice a Gabriel, sí, a su secretario, le dice, che, pásame con el automóvil club.
6: Y ahí,
7: ¿qué tal? ¿Cómo le va? Queríamos decirle que la convocatoria va a ser buena. ¿Tiene entrada para que sorteemos? Epa. No sorteamos ni
2: actualmente. No,
7: claro. Y ahí lo tira. Seguro le dejan 100 entradas. Porque
2: no va a dejar 100 entradas.
7: Y ahí nomás nos tira por ahí. 30, 20, tal vez. Nosotros vamos a ir en. ¿Cómo se llama? Vamos a ir en patota. Nosotros somos del Renault. Somos hinchas de Renault.
6: Digamos, ¿qué entienden de automovilismo? No, hay hinchas.
7: Tenemos un amigo que vive ahí al frente. Tenemos un amigo que vive al frente. Sí, Colla Torres vive ahí.
6: ¿Al frente de qué?
7: Del aeropuertódromo. Tal vez nosotros vamos a ir en. ¿Cómo se llama? Vamos a ir en patota. Nosotros somos del Renault. Somos hinchas de Renault.
6: Digamos, ¿qué entienden de automovilismo? No, hay hinchas.
7: Tenemos un amigo que vive ahí al frente. Tenemos un amigo que vive al frente.

0: Sí, porque, por ejemplo, uno va a la calle Juventud, loco por el santo, santo mi locura, uh-huh. loco por ti, son todos locos.
1: Sí,
0: va a los cuervos, somos locura. Los asesinos de la 12, somos los criminales de la amiguina.
1: ¿Por qué así?
0: Sí, los de gimnasia y tiro, somos los del Club 20, somos los finólides. ¿Y en el automovilismo qué se pone? Oso, ¿cómo es? ¿Cómo se llama?
1: Máxima velocidad.
0: Ahí está.
1: Puede ir por ahí.
0: Eso, claro. Eso así.
1: Y, puede ir por ahí.
0: Sí, nosotros es lo que le hacemos cuando va perdiendo el nuestro. Uh-huh. Aparece, ponemos un cartel, velocidad máxima 80. Hasta que pasa el nuestro y de ahí ya se lo sacamos. Tenemos el Coya que vive al lado.
2: Buena frente. Técnica, buena técnica.
1: Vamos, sí. Rayo el McQueen puede sí, poner.
0: El Coya que vive al frente del aeropuerto del Martín Miguel de Güeme, una vuelta le preguntaron: che, Coya, ¿es complicado vivir frente del autódromo? Y dice: No, por ahora. O sea, sí. Bueno, indio querido,
3: bueno,
0: sí, vamos entonces, a alentar.
3: No tengo entrada, no tengo a quien pedirle, no conozco a
0: hagamos
3: nadie.
0: Una nota, hagamos una nota, Panchi Palopoli. Panchi debe tener, sí. Porque ese manguea siempre para la gente de Canal 11. Vos vas a todos los eventos, a todos los Canal 11. No.
3: Pare. Sí. Aquí me están pasando, dice, me están pasando el dato de que le digamos a Pichín de que tiene que anotar. El programa local que tenemos uh-huh. aquí de 17 a 19
0: que conduce
3: el señor César Lazo, sí. En la local van a sortear entradas para el TC 2000.
1: Bueno,
3: vamos, pero van a sortear, entonces bien. Va a tener que llamar, claro. Pichín, o si usted lo conoce a César Lazo, si
0: no lo conocemos con pero podemos pasar por la radio a conocerlo y de paso a decirle: muchacho, mire, ya sabe cuánta va a sortear. Qué buen programa ese.
2: Participan del sorteo de manera presencial.
1: No sé
2: presencial,
1: si habrá 30,
2: digamos,
1: ¿sí? Pero...
0: Claro. Habla de programas que no existen.
3: ¿Cómo?
0: De softball, de béisbol. ¿Qué es eso? Le decimos nosotros. Habla de deporte amateur. ¿Qué amateur?
3: Ah, claro, pero, polideportivo. Pero que usted no conoce que existe el béisbol, el softball.
0: No hay.
3: En natación y todo. En Salta
1: es amateur, es
3: todo,
1: una categoría.
0: ¿Cómo,
1: claro.
0: ¿Cómo va a haber natación en invierno? El otro día le pregunté
3: ¿y
0: a mi
3: la
0: suelo?
3: Pileta climatizada. Claro. Donde se hace natación, está la pileta climatizada.
0: El otro día le dije a mi suegrita. No frenan. A mi suegrita, yo la quiero mucho.
3: A suegrita.
0: Suegrita, usted se va a meter hoy a la pileta. Y me dice: ¿por qué? Ya hace frío, está como 2 grados. Ah, como ustedes se meten todo, le dije: estamos un quilombo ahí, me hicimos recaga con la vieja. Bueno, escúchame, bueno, indio querido, si consigue entradita, por favor, ya sabe, ¿eh? Le paso mi alias o lo que...
1: ¿Por qué el alias?
3: ¿El alias?
0: ¿Y por qué no?
3: Bueno, paselo si
1: te
3: quiere,
1: paso, claro.
0: Bien, no, bueno, mi gracias, alias, para que pregunte en el barrio. ¿Dónde está el Scarface y en mi alias? Para la
1: Scarface.
0: Policía.
1: Está bien.
0: Sí, el cara cortada, me dice la vida.
3: ¿Te acordás cuando la información policial, y bueno, esto el rubro de Facu, era casi indispensable, por lo menos en las crónicas, ¿no?
1: Sí.
3: Era indispensable poner el alias del delincuente, ¿no? Era fulano de tal, alias, sí. Cara cortada.
1: Claro, el nombre artístico.
0: ¿Te acordás?
3: Corto, no sé qué es eso.
0: Iba una A minúscula entre paréntesis, por ejemplo decía José Fernando Armonino, alias.
3: Sí, claro, había que poner el alias, sí. De tal cosa.
0: Y ¿no? El alias era solo a fines delictivos, ¿no? Porque no es lo mismo un apodo que un alias, ¿verdad?
3: Bueno, es lo mismo, lo que pasa es que es el apodo, uh-huh. El alias es el apodo que le ponen digamos, el que uno lleva como apodo. Mi alias, sí. Por ejemplo, vendría a ser indio.
1: Claro.
3: Es lo mismo.
4: Apodo Juan Manuel Abdala, alias el indio.
3: Claro.
2: Bueno, yo me acuerdo
3: lo que
2: el caso.
3: Pasa es que desde la utilización del alias para transferencias, claro. El tema bancario empieza a desaparecer. Como cosas que van cambiando. A ver, sí, ¿vos te acuerdas cuando PC era Partido Comunista?
1: Sí.
3: Apareció en los computadores y lo liquidó el Partido Comunista. Años de campaña para instalar el nombre de PC, aparece en los computadores y lo liquida el Partido Comunista.
0: Claro.
3: Bueno,
0: claro.
3: Y como eso, sí, digamos.
1: Muchas siglas. Muchas
2: cosas. Soy fanático del PC, de jugar en los jueguitos en la compu.
3: A ver.
0: JP,
3: a ver, otra cosa que vino a arruinar la tecnología, y hablando de temas policiales, antes los celulares eran los camioncitos o las camionetas de la policía que se los llevaba preso a la gente.
4: Claro, ahí, ajá, siguen siendo.
3: Llegó el celular a la puerta del estadio y se llevó un montón de gente. Bueno, sí. Hasta que aparecieron los celulares, el teléfono, chao. No, liquidaron, claro. También.
0: ¿Y ahora cómo años? Se llama? Sí. Chancha nomás, ¿no?
1: La chancha.
3: Le dicen la chancha. Claro, dicen la chancha, ¿no? Sí, sí. Bueno, bueno, cosas como esas.
1: La yuta le dicen también.
3: Se van
0: la gorra. El celular, mi abuelo, nosotros vivíamos en una cuadra del centro policial. Y como mi tío era policía, no había inscrito.

0: en la colonia vacaciones de la policía. ¿Y en qué nos llevaban al campo policial?
1: No.
0: En un celular. Te claro, juro por claro. Dios, negro. Mira en un Dios. Celular nos llevaban.
2: Bueno, era así. Los celulares eran las camionetas de la policía.
1: Claro.
2: Así que bueno, muy bien. Bueno, vamos a tener, por supuesto, más información para esto y vamos a ir dándoles estos temas. Bueno, Pichín.
0: Hasta mañana, baby.
2: Póngase en contacto con César Lazo.
0: Y con Panchi Palompoli. Pásame el contacto de Palompoli. Hoy es cumpleaños de Lamberto también. Pásame el cumpleaños de Lamberto, el celular de Lamberto. Oye, ¿y de quién más puede tener entrada?
1: Acá le dejaron un mensaje, un comentario. Pichín va a llevar las cámaras de la Muni, control de velocidad. Así hace multas o arregla bajo el poncho, dice.
0: Si nosotros hacemos bajo la SAME, que le decimos nosotros. La mula trabaja, la mula come. ¿Cuánto para la mula? Porque acá nada es gratuito. Nosotros somos de cuervo, pero si tenemos que calentar, tienen que untar con algo, tienen que tirar algodón, ¿viste? Algodón le decimos nosotros la guita. Antes se le decía algodón a la mota que salía de la planta. Ahora le decimos algodón, le decís, che, pasame algodón.
1: Claro, como decir algo, alguito.
2: Está bien, bueno, está bien.
0: Es la jerga yuta.
2: Sí, bueno, muy bien. Bueno, muchas gracias, Pichín. Suerte con César Lazo. Bueno, digamos en mano de César Lazo para este tema. Bueno, muy bien.
0: Hasta mañana. Besito.
1: Hasta el lunes.
2: ¿Cuándo tiene que presentar Scaloni la lista final de los 25, son 26?
3: De los 26. Tiene límite hasta el 30 de mayo.
2: Le quedan 15 días.
3: Dos semanitas.
2: Dos semanitas.
3: Que por eso hay muchos que ya están confiados, ya tienen las listas definitivas. Y bueno, sobre todo las elecciones sudamericanas creo que son las que más van a ir especulando con el tiempo porque siguen en competencia fuerte. En Europa ya está finalizando todo, ¿no?
2: Bueno, muy bien, perfecto. Y a ver, a mí me intrigan dos cosas. ¿Qué iban a hacer los chilenos, digamos? Cuando juegue la selección argentina, por ejemplo, ¿no? Porque de nuevo la miran por TV.
1: Oiga.
2: Exactamente. Más, ¿no? Bueno, vamos a cruzar la cordillera, ya que estamos, y le vamos a preguntar a don Patricio Contrario, a ver, ¿qué hacen durante el Mundial? Porque estamos a cuántos días, Mati.
3: Estamos, ya son 28 días,
0: prácticamente. Es tremendo lo que se vive acá en Santiago.
1: Es tremendo.
2: Porque se arruinan un montón de negocios. Es decir, la gente que vende el merchandising, por ejemplo, y toda la parafernalia del Mundial.
0: El cotillón que le decimos acá.
2: El cotillón.
0: ¿Qué tal? Buen día, ¿cómo le va? Desde Santiago de Chile le está saludando maestro de la locución. A propósito, ¿cómo le va a usted, Indio?
2: ¿Cómo anda? Bien, gracias por atendernos.
0: Queremos mucho a los trasandinos, la verdad, para nosotros va a ser importante el apoyo que le va a brindar Chile a los hermanos trasandinos. Y ya estamos de celeste y blanco. Uno va, por ejemplo.
2: Para nosotros también los chilenos.
1: Claro, ellos son los trasandinos y al revés. Y viceversa.
0: Exactamente. Diría. Para nosotros, nosotros somos fule, para nosotros también ustedes lo son.
1: Bueno, puede pasar.
0: Para ustedes nosotros somos unos guanacos, para nosotros también lo son.
1: Hay unidad, hay vuelta importante.
2: Yo sé que esto va
1: es el mismo cariño,
2: el famoso dicho, más peligroso que chileno haciendo mapa, y ellos contestan de allá.
0: Sí, claro, más peligroso que Sarmiento plantando uva, decimos nosotros, la verdad. Qué lindo, bueno. Pero la verdad, hoy nos hermana extrañamente, porque es extraño levantarse y decir... Argentina, qué lindo. Vamos por la cuarta, decimos nosotros, la verdad.
1: ¿En serio?
0: O sea, y no nos creen.
2: ¿Y qué quiere decir por la cuarta?
0: Por la cuarta Copa del Mundo.
2: Uno de los medios más conocido se llama La Tercera.
0: Sí, La Tercera. No se haga el canchero, ¿no?
2: No,
0: va a meter un gol, ¿no?
2: Vamos por la cuarta en una de esas. Usted está hablando de la cuarta copa.
0: Sí, ahora sí. Yo pensé que me iba a meter un gol. Dije, por la duda me voy a dar vuelta. Dice, es peor si te da vuelta.
2: Estoy hablando de...
0: Un tema peligroso que Tucumano detrás de un árbol.
2: Claro, La Tercera es uno de los medios más prestigiosos de Chile.
0: Un tema peligroso que Turco con mochila.
3: Porque aparte cuando dice, vamos por la cuarta, yo digo, por la cuarta de Argentina o por la cuarta copa que no van ustedes, ¿no?
0: Fusilen no por canchero. Mire,
2: es que las dos cosas pueden ser. Es decir, una es, digamos, la cuarta copa para la Argentina puede ser.
1: Puede llegar a ser.
2: La cuarta edición que Chile no vaya
1: puede llegar a ser.
2: No, puede, ya es.
1: Ya es la cuarta.
3: Va a ser.
4: o sea que hace 20 que, años.
0: Bueno, acabo de quedar en cuenta. ¿Sabes cómo nos dijeron a nosotros una hora?
4: No nos corten,
0: a ustedes
4: no nos corten.
0: Le dicen motel alojamiento. Ay, dice, cuartos cómodos calentitos. Dice, cuartos cómodos y calentitos. Y no me gustó, la verdad.
4: Bueno. Mal chiste.
0: Pero bueno,
4: chiste.
0: Bueno, a ver, escúcheme.
2: ¿Qué van a hacer? A ver, mundial. Bueno, ¿qué va a pasar en Chile?
0: Desde ya, sí. Estamos adornando todo lo que se llama la Avenida Argentina acá con de celeste y blanco. La Avenida Jujuy también.
2: Sí,
0: bueno. La Avenida Jujuy. Bolivia. Sí, tenemos. Ahí están todas las repuesteras. Bueno, no, pero no, yo sí. No.
3: Ay, habla, es como la Avenida Brasil de allá, digamos.
2: Claro.
0: Es sí. Como la Avenida Brasil, que fue una novela que nosotros vimos, la verdad. Bueno. ¿Cómo lloré con esa novela, la verdad? ¿Usted la vio?
2: No sabía ni que existía. Que se llamaba,
4: sí, así se llama.
2: Avenida Brasil
4: se llamaba. Avenida Brasil se llamaba.
0: La Esclava también, qué lindo.
4: Paralizaba
0: la esclava, sí.
2: ¿Ah, sí?
4: Sí,
2: mira
4: sí.
2: Vos. Bueno,
4: Indio querido,
0: bueno, Indio querido, nosotros no nos hace falta ir ni a Mendoza, ni a San Juan, ni esa huevada de pueblo.
2: Al diablo.
0: Con nosotros estando acá vamos a hacer fuerza, mire, vamos a hacer tanta fuerza que por ahí se mueve la cordillera. Y si hay un temblor, ¿cachai un temblor por ahí en la época del mundial?
2: Sí.
0: Es el zapateo del hermano chileno que está zapateando, alentando a la Argentina.
4: Ah, ¡oh, qué lindo!
0: Es muy lindo, es muy lindo. Muy bien, si hay algo bueno que queremos nosotros es el argentino. Sí. Para nosotros el argentino es como un pedazo de Argentina.
4: Mira qué profundo.
2: Está para razonarlo, ¿qué? No entendí muy bien, pero suena bien. Suena
3: bien.
2: No lo entender lo que es bien, pero suena lindo.
0: Pero bueno, pero la verdad, sí. yo lo que le quiero decir a ustedes que no se extrañen. Ah, y que vengan a Iquique, vengan a Antofagasta, llévense su LCD, ¿cómo se llama? Su televisor, su pantalla gigante. Están ahora en promoción, ahora en Totus.
2: Y claro, porque se habrán quedado con todos los televisores.
0: Sí. Totus, no se haga el canchero. No se haga el canchero.
2: Debe tener muchos televisores, porque no hay mucho ánimo de ir a comprar televisor,
4: claro,
2: para ver
4: más
2: el mundial
4: en oferta,
2: en Chile.
4: Claro.
0: Hay algo que no me está gustando y sí. Yo creo que me está incomodando más bien.
2: A ver,
0: yo,
2: ¿qué es?
0: La huevada, pues.
4: Son análisis que hacemos.
2: Pero, a ver,
4: claro.
2: Hay gente que estratégicamente dice: voy a comprar los televisores. Los voy a tener, por la duda clasifiquemos, porque claro, y lo compra antes de la clasificatoria, entonces lo compré a un precio muy barato, sí. Si llegamos a clasificar lo vendo a 200.000 veces más,
0: y si no
2: y bueno, tienen que preguayar los argentinos.
0: Sí, porque no se puede hacer un cucurucho el televisor. Nos dijeron acá, hagan cucurucho. No se puede hacer cucurucho porque, aparte de ser tóxico, digo yo. Bueno, pero bueno, Indio querido, sí. Chile está contigo, bueno. Y ojalá que con los hombres que vayamos a defender la Copa del Mundo, bien, podamos volver airoso.
2: Bien, bueno, muy bien. Muchas gracias.
0: Listo.
2: Por el apoyo. Y
0: a usted,
2: que ande muy bien. Gracias, Patricio.
0: Abrazo de hermano y que viva Chile.
2: Bueno, muy bien. Gracias, hasta luego.
1: 9 de la mañana, 53 minutos. Esto sí. Es un día a la vez. Estamos hasta las 3, pasa? 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
2: Bien, bueno, muy bien, y tenemos por supuesto mucha información. Les tiro algunos títulos hoy. No sabemos si esto es para preocuparse o no. Terminaron los mandatos en la auditoría de dos auditores. Uno es el que era presidente, el doctor Gustavo Ferrari,
4: sí,
2: y el otro es Abdo Esper. Los dos terminaron los mandatos,
4: terminan ya,
2: de ser auditores. Uh-huh. Entonces, hasta tanto se designen los nuevos auditores, tienen que elegirse las autoridades. Bueno, los auditores que quedaron, que son Segura Alzogaray, el famoso Segura Alzogaray,
4: sí.
2: Javier Cancino. Y Elsa Pereira Maidana, los tres se han reunido y lo que ellos designan el colegio de auditores, que son los tres, han decidido que quede a cargo de la presidencia de la auditoría, ¿quién? Segura Alzogaray.
4: Mira.
2: Bueno, entonces, Segura Alzogaray, que viene de...
4: ¿Está segura?
2: Digamos, tan complicada situación con su informe, polémico informe sobre el Fondo de Reparación Histórica, ¿qué va a tener que hacer? Va a quedar a cargo de él el análisis de lo que todavía falta del Fondo de Reparación Histórica, que es el informe financiero del Fondo de Reparación Histórica. Porque, a ver, lo que Segura Alzogaray analizó, y después podemos discutir qué significa el análisis de Segura Sogaray, que recordemos, de 176 obras, solo auditó 80, no se sabe con qué criterio, sí, cómo fue que las eligieron, pero bueno, nada. Después nos ocupamos de eso, creo que lo hemos hablado,
4: sí,
2: pero sí, sí genera, si uno tiene que simplificar lo que ha pasado con el informe de Segura Sogaray y con el Fondo de Reparación Histórica, genera un 99% de dudas y un 1% de certeza. El 1% lo tiene él y la gente que trabajó con él.
4: Así,
2: el 99% tiene más dudas que antes del tema.
4: Sí.
2: Y dudas de cómo se hizo el trabajo, ¿no? Bueno, el tema es que ahora, en su calidad de presidente, va a tener que auditar lo que todavía no aparece del Fondo de Reparación Histórica, que está a cargo de la auditora Elsa Pereira Maidana, que hasta el día de hoy no da a conocer y no terminan con la auditoría financiera del Fondo de Reparación Histórica. Porque una cosa era el análisis de las obras, cómo se adjudicaron, si hubo adelantos de obra, de plata, si se hicieron, si no se hicieron. Bueno, todo esto que se supone que tendría que haber hecho Segura Sogaray, que no lo hizo. Y por otro lado está la auditoría a la ingeniería financiera, que era la emisión de esos títulos de la provincia, cómo se los vendieron, la toma de los dólares, la especificación de los dólares, que ahí nomás, en ese momento de dolarizar, a especificar, se perdieron 11 millones ahí nomás, en ese acto, iniciando el Fondo de Reparación Histórica, que ya empezó a perder plata. Y después todo lo que conocemos que pasó con el Fondo de Reparación Histórica, con los plazos fijos, que nadie se explica por qué se ponía la plata, los pesos, en plazos fijos muy, muy por debajo, a un interés muy por debajo de lo que te pagaban, nos pagaban a cualquiera de nosotros que íbamos con 1,000 pesos y nos daban 19 o 20% de interés. Y llega el gobierno de Urtubey con miles de millones de pesos, lo pone en plazo fijo, y vos qué suponés, pero si a mí un muerto con 1,000 pesos de plazo fijo me dan 20, llego yo con miles de millones de pesos, por lo menos un 30 me tienen que dar. No, era 10, 11, 9, va, bien raro todo. Bueno, la señora Elsa Pereira Maidana, que es la auditora de eso, hasta aquí no se había expedido. Ahora parece que se va a despedir, pero parece que ahora que no está Ferrari, qué cosas raras que pasan, no, mira cómo van coincidiendo, o sea, no, ya no está Ferrari.
0: Me da hasta un poco de envidia.
2: Bueno, parece que ahora va a aparecer el informe, pero ¿quién va a quedar a cargo de quién, digamos, quién va a tener que analizar ese informe financiero? Segura Sogaray. O sea, va a quedar en manos de Segura Sogaray el análisis de todo el Fondo de Reparación Histórica, bueno, de un pedacito, digamos, porque en realidad analizaron un pedacito. Pero después vamos a contar un poco de todo.
4: Buenísimo.
2: Esto. Escándalo total por el auto, el Tesla del diputado Quintar de Jujuy. Vamos a estar hablando, obviamente, de esto. Dichos de un lado, del otro, idas, vueltas y todo lo más. Bueno, nada, vamos a estar hablando de un escándalo innecesario que se termina comprando, en definitiva, La Libertad Avanza. Pero, bueno.
0: Y sigue restando, ¿no?
2: Bueno, claro, bueno, por eso, qué sé yo, ahí siguen ellos. Vamos a estar hablando del que fue el índice de inflación de ayer, del 2,6. Tenemos que hablar de que está la cifra, se ha dado a conocer por parte del gobierno en la provincia, del ministro de Economía, Roberto Di Pasur, concretamente, se ha dado a conocer la plata que Salta dejó de recibir por parte de la Nación, 47 mil millones de pesos de la coparticipación. Es decir, están entrando al gobierno de Salta 47 mil millones menos de pesos en concepto de coparticipación. Es un numerazo. ¿Cómo se hace para seguir para adelante con esto? Bueno, usted todo un tema. La Corte de Justicia de Salta terminó avalando lo que dijo la AMT respecto de el boleto estudiantil. Es decir, la Corte de Justicia de Salta dice que vas a tener que tener un rendimiento académico mínimo, O sea, asistencia y rendimiento académico mínimo para que puedas tener el boleto estudiantil.
5: Dos materias aprobadas.
2: Ya está por parte de la Corte, ¿no es cierto? Que avaló lo que decía la EMT.
5: Dos materias aprobadas por año y hasta máximo de 8 años cursando una carrera.
2: Claro, es decir, después de 8 años que ya estás dentro de la universidad, bueno, ya vas a decir, ya está. Sí. Bueno, hasta aquí te aguantamos, fíjate qué vas a hacer. Y mínimo, dos materias por año.
5: Aprobadas.
2: ¿No? Que decíamos el otro día, ¿cuántas materias son más o menos por año en promedio? No todas las carreras son iguales, unas 8. Bueno,
1: depende de la carrera, pero sí, más o menos, de 8 a 12, digamos.
2: Sí, te están pidiendo, qué sé yo, un 20%, que apruebes un 20% de lo que tenés en el año.
0: Que la gratuidad tenga sus frutos también y que no sea una cosa cómoda y no sabía eso de los 8 años, pero claro, si vos 8 años estás en la universidad y todo eso,
2: es todo un tema. Bueno, la Corte de Justicia de Salta ya, digamos, ha dejado esto zanjado, terminado el tema, ya va a ser así, y quienes tengan dificultades, digamos, o por lo menos puedan justificar por qué, no sé, por qué no pueden rendir las dos materias mínimo por año, o aprobar dos materias mínimo por año, qué sé yo, bueno, tienen que hacer un descargo en Saeta.
5: Presencialmente
2: ir a Saeta, explicar las razones, etcétera.
5: Y presentar documentación que avale esa justificación de por qué no cursaron en el año, por qué no aprobaron, o por qué están pasando más de 8 años.
2: Van a tener que hacerlo personalmente y explicar la cuestión. Más o menos así el tema, como para que lo tengan en cuenta. Bueno, rápidamente, en una cuestión de minutos, me pongo en contacto con Oruro, porque me está llamando Washington. Dicen que están faltando alimentos. Hay un paro de la...
0: De la Gran 7.
2: Sí. Hay un paro de la COP en Bolivia y parece que están faltando alimentos. Pero venía de que le falte gas, que le faltaba el combustible.
1: Sí.
2: Ahora le falta alimento. Bueno, vamos a ver. Parece que no. Vamos a Oruro. Washington, buenos días.
0: No se puede decir buenos días en un país joven que está atravesando por una situación difícil.
2: Difícil,
0: imposible. No hay pollos, no hay vacas, no faltan huevos en este país, señor. Sí, la Central Obrera Boliviana va a dinamitar todo este carajo de Zamora que nos está... ¿Cómo se llama el presidente?
2: Rodrigo Paz. No es Zamora.
0: Es hijo
2: Rodrigo
0: de Zamora.
2: Pereira, creo que, ¿no?
0: Sí, hijo de Zamora, de un linaje de los Paz.
2: Del expresidente Jaime Paz Zamora.
0: Son como 1000 ahí en Tarija. Por eso le dicen hijo de 1000.
2: Porque son
0: hijo de 1000 Zamora. El pueblo boliviano unido jamás será vencido. Todo guanaco que camina va a parar al asador. Caballero, no hay que comer. Nos estamos muriendo de hambre, de inanición. Mujeres están yendo con otros hombres con más dinero.
4: Y hay que rebuscársela.
0: Caballero, mal estábamos, caballero. No hay gas.
2: ¿Y ahora qué? ¿Y el paro de la COP? ¿Qué es?
0: La COP es la Central Obrera Boliviana.
2: Paro general.
0: Sí, señor. Cuando la COP hace paro, no vuela una mosca. Vos sales, te pegan, te hacen resonar.
2: ¿Quién, las moscas?
0: No, la COP. No se haga el canchero ya. Caballero, se está haciendo el canchero.
3: La voy a la defensiva, señor.
0: Chihuahua, bombo, ulla, chascañagüe.
2: Lo entiendo.
0: Yo insulto en... Yo insulto en quechua cuando me enojo. Arcasaya, guaricataya.
2: ¿Qué?
0: Arcasaya, guaricataya.
2: ¿Y se puede traducir?
0: No. Bombo ulla es carita redonda. Miskiwawa es dulce niño. Chascañagüi es hermosa mujer.
4: Ay, qué bonito.
0: ¿Nunca le han dicho chascañagüi a usted? Chichisiki. Es otra cosa.
4: Tampoco.
3: Anotamos. Anotamos.
4: Tampoco.
0: Después. Ilia Curiaquis.
4: Sí, de Valderrama. Claro. Eso me suena. Eso me suena.
1: Ese es ruso.
0: Pero tiene muchas similitudes. Muchos rusos han venido acá. ¿Qué te pasa a vos? Ilia Curiaquis.
4: Claro.
0: Anda, te voy a dar la cana. Le he dado la cana a Ilia Curiaquis. Ahí a la mocosa de cochina.
2: Mire usted, no sabía que era un insulto.
0: No, es horrible acá. Nunca diga Ilia
2: Curiaquis. Y de Valderrama, ¿no? El nombre del grupo.
1: El grupo de Valderrama.
2: Claro.
1: Y era uno de los agentes de Cipol.
2: Que no tiene nada que ver con el boliche Valderrama.
0: Porque los Valderramas, no. Los Valderramas del boliche son bolivianos. Son cochalos.
2: Usted dice que
4: pero con Ilia Kuriaki no.
2: Claro, con Ilia Kuriaki. Sí. Valder, usted dice que hay toda una cosa ahí. Sí,
0: hubo ahí un Kuriakis, digamos.
1: No, pero el Valderrama era el jugador el que le rendió homenaje al grupo. Claro,
2: Valderrama
1: no,
2: nada que ver. Ese Valderrama claro. Que te corta.
0: Si no sabe de la bolivianidad al palo, usted no se meta. Claro. Nadie ha dicho pelela para que salga debajo de la cama.
1: Valderrama con B corta.
3: A eso igual no hay que hacerlo limpiar el piso, porque el balde derrama.
0: El balde derrama, como usted que se tenemos diablo, un amigo que le decimos balde roto, ¿cómo es? Balde de plástico, en cualquier momento se raja. Caballero, bueno, caballero, queremos el apoyo incondicional. Y si que tenemos que cruzar la frontera a defender a Bolivia, que ese carajo del ¿cómo se llama el cabezón que está en Agua Blanca?
2: Ah, Cigarán.
0: Cigarán, que no,
4: están todas ese,
0: ¿cómo?
2: Adrián Cigarán.
0: Ramiro.
2: Cigarán.
1: Sí.
0: Ah, no, la tuya.
2: Bueno, ¿qué tiene que Cigarán?
0: No, que no nos prohíbe el paso a los hermanos bolivianos.
2: Pero, ¿a qué quieren venir?
0: A joder.
2: Ah,
0: no, digo, no, a comer pollo.
4: ¿A qué paso se refiere, además?
2: ¿Cómo es?
6: A ver. En términos comerciales, son peligrosos los vecinos.
0: ¿Qué le pasa a este carajo de mierda?
2: Bueno, claro.
0: Ya va a cruzar este mierda a comprar azúcar. ¿Sabe qué? Le vamos a sacar su. No. Ahora sí que se armó el quilombo. Pásame con la COP. ¿Cómo se llamaba el dirigente de la COP que llama al paro? ¿Cómo se llama el dirigente de la COP?
2: No sé, usted es el periodista de Bolivia. No,
0: Pfeiffer, el Pfeiffer. Pásame con el Pfeiffer. Por la Michelle Pfeiffer.
2: Bueno.
0: Y el otro se llama por Michael Jackson. Schumacher.
2: Bueno, don Washington, que ojalá se alivie la situación en Bolivia.
0: Ojalá, caballero, estamos acá pendiente en Radio Amateur 89.9 desde mi programa arranca junto con el suyo.
2: Ah, bueno.
0: Se llama una vez al día. Después viene una vez al mes. Después viene una vez al año. Con jodes.
3: Bueno, es el programa especial. Una vez al año.
0: Acá sabe cómo se llama el programa que tenemos a la noche. Sí. Gira evidente y nada misteriosa. Sí. Y después tenemos comida china.
4: Comida china. Uy, sí. Hambre. No,
2: qué parecida a la programación.
0: Sí. No,
3: sorpresa.
0: Oíla. Sí, 89.9. Aquí está la que no se mueve.
2: Bueno, ¿y cómo se llaman los conductores de cada uno de esos programas?
0: Mira,
2: ¿comida china?
0: No, tenemos el indio de la India, pero este es indio Chuquimi, que es indio de acá nomás, caballero.
2: Sí.
0: A la mañana está el pelado Muñoz.
2: ¿Pelado Muñoz?
0: Sí, Pelado Muñoz.
2: Qué raro, sí.
0: Tiene un locutor ese programa, Jorge Fermento. Capo.
2: Y una...
0: Jorge Fermento es el mejor locutor que tenemos acá.
4: Mira qué bueno, Jorge exclusivo.
0: Fermento.
2: Dígame, ¿quién conduce comida china?
0: A un gordito.
2: Bueno.
0: Un gordito.
2: La gira, ¿cómo dijo?
0: Gira evidente. Y
2: Nada misteriosa. ¿Quién conduce?
0: Sí, Jorge Arándano. Caballero, bueno, muchas gracias y que viva Bolivia. Muchas saben que si Argentina entra en guerra, Bolivia le va a ayudar, carajo.
2: Bueno, muy bien, muchas gracias como siempre. Nos vamos a las noticias y volvemos enseguida.

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La temperatura 13 grados, la humedad 85%. En el orden local, condenan a 5 años y medio de prisión a un ladrón que asaltó un kiosco en barrio Granburg. Este jueves, el fiscal penal número 1 del Distrito Centro, Pablo Paz, representó al Ministerio Público Fiscal en la audiencia de cesura en una causa contra Mauro Ezequiel Mamani, declarado finalmente responsable de forma penal como autor del delito de robo agravado por el uso de arma, conforme al artículo 166, inciso segundo del Código Penal. El pasado martes, en la audiencia de debate, el juez del Distrito Centro, Leonardo Feans, tras recordar los planteos realizados por las partes en los alegatos finales, hizo lugar a lo solicitado por el fiscal y declaró la responsabilidad penal del acusado. Así se realizó la audiencia y se determinó el monto de la pena impuesta, en la que se fijó en la pena de 5 años y 6 meses de prisión efectiva, y lo declaró reincidente por primera vez. Esto en virtud de sus antecedentes delictivos. En el país hallaron asesinado a un joven que estaba desaparecido en Granadero, Baigorria. El cuerpo de Benjamín Serra, el joven de 19 años que estaba desaparecido desde hace una semana en la ciudad santafesina de Granadero, Baigorria, fue hallado este jueves por la noche con una herida de arma blanca en el cuello. El operativo inició tras el llamado al 911 por parte de un vigilador, quien advirtió la presencia de un cuerpo sin vida en una zona conocida como Monte Celulosa, tapado por un chapón y con una lesión en el cuello, por lo que de manera inmediata personal policial, bomberos y médicos se acercaron al lugar. En los primeros minutos de peritajes se informó que se detuvo a un menor que podría tener vinculación con este homicidio.

0: En el mundo, feroz temporal de Uttar Pradesh, una tormenta eléctrica causó más de 100 muertes y derrumbes masivos. Un fenómeno meteorológico de gran magnitud, con vientos que alcanzaron velocidades de hasta 130 kilómetros por hora, golpeó el estado de Uttar Pradesh en el norte de la India. Según se supo, la tormenta eléctrica se desató de forma súbita, con ráfagas que ganaron intensidad en pocos segundos, lo que impidió que los pobladores pudieran buscar refugio seguro ante la caída de rayos y el derrumbe de edificaciones. Como consecuencia de este temporal, las autoridades locales elevaron la cifra de víctimas fatales a 117 personas y 79 heridos. ...13 grados la temperatura, la humedad 85%... la máxima para hoy 17 grados... es la hora 10 de la mañana 13 minutos.
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0: ¿Por qué te quiero tanto? Manolo Galván, recordando que fallecía el 15 de mayo del 2013 a la edad de 67 años. Cantautor español de baladas románticas y siempre visitante de Argentina y de Salta. Esto es Un Día a la Vez hasta las 13. Recuerden los mensajes al 155-788-899.
1: Bueno, muy bien, muchas gracias, Sole. Vamos a charlar con Isabel Soria, es presidenta de la Fundación Volviendo a Casa, porque hay un caso resonante realmente, porque después de un trabajo de inteligencia del Comando de Frontera Policial de Yacuiba, ayer jueves se logró desbaratar una célula de trata y tráfico de personas con fines de explotación sexual particularmente, y en la presión de este argentino que presuntamente hacía de proxeneta y en el rescate de tres víctimas, son dos mujeres de Bolivia, mayores de edad, y una menor que es argentina. Bueno, un caso realmente tremendo. Y este hombre, este supuesto proxeneta, aparentemente ofrecía los servicios sexuales en redes sociales, de estas personas que fueron finalmente rescatadas. Así que le vamos a preguntar por este caso a Isabel, que tiene más información. Isabel, buen día, gracias por atendernos. ¿Cómo estás?
2: Hola chicos, ¿cómo están? Buen día, ¿cómo te va?
1: Bien,
2: un abrazo, un gusto de saludarte.
1: Lo mismo. Bueno, es argentino el supuesto proxeneta.
2: Sí, el proxeneta, aparentemente proxeneta es argentino. Él alquilaba una habitación en este lugar, y bueno...
1: En Yacuiba, en Yacuiba.
2: En Yacuiba, alquilaba una habitación en Yacuiba. Y lo que hacía era, digamos, ofrecer a la criatura, digamos, de que es argentina, salteña, uh-huh, a través de redes sociales, y a las otras señoras, chicas mayores de edad, que no sé la verdad qué edad tendrán, pero no eran muy grandes, uh-huh, mayores de edad, también por redes sociales, los violadores, los proxenetas, lo que hacían era, los prostituyentes, lo que hacían era buscarlas del lugar donde él estaba y se las llevaban, después las la volvían, ¿no?, al lugar este. Mm. Bueno, ante la denuncia de una mamá, perdón, ante la denuncia de una mamá salteña, que bueno, que ya tenía conocimiento de más o menos estaba su hija, empezó bueno con toda esta investigación y realmente se fueron llevando adelante a una parte de Yacuiba donde era donde tenía supuestamente estos encuentros, uh-huh, uh-huh, realmente bastante complicados, ¿no?
1: Isabel, de lo que después, te termino de escuchar.
2: No, está bien. Y después lo que se logra es a través de un trabajo articulado entre las justicias de ambos países y aparte con algo que es importante, que son que en estos casos no se necesitan los exhortos, porque los exhortos son tremendamente largos, ¿me entendés?, uh-huh, de llevar adelante. Entonces, por estos casos lo que se logra es que a través de una denuncia que se hace directamente en fiscalías y que se manda a los consulados de determinados países, y en este caso en el consulado argentino en Yacuiba, es que se pudo lograr que se agilice la investigación y de esa manera trabajar la policía boliviana, porque a través de una orden del consulado argentino, no sé si me hago explicar, o sea que
1: sí,
2: es fuerzas de seguridad boliviana que intervienen en la denuncia de un caso argentino, que eso no se da mucho. ¿Por qué? Porque antes había toda una burocracia para lograr esto tremenda, que ahora, gracias a diferentes protocolos que se han ido llevando adelante en comités de frontera, se ha agilizado todo este tema.
1: Bueno, está, obviamente, debe estar identificada esta chiquita de 16 años, esta chiquita salteña,
2: sí.
1: Y ¿hace cuánto el caso había sido denunciado como desaparecida? ¿Se sabe hace cuánto tiempo?
2: La realidad es que hace ya, según la información que nosotros tenemos, no es el 100%, no te puedo decir si es que es el 100%, pero tengo entendido de que es una criatura que hace un abandono por una supuesta relación, ¿me entendés? ¿Viste las famosas relaciones vía internet?
1: Ah, sí, sí, sí.
2: Bueno, entonces, y que estoy bien, y que no me pasa nada, y que lo amo, y que, o sea, todas estas situaciones, uh-huh. de que hasta que se empieza a averiguar realmente lo que pasaba. Y bueno, y lo que pasaba era esta, ¿no? Esta situación sexual de una menor de edad, en una situación sumamente grave y complicada.
1: Claro, o sea, los familiares no denunciaron nunca, digamos, la posible desaparición o secuestro de esta chiquita.
2: Porque ves como que diciendo, yo me voy porque lo amo. ¿Viste? Las criaturas algunas veces creen en estas relaciones, desafortunadamente, a distancias que les llamamos nosotras, que en realidad son falsas relaciones, donde son un método de captación, ¿me entendés? Un método de captación.
1: ¿Esta sí, chiquita es de donde, Isabel, se sabe? ¿De qué lugar de Salta?
2: De Salta. No. ¿De qué lugar de Salta? No.
1: Ah, perfecto, bueno. Bueno, ¿la chiquita ya está en Argentina de vuelta? ¿Cuál es la situación de ella?
2: No, ella no está en Argentina todavía, está directamente en, está ella, perdón, te pido disculpas, estoy justo con mi nieta, está en asistida por la Defensoría de la Niñez y en Yacuiba, porque allá tienen otra metodología, cada una de las, cuando se hacen este tipo de allanamientos, las defensorías van directamente a la intervención de las defensorías de niñez, y donde la ponen en resguardo en lugares para niñas, niños y adolescentes, en este caso que tiene Yacuiba, donde hay psicólogas y trabajadoras sociales que trabajan con esto y les hacen el acompañamiento.
1: Bien, bueno, un caso que seguramente lo seguiremos a ver cómo sigue todo esto.
2: No solamente cómo sigue también, sino también te quería decir, Indio, que esto es una punta de un iceberg, porque estamos hablando de un argentino que estaba alquilando allá para llevar esto, y cómo hacía para alquilar, quiénes eran los que le alquilaban, cómo se manejaba, cuáles eran las redes sociales, tenía un mecanismo de captación, o sea, es bastante complicado, y aparte la investigación tiene que continuar allá en Bolivia también, ¿no?
1: Claro, bueno, seguramente estaremos en contacto nuevamente a medida que sepamos y que haya información de cómo avanza esta causa y este tema, así que gracias por atendernos, Isabel, como siempre.
2: No, gracias a ustedes y un beso enorme, gracias, hasta luego.
1: Hasta cualquier momento, hasta luego.
0: Era la palabra de Isabel Soria, presidente de la Fundación Volviendo a Casa, cuando pasaron ya 25 minutos de las 10 de la mañana.
1: Bueno, muy bien, tenemos por supuesto para ir compartiendo con ustedes más información, algunos temas de último momento. Ya hay mucha información deportiva hoy. Vos sabés que está creciendo el escándalo, después de lo que fue el partido de Racing con Rosario Central, vuelve al centro de la escena, y esto obviamente que después lo vamos a hablar con Matías, pero digamos, estamos ya en lo extrafutbolístico, porque estamos hablando de la corrupción de la AFA, el manejo del arbitraje para beneficiar a un club, para perjudicar a otros, todo pensando en los negocios, en los apoyos políticos, etcétera, etcétera. Bueno, así que ahora, por ejemplo, dicen que Chiqui Tapia está pensando en una sanción como la que en su momento le aplicó a Verón, se la quiere aplicar a Diego Milito, que se criticó a la AFA. Es decir, ahí hay una dictadura. Vos en la AFA no podés pensar distinto. O sea, en la AFA la democracia no existe.
3: Claramente.
1: Bueno, mafia. Digamos, como buena mafia. Así que...
3: qué terrible, ¿no?
1: No, una cosa... Es una
3: en
1: cosa
3: ese ámbito, sobre
1: esto
3: todo.
1: Crece, digamos, del escándalo, y ya le vamos a dar más información, pero ahora, digamos, a partir de esto, el tema del arbitraje, la ayuda obvia y evidente a Rosario Central, ha hecho de nuevo, digamos, que explote el tema de la manipulación que hace Chiqui Tapia y Tobillino de los arbitrajes a favor de esto. Y hay un árbitro, ¿te acuerdas de ayer que yo les decía que hay uno que está, ya le descubrieron que es Gnocchi de Kicillof? Bueno, Kicillof, que es el que más defiende y banca a Chiqui Tapia.
3: Claro.
1: Bueno, ¿sabés quién es el Gnocchi de Kicillof? El árbitro que maneja el VAR.
3: Mira vos.
1: que es el que, por ejemplo, determinó esto que le hicieron a Racing para favorecer a Rosario Central.
0: Sí.
1: Bueno, ¿y el VAR de quién es? Cada vez hay más certezas de que el VAR es de Tobillino, la empresa es de Tobillino,
0: claro.
1: Y quien lo maneja es un hombre de Tobillino, sí. Testaferro y todo lo demás. Bueno, es decir, mafia, una
0: sí,
1: roña
0: sí, sí, sí.
1: Espantosa en el, cada en el
0: vez
1: fútbol.
0: Más notable.
1: Entonces, es lo que decíamos ayer, ¿de qué te sirve trabajar en la preparación de los equipos, de la, qué sé yo, no sé, las estrategias, las tácticas, las concentraciones, los entrenamientos, todo lo demás, si después se sientan estos dos mafiosos y dicen a los árbitros, ya
0: gana,
1: gana este,
0: se
1: lo perde este?
0: Es una
1: cosa espantosa realmente lo que está pasando, con tanta evidencia. Y encima con el apoyo de los clubes, así que espantoso realmente.
3: Bueno, veremos qué pasa hoy en Rosario River, ¿no? No nos olvidemos. Fuerte el partido.
1: Ojo, la mafia del AFA la tiene con River también, ¿no? Así que no sé qué va a pasar. Bueno, ya veremos. Bueno, muy bien.
0: Tengo mensajes.
1: Señoras y señores, ¿qué dicen los mensajes de los oyentes?
0: Al 155-788-899. Soy Elba, yo trabajo como empleada doméstica y mi hija estudió el profesorado de educación física en la Católica. Fue un gran esfuerzo, pero hizo la carrera a término, 4 años. Ella también trabajaba mientras estudiaba y en esa época vivía mi mamá, que tenía demencia y demandaba mucha atención. No hay tantas excusas para demorarse tanto en finalizar una carrera, dice Gracias. Y nos comparte el mensaje.
1: Bueno, muy bien.
0: En relación a este tema que estábamos hablando.
1: Bueno, muy bien. Así que, bueno, ¿ves? A ver, mirá,
3: claro,
1: todo el esfuerzo,
3: claramente,
1: ¿no?
3: Está.
1: Digamos, el esfuerzo familiar, además con una problemática de salud dentro del hogar. Ella además trabajaba para bancarse los estudios y lo pudo terminar de tiempo y forma. Bueno, por eso es que hay cuestiones que hay que atender de esto, digamos. No puede estar alguien, digamos, sabiendo que podés
3: estirándola
1: estar eternamente
3: tanto, claro,
1: en la universidad. Sí. Y no nos olvidemos lo que pasaba con esto, ¿no? Es decir, a mí me hubiera gustado también que, por ejemplo, los estudiantes que protestan por estos controles que se va a hacer de boleto estudiantil, también hubieran protestado cuando se descubrió todo lo que pasaba. ¿Te acordás que había empleados de comercio que los propietarios de los comercios o ellos mismos se iban, se inscribían en la universidad para tener que venir a trabajar sin pagar el boleto?
3: Claro.
1: Solo
3: sí.
1: se inscribían para tener la constancia de inscripción,
3: constancia,
1: les daban el boleto
3: ya
1: gratuito,
3: era válido, claro.
1: Y con eso iban al trabajo todos los días. Y no fueron nunca, ni tuvieron nunca la intención de estudiar.
3: Y en muchos casos personas que ni siquiera trabajaban.
1: Estudiantes, los verdaderos estudiantes, que son los que estaban perjudicados por eso, no salieron a protestar contra esas cosas que se hacían.
3: Claro.
1: ¿No? Por eso, ojo, yo por eso digo, ojo con este tema, es muy delicado el tema del transporte. Hay que sacar la politiquería barata de esto y tratar de sacar un rédito político de esto. Tenemos un sistema de transporte en Salta que por lo menos está funcionando todavía, que está funcionando más o menos bien. Después, bueno, obviamente que ajusta a todo el mundo, le ajusta el aumento de los boletos, pero bueno, es una decisión del gobierno nacional de sacar los subsidios al transporte por el que los salteños pagamos los impuestos. Es decir, en Salta pagamos el impuesto para que se subsidie el transporte, se lo queda el gobierno nacional y no lo manda para que se subsidie el transporte. Bueno, entonces no tenés cómo hacer para que siga funcionando, ¿cómo hacer? Y bueno, tenés que aumentar el boleto, lamentablemente, porque los costos aumentan, los sueldos de choferes aumentan, el combustible aumenta, los precios de las cubiertas, todo, digamos.
3: Todo lo que implica mantener un servicio.
1: Entonces, hay que ponerle un poco más de sentido común, menos especulación política, menos mezquindad política. Esto es un tema delicadísimo.
3: Delicado, sí.
1: Porque es la única herramienta de transporte que tienen los sectores más desprotegidos de la sociedad. Los sectores más débiles, de mayores carencias, es lo único que tiene como alternativa para transportarse. Entonces, no se puede politiquear, hacer politiquería barata con esto, para tratar de sacar un rédito. Hay que intentar que el sistema por lo menos siga funcionando como está funcionando, que al lado de lo que hay en el resto de las provincias es de bastante buena calidad. Podría ser mejor, seguramente. Podríamos tener un montón de otras cosas, seguramente. Pero bueno, por lo pronto y en comparación con lo que pasa en las otras provincias, Y yo insisto con esto, no me importa las saetas, la gente saeta, nada. Me importa que es el único sistema y único medio de transporte que tiene los sectores
3: totalmente
1: más desprotegidos. Sí. Es un tema que hay que cuidarlo esto.
3: Sin duda.
1: ¿Eh? Porque estamos hablando de la única herramienta y posibilidad que tienen los sectores que tienen menos ingresos, los más carenciados. Así que no hay que macanear con este tipo de cosas.
0: Que no existió todo el tiempo, no existió toda la vida. Muchos de nosotros estudiamos pagando
1: el boleto.
0: Sí, sí, sí. Que si bien era un abono, tenía un descuento, pero era boleto, pero y había que pagarlo siempre.
1: Claro,
0: ¿sí?
1: Claro.
0: Sí, sí.
1: Entonces, bueno, ahí ya está. Entonces,
0: una valoración.
1: Si va a haber una gratuidad del boleto para que se pueda estudiar, bueno, que no haya un aprovechamiento, que no haya abuso y todo lo demás, y que tampoco los ñoquis de la educación, digamos, bueno, que tal pare. A ver, vas a estudiar, tenés ganas de estudiar, bueno, como nos decía la oyente, bueno,
0: como dice su hija que estudia educación física.
1: Ella hizo todo el esfuerzo posible para que su hija estudie.
0: Elba nos contó.
1: Elba, su hija hizo todos los esfuerzos posibles, aún trabajando. Y
0: sí,
1: además,
0: señor.
1: Además tenían un problema de salud de la abuela de esta chiquilla que estudiaba, ¿no? Y sin embargo cumplió con la carrera en tiempo y forma.
3: Bueno, de que se puede, se puede.
1: Entonces, claro, estás haciendo una verdadera utilización de la gratuidad del boleto que te permite estudiar,
3: avanzar con los estudios.
1: Bueno,
3: sí.
1: Por eso me parece que es un tema que hay que despolitizarlo, hay que tomarlo con pinzas, no se puede macanear con esto.
3: Y cuidarlo.
1: Y cuidarlo el sistema, porque dentro de todo, y a pesar de los cuestionamientos que siempre va a haber y todo lo más, más o menos funciona bien.
3: Sí, y la pelea.
1: Y la pelea
3: para que siga funcionando.
1: Y yo insisto con esto, sobre todo, en comparación con lo que vemos en el resto de
3: las provincias
1: del lado,
3: sí,
1: ¿no?
3: Sí,
1: hay que
3: totalmente
1: ir nada más, y no estamos hablando mal de las otras provincias, sino que tenemos, por suerte, un servicio mejor, pero mejor que Jujuy tenemos, mejor que Tucumán tenemos, mejor que Catamarca, que Santiago del Estero, de lo que por lo menos nos ha tocado ver y que podemos
3: en
1: verlo
3: mejores
1: fácilmente,
3: condiciones. Sí.
1: Tenemos un mejor servicio.
3: Totalmente.
1: Bueno, entonces me parece que hay que cuidarlo al tema, hay que cuidar esto. Bueno, nos vamos a dar una pausa y volvemos enseguida.
0: Vamos.

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0: La vida vale la pena, canta Sergio Denis, porque en el año 2020, un día como hoy, nos entristecíamos. Luego de una agonía de un año y dos meses, fallecía a la edad de 71 años. Recordemos que el cantante había caído de un escenario en Tucumán en marzo del 2019 y no pudo recuperarse. Había nacido como Héctor Hoffmann en el año 1949 y fue uno de los cantantes más populares de Argentina desde los años 70. Muchas de sus canciones aún siguen siendo también coreadas por las hinchadas. Así que nosotros lo recordamos también en este día aquí, en Un Día a la Vez.
1: Bueno, vamos a tener, por supuesto, la posibilidad nosotros de compartir más información. Tenemos esta mañana, lo hemos recordado a Sergio Denis hace unos días, ¿te acordás?
2: También,
1: que,
2: sí.
1: Apareció un video de no sé cuándo, digamos, todos muy jovencitos, se ve que era un programa de Badía.
2: Sí.
1: Que estaba cantando Las Golondrinas,
2: ¿no? Sí.
1: De Falú y Dávalos. Uh-huh. Un hallazgo.
2: Es tremendo, sí,
1: ¿no?
2: Sí, sí.
1: Muy lindo. Bueno, hace pocos días. Mucho tema relacionado con la música. Creo que hoy, si no me equivoco, creo que leí muy de pasada ayer, no sé si fue ayer o hoy, que se le detectaba, caía, digamos, con el ACV en la actuación.
0: En el día de hoy, así que también lo recordamos,
1: hoy,
0: sí.
1: ¿No?
0: Sí, Gustavo Cerati.
1: A Gustavo Cerati,
0: sí,
1: ¿no?
0: Sí.
1: Que después tuvo, digamos, una...
0: Una agonía hasta septiembre. Bueno, sí. En realidad fue una agonía, pero sí fue un tiempo en el que, bueno, no tuvo reacción y lo mantenían hasta que finalmente murió.
1: Pero fue largo ese proceso, me acuerdo.
0: Fue bastante.
1: Fue muy muy repentino, obviamente, ese ACV.
0: Pero sí fue un tiempo en el que, bueno, no tuvo reacción y lo mantenían hasta que finalmente murió.
1: Pero fue largo ese proceso, me acuerdo.
0: Fuerte, ¿no? Bastante, sí.
1: Fue muy muy repentino.

0: que lo hayan impactado.
1: ¿No? Uh-huh. Has visto que prácticamente todos los artistas que vienen y que se presentan, los internacionales,
2: en algún momento,
1: ¿no?
2: Sí.
1: Terminan cantando un tema, ¿no? Es impresionante.
0: Fue en el 2010, sí, en Caracas, luego del cierre de la gira, donde estaba presentando varios de sus temas, la última canción que interpretó, Lago en el Cielo. Cerró el show, fue a los camarines con los compañeros y lo notaron desorientado. Después sufrió ese accidente cerebrovascular, un ACV, que lo llevó a ser internado, y luego de un estado de coma en el que permaneció por 4 años hasta su muerte, el 4 de septiembre del 2014.
1: Bueno, muy bien, perfecto.
2: 4 años en coma, qué bárbaro, ¿no?
1: Impresionante.
2: Qué tremendo.
1: Sí, 4 años, fue duro, muchísimo.
0: Sí, muchísimo. Es mucho tiempo.
2: No recuerdo la extensión tan larga.
1: Pero así que bueno, vamos a aprovechar, después vamos a escuchar algo, de Cerati, bueno, y de Soda y todo lo más. Bueno, realmente, no, de paso, nos damos el gustito de escuchar,
0: claro,
1: como siempre, Bueno, muy bien, tenemos por supuesto más información. El escandalete que se armó a partir del Tesla que compró el diputado Quintar, que es hermano de la dirigente de Salta, que estaba en La Libertad Avanza, uh-huh, que bueno, ahora está más vinculada al sáenzismo, digamos, que es Alba Quintar, es el hermano. Y que, bueno, digamos, ha comprado este auto tan particular de más o menos $300,000, lo que termina costando con todos los impuestos, ¿no? El tema es que apareció en el Congreso con ese auto, hay dudas, y finalmente Martín Menem le dijo que lo saque, que se lo lleve, que no lo tenga en el Congreso. Después se empezó a hablar mucho de qué pasó, porque se lo llevó una grúa. Él salió a explicar que se lo llevó una grúa porque no tenía más carga, porque es un auto eléctrico. Entonces, bueno, el tema es que a medida que se van conociendo detalles, él dice que como es un auto que tiene una autonomía en la batería de 500 kilómetros y que la distancia entre Buenos Aires y la capital de Jujuy es de casi 1.500 kilómetros, el tiempo, no le da el tiempo, no le da la autonomía. Entonces, bueno, es un auto que lo va a tener que tener solo en Buenos Aires para poder andar ahí.
0: Claro.
1: Bueno, no sé. El tema es que indudablemente lo compró con su plata. Pertenece a una familia de adinerada, de muchas empresas de distintas características, particularmente negocios vinculados a la salud. Y ayer hubo una denuncia hicieron contra este diputado, que no sé si va a prosperar o no, por las vinculaciones, y aparentemente hay, es lo que todavía no se terminó de terminar, hay una suerte de vínculos entre la relación de las prestaciones a los afiliados del PAMI con las clínicas que tiene la familia Quintar. ¿Y cuál es el problema? Que aparentemente, a partir de que una persona muy vinculada a la familia Quintar, que trabajaba con ellos, fue puesto a cargo del PAMI en Jujuy, y a partir de eso la familia Quintar compra una clínica nueva, y este hombre facilita en muy poco tiempo que empiece a prestar servicios al PAMI también. Bueno, hay como una vinculación política entre quien llegó a estar a cargo del PAMI con las empresas de salud de ellos, bueno, y toda una triangulación ahí, una aparente triangulación de influencia política, estoy hablando, ¿no? Bueno, la cuestión es que, bueno, es un hombre que indudablemente le gusta, mostrarse mucho en redes, particularmente corriendo en moto, en campeonatos de enduro,
2: también,
1: qué sé yo, y que, bueno, dice que es un abogado deportista, que estuvo vinculado al kirchnerismo, que estuvo muy cerca y muy vinculado, mira qué cosa interesante, en su momento a Milagro Salas, trabajó con Milagro Salas, coqueteó mucho con el kirchnerismo, con Alberto Fernández particularmente.
2: Sí.
1: En algún momento trabajaban políticamente para el kirchnerismo y para Alberto Fernández, y después, después se pasaron a La Libertad Avanza, bueno, y llegaron, digamos, a esta cintalla. Bueno, lo concreto es que hay un escandalete porque, en este caso, importar este vehículo que dicen que en los Estados Unidos cuesta entre 100.000 y $150.000, más o menos, allá. Pero claro, tenés que sumar todos los impuestos en la Argentina, que es 35% de arancel de importación.

0: El 3% de la tasa de estadística, el impuesto al valor agregado, el 21%, los costos del barco, los seguros, la logística. Bueno, todo esto más o menos termina haciendo que el auto, no sé, termine pagándose un precio de 300 mil claro. Dólares. Bueno, él salió a decir, sí, es mío, yo tengo plata, me gustan los autos, me los compro, claro. Porque bueno, tengo la plata para hacerlo. Y metió una chicana muy interesante ayer porque, hubo como cuestionamiento del lado del kirchnerismo y, la frase con la que se defendió fue muy interesante porque él dice que ese auto cuesta lo mismo que le cuestan dos camionetas a los sindicalistas, como diciendo, ¿de dónde sacan la plata a los sindicalistas? La mía es mía, la hago trabajando.
1: Claro.
0: La de las camionetas de los sindicalistas, ¿dónde sale? Bueno. Chicana de un lado del otro, pero bueno, se terminó armando un escandalete, así que bueno, vamos a ver si podemos de alguna manera tenerles más información al respecto de esta cuestión. Bueno, por supuesto que estaremos informándoles al respecto de todo esto. Algunos temas que son importantes para hoy, vamos a estar hablando enseguida de lo que pasa después que conocemos el índice de inflación de ayer.
1: Sí, ayer se conoció.
0: Hay algunos datos interesantes. El tema es que esto ya está, es muy buena noticia, que baje la inflación.
1: Sin duda,
0: es muy bueno, ojalá siga bajando.
1: 10 meses tuvieron que pasar, sí.
0: Bueno, ojalá pase esto, ¿no? El tema es que esta inflación, ya que se acumuló, en este momento, digamos, a partir de esta inflación del 2.6 de abril, esto ya está haciendo, digamos, y está dejando como desactualizado totalmente lo que el gobierno había puesto como previsión oficial para todo el año. ¿Cuánto dijo el gobierno que iba a haber la inflación anual iba a ser del 10,1 para todo el año? Bueno, el tema es que cerramos los cuatro primeros meses ya con 12. Es decir, ya en los cuatro primeros meses se superó la previsión que había hecho el gobierno de Javier Milei para todo el año. Entonces ya estamos como muy lejos. Y supongamos que logren llegar al 2% y sostenerlo en el 2%. Digamos, quedan todavía 8 meses por delante. Al 2% mensual, estamos hablando del 16 más el 12 que ya va, ya estamos en 20 y pico. Más del doble de lo que se había previsto. Entonces, bueno, ojalá siga en descenso, que se logre incluso perforar el 2%, que es la meta que se había puesto el gobierno. Indudablemente que ya no va a pasar lo que Milei y Caputo y todo en algún momento sostenían, decían que en agosto de este año la inflación iba a ser cero.
1: No,
0: eso
1: claro.
0: Ya como posibilidad desapareció total y absolutamente.
1: Sí.
0: Bueno, muy bien. Siguen llegando mensajes los oyentes.
1: Sí.
0: Sole, ¿qué dicen?
2: Al 155-788-899. Es Mili que nos escribe. ¿Para qué? Para decirnos que tengamos fin de semana aquí. Los abrazo, que tengan un lindo viernes y un buen fin de semana. Y nos encanta el buen deseo. Así que,
0: bueno, muy bien, perfecto. Bueno, muchas gracias. Buen fin de semana también para ustedes. Y nos vamos al móvil, que está César Lazo. ¿Por dónde, César?
3: Indio, buen día. ¿Cómo te va?
0: Buen día.
3: Estamos saliendo del Centro Cívico Municipal porque acaba de ser presentado el Día Internacional de los Museos. El señor Gonzalo Corral nos ha detallado cómo se va a realizar esta actividad el día domingo. Lo escuchemos, por favor.
4: Efectivamente, invitamos a todos los vecinos de la ciudad, en primer lugar al Museo de la Ciudad, en Florida y Alvarado. Vamos a tener actividades a partir de las 10 de la mañana hasta las 20 horas. Hemos inaugurado hace muy poquito una obra de arte que tiene que ver con obras de la ciudad de Yunyang, que es el estilo del grabado. Y hemos invitado a 17 artistas salteños con la misma técnica. bueno, están las obras ahí para que todos los salteños las puedan ver. Importante también comentarles que tenemos allí talleres corales que van a empezar a partir de las 12 del mediodía, todo lo que son los niños y los jóvenes que están aprendiendo en este momento en los talleres de la Municipalidad de la Ciudad de Salta, y vamos a tener también a los alumnos de la Escuela Tomás Cabrera enseñando la técnica de grabado a partir de las 12 del mediodía para todos aquellos vecinos que quieran aprender ello. Y en la Casona de Castañares, importantes comentarios, vamos a tener también la Casona de Castañares a partir de las 10 de la mañana abierta hasta las 20 horas con diferentes tipos de actividades. Por un lado, la muestra de las obras de arte que en este momento tenemos inauguradas del artista Oscar Báez, y por el otro lado, con una gran actividad a partir de las 15 horas, vamos a tener emprendedores de la zona con ofreciendo gastronomía, vamos a tener full track, vamos a tener peloteros, vamos a tener kermés para que los niños puedan dibujar, y también una novedad que es el planetario móvil, que va a estar ahí presente para todos los vecinos, con entrada libre y gratuita desde las 15 horas hasta horas 19.
5: ¿Qué día se va a realizar esto y está más orientado para el salteño que para el turista?
4: Efectivamente, uno de los eslogans que tiene este año el Día Internacional de los Museos es tratar de apuntar mucho a los niños y a los jóvenes para que ellos puedan, a través de actividades lúdicas, del entretenimiento, empezar a conocer todo lo que son los museos de nuestra ciudad y lo rico que tenemos en actividad cultural. El domingo 17 de mayo, a partir de las 10 de la mañana hasta las 20 horas.
6: Son variadas las actividades que va a disfrutar la familia. Es un todos los museos de la ciudad, ¿no?
4: Exacto, la idea es que toda la familia participe, incluso que los padres, que los abuelos, a través de ellos podamos acercar a los niños y a los jóvenes a todo lo que es la cultura de nuestra ciudad, a todo lo que es el arte de nuestra ciudad, por supuesto en todos los museos, y en el caso particular nuestro, que vamos a tener estas diferentes actividades, no solamente en el Museo de la Ciudad, sino también en el caso de la Castañeda.
6: ¿Actividades gratuitas todas, no?
4: Todas las actividades libres y gratuitas para todos los vecinos de la ciudad.
7: ¿Cómo surge la iniciativa y cuáles son las expectativas?
4: Bueno, como ustedes saben, los 17 de mayo siempre se celebra el Día Internacional de los Museos. Es un día en el cual lo que se intenta es abrir los museos con entrada libre y gratuita a todos los museos para que los vecinos puedan conocer, también los turistas, por supuesto, y en este caso particular para que nuestros niños, nuestros jóvenes tengan un acceso más directo y la posibilidad de acceder y conocer todo lo que es nuestra arte y nuestra cultura. Así que nuevamente todos invitados el domingo 17 de mayo para que puedan visitar nuestros museos.
3: Gracias. Esto es lo que nos decía el coordinador de la Agencia de Cultura de la Municipalidad de Salta, el señor Gonzalo Corral. Además, hay que agregar que el domingo también habrá otra actividad desde la municipalidad, mucho más orientado al turismo, que es los bailes de época. Va a haber talleres en el Centro Cultural América para indicar historia, por ejemplo, cómo se bailaba el minué, cómo se bailaban bailes de esa época, y van a estar ataviados con, la idea es invitar a que vaya el salteño vestido con vestimenta de aquella época de la Semana de Mayo.
0: Bueno, muy bien, perfecto. Se va sumando esto lo del Día de los Museos, el Día Internacional de los Museos. Después lo vamos a contar y lo vamos a ampliar, porque también se va a hacer en Salta y está esto avisando el gobierno, de lo que son los museos provinciales,
1: sí.
0: Lo que se llama Museos en Frecuencia. ¿Ya? Sí. Son 70 propuestas para ver todo el patrimonio cultural salteño.
1: Sí,
0: así que le vamos a contar después por todos los circuitos. Así que bueno, a mí me llama gratamente la atención la cantidad de gente que participa estos días de los museos.
1: Es muy lindo. La cantidad de niños.
0: Va mucha gente, ¿no? Contra lo que se cree, ¿no?
2: Creer. Viene trabajando realmente de manera seria desde hace varios años.
0: Sí.
2: Y la verdad que sí, es un lugar y un momento muy lindo para compartir en familia.
0: Efectivamente, bueno, muy bien. César, esta mañana tuvimos aquí un debate muy fuerte porque llamó Pichín mañana de entrada para el TC2000 y todo lo más, y nos avisaron aquí de la producción general de la radio que el programa La Local, el programa deportivo de la radio a las 5 de la tarde de lunes a viernes, tiene entradas para sortear para el TC2000. Le estamos preguntando al capo máximo de este programa, así que queremos la confirmación exacta de esto.
3: Es así, la señorita Soledad Moyano, que es quien está encargada de la organización y la difusión de este gran evento en nuestra ciudad, nos ha prometido entradas para compartir con nuestros oyentes y van a empezar a inscribirse el día de hoy, lo vamos a sortear el próximo jueves.
0: Ah, bien. Bueno, ¿y qué hay que hacer?
3: Solamente indicarnos de dónde nos escuchan, si les interesa el automovilismo, porque se ha dado a conocer que no será el único evento que van a traer hacia Salta, porque es un detalle importante. Lo que se invierte en el autódromo Martín Miguel de Güemes es una inversión que no solamente es para el deporte del automovilismo, porque la policía y otros eventos deportivos son realmente escenario en ese autódromo. Es por eso que la semana que viene la misma señorita Soledad Moyano va a ser quien saque los ganadores de quienes se inscriban en nuestro programa.
0: Bueno, muy bien. Bueno, muy bien. Entonces, a comunicarse entre las 5 de la tarde y las 7 de la tarde aquí en Profesional para participar, y se pueden llevar las entradas para el TC2000, que ya hay un movimiento impresionante, ¿no? Hay mucho trabajo de acondicionamiento en el autódromo, César, ¿no?
3: Y muy exactamente, y además vamos a estar presentes en ese evento como FM Profesional.
0: Ah, bueno, muy bien, perfecto. Muy bien, César, gracias, y volvemos con vos cuando dispongas.
3: Hasta luego.
0: Hasta luego, adiós.
2: 10 de la mañana, 57 minutos, así pasaba César Lazo.
0: Bueno, estamos, por supuesto, contándoles, ¿se acuerda que hablamos el otro día de el super niño que se podría venir y todo lo demás?
1: En materia climática, sí.
0: Y empezamos a hablar del peligro que significaba, sobre todo los incendios forestales, todo lo que puede pasar con esto. Bueno, seguimos sin tener cuidado. Ayer teníamos noticias de Cafayate, porque hubo un poco de vientos y ya obviamente hay mucha sequedad de pastizales y todo lo demás. Hubo un incendio cerca del aeródromo de Cafayate y se tuvieron que utilizar. Has visto que es un recurso que no lo consideramos cuando se trata del incendio, ¿no? En un recurso tan escaso como el agua, los bomberos de Cafayate empezaron a dar a conocer cuánta agua necesitaron para apagar este incendio, porque se prendieron pastizales ahí cerca del aeródromo y necesitaron 80.000 litros de agua. Tuvieron que utilizar para poder apagar esto.
1: Muchísimo.
0: Que obviamente es un recurso escaso. Esto es lo que parece que no terminamos de entender, ¿no? Bueno, así que a tener en cuenta, porque se está anunciando este super niño que podría traer una super sequía y esto obviamente que digamos genera un montón de dificultades. Tratemos de no prender fuegos donde hay pastizales secos, tratemos de no tirar las colillas por la ventanilla del auto. Los autos traen ceniceros donde los pueden apagar y después pueden sacar los ceniceritos en su casa y los vacían ahí y no estar tirando las colillas de todos lados.
1: Es muy importante, que necesario. Nadie lo tiene en cuenta en este sentido, es el tema de tirar restos de vidrio.
0: Sí.
1: También. Restos de vidrio que generan el efecto botella lupa y prenden fuego, ¿sí? Botellas y demás.
0: Sí, bueno, un tema que hay un gran revuelo en Buenos Aires porque un vecino filmó a Cristina Fernández de Kirchner y se fue el miércoles, antes de ayer, salió a las 9:15 de la mañana del departamento en el que debería estar presa.
1: Del que no debería salir, claro.
0: Se supone que no tiene que salir. Se fue a las 9:15 y volvió a las 2:00 de la tarde.
1: Sí, ¿qué tal?
0: Nadie sabe si tenía permiso, si esto va a ser evaluado por la justicia. Hay un video que anda dando vueltas de esto, del momento en que ella llega.
1: Que lo confirma, sí.
0: No se sabe a dónde fue, si fue a una clínica, a una reunión, si estaba autorizada para salir. Vos sabés que si hay algo que se detecte inmediatamente es la tobillera electrónica que te dice está en movimiento.
1: Debería.
0: Y dónde estás.
1: Claro.
0: Entonces,
1: debería.
0: Bueno, quien debería estar monitoreándola. El tema es que, bueno, está el video ya dando vuelta por todos lados de un vecino que la filmó. Y Ahora el interrogante es, ¿sabía la justicia que había salido y que salió toda esa cantidad de horas? Y si fue autorizada, ¿qué tipo de trámite fue a hacer? ¿Era por un tema de salud, algún turno médico, algo bueno?
1: Tiene que ser una urgencia, una emergencia.
0: Parece que la justicia va a tener que explicar esto, ¿no? Claro. Bueno, digamos, si esto no hubiera sido filmado por un vecino, capaz que pasaba. Pero bueno, ahora sería muy bueno, sobre todo para que la gente crea un poquito más en la justicia, que la justicia dé digamos,
1: una buena explicación
0: de por qué Cristina Kirchner, condenada y con prisión domiciliaria, que nadie sabe por qué tiene prisión domiciliaria, nadie sabe, porque el hecho de que vos tengas 70 años no obliga a que tengas que tener
1: prisión domiciliaria. Hay muchos pesos mayores,
0: muchos mayores, sí. Tenés que tener problemas graves de salud, que no puedas estar en una cárcel. Nadie se explica por qué ella no está en una cárcel común. Pero bueno, ya que tiene este privilegio, estaría muy bueno que la justicia, que le está dando este privilegio de estar en un departamento con internet, con teléfono, claro, con todo, con visitas, con servicio doméstico, calentito, todo, digamos. Porque sigue con prisión domiciliaria y si ha incumplido, ¿qué puede llegar a pasar? Aquí la pregunta es esta, ¿ha incumplido la prisión domiciliaria o no? ¿Y qué podría pasar si es que se detecta que no estaba autorizada? Bueno, vamos a tener, por supuesto, para conversar de esto, porque ya el video se está viralizando de una manera impresionante. Bueno, las 11 de la mañana, nos vamos, 11 y 2 minutos, perdón. Nos vamos a las noticias. Así y volvemos enseguida.
1: Muy bien.

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0: 14 grados, la humedad 80%. En zona oeste, una estanciera se prendió fuego y causó temor en los vecinos. Este viernes por la mañana, sobre calle Chacabuco al 900, ocurrió un incendio en un vehículo estacionado en la vía pública. El fuego fue de tanta magnitud que los vecinos temieron que las llamas alcanzaran a las viviendas cercanas o a otros autos. Bomberos, sin embargo, arribó al lugar y pudo evitar daños mayores. El móvil de profesional dialogó con algunos vecinos, quienes afirmaron que el vehículo incendiado era utilizado por malvivientes como un aguantadero. Además, la vivienda donde estaba estacionada a la par, la estanciera, se encuentra deshabitada. En El País, Marcela Pagano denunció penalmente a Javier Milei por supuesto encubrimiento de delitos. La diputada Marcela Pagano, ex libertaria, denunció este viernes al presidente Javier Milei por presunto encubrimiento de delitos, luego de una entrevista que el mandatario realizó ayer en un canal de streaming. Según la denuncia a la que se accedió, Pagano sostiene que Milei incumplió su deber de funcionario público al no denunciar dos hechos que el propio jefe de Estado relató en el intercambio periodístico. En el mundo, Trump aseguró que alcanzó acuerdos comerciales fantásticos con China y que Irán no puede tener nunca armas nucleares. El presidente de Estados Unidos, Donald Trump, aseguró que alcanzó acuerdos comerciales fantásticos con su par chino, Xi Jinping, tras una nueva reunión bilateral realizada en Beijing. Cerramos unos acuerdos comerciales fantásticos, excelentes para ambos países. Esto afirmó Trump luego de la cumbre desarrollada en el complejo gubernamental. 13 grados la temperatura, la humedad 80%. La máxima para hoy 17 grados. Es la hora 11 de la mañana, 5 minutos.
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0: Y es un poco de esta fuerza natural que transmitíamos, que rescatábamos de la gran figura de Gustavo Cerati. Cantante, compositor, músico, lo nombrábamos también líder de la banda de rock Soda Stereo, que sufrió un día como hoy este accidente cerebrovascular, un ACV, cuando celebraba el éxito del recital que había ofrecido ante la Universidad Simón Bolívar allí en Caracas. El recuerdo también de un intérprete único y a quien un día a la vez estábamos rememorando también esto.
1: Único y eterno, ¿no?
0: Sí,
1: único
0: totalmente.
1: Y eterno por todos los tiempos y para todas las generaciones. Muy bien, 12 minutitos pasaron de las 11 de la mañana. Compartimos datos importantes a tener en cuenta bien. Porque ANSES oficializó el calendario de pagos de mayo y los jubilados y los pensionados ya están cobrando con los aumentos correspondientes. Vamos a ir al cronograma, a lo que corresponde directamente en la jornada de hoy, en este 15 de mayo. En cuanto a pensiones no contributivas, hoy están cobrando los documentos terminados en 8 y en 9. Si hablamos de jubilaciones y pensiones que no superan la mínima, en la jornada de hoy los documentos terminados en 4 cobran en este segmento. Los jubilados que superan el haber mínimo van a comenzar a percibir sus pagos a partir del próximo viernes 22 de mayo, extendiéndose el cronograma hasta el día 29 de mayo, de acuerdo a la terminación del documento, también para tenerlo en cuenta y avanzar justamente con la continuidad de los pagos otorgados por ANSES.
0: Bien, y nosotros tenemos citas, y vaya que cita, porque este viernes la Sinfónica celebra sus bodas de plata.
1: Ay,
0: ¿y con quién lo va a hacer? Con quien fuera fundador y director honorario de la Orquesta Sinfónica de Salta, el venezolano Felipe Iscaray. El maestro Iscaray, que vuelve a nuestra provincia para ponerse al frente del cuerpo musical en este concierto especial de los 25 años. Así que es un momento que va a ser seguramente con una noche emotiva e imperdible. Ya estuvo el 3 de este mes, el 3 de mayo, dirigiendo los primeros ensayos. Y bueno, ahora preparándonos para conmemorar estos 25 años de aquel comienzo, las bodas del plata del vínculo con el público en el Teatro Provincial Juan Carlos Sarabia.
1: ¡Qué belleza!
0: Hoy,
1: qué belleza.
0: A partir de las 21.
1: Recordemos que y ahí estaremos.
0: Exactamente. Uh-huh. Muchos de los instrumentistas que iniciaron el camino estaban acá en la provincia, muchos se convocaron. Y bueno, nosotros de poder escuchar un programa que va a incluir la suite Sherezade del compositor ruso Nikolai Rimsky-Korsakov.
1: ¡Qué belleza!
0: Y otras dos obras que seguramente van a ser de gratificación del público. En el Teatro Provincial pueden adquirir las entradas, que tienen un costo mínimo, 8.000 pesos.
1: 8.000 pesos.
0: Más 800 al servicio de la tiquetera, y como es habitual en estos servicios de la Orquesta Sinfónica, siempre hay entradas gratuitas para estudiantes, para jubilados, recordemos, en forma limitada, pero la oportunidad de asistir a celebrar estos 25 años de la Sinfónica con el maestro Iscaray.
1: Y llegó el gran día. Y para el próximo fin de semana tenemos más propuestas relacionadas con la Orquesta Sinfónica de Salta, porque van a estar con este homenaje a Mercedes Sosa durante el 23 y 24 de mayo, así que también vamos agendando, porque el tema de las entradas, misma situación. Costo general, 8.000 pesos, se sacan a través de la página digital, y si no, estos descuentos o la gratuidad para jubilados y discapacitados.
2: Bueno, muy bien. Vamos a tener, por supuesto, más información. Qué bueno que se celebre esto, que fue una gran idea.
1: Sí.
2: Lo de la Orquesta Sinfónica,
1: sí,
2: realmente
1: maravilloso.
2: Fue una gran idea. Por eso yo siempre digo que hay cosas que hay que reconocerlas.
1: Sí.
2: Uno puede tener montones de todas las diferencias que tengas ganas de tener con el ex gobernador Juan,
1: sí,
2: Carlos Romero, ¿no? Pero que le ha dado un impulso en aquel momento a este tipo de cosas, sobre todo con la gestión de Agustín Usandivara en el área de cultura. La verdad que fue una época realmente muy buena para la cultura de Salta.
0: Para la cultura, sí, y también por lo que han sembrado y lo que siguen sembrando todos aquellos que vinieron de distintos lugares del mundo para oficiar como intérpretes dentro de la orquesta y que terminaron quedándose aquí en Salta y siendo formadores de otros músicos. A lo que ya teníamos de riqueza en la escuela de música, se le han sumado también otras técnicas, una variedad increíble, así que tenemos un crecimiento en violinistas, en todos los ámbitos, ¿no? Así que realmente el crecimiento como espectadores para nosotros, que llegábamos tarde a los conciertos.
1: Al mantenimiento y al crecimiento de la carrera universitaria, para la música también. Es tremendo. Y qué bueno que se la siga honrando y que se la siga homenajeando de esta manera y que se sigan celebrando sus aniversarios. Yo tengo muy buenos recuerdos de cómo antes de la existencia del actual Teatro Provincial Juan Carlos Dávalo, hacían sus aniversarios celebrando, haciendo conciertos impresionantes en la explanada, por ejemplo, del Monumento a Güemes, con un cierre con fuegos artificiales increíbles y que convocaba a miles y miles de personas. Era bellísimo.
2: No, la verdad es que por eso digo eso que, hoy, hay que hacer los reconocimientos que corresponden a quienes han gestado esto, porque además no tan solo es que ha creado, digamos, esta institución cultural como es la Orquesta Sinfónica, sino que además se ha logrado hacerlo con una calidad superlativa. Y que se recuerde y se homenaje en este caso a quien fue el primer director de la Orquesta Sinfónica, que es el maestro Ecaray, era venezolano, ¿no? Era venezolano,
0: Así es.
2: Bueno, me parece una gran idea, ¿eh? Bueno, estas son cosas que, a ver, esto es lo que se llama políticas de Estado. Es decir, cuando independientemente de las diferencias políticas, de los colores políticos, de las banderías, vos sostenés lo que está bien hecho y lo sostenés, lo mantenés, incluso propiciás que pueda crecer. Se llama política de Estado, es decir, lo que está bien logrado tiene que sostenerse y mantenerse y hacerlo progresar incluso, ¿no? Así que hay que celebrar no tan solo que fue una muy buena idea la gestación de esto por parte de quien era el gobernador en aquel momento, Juan Carlos Romero. Yo le hago un reconocimiento particular a Agustín Usandívar, lo que ha trabajado en esta cuestión. Un montón de otra gente también, ¿no? Sí. Porque cometemos el pecado de no nombrar a todos, pero que también el gobierno de Urtubey, con el que tenemos serias diferencias, por lo menos nos parece que ha sido uno de los peores gobiernos de la historia de Salta, por lo menos en este sentido logró sostener y cuidar esto. El gobierno del doctor Gustavo Sáenz lo mantiene, lo sostiene, es un patrimonio que se cuida.
0: Es un patrimonio.
2: Y esto es lo que se llama política de Estado.
0: Sí.
2: Y es de lo que necesitamos,
0: ¿no? Se cumplió.
2: Sí. Esto es para celebrarlo, digamos, que no tan solo que tengamos esta orquesta de esta calidad, sino que se logre sostener como política de Estado.
1: Que además es el trabajo de cada uno de los que la componen.
2: Obviamente. Bueno, muy bien. Bueno, tenemos información policial. Está con nosotros el señor Facundo Guaymas, que lo estamos escuchando atentamente.
3: Bueno, Indio, hablamos sobre allanamientos y detenciones que se produjeron ayer jueves en Cafayate y en Cachi por tres causas distintas de grooming. O sea, no están conectadas, son tres personas que se comunicaban con menores de edad, les enviaban mensajes, fotografías y videos de contenido íntimo con estas menores. Las madres se dieron cuenta, hicieron la denuncia y la fiscal Sofía Cornejo pidió la detención de estas personas luego del allanamiento, así que en estas horas se concretará la imputación, ¿no? Avanza entonces más casos de grooming en Salta y en este caso en los Valles Calchaquíes. Después mencionamos sobre un hecho que no había escuchado una resolución así en otros casos, sí en temas de narcotráfico, pero tiene que ver con el asalto hacia una menor por parte de dos motochorros. La justicia los condenó, era su primer delito, así que la prisión es condicional, pero decidió la justicia que la moto pase al servicio de la policía de Salta.
2: Ah, mira, bueno.
3: Pero para un caso de robo, ¿no?
2: Sí,
3: si sabemos
2: que
3: en el caso de narcotráfico, como decías la otra vez, Indio, hay una leyenda en los vehículos diciendo vehículos recuperados del narcotráfico.
2: Exactamente,
3: ¿no?
2: Sí.
3: Bueno, en este caso, una moto que era utilizada por los motochorros para delinquir pasó a las manos de la policía, ¿no? Bueno, un hecho que me llamó la atención y no sé si es el primero, pero no conocía hasta ahora.
2: Bueno, no, la verdad que no, por lo menos en lo que es la justicia local, no teníamos conocimiento. Estuvimos hablando justamente de este tipo de cosas con Adrián Cigarán, ¿no? Estábamos hablando de lo que se decomisa y se secuestra, digamos, en las fronteras por parte de las fuerzas federales, las fuerzas de seguridad federales, y bueno, y cómo prácticamente nada de eso queda en Salta. Fíjate vos, los vehículos, por ejemplo, lo que contó del tema de las cubiertas es increíble.
1: Tremendo.
2: ¿No? Que se secuestre una enorme cantidad de cubiertas y que las cubiertas las manden a triturar y a desarmar, digamos, cuando podrían estar, digamos, siendo entregadas para que vaya a patrulleros, ambulancias, a todo lo que son vehículos de servicios del Estado. Bueno, nada, es una desconexión, una desidia, es una cosa increíble, increíble que estén pasando este tipo de cosas, como ocurre un montón de cosas, con ropas, con electrodomésticos. Sí. A ver, él nos contó el caso de que pidió un aire acondicionado para la salita de salud de Agua Blanca y no se lo quisieron dar. Y fue a parar a un intendente libertario de Misiones, no sé de
1: una
2: dónde.
1: Cosa loca,
2: es decir,
1: realmente.
2: Solo no se lo quieren dar porque no es un intendente libertario. Es una cosa loco. Y además, cualquier movimiento, cualquier cosa que se quiera hacer con lo que se secuestra en las fronteras de Salta, tiene que autorizar Karina Milei en persona. Es decir, sí, que vaya, que saquen esto. Me parece como demasiado, ¿no?
1: Es un montón.
2: Como demasiado.
1: La
2: bueno,
1: verdad,
2: pero
1: es
2: este caso
1: montón.
2: Es, me parece, el primero, que se disponga que la moto de unos motochorros sean entregadas
3: a la policía. A la policía.
2: Bueno, ojalá empiece a pasar permanentemente esto, ¿no?
3: Bueno, después, Indio, también te cuento sobre una condena de 5 años y medio para un ladrón que asaltó en un kiosco de barrio Granbur. ¿Se acuerdan? Hubo un tiempo en donde este barrio sufrió muchos robos en las viviendas, la gente saltaba las tapias de las viviendas, bueno, también en negocios, hasta incluso los vecinos afirmaban de decir que tenemos que estar armados entonces para defendernos. Bueno, fue una temporada ahí en donde nosotros estábamos
1: fuerte,
3: atentos.
1: Sí, fuerte, que incluso estaban desesperados los vecinos de la zona porque tenían de todo, las casas enrejadas, cámaras de seguridad, el perro en la puerta, y nada frenaba estas cuestiones porque, bueno, se sentía que algo faltaba, ¿no?, como para terminar con esto.
3: Sí.
1: Bueno, ahí está.
3: Bueno, en este caso
1: llegó la condena.
3: Hubo condena, bueno, ya esta persona tenía antecedentes, por eso la cantidad de años, ¿no?, que dispuso el juez Leonardo Feans. Y nosotros en nuestra página web tenemos la audiencia que fue filmada, grabada y difundida para el público, donde el juez le dice por qué le da la condena de 5 años, los atenuantes también un poco, porque él había pedido disculpas, el acusado, ¿no?, ahora ya condenado. Así que es interesante esto porque tiene que ver con un protocolo del nuevo Código Procesal Penal. Así que ciertas audiencias van a ser publicadas en cuanto a la palabra del juez cuando le da la condena a los acusados.
2: Bueno, muy bien. Facu, gracias. Volvemos con más información con vos enseguida nomás.
3: Bien.
2: Muchas gracias. Tengo en línea al licenciado Martín Teruel, es el secretario de Salud Mental y Adicciones de la provincia, y queremos ver qué está viendo de este tratamiento y que se está dando al proyecto de modificación a la ley de salud mental en el Congreso Nacional, digamos, y cuánto esto la provincia tendrá, de acuerdo a lo que salga de ahí, que adherir, adaptar, o simplemente no, bueno, y sobre todo cómo está viendo, a partir de su experiencia, los temas que ahí se están tocando. Así que Martín, como siempre, gracias por atendernos. ¿Cómo estás? Buen día.
4: Hola, buen día. Muchísimas gracias por el contacto y por el interés en estos temas.
2: Al contrario, queríamos ver tu mira. ¿Cómo estás viendo el proyecto en términos generales? ¿Qué te ha parecido?
4: Bueno, yo no sé si tenemos un rato, el tiempo es tirano.
2: Tenemos tiempo.
4: Bueno, así yo puedo poner en contexto algunas cosas, empezando por decir que es probable que la próxima semana yo esté en el Senado de la Nación, porque he sido invitado entre los expositores, y estamos viendo ahí cuestiones de logísticas para ver si puedo estar allá. Con lo cual, mi opinión la voy a expresar ante los propios senadores y senadoras de la Comisión de Salud. Pero para ir al punto, En primer lugar, el proyecto que se presenta puede tener, el proyecto que ha presentado el Ejecutivo Nacional, puede tener algunos aspectos a discutir, es decir, en una sociedad todo marco legal o todo criterio puede ser discutido o debe ser discutido. Acá no se trata de tener actitudes reaccionarias o no pretender que algunas cosas puedan cambiar, pero a mí lo que me parece fundamental, porque si no las discusiones terminan siendo académicas, ¿verdad? Es decir, qué concepto, qué teorías, qué principios se sostienen, pero la verdad es que la ley de salud mental para lo que sirve es para marcar la línea de una política pública, y una política pública necesita fuentes de financiamiento, y la ley actual contemplaba en su artículo 28, o contempla porque es la ley que tenemos vigente, que debía haber una inversión creciente en el presupuesto de salud mental, y además decía expresamente, o dice expresamente, que el Estado Nacional asistirá a las provincias económica y financieramente para poder llevar adelante esas políticas de transformación del sistema de salud mental. Dicho eso, yo observo que el gran problema que tenemos respecto de la ley es que no se la ha podido cumplir suficientemente. Es decir, que las inversiones que se han ido haciendo y que aún siendo importantes todavía no han sido suficientes, y que los esfuerzos que se han hecho todavía no alcanzan a cubrir todo lo que hace falta, y ese es el problema. Y entonces yo creo que podemos estar haciendo discusiones académicas, pero si se está sacando de la ley el compromiso del Estado Nacional con financiar esos procesos, la verdad es que es una falacia. Las autoridades sanitarias de Nación dicen que si modificamos la ley van a haber más dispositivos, más servicios, más establecimientos, más camas para internación, y la verdad es que si se saca el compromiso de asistencia financiera no van a haber ni más camas, ni más dispositivos, ni más servicios. Mm. Y las administraciones provinciales van a quedar más cada vez abandonadas a su suerte, ¿no? Esa es una primera cuestión de contexto que a mí me parece fundamental, y me parece fundamental, y lo pienso decir en el Senado porque casi nadie lo sabe, que en el mes de septiembre del año pasado nuestro país se negó a firmar en Naciones Unidas el compromiso de promoción de la salud mental. Solo dos países del mundo no firmaron ese compromiso, uno es Argentina y el otro es Estados Unidos. Entonces no me van a venir a contar a mí que hay una intención de mejorar el sistema de salud mental cuando nuestro país es uno de los únicos dos entre 190 naciones que se han negado a firmar un compromiso de promoción de la salud mental. Parece una broma, ¿no? Entonces, esas cosas hay que ponerlas en contexto. Y después sí puedo, con todo gusto, ahora comentar algunas cuestiones puntuales del proyecto de reforma que a mí me parece que son un problema más que una solución.
2: Sí.
4: Pero bueno, claramente creo que este gobierno nacional, que incluso esta misma semana ha anunciado nuevos recortes al sistema de salud y a los recursos de salud pública, entonces creo que esta administración nacional no es la que nos puede venir a contar que vamos a tener más camas, más servicios y más hospitales.
2: Uh-huh. Bueno, acá el tema era, me parece, no sé si es como, a ver, simplificar mucho, pero es el rol que va a tener el Estado en lo referente a la salud mental, ¿no? Creo que en algún momento se ha discutido muchísimo esto respecto de la ley anterior. El otro día lo hablábamos con gente del Colegio de Psicólogos y hablábamos de lo que fue aquel episodio que terminó haciendo que durante un buen tiempo estuviéramos hablando y tuviéramos que hablar del tema, que fue el caso de Chano, ¿no? Que terminó disparando, digamos, me parece, como la polémica, o por lo menos nos ha ocupado, a mí me parece que para bien, porque era un tema que estaba como solamente dirigido o por lo menos discutido y tratado en los ámbitos correspondientes, pero nos han puesto en alerta a toda la sociedad con respecto a este tema, ¿no? Así que Así que bueno, me pareció interesante esto, a partir de aquello y todo lo que se empezó a discutir, los pros, los contras de la ley que en ese momento tenía vigencia, lo que hacía falta reformar, lo que estaba bien y lo que estaba mal. Bueno, de todo aquello, para acá, Martín, ¿qué crees que esta ley conserva, ayuda, mejora, beneficia o termina perjudicando de lo que había?
4: Mira, yo a mí no me gusta mucho hablar de las cuestiones privadas o puntuales, por ejemplo, Chano, ¿no? O cualquier persona, no me gusta hablar en público. Pero dado que la propia familia de Chano ha expuesto el asunto, alguna referencia quiero hacer para poder explicar lo que y responder la pregunta. Muchas veces se ha dicho erróneamente que por culpa de la Ley Nacional de Salud Mental no se pueden producir internaciones, o que para que una persona se interne tiene que estar de acuerdo con internarse, y eso la verdad es una falacia, porque la Ley Nacional de Salud Mental tiene un capítulo entero, que es el capítulo 7, dedicado a las internaciones, donde se contemplan, por supuesto, internaciones voluntarias, que siempre es lo más deseable, ¿verdad? Lo deseable es que una persona diga, tengo un problema, quiero que me ayuden, y si me tengo que internar, me voy a internar. Ese sería el escenario ideal. Pero también la ley contempla lo que se conoce como internaciones involuntarias. Es decir, que si el equipo de salud considera que la persona está en riesgo cierto e inminente, por ejemplo, una persona que acaba de tener un intento de suicidio, o que viene con ideación suicida, o que el equipo está viendo que esa persona, si se va, probablemente intente quitarse la vida, o atacar a alguien, o una persona que llega con una sobredosis por drogas, etcétera, que son situaciones claramente de riesgo, el equipo puede decidir la internación involuntaria. No es que por culpa de la ley, si la gente no quiere, no se interna. Eso no es verdad. Pero, ¿por qué vuelvo al caso de Chano? ¿O por qué voy al caso de Chano? Porque el caso de Chano, según hemos sabido por los medios y por lo que su familia dijo, Chano fue atacado, recibió un disparo de un efectivo policial en su casa, o en la casa de su madre, ¿es cierto? Es decir, no fue que estaba en la guardia de un hospital y no lo atendieron, no fue que llegó y los profesionales de la salud no lo quisieron atender. Es un incidente que nada tiene que ver con lo que dice la Ley de Salud Mental. A ver si le vamos a echar la culpa a la Ley de Salud Mental, que en una casa llamaron a la policía, llegó la policía, se generó un incidente y un efectivo policial disparó a una persona. A ver, si creemos que eso es por culpa de la Ley de Salud Mental, me parece que estamos completamente desorientados, ¿verdad? Entonces, ahí sí hay un problema respecto de las cuestiones de la involuntariedad. Es que si una persona no quiere internarse, no puede ser el enfermero, ni el psiquiatra, ni el psicólogo, ni el médico quien se ponga a ver, lo quiero decir para que se entienda. Si un profesional de salud no se puede poner a boxear con una persona que no se quiere quedar internada, ¿se entiende?
2: Además hay que entender que muchas veces
4: las guardias de los hospitales no son guardias donde hay, salvo el hospital de urgencia como el San Bernardo o un par de hospitales grandes, en general en las guardias de los hospitales, imaginemos el interior de la provincia y demás, y de la mayoría de los interiores provinciales del país, son guardias donde a lo mejor hay dos o tres personas, un médico, una enfermera y alguien que colabora, ¿verdad? Entonces, ellos se tienen que poner a atajar a una persona que se quiere ir, tienen que salir a perseguirla por la calle. Entonces, el tema de la internación involuntaria requeriría y requiere, para operativizarse, que haya una intervención de otros actores, por ejemplo, las fuerzas de seguridad. Pero no es un problema de, quiero decir, no es que la Ley de Salud Mental diga que si la gente no se quiere internar, no se interne. La ley contempla las internaciones involuntarias. Lo que pasa es que hay un problema después para efectivizarlas. ¿Se entiende lo que estoy diciendo?
2: Sí, sí, bueno.
4: Entonces, no es, si yo creo que si vamos a usar el caso Chano, como lo usa su mamá, para ir en contra de la Ley Nacional de Salud Mental, no estamos entendiendo nada. Es un incidente que sucedió en la casa de esa familia, y por una mala intervención, o no sé, que yo entiendo que una pésima intervención del efectivo policial, pero bueno, eso no tiene nada que ver con el trabajo de un equipo de salud ni con la Ley de Salud Mental.
2: Bueno, a partir de esto, lo que hasta aquí por lo menos hemos visto que se está discutiendo como modificación, y los planteos, digamos, que se están haciendo, los cuestionamientos que se están haciendo, en tu criterio, Martín, ¿qué compartís de lo que se intenta incorporar como cambio, y qué compartís de los cuestionamientos que se le están haciendo?
4: Algo que a mí siempre me pareció que podía reconsiderarse es la existencia de los servicios especializados. La ley mandaba, nuestra ley vigente, mandaba que hacia el año 2020 no debían quedar instituciones monovalentes. Es decir, por ejemplo, un centro específico para tratamiento de consumos problemáticos, o una clínica de salud mental, o un centro neuropsiquiátrico. Es decir, la ley indicaba que no podían seguir existiendo de esa manera, que debían reconvertir, digamos, sus formas. Yo creo, el proyecto de modificación contempla que sí existan hospitales neuropsiquiátricos y demás, y a mí eso me parece que es algo que está bien que se pueda conversar, ¿no? Que puedan haber centros especializados, me parece que está bien. De todas maneras, creo que cuando se habla, porque esto entiendo que está en el espíritu de la ley vigente, lo que decía es que la atención de salud mental se debía dar en hospitales generales. Y ese ha sido un gran avance, porque si no, por ejemplo, para que se entienda en Salta, ¿qué es lo que solía ocurrir? Solía ocurrir que cualquier caso de salud mental terminaba yendo al Hospital Ragone. En cambio, hoy, en nuestra provincia, nosotros tenemos servicios de salud mental en muchos hospitales, ¿no? Diría en todos los hospitales. Lo que pasa es que en algunos tenemos servicios de salud mental a través de telesalud, ¿no? Si no tenemos la presencia real de un profesional en ese establecimiento o en esa localidad, pero sí en muchos tenemos psicólogos, psiquiatras que están de manera presencial, y eso permite, por ejemplo, hoy tenemos en el Hospital de Rosario de la Frontera una chica que está internada por motivos de salud mental desde hace 8 semanas. Por ejemplo, y está recibiendo una adecuada atención psiquiátrica. ¿Y por qué lleva 8 semanas? Porque es una chica que vino de otra provincia, no tiene dónde estar, y estamos justamente trabajando con la gente de esa otra provincia para que se pueda hacer la derivación y esa joven pueda volver a su tierra. Pero mientras tanto no se la dejó en la vereda. El hospital contiene, recibe atención psiquiátrica, farmacológica, psicológica, apoyo, etcétera, y eso se lo debemos a la ley de salud mental. Que los hospitales generales no le cierren la puerta a las personas que tienen un padecimiento mental, sino que las reciban, las atiendan, y se les brinde todo lo que tenemos para ofrecer, ¿no? Entonces creo que es fundamental que no haya un retroceso. Y que creyendo que en el hospital neuropsiquiátrico es donde se tienen que resolver los casos, y nos olvidemos de la importancia de los centros de salud, de la salita de los barrios, de las guardias de los otros hospitales.
2: Y el interior, el interior del interior. Bueno, este caso del hospital de Rosario de la Frontera, ¿no? Porque en definitiva, digamos, hospitales neuropsiquiátricos puede haber, en el mejor de los casos, quizás, ¿no? Digo, en las capitales de todas las provincias, pero total, digamos, en el interior de todas las provincias no hay hospitales neuropsiquiátricos.
4: Exactamente. Entonces, reducir al hospital neuropsiquiátrico significa reducir a que todo se tenga que resolver en un solo hospital. O sea, que si uno vive en Salvador Massa, se tiene que venir durante 7 horas o lo tiene que traer una ambulancia durante 7 horas, ¿no? En vez cómo lo tenemos organizado nosotros hoy al sistema de salud mental en el Ministerio de Salud Pública. Si alguien estuviera en Salvador Massa, no tiene por qué llegar al Hospital Ragone, porque en el Hospital de Tartagal hay servicio que puede atender, ¿no? Entonces, en vez de viajar 700 kilómetros, viaja 100. Entonces, y eso implica mayor agilidad para la atención, etcétera, implica que si un familiar tiene que acompañar, no tiene que... Digo, por donde se lo mire, es clave que el sistema tenga una respuesta más integral y no quede restringida al Hospital de Salud Mental.
2: Sí, y ahí también
4: hago un comentario sobre algo que me parece mayor agilidad para la atención, etcétera, implica que si un familiar tiene que acompañar, no tiene que... Digo, por donde se lo mire, es clave que el sistema tenga una respuesta más integral y no quede restringida

0: en la enorme mayoría de los hospitales públicos del país no hay psiquiatra de guardia, solo hay psiquiatra de guardia en los hospitales de salud mental. Con lo cual, volviendo al ejemplo, si tuviésemos que internar una persona, este caso que yo daba, del hospital de Rosario de la Frontera, y necesitamos la firma del psiquiatra, podría no ocurrir. ¿Se entiende? Porque hay muy pocos especialistas en psiquiatría. La enorme mayoría de esos pocos especialistas están concentrados en las ciudades capitales y los hospitales del interior, las localidades del interior, quedarían sin poder dar esa respuesta. Entonces, ¿qué dice la ley actual? La ley actual dice que esa decisión la toma un equipo interdisciplinario, donde tiene sí o sí que intervenir un psiquiatra o un psicólogo. ¿Por qué? Porque el psiquiatra y el psicólogo son los que pueden diagnosticar. Pueden hacer un diagnóstico en salud mental como para establecer si conviene internar o qué es lo que corresponde hacer. Entonces, restringir solo a la firma del psiquiatra va a ser una barrera de acceso, ¿se entiende? Porque donde no haya un psiquiatra no se va a poder tomar una determinación.
1: Bueno, muy bien. Martín, como siempre, gracias por atendernos. Queríamos, seguramente vamos a tener que volver a hablar y seguiremos hablando del tema a medida que siga el debate en el Congreso de esta cuestión. Así que queríamos ir teniendo opiniones respecto de esto, sobre todo para que nuestra audiencia vaya empezando a tener un poco más de elementos al momento de analizar y de escuchar sobre esta cuestión. Así que gracias por atendernos, ¿eh?
0: Bueno, muchísimas gracias por esta comunicación y como siempre un gusto.
1: Hasta cualquier momento, hasta luego, adiós.
0: Gracias.
2: 11:43, será el secretario de Salud Mental y Adicciones, licenciado Martín Teruel.
1: Bueno, antes de irnos a las noticias, le damos una información importante. Fue trasladada con las fuerzas públicas la mujer de Santos Clemente Vera para sacarle una muestra de ADN. Bueno, hay una foto donde ella está tirada en el suelo, llevada por la fuerza pública, arrastrada por policías. Una imagen realmente tremenda. Bueno, vamos a estar hablando de este tema y le vamos a sintetizar qué pasaba. Digamos, la nueva unidad fiscal que investiga el crimen de las turistas francesas está pidiendo muestras de ADN de mucha gente que está, digamos, o que puede estar vinculada con este caso o que haya tenido algún tipo de relación con la causa. Los abogados de Santos Clemente Vera, que son los mismos de Beatriz Yapura, que se llama la esposa, afirman que una muestra de ADN se le tiene que sacar solamente, de acuerdo a lo que dice la ley, a alguien que esté imputado en la causa. Claro. Bueno, y sostiene que ella no está imputada. Que además el requerimiento no se hizo como corresponde, que debería haber sido a través de un juzgado de garantías. Y que tampoco está muy claro la actuación del juzgado de garantías en la solicitud de que se le tome una muestra. Eso plantean los abogados, ¿no? Y que además hay que atender a la situación de Beatriz Yapura, que está atravesando por un tratamiento oncológico, por un cáncer que tiene y que está en pleno tratamiento. Entonces, que era otro tema que había que atender. Bueno, pero la verdad que es muy fuerte la imagen de esta señora siendo trasladada por la fuerza, tironeada por policías. La verdad, una imagen tremenda. Bueno, nos seguiremos ocupando de esto, le vamos a ir ampliando y lo vamos a contar. Vamos a tratar de hablar con los fiscales en caso que podamos, que nos quieran atender. Suelen no querer atender mucho o hablar mucho los fiscales, y vamos a tratar de hablar con los abogados, obviamente, de este tema.
2: Insistiremos.
1: Bueno, muy bien. Nos tenemos que ir a una pausa. Nosotros y volvemos enseguida.

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9: Muy buenas tardes, ¿cómo les va? ¿Cómo están? 16 horas 7 minutos, estamos empezando una vez más Carta Urbana. Bueno, programa, como siempre decimos, ¿no? Dedicado a los temas...
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0: El salteñita de los valles, a quien escuchamos lo que escuchamos con Horacio Guaraní, que nacía el 15 de mayo del año 1925 en Las Garzas, la localidad santafesina. Músico, compositor, escritor, ganó el premio Conex de Platino en el año 1985 al mejor cantante de la historia del folclore. Había grabado 56 álbumes, el primero de ellos se llamó Horacio Guaraní y data del año 1957, así que lo recordábamos de esta manera.
1: Bueno, muy bien, muchísimas gracias, Sole. Vamos a charlar con Sergio Feniak, él es licenciado en Administración y máster en Finanzas, sobre el índice de inflación que se ha conocido ayer, que es de 2,6 en abril, pero claro, el acumulado en estos primeros cuatro meses ya superó lo que era la previsión que había hecho el gobierno para todo el año, y esto obviamente que abre algunos interrogantes, que es lo que obviamente queremos conocer, porque la previsión que había hecho el gobierno para todo el año era de 10,1, y en estos primeros cuatro meses, sumado lo que conocimos ayer de abril, tenemos 12,3, es decir, ya fue superado. Bueno, ¿qué tenemos que esperar por delante? Me parece que es la pregunta, además de algunos detalles de, por ejemplo, la inflación núcleo, que es con la que siempre, digamos, se suele hablar unas horas después que se conoce el índice general. Así que, Sergio, gracias por atendernos. Buen día.
2: ¿Qué tal? Muy buen día. Saludos a la gente ahí en el piso y a toda la audiencia.
1: Bueno, a partir de lo que conocemos es 2,6, que en principio, aparentemente, la mayor suba fue en el transporte, ¿no? Por lo que pudimos escuchar hasta acá.
2: Así es, donde el transporte tuvo el impacto de combustible, entre otras cosas, y obviamente también esos precios regulados que tienen que ver con, más que nada, Buenos Aires y con Urbano, en cuanto a que de a poco el Estado está dejando los subsidios y obviamente hay aumentos de boletos, ¿no? Básicamente. Uh-huh. Estoy hablando a términos generales, ¿no?
1: Sí, sí.
2: El impacto no es solamente endógeno, es decir, propio de la Argentina, sino también el conflicto mundial con Irán, etcétera, obviamente incide. Más allá de que la petrolera YPF hizo un acuerdo de precios, por decirlo de una manera, para no reflejar absolutamente todo la variación de precios directamente al consumidor, ¿no? Uh-huh. Ayer o anteayer aumentó apenas un 1%.
1: Bueno, a partir de esto, digamos, la denominada inflación núcleo, que es la que se suele mirar con un poco más de detenimiento después que se conoce este índice, ¿qué dice y qué se puede ver ahí?
2: Bueno, lo que está diciendo es que es un aliciente bastante importante para el gobierno que la inflación núcleo está bajando más fuerte de lo que baja el resto de estos otros componentes, por ejemplo, lo que recién hablábamos del transporte, ¿no? Uh-huh. ¿Y por qué? Porque lo que está diciendo es que la tendencia se puede seguir consolidando hacia la baja. La verdad, después es muy difícil hacer hacia adelante estimaciones de futurología, CIBAT, va a ser más baja que el 2%, que muchas veces termina siendo más un anhelo y hasta mismo un número que genera emocionalidad más positiva, ¿no? Pero al margen de que sea un 2, un 1,8 y demás, la tendencia, lo que tenemos que estar mirando, es que es hacia la baja y que también convalida de alguna forma lo que eran el relevamiento de expectativas de mercado del Banco Central, que fue publicado en los primeros días de este mes, ¿no? En cuanto a las distintas consultoras y expectativas hacia la baja de la inflación en los próximos meses, empieza a tener cierto con variación, digamos, ¿no?
1: Sergio, los primeros 15 días de este mes, digamos, ¿pueden empezar a indicar ahí cómo poder proyectar mínimamente algo, digamos, un pronóstico de lo que podría ser la inflación de mayo, o todavía es temprano?
2: La verdad que sí. Es condición necesaria, pero no suficiente. Uh-huh. No solamente son los precios los primeros 15 días, sino también los precios de otras variables, tipos de cambio, tasas de interés, consumos y demás. Acuerdos salariales también, porque lógicamente se espera de que el índice de salarios empiece a ganarle un poquito más a la inflación, entonces eso haga que haya mayor capacidad de consumo, por decirlo en términos generales, y siempre estamos hablando sobre promedios e índices, ¿no? Después los casos particulares obviamente hace que la economía dé unas miradas distintas, pero creo que sí es son números que son bastante alentadores. No es que vamos a estar teniendo una inflación para mayo del 1%, ni nada por estilo, pero sí una tendencia, insisto, a la baja, sobre todo teniendo en cuenta que el tipo de cambio tampoco se espera que tenga variaciones bruscas. Y acá quiero hacer un poquito más hincapié sobre esto, porque si bien estamos contentos, se puede decir, de que la inflación está empezando a disminuir después del pico, lo que tuvimos es que el pico tiene que ver más que nada con lo que fueron las variaciones de valores macro de el segundo semestre del año pasado, donde tanto la cantidad de dinero que había como también el tipo de cambio generó algún punto en contra, se podría decir, que exacerbó un poco más el índice inflacionario. Teniendo estas otras variables un poco más atenuadas, ni hablar del superávit financiero que está teniendo, o de gastos primarios, mejor dicho, que está teniendo el gobierno nacional, que hace que, hablando en criollo, no le tenga que dar a la maquinita, eso hace que la tendencia puede ser hacia la baja.
1: Bueno, esta proyección, digamos, que ya supera lo que había previsto el gobierno, porque estamos en 12, supongamos que el gobierno logre bajar hasta el 2%, la primera pregunta en este marco es si existe la posibilidad de que termine perforando la inflación el 2%, primera pregunta. ¿Y cuántos meses más o cuáles meses más tienen estas cuestiones estacionales que podrían hacer que empiece la inflación de nuevo, digamos, a irse hasta 3? ¿Y qué se puede proyectar en ese escenario hacia fin de año, digamos? ¿Hasta cuánto podría superar la inflación prevista por el gobierno?
2: Muy interesante la pregunta, porque la verdad es que lo que se puede plantear del último tramo, ¿no? Es decir, la inflación se pudo estar, llamémosle, dominando, ¿no? Desde aquellos 100 y pico, 20 y pico % mensual hace años atrás, a valores que estamos mirando quizás más finitos, del 3, algo, 2,6 de este último mes. Este último tramo es quizás el tramo más difícil de empezar a bajar, es decir, no se ve hacia adelante de que pueda tener una caída significativa en los próximos 2 o 3 meses. Ojalá sí en esos próximos meses empiece a convalidarse una tendencia a la baja que tire hacia abajo del 2, o sea, que el índice tenga el 1, lo que haría que la expectativa de inflación para el año 2026 no sea mucho más baja que un 26-25% anualizado, ¿sí? A ver, esto es parte de la aceleración, y que yo lo digo de esta manera, ¿no? No es que uno tiene el freno de mano y clavó los frenos en el vehículo, sino que va disminuyendo, no está acelerándolo, sino que va disminuyendo y con la misma inercia va bajando. El gobierno tiene la expectativa y tiene herramientas también para frenar lo que pasa, frenarla más fuerte, quiero decir. Lo que pasa es que también le juega en contra a niveles de actividad, a niveles de comercio que están muy a la baja y que, bueno, lógicamente empieza a hacer, yo lo digo de manera metafórica, ¿no? El piloto del avión tiene que empezar a ser un poquito más fino en las decisiones y estar, ya las turbulencias pasaron, pero bueno, tiene que estar buscando la pista para aterrizar suavemente en los próximos meses. La expectativa, más o menos, lo llena y medio vacío. No creo que el 2026 dé una inflación por debajo, anualizada, ¿no?, del 20%, sí, pero por debajo del 30 es muy probable.
1: O sea, entre 25 más o menos de promedio tendríamos, sí, que estar pensando, o sea, un poco más del doble de lo que se previó.
2: No, claro, sí. Sí, entre un 25-26%, yo creo que si es menor es más que un éxito.
1: Bueno, estaremos en contacto seguramente de nuevo, Sergio, para conocer un poco más y tener un panorama un poco más claro respecto de esto, así que enormemente agradecido este contacto.
2: Por favor, al contrario, un gusto y saludos a todos.
1: Hasta cualquier momento.
0: 12:01, era el licenciado en Administración y Máster en Finanzas, Sergio Feniak.
1: Nos vamos a las noticias del mediodía, señoras y señores, y volvemos enseguida. Ahí vamos. Muy bien.

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1: La temperatura 13 grados, la humedad 80%. En el orden local, caso turista francesa, la esposa de Vera fue llevada por la fuerza para una extracción de ADN. La justicia salteña concretó hoy la conducción compulsiva de Beatriz Elizabeth Yapura para obtener muestras genéticas vinculadas a la investigación de los asesinatos de Cassandre Bouvier y Uri Amoumi. La reapertura de la investigación con una unidad fiscal de por medio por el asesinato de las turistas francesas volvió a quedar envuelta en la polémica luego de que Elizabeth Yapur, esposa de Clemente Vera, fuera trasladada por la fuerza para la realización de una muestra de ADN compulsiva. La medida había sido resistida por la defensa de la familia Vera, que desde hace varias semanas venía impugnando judicialmente el procedimiento. Yapur ya se había negado anteriormente a someterse al estudio de manera voluntaria, situación que derivó en la orden judicial para concretar el hisopado de forma obligatoria. En el país, Caputo anunció la adjudicación de concesiones viales. El Ministerio de Economía adjudicó la gestión de dos sectores de la red vial nacional por un periodo de 20 años y las empresas seleccionadas se encargarán de las rutas bajo el régimen de concesión de obra pública por peaje. La medida se oficializó mediante una resolución, la 706/2026 del Ministerio de Economía. Los nuevos operadores tienen la facultad de realizar la construcción, explotación, administración, reparación, ampliación, también conservación, mantenimiento y prestación de servicios al usuario.

0: En el mundo, Estados Unidos, la Corte Suprema permite que la píldora abortiva siga estando disponible por correo. La Corte Suprema de Estados Unidos permitió este jueves que las mujeres continúen accediendo a la píldora abortífera Mifepristona a través de consultas de telemedicina y por correo, manteniendo el statu quo mientras las autoridades de Luisiana siguen presionando a tribunales inferiores para limitar su disponibilidad. El Tribunal Supremo suspendió de esta manera la decisión del 1 de mayo del Tribunal de Apelaciones del Quinto Circuito de Estados Unidos que obligaba a las mujeres a obtener el medicamento mediante visitas presenciales, según reportaron las cadenas NBC News y CNN. 13 grados la temperatura, la humedad 80%. La máxima para hoy, 17 grados. Es la hora 12.05 minutos.
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3: Hola, hola, hola, hola a todos, bienvenidos. 19:07 en la República Argentina. Estamos arrancando este Barrio Chino edición 2026 aquí en Profesional en la 89.9.
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0: 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Escuchábamos Patino Estoy inaugurando este nuevo bloque.
1: Bueno, y a partir muy bien, de este horario sí. También decimos hola viernes en todas las señales de Millennium TV. No se olviden que a través del aire estamos en Canal 17, en la señal digital también del 34.5, en www.millenniumtv.com.ar y en el Canal 6 de Claro. Bienvenidos
2: bueno,
1: a todos.
2: Muy bien, muchas gracias a la gente de Millennium por abrirnos todas estas ventanas a más gente que se suma a compartir la información claro que sí. De profesionales.
1: Bueno,
2: le vamos a ir dando más detalles, obviamente, de todo lo que está pasando con este traslado compulsivo con la fuerza pública de la esposa de Santo Clemente Vera para una muestra de ADN. Así que le vamos a compartir más información respecto de esto en instantes. Me quedé pensando en esta canción que canta Rosana,
1: sí.
2: Que se llama Patino Estoy, ¿no?
1: Patino,
2: ¿así se llama el tema?
1: Patino
2: sí.
1: Estoy.
2: Bueno, y que en varias partes dice, yo patino estoy. Uh-huh. Bueno, es lo que nos dice un montón de gente con los que queremos entrevistar. No es tan para nosotros, ¿no? Porque por ahí dicen que bueno que no van a dar entrevistas,
1: claro,
2: que yo, sí, después lo
1: en
2: ves
1: otras
2: en otras notas pero bueno, qué sé yo, nada, tienen derecho a hablar con quien les resulte mejor y tengan ganas. Nuestro compromiso no es con la gente que entrevistamos sino con la audiencia. Así y muchas es. Veces tenemos que cumplir con la audiencia en decirles que muchas veces no tenemos notas y no entrevistamos a gente porque ellos no quieren.
1: Claro.
2: Porque por ahí dicen, che, ¿por qué ustedes hablan de esto y no los entrevistan? Bueno, cuando usted vea que no entrevistamos a alguien en los temas que tocamos, es porque ellos no quieren hablar
1: no
2: con
1: la
2: nosotros. Y digo, con nosotros, con profesional.
1: Claro.
2: Así que, bueno, nada, para que lo tengan en cuenta. Mientras tanto, nosotros, en la medida que podemos, tratamos de darles y tenerles toda la información, porque el objetivo nuestro es esto. Que nuestra audiencia está informada.
1: Y de primera fuente y en primera persona.
2: Así es. Muy Así bien. Que bueno, vamos a ir tratando obviamente de ampliarles temas que van surgiendo en el transcurso de la mañana. Y el diputado José Gaufín...
1: Sí.
2: Ha emitido una opinión. Les contábamos esta mañana de lo que ha pasado en la auditoría,
1: sí.
2: Que ha terminado, digamos, el mandato de dos dos auditores,
1: uh-huh.
2: Abdo Esper y el doctor Gustavo Ferrari, que era además el presidente. Los tres auditores que han quedado se reunieron y decidieron que sea Segura Alzogaray el que quede al cargo de la presidencia. ¿Qué va a pasar con esto? Es un tema interesante, porque mientras estaba Ferrari, acuérdate, hubo un dictamen en disidencia con el trabajo que había hecho Segura Alzogaray. Ahora, esa era la disidencia de la presidencia de la auditoría. Ahora, Segura Alzogaray es, sí. Digamos, el presidente de la auditoría.
1: Paso
2: Entonces,
1: ser,
2: ¿qué va a hacer con el informe en disidencia? Bueno, es como interesante, es como estar de los dos lados del mostrador ahora, ¿no? Son juez y parte. Más o menos así queda la cosa. Pero mucha preocupación causa que sea el mismo auditor que de 176 obras decidió que sean 80, que se abstuvo de opiniones con, digamos, faltante de documentación, que no estaban en los expedientes, que no se lo quisieron dar, que no le respondieron. Es decir, una serie de cosas muy extrañas y que encima sea él el que además tenga, esto es importante, que revisar la auditoría financiera, que es la que todavía falta, que es toda la ingeniería financiera que tuvo el Fondo de Reparación Histórica, sobre lo que hay muchísimas dudas.
1: Sí.
2: Nadie entendía por qué tardaba tanto también esa auditoría financiera. Y algunos no dejan de ver de que se habría estado esperando que termine el mandato de Ferrari para recién presentarla. Puede ser que esto sea así, no sé. Pero el que ha mostrado preocupación, por lo menos con este tema, es el diputado José Gaufín, que ha hecho una publicación y queremos ampliarla, obviamente, esto que hemos escuchado. Así que, José, ¿cómo estás? Buen día. Como siempre, gracias por atendernos.
3: Buen día y, como siempre, muchas gracias por darme la oportunidad de comunicarme con toda la audiencia de ustedes.
2: Bueno, hemos escuchado, pero ya que estamos con vos, dejamos para que arranquemos con esto. ¿Qué impresión te deja la llegada de Segura Alchogaray a la presidencia de la auditoría?
3: Te agrego una perlita más, un detalle más de esa actuación del informe que produjo la auditoría de Segura Alchogaray. Uh-huh. No audita al comité ejecutivo responsable del Fondo de Reparación Histórica. Lo dice y, bueno, en realidad no audito a ese comité ejecutivo porque al momento en que yo inicio la auditoría, eso lo expresa en su informe, ya no existía ese organismo. O sea, exculpa o le saca culpas o no investiga a los responsables políticos y ejecutivos del fondo. En su momento, el hermano del gobernador y luego el que...
2: Bueno, a ver, ahí no, se nos sí, José, justo se nos ha interrumpido la comunicación, pero hablábamos de que no se quiso auditar, porque es un organismo que ya no existe, el que manejaba el hermano del gobernador, que era Rodolfo Urtubey, sobre esta suerte de coordinación general del Fondo de Reparación Histórica. Es decir, ahí estaban las decisiones políticas, ¿cómo no lo vas a auditar porque ya no está el organismo? No está el organismo, pero tienen que estar los papeles, porque se trata de información pública, ¿no?
3: O sea, arranca lavando de culpa a los responsables y ejecutivos de ese fondo.
2: José, muestra... José, vos sabés que se nos está cortando, se nos está entrecortando la comunicación mucho. Vamos a ver si podemos, te llamamos de nuevo, si te parece.
3: Para ponerme en un lugar más, con más señal.
2: Perfecto. Así podemos, así podemos no perdernos nada, pero estábamos
3: ahora
2: hablando...
3: Estoy en la vereda.
2: Ahí está, ahora sí. Estábamos hablando de esta área de la coordinación del Fondo de Reparación Histórica manejada por Rodolfo Urtubey, hermano del gobernador en su momento, y que por más que no esté ese organismo ya existente o vigente, los papeles y el manejo de estos fondos públicos tienen que estar. Es decir, no es un pretexto para no auditarlo.
3: Y eso muestra claramente ese manto de protección que entiendo yo que extiende ese informe sobre los responsables políticos del Fondo de Reparación Histórica, ¿no? Y es lo que cuestionamos siempre, ¿no? Por eso... Es tan importante la designación que cambiemos definitivamente la forma en que se designan a los auditores generales que integran esa auditoría general de la provincia, porque históricamente siempre se los ha designado por acuerdos políticos. Segura Alchogaray era el apoderado del Partido de la Victoria. En su momento, bueno, en un acuerdo político, Urtubey había llegado de la mano del Partido de la Victoria, se lo designó. Y uno revisa... Todos los miembros, que son 5 auditores generales, todos vienen de la política y todos vienen de acuerdos políticos. Y cuando se hace esa designación, lo que estamos viendo, y el Fondo de Reparación es el ejemplo más, terminan siendo personas que, como digo yo, en política, por eso es uno. Definitivamente esa forma de designación.
2: En este caso, es lamentable que un organismo como la Auditoría General de la Provincia tenga este nivel de desconfianza de la sociedad, de la comunidad, ¿no? Porque en definitiva son en donde la sociedad debería, digamos, depositar la confianza para que se investigue qué se hizo con los fondos públicos, con la plata de todos los salteños. Entonces, que arranquemos con este nivel de duda, que se lo ha ganado, obviamente, ¿no? A estas dudas, a partir sobre todo de este tan polémico informe de Segura Alchogaray, y que ahora llegue él a la presidencia de la auditoría, digamos, bueno, claro, abre mucho más interrogantes que certezas de qué puede pasar con esto, ¿no? Es decir, da la sensación como que se allana el camino hacia la impunidad.
3: Se allana el camino a hacer desaparecer el control del gobierno y, por supuesto, abre la puerta a la impunidad, a la corrupción, ¿no? Yo te sumo que, además de estos dos miembros que han terminado su mandato el miércoles pasado, y que hay que designar a dos nuevos, tanto Segura Alzogaray como la doctora Maidana, Pereira Maidana, también vencen en noviembre. Es decir, este año vamos a renovar cuatro auditores de los cinco que integran la Auditoría General de la provincia. Por eso, esto ya lo vimos el año pasado, insistimos mucho con este tema de la calidad institucional, y el año pasado presentamos un proyecto de ley que tuvo su turno en el acta de labor parlamentaria, pero desgraciadamente el sainzismo no quiso darle dictamen, donde proponíamos primero alinear la ley de la auditoría a lo que dice la nueva constitución en cuanto a la integración de la comisión de auditoría que tiene que designar a los postulantes en la Cámara de Diputados. Pero también agregamos un párrafo muy importante, que esa designación tiene que ser a través de un mecanismo de concurso de antecedentes y oposición. De la misma manera que se hace...
2: Ahí se pasó
3: elegido. Son elegidos a través de un concurso público que crea que puede estar capacitado para ver, que puede presentar. Es un concurso que tiene todo un mecanismo de puntuación y que tiene la presentación de sus antecedentes y tiene también una entrevista personal, una evaluación y en función de eso se eleva una terna y de la terna se designa a los jueces. Bueno, ¿por qué no hacemos a los auditores generales de la misma manera, donde le demos, donde sea la capacidad, los antecedentes, los que terminen decidiendo quién tiene que integrar esta auditoría, y no acuerdos políticos donde al final el elegido le termina debiendo a quien lo propuso, siempre el Ejecutivo, como auditor, digamos, ¿no? Ya basta de designar a través de acuerdos políticos, porque eso no sirve. El Fondo de Reparación Histórica y este informe bochornoso terminó mostrándoles a todos los salteños que así...
2: Bueno, José, a mí la verdad que digamos que las primeras cosas y las primeras dudas que hayan surgido, porque empezás a ver las redes, y es que no sé si ahora aparece finalmente el informe financiero del Fondo de Reparación Histórica, cuando asume Segura Alzogaray la presidencia, empieza a poner dudas también sobre el informe financiero, porque decir, bueno, que se estuvo esperando que se vaya Ferrari, por ejemplo, para que no vaya a haber otro informe en disidencia respecto de esto. Entonces, se abren muchas dudas, por eso yo digo que es muy malo cuando una institución pierde credibilidad. Nos pasa lo mismo con la justicia de Salta, ¿no? Es decir, cualquier caso que roce o que tenga algo que ver con sectores del poder o de la política, inmediatamente... La gente reacciona con dudas de que se vaya, digamos, a investigar correctamente. Y esto me parece que pasa lo mismo. Es una pena que instituciones que deberían gozar de la confianza de la sociedad, digamos, estén en este estado de descreimiento.
3: Desgraciadamente la política ha colonizado, ¿no? La ha desnaturalizado totalmente, y cuando se mete la política, se aplican lo que hay en políticos. Esto que está marcando vos, la suspicacia nos hace pensar, che, ¿por qué están demorando tanto? Quizás estén esperando que se vayan dos auditores. Empieza la suspicacia y la sospecha, ¿no? De esa aplicación de un timing político en función de qué es lo que queremos.
2: Sí, sin duda. Bueno. Bueno, José, como siempre te agradecemos habernos atendido. Seguramente ampliaremos esto la semana que viene, que tengamos un poco más de tiempo, y a ver si te esperamos acá por la radio o en el programa de televisión para que lo podamos ampliar y lo podamos charlar con un poco más de detenimiento. Así que,
3: con todo gusto.
2: Gracias por atendernos como siempre, muy amable.
3: Gracias.
2: Hasta cualquier momento.
1: 2:27, será el diputado provincial José Gaufrín.
2: Bueno, muy bien. Yo insisto con esto. Es una pena que la forma en que se ha evaluado el Fondo de Reparación Histórica, estas dudas que se tienen inmediatamente, sí, tenga este estado de descreimiento de la sociedad. porque no ayudan. Pero bueno, tampoco ayuda la forma en que se manejan los auditores, ¿no? Como para que se le ponga algo más de confianza. Bueno, le contábamos hace un rato que finalmente fue llevada por la fuerza pública, tironeada por policías, la esposa de Santos Clemente Vera, para una muestra de ADN. Cumplimos con la gente en decirle que nos estamos poniendo en contacto y hemos pedido hablar con los fiscales del caso, obviamente como corresponde, todavía no nos respondieron si van a hablar o no, pero lo tenemos en línea al doctor Roberto Reyes, que es el abogado de la familia de Santos Clemente Vera, quienes habían pedido finalmente que esto no se concrete. Primero, no sé, esto lo que sostienen era las objeciones que había, era que, digamos, tenían, para que te lleven de esta manera a una muestra, tenés que estar imputado en una causa. Bueno, no es el caso de la señora Beatriz Yapura, pero bueno, esto finalmente ocurrió, fue llevada, a las fotos y las imágenes son tremendas realmente. Así que bueno, queremos ver qué pasó finalmente, si ya le sacaron la muestra, si ella ya fue liberada, en qué estado están las cosas. Así que, doctor Reyes, ¿cómo le va? Buen día, gracias por atendernos como siempre.
4: Buen día, ¿cómo le va?
2: Bien, bien. A ver si lo podemos escuchar un poco mejor. ¿Usted me está escuchando bien, doctor?
4: Sí, perfecto.
2: Ahí está, bueno, muy bien. Bueno, ¿qué pasó finalmente y qué está pasando en este momento con la señora Beatriz Elizabeth Yapura?
4: Al margen de las irregularidades que se produjeron anteriormente, nosotros entendemos que, bueno, había llegado un punto en que íbamos a colaborar. No era necesario semejante despliegue. Salió una orden de la Fiscalía para una conducción por la fuerza pública para el día de hoy. Nosotros de muy temprano fuimos a la casa del señor Vera a acompañarlo en esta diligencia, sabiendo que esta nueva diligencia podía afectar a los chicos, teniendo en cuenta su propia historia, lo trasladamos a los chicos a otro.
2: Doctor, ¿le puedo pedir un favor? No sé si está muy lejos del micrófono, del teléfono, o está con auriculares. No lo escuchamos muy bien. A ver, quisiéramos no... está con los auriculares, por eso es bueno.
4: A ver, voy a sacarme los auriculares.
2: A ver, hágame el favor, porque no queremos perdernos nada de lo que nos pueda decir, que me parece que es realmente muy importante. A ver si lo podemos escuchar un poco mejor. A ver, bueno, vamos a ver si recuperamos la comunicación. Bueno, se cortó. Bueno, ya recuperamos la comunicación y hablamos con él, porque me parece que queremos no perdernos nada, obviamente, de lo que nos pueda comentar de esta situación. Pero bueno, finalmente fue llevada compulsivamente con la fuerza pública. Sí. La señora se llama Beatriz Elizabeth Yapura, es la pareja de Santos Clemente Vera. Y se han sacado las muestras genéticas que están vinculadas a esta nueva investigación que hay por el crimen y violación de las turistas francesas Kassan Bouvier y Uriah Mouni. Bueno, y por supuesto, toda esta situación tan particular de la que venimos hablando ya desde hace un tiempo. Bueno, esto me parecía que era importante que podamos decirle a la gente que vamos a ver que nos cuentan. Así que, bueno, ya está de nuevo en línea el doctor Reyes. Ahora creo que lo estamos escuchando bien. ¿Cómo le va, doctor? A ver, ahora lo escuchamos mejor.
4: Bien.
2: Ahí está, ahora sí.
4: La Fiscalía esta mañana, ayer, dio una orden para que sea trasladada por la fuerza la señora Yapura a la extracción de muestras de hisopado para esta mañana, a horas 9. Bueno, viendo esa resolución, nosotros nos trasladamos inmediatamente hasta la casa de Vera a las 7 de la mañana para acompañarlos, para tratar de demostrarle a la policía que no era necesario tanto despliegue ni tanta exageración. Así que la trasladamos a la señora Vera en vehículo particular, obviamente escoltado por el patrullero. Llegamos a la fiscalía tranquilo, porque obviamente el día de ayer habíamos pedido que la muestra sea con la presencia virtual de nuestro genetista que está radicado en Buenos Aires. Entonces veníamos con la idea de que inmediatamente antes de la extracción de la muestra, el genetista iba a tomar posesión del cargo por vía virtual. Cuando estábamos esperando la respuesta, salen de adentro, no nos atendieron ningún fiscal. Sale de adentro el policía y nos dice que el fiscal no va a permitir ningún perito de parte. Esto es gravísimo. porque toda persona, todo ciudadano tiene derecho en estas circunstancias a tener un proyecto de parte. Entonces le pedimos por favor que nos atienda para que vea, para que veamos cuáles son el fundamento de esta medida o de esta oposición. No fue posible, tampoco nos atendió el fiscal y directamente ordenaron a la policía que la lleven compulsivamente a la señora Stelzig. La señora quería hacerse valer sus derechos, pedía su propio perito, y eso le costó un lamentable momento porque fue arrastrada prácticamente por la policía. 4 o 5 personas, 2 femeninas y 3 masculinos, la arrastraron por el piso, la llevaron hasta el CID, obviamente no colaboró en esta circunstancia, mucho más después de semejante acto de violencia, quedó sentada en el piso, esperando, pidiendo la presencia de los fiscales, pidiendo la presencia de su perito, cosa que por supuesto no tuvo respuesta. Uh-huh. Le pidieron colaboración, o sea que abra la boca por su propio medio, obviamente no iba a colaborar en esas condiciones, ella necesitaba la participación de un perito. Todas estas muestras tienen que ir precedidas de una muestra que debe exhibir la fiscalía para saber con qué elementos van a compulsarla. Antes no se puede hacer. Así es que, por supuesto, se negaba la señora a hacerlo. Estuvimos ahí un tiempo bastante importante, la querían convencer de una u otra forma, pero la señora pedía su propio perito y es su derecho a hacerlo. Así que, transcurrido el tiempo, la fiscalía decidió suspender la medida, directamente suspender la medida. Uh-huh. Y, bueno, se fijará otra fecha, pero ya la próxima fecha ya obviamente vamos a exigir la presencia personal del perito. El perito está dispuesto a viajar desde Buenos Aires a Salta, ¿no? Es un distinguido criminalista, tiene títulos a nivel internacional, o sea, tiene un respaldo importante en lo que hace la prueba genética. Y es la idea que con eso defendamos los derechos de la familia Vera.
2: Uh-huh. Bueno, es decir, finalmente no le tomaron las muestras hasta, sostienen ustedes, hasta que no haya un genetista, un perito de parte, y que, bueno, esto estaría, digamos, ya en condiciones, digamos, que se ponga una fecha para que esté este perito de Buenos Aires acá. En la toma de la muestra.
4: Nosotros sí. Vamos a ratificar la designación ahora nomás en un escrito. Uh-huh. Y además el perito está dispuesto prácticamente a venir mañana mismo si a ello lo dispone.
2: Bueno, ahora, doctor, usted mencionaba que no se puede tomar la muestra hasta que no esté claro con qué se va a cotejar esta muestra, ¿no es cierto? ¿En qué momento se tiene que hacer ese cotejo? Digamos, ¿a quién le comunican y en qué momento? En ese momento.
4: En primer lugar, correspondería que manden los informes a nuestro perito para que los analice. Ahora, si no hay tiempo, como ocurre en estos casos, damos la facilidad de que se los muestre al perito antes del peritaje para ver si realmente el material con que cuenta es apto para una prueba genética o no. Uh-huh.
2: Bueno, en principio, digamos, en principio y en la teoría, esta muestra genética que no se le tomó y que se le tomaría en adelante a la señora de Vera, se cotejaría con ese ADN femenino que se encontró en Francia. Esa es, digamos, la teoría.
4: Esa es la teoría, pero resulta ser que nuestro genetista, que tiene esos informes en mano, nos dijo que esa prueba es absolutamente insuficiente para sacar cualquier tipo de conclusión.
2: ¿Por qué razón?
4: Porque los en este momento no se da la palabra, pero los marcadores son muy pocos. Ajá. Son muy pocos los marcadores como para hacer la comparación. Según la visión de él, estuvimos hablando esta mañana a las 7 de la mañana. Uh-huh. Él ya estaba en línea para intervenir en el peritaje en cualquier momento. O sea, no había ningún entorpecimiento por parte de nosotros. 7 de la mañana ya estaba comunicado el perito para intervenir.
2: Bueno, ahora... No lo deja de intervenir. Sí, en función de esto, doctor, digamos, los fiscales, a partir de esto, ahora, digamos, que les comunicaron que van a permitir la actuación del perito y que les van a mostrar, digamos, con qué se va a cotejar la muestra de la señora Rivera.
4: No. Negativo, no nos contestaron absolutamente nada todavía.
2: Uh-huh. Bueno, esta presentación la hicieron ustedes ahora.
4: Sí, obviamente. Uh-huh. Lo vamos a tratar, pero la designación del perito ya estaba, ¿no?
2: Bien.
4: O sea, nosotros la propuesta del perito ya estaba, lo que pasa es que no le quisieron tomar la posesión del cargo.
2: Bueno, entonces, esto a mí me parece que es un dato importante, es decir, a este perito, antes de que se le tome la muestra a la señora Yapura, el perito tiene que ver la muestra con la que se va a cotejar. Eso,
4: totalmente,
2: sí,
4: es bueno, lo elemental.
2: Bueno, esto...
4: Nosotros tenemos instrucción del perito de no dejarle sacar ninguna muestra hasta que no tengamos con el material a disposición de nosotros con lo que se va a cotejar. Me parecía absolutamente imposible que se extraigan las huellas sin la presencia de estas pruebas a través de las cuales se va a hacer el cotejo correspondiente.
2: Bueno, vamos a ver qué es lo que manifiestan con esto, pero bueno, finalmente, digamos, después de todo este episodio lamentable, digamos que fue trasladada y tironeada por la policía esta señora, finalmente espantoso. No se le tomó la muestra.
4: No se tomó la muestra.
2: Bueno, muy bien. Doctor Reyes, como siempre, gracias por atendernos, muy amable.
4: Por favor, hasta luego.
2: Hasta cualquier momento, hasta luego.
1: 12:38 era el abogado de la familia de Santos Clemente Vera, doctor Roberto Reyes.
2: Bueno, les tengo que confesar una cosa, acabo de ver la hora, estoy mirando la pantalla de la transmisión del streaming y acabo de ver que son las 12:39. Sí, pero señor. ¿Qué pasó? Hace un rato eran las 9, hace un ratito nada más. Algo está pasando, no sé si es el día nublado que nos tiene medio desorientado.
1: Y que mantiene la temperatura,
2: sí,
1: ¿no?
2: Pero esto me indica que tenemos que hacer la última pausa del programa y ya inmediatamente, ¿no?
1: Así es.
2: Bueno. Muy bien, ya volvemos.

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0: Y así con Jorge Drexler inauguramos la última parte, el último tramo aquí en Un Día a la Vez. 12 horas 45 minutos, 13 grados la temperatura. No hemos tenido variantes, ¿no? Desde un tramo de la mañana, desde las 10 de la mañana. Si bien ha avanzado la hora, la temperatura no. Así que se mantiene. Recordemos que por ahí la máxima estaba prevista en 17 grados. No llegamos todavía a esa temperatura y se proyecta un día que continúe nublado.
1: Bueno, muy bien, perfecto. Vamos a tener más información. Bueno, obviamente que le vamos a tratar de contarle algunos de los temas, como hacemos todos los días a lo largo de la mañana, mientras nosotros tenemos toda esta información. Estamos tratando de actualizarle lo que va pasando a nivel nacional. Hoy Mauricio Macri va a encabezar una cumbre del PRO en Olivos, no en la Quinta de Olivos, obviamente, sino en Olivos. Llama la atención y va a haber que estar muy atentos porque lo está haciendo después de exponer nuevas diferencias con la gestión de Javier Milei. Así que se va a mostrar en territorio de la provincia de Buenos Aires en esta tarea aparentemente de reposicionar la gestión, digamos, o por lo menos el espacio político del PRO. Bueno, esto para que lo tengan en cuenta. Vamos a tener la posibilidad también de contarles si estamos intentando a ver si podemos conocer un poco más de lo que pasa con este famoso Tesla Cybertruck que llegó al Congreso de la mano del diputado jujeño Manuel Quintar. A ver, bueno, primero qué repercusión hay en Jujuy respecto de esto. Obviamente que aparentemente no hay ninguna duda de que esto, digamos, se trata de la compra de alguien que tiene dinero para

0: comprarlo, digamos que se trata de un gusto personal que se quiere dar a alguien que tiene el recurso económico, pero esto no deja de tener, digamos, repercusión política. Imagínate que estamos hablando desde ayer, está en todos los diarios, en todos lados, en todo el país, ¿no? Así que bueno, queríamos hablar con Mariana Mamani, ella es periodista de Jujuy, así que le vamos a agradecer mucho que nos haya atendido en la mañana de hoy para ver qué pasa en Jujuy, cómo se vive esto, y un poco el derrotero político de Manuel Quintana. Así que, Mariana, gracias por atendernos. ¿Cómo estás? Buen día.
1: Hola, buen día. ¿Cómo están?
0: Bien.
1: Ahí en toda la mesa.
0: Bueno, muy bien. Muchas gracias. Bueno, queremos ver cómo se vive esto en Jujuy.
1: Bueno, la verdad que cuando empezaron a circular las fotos de ese auto gigantesco, nada, estupor, mucha indignación en varios sectores por la situación, ¿no?, que tiene la provincia, más allá de dónde salieron los fondos, que seguramente él sabrá explicar. Los Quintana acá en Jujuy vienen de una familia tradicional, peronista, bueno, ahora varios están en la Libertad Avanza. Ustedes tienen ahí a la hermana de Manuel Quintana.
0: Alba,
1: bueno,
0: sí.
1: Claro, sí, exportamos ahí una dirigente. Bueno,
0: está bien.
1: Bueno, ellos vienen de una familia tradicional peronista, con negocios, ¿no?, vinculados a la salud. Actualmente, digamos, cuando asume Quintar, él vieron los legisladores de las nacionales en las provincias, van cada uno a tomar algunos organismos nacionales, no a tomar, sino a dirigirlos o a coordinar. Bueno, él eligió el PAMI, ¿no?, acá en la provincia de Jujuy, donde, bueno, es uno de los sus clínicas son los mayores prestadores. Bueno, eso causó indignación, el año pasado cuando la agencia ANDIS empezó a auditar, ¿no?, a las personas con discapacidad para ver esas auditorías que se hicieron, que fueron espantosas. Bueno, también acá en Jujuy fueron direccionadas y se realizaban en la clínica de Manuel Quintana. Bueno, todas esas cosas sí despiertan mucho enojo en varios sectores. Políticamente no salieron mucho a hablar acá en la provincia, pero sí, bueno, digamos, tuvo un revuelo nacional, tuvo también esto de las expresiones, ¿no?, tanto de Martín Menem como del mismo presidente, argumentar, ¿no?, sostener esta compra millonaria de Quintar y ostentar esto, ¿no?, una nave, digamos.
0: Bien, Mariana, la pregunta era esta, si Manuel Quintar, digamos, en su vida cotidiana tiene este tipo de cosas, digamos, de la ostentación, de mostrar, su nivel económico a través de, no sé, de vehículos y otro tipo de ostentaciones. Sabemos que le gusta el motociclismo, hemos visto fotos, videos y cosas de él compitiendo en moto. Pero bueno, digamos, es una persona como proclive a mostrar, a ostentar, digamos, este buen pasar económico.
1: Sí, totalmente. Es así, digamos, siempre ha sido demostrar lo que tiene, ¿no? Así como el año pasado hacía campaña, ¿no?, con la Libertad Avanza, con su camioneta, una Hummer ploteada con con los logos de la Libertad Avanza, lo mismo lo que hizo ahora también con ese auto, ¿no? Bueno, esa es su manera de presentarse para hacer política, ¿no? El tema es qué es lo que hace por Jujuy, ¿no? Porque él es un representante de la provincia. Ganaron en el 2023 los candidatos de la Libertad Avanza mudos porque no hicieron campaña, ni se los conocían, ni son Quintar sí, pero el resto no eran conocidos políticamente. Entonces, digamos, eso es lo que causa mayor enojo, ¿no? Esta falta de empatía, ¿no?, con la provincia, más allá de dónde salieron esos fondos, que, bueno, habrá que ver, ¿no?, cuando cuando tenga que rendir cuentas.
0: Uh-huh. Ahora, Mariana, en este caso concreto, digamos, este mandato que él está cumpliendo en este momento como diputado nacional, ¿surgió, digamos, en una elección en la que gana las elecciones o entró por la minoría?
1: No. Él comienza su carrera con el peronismo. Él llegó a ser consejero del Partido Justicialista acá en la provincia. De ahí es donde llega a la lista de diputados provinciales, ocupando también por la familia, que viene ya ocupando cargos electivos. Llega también a ser parte de esa lista, ¿no? Esa famosa lista sábana, que no llega, con los votos no llega a obtener una banca. Por eso es que después pega el portazo en el peronismo y, ve como beta política La Libertad Avanza. Y es ahí donde aparece con el Partido Renovador, que, bueno, ustedes saben los sellos políticos cómo van de mano en mano, bueno, aparece con ese sello. En ese momento no estaba totalmente constituida La Libertad Avanza, pero, él avanza, valga la redundancia, con este partido y con la candidatura a diputado nacional encabezando la lista, y así es por donde llega, ¿no?, al Congreso.
0: En este caso, Mariana, a mí me parece importante, ayer, no sé si esto finalmente se terminó concretando o no, pero me parecía importante que ver de qué forma se trascendió la posibilidad de que se haga una denuncia contra él para que se investigue aparentemente toda esta, no sé si decir trama, de la llegada de alguien cercano a ellos empresarialmente a el PAMI de Jujuy, y que esto después derivó, digamos, en esta prestación de servicios al PAMI, o si esto ya venía de antes. ¿Qué hay de concreto respecto de eso?
1: Como nueva no hay ninguna, pero hasta ahora, ¿no? Hasta ahora no, pero sí hubo una denuncia en la Justicia Federal en febrero de este año, donde el titular del SAME, Jujuy, el doctor Pablo Jure, hizo una presentación, ¿no? Una denuncia penal al PAMI por unas prestaciones que no estaba dando a sus afiliados y que estaba cubriendo el Estado provincial. Se hizo esa denuncia, cobró un revuelo, y ahí veremos a ver qué pasa, si se investiga o no se investiga. Lo cierto es que, ellos siempre han trabajado con el Estado, ¿no? Lo que pasa es que uno ve acá en todo este planteo el tráfico de influencias. También, por ejemplo, Quintar tiene aceitado una de sus clínicas, uno de los apoderados de una de las clínicas, ahora actualmente es funcionario de migraciones, ¿no? De la Dirección Nacional de Migraciones acá en Jujuy. Ese circuito también, ¿no?, llama la atención, ellos hablan de la casta, y vemos que acá están todos involucrados desde el Estado, ¿no? Están todos ubicados en esos sectores. Ellos cuestionaban a Gerardo Morales con la familia que estaba, eran un montón y siguen. Bueno, y ellos están haciendo lo mismo, ¿no? Tienen todos los parientes ubicados en lugares estratégicos del Estado.
0: Queríamos conocer un poco más en detalle qué repercusión había tenido esto. No, perfecto. Queríamos conocer un poco cómo se vive ahí, siempre se suele tener impresiones distintas fuera de lo que es el territorio a donde pertenecen los protagonistas de las noticias. Así que queríamos tener una fuente desde allá en la que poder saber qué pasa con esto. Así que te agradecemos muchísimo, ¿eh?
1: Un abrazo grande a todos.
0: Hasta cualquier momento. Muchas gracias.
1: Igualmente. Hasta luego.
2: Así teníamos recién nada más la palabra de la periodista de Jujuy, Mariana Mamani.
0: Bueno, y está con nosotros el señor Matías Martín Ávila, porque se viene el fin de semana y queremos cerrar el programa de hoy con toda la información deportiva de todo lo que se viene por delante. Escuchamos atentamente.
3: Sí, vamos con unas noticias que competen a Boca en la previa de lo que va a ser su cruce por Copa Libertadores. Hay unas cuantas noticias en posibles salidas y posibles incorporaciones. Una de las más sonadas, que está en los últimos tiempos, es la posibilidad de Paulo Dybala. En un momento se parece decía que los caminos no se iban a dirigir hacia Roma, como dice la frase, sino que se estaban separando por la representación vigente del jugador cordobés, pero cambió representante en estos días y ya entablaron conversaciones formales para contratarlo y que sea parte del equipo a partir de mitad de año. Vemos si el hasta ahora vigente campeón del mundo se suma a, bueno, al equipo Xeneize. Y un jugador que está en la mira, pero de salida, sería el Changuito Ceballos, porque se complicaron las negociaciones para la renovación de su contrato y este mismo vence a fin de año, que significa que a partir de mitad de año va a poder negociar para irse libre a cualquier otro equipo. Y desde ambas partes, porque es un jugador muy identificado con el club, no quieren que sea así, sino que quede un rédito económico para la dirigencia de Boca. Entonces se va a estar hablando de posibles ofertas. Las más sonadas en el último tiempo son del CSKA de Moscú, equipo ruso, y también del Napoli, hablando justamente de Italia, que siguen los pasos del Changuito y no ofertarían los 20 millones de la cláusula, sino que irían por un precio un poquito más reducido, pero que sea también plata que le ingrese a Boca por el pase de uno de sus jugadores hasta que se lesionó claves, ¿no?, en el torneo.
0: Bueno, muy bien, perfecto. ¿Qué más tenemos, Mati? Contanos.
3: Exactamente. Sí. Y bueno, fútbol salteño también, este fin de semana. Sí. Partidos clave para todos los equipos porque vienen de sendas derrotas en la gran mayoría de los equipos. Hoy, por ejemplo, juega Central Norte, visitando a Racing de Córdoba en el segundo partido de Mario Siakua a partir de las 21 horas. Se puede seguir a través de la Liga Profesional Play para toda la gente que quiera ver el partido. Y tiene que sumar puntos de manera urgente el Cuervo porque está actualmente en puestos de descenso. Así que tiene que comenzar a sumar algunas victorias y buenas sensaciones en el juego, ¿no?
0: Bien.
3: Y en el día domingo tenemos en el primer turno a Gimnasia y Tiro, que va a jugar también de local, partido muy importante porque viene de 11 partidos sin conocer la victoria.
0: Apa.
3: Muy importante, y sí, contra un rival muy importante, como es San Martín de Tucumán, uno de los cucos, se podría decir, de la categoría, que viene de perder justamente en el Martí Arena por Copa Argentina. Entonces vamos a ver si sigue con esa mala racha en Salta y el Albo puede sumar también unos cuantos puntos, ¿no?
0: Bueno.
3: Por el lado de Juventud, en el Federal A, también va a estar jugando en el Fray Honorato Pistoia con el estreno de su nuevo director técnico, Sergio Massa. Este es solo Massa con una Z.
0: Para ¿no? Bueno, pues ya, claro, se postula para todo. Claro. Así que no extrañaría que también quiera ser técnico, así que nada. Por claro, eso, menos mal que aquí hiciste la aclaración.
3: Exacto, así, también este entrenador, que vamos a ver si en este partido consigue la victoria, haciendo un poquito del juego de palabras, ¿no?
0: Bueno, muy bien, perfecto. Bueno, contame de Héctor Paleta.
3: Sí, bueno, exactamente.
0: Estuvimos hablando de él y del gnocchi de Kicillof, así este es el lema.
3: Exactamente. Bueno, Héctor Paleta, que había sido principalmente sonado por lo que pasó en el último Superclásico, porque él estaba a cargo de la sala VAR, que no llamó en ese momento al árbitro principal, a Darío Herrera, por este empujón de Lautaro Blanco sobre la espalda de Lucas Martínez Cuarta. Entonces ahí quedó en el medio de la polémica y además se le sumó una investigación por parte de la justicia por pagos hechos en criptomonedas. Uh-huh. Bueno, se descubrió que además está cobrando un jugoso sueldo de 4 millones por ser parte del gobierno de la provincia de Buenos Aires, de lo que es la parte de todo lo que mandaron de Kicillof.
0: Sí, ¿no? Que es un ñoqui del Ministerio de Educación. Digamos que hay un árbitro en el Ministerio de Educación, nadie entiende. Pero bueno, ahí está de ñoqui y cobra 4.489.502 pesos, es decir, 4 millones y medio de pesos como ñoqui del Ministerio de Educación de la Provincia de Buenos Aires.
3: Se entiende que es recibido de profesor de Educación Física.
0: Ahí está.
3: Y eso sería como la única forma de atajarse para justificar que esté presente en un área de la educación, ¿no? Uh-huh. Porque además, recordamos, Héctor Paleta en realidad debutó en el arbitraje a partir del 2007.
0: Sí.
3: O sea, muchos años que está en la órbita del arbitraje argentino, pero que tuvo muy pocos años en primera en relación a lo que se esperaría de un árbitro que debutó tan joven, ¿no? Y también históricamente vinculado por Boca porque su hermano es Gabriel Paleta, quien en su momento fue jugador de Boca, del Milan, con mucha trayectoria.
0: Bien, sí.
3: Y en su momento, una declaración de Gabriel Paleta fue que toda su familia era de Boca.
0: Apa.
3: que fueron justos sí. a ver en un partido donde me acuerdo que Martín Palermo había hecho un gol, se lo describió así, pero claro, en esa declaración ya los envolvía a todos como que sí. son todos hinchas de Boca.
0: ¿Y como árbitro no cuánto podía disimular? ¿Como árbitro cuánto cobra?
3: Una cifra bastante similar, depende Ajá. también de la cantidad de partidos que se le asignan sí. durante
0: pero
3: el mes.
0: Otros 4 millones y medio de pesos.
3: Otros 4 millones.
0: Se junta uno sí. cerca de 9, 10 millones de pesos por mes.
3: Exactamente.
0: Bueno, pero está vinculado, digamos, es el árbitro del VAR y el VAR está muy vinculado a Tobillino.
3: Y como le
0: dicen que es de Tobillino.
3: Y como le decimos, sin trayectoria en primera división, sí en el ascenso, que Ajá. igualmente son Bien. Otros números, que no también no se justificaría para decir que tiene 4 millones de un lado, 4 millones del otro, por ejemplo.
0: Bien,
3: ¿no?
0: Entonces, claro.
3: Muy bueno, importante eso.
0: Bueno, interesante. Bueno, gracias Mati. Buen fin de semana para todos.
3: Fin de semana,
0: no tenemos más tiempo para nada. Así que a todos, gracias por acompañarnos esta semana. Descansen el fin de semana, aprovechenlo y nos reencontramos el lunes.
3: No renieguen con el fútbol, no renieguen con el fútbol.
0: Claro, claro. Disfrútenlo, no renieguen, no renieguen. Bueno, hasta el lunes, buen fin de semana.

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0: ¿Qué tal, amigos? ¿Cómo les va? Muy buenas tardes, bienvenido acá a Plena Fiesta, tratando de enfrentar el frío, tratando de que este clima que se promete más frío todavía, nublado, el solcito no aparece, nos alegre la vida de todas formas, mis amigos, porque contra lo que no podemos pelear, así dicen algunos, es contra la naturaleza. Sin embargo, hay otras versiones que dicen que hay un sistema que se llama HARP, ¿no? No sé si lo escuchaste, Leo.
1: Sí, hola, sí, Leo. Sí. Hola, Carlita. Ya estaba extrañando el programa, ¿eh? ¿Ah? Hace tiempo que no estaba viniendo.
0: Y bueno, así son los amigos, cuando hacen plata se olvidan de uno.
1: Ojalá.
0: Bueno, es que qué bonito, ¿no? Hay un aparato que se llama HARP. Más, los iraníes le mandaron un misil al HARP.
1: Sí.
0: Y al día siguiente comenzó a llover en Irán. ¿Ah, no sabías?
1: No.
0: No, sí, vos sabés que eso hay que contarlo, porque de pronto suena bastante, bastante raro. Les digo, amigo, hay un sistema que se llama HARP. H-A-A-R-P. HARP.
1: Ajá.
0: ¿Bien? Que comenzó esta historia hace bastante tiempo, ya por los años 70, 80 comenzaron los experimentos.
1: Sí.
0: Y bueno, y parecía que es un arma de manejo de clima. Y sí, se la adjudicaba hasta el terremoto de Haití. Mirá, no, estamos hablando de un arma muy jodida.
1: Claro.
0: Y modifica el clima. Entonces, si vos tenés la capacidad de modificar un clima y un amigo te cae mal,
1: claro,
0: disponés para que no le llueva en su finca.
1: Claro. Claro. ¿Sabes qué me hiciste acordar?
0: No.
1: Un argentino que decía que él podía cambiar el clima.
0: Sí, me lo acuerdo. No me acuerdo el nombre de él, pero
1: lo vamos a buscar.
0: Lo vamos a buscar, es interesante. ¿Puede cambiar el clima? No sé. Bueno, y yo le cuento, a partir de ese HARP bendito, claro, la guerra con Irán no comenzó ahora, comenzó hace bastante tiempo atrás, hace bastantes años, que como que Irán le representaba un cadillo en el zapato, ¿viste? Estados Unidos, y pasó lo siguiente, cuando comenzaron los iraníes a mandar esos misiles tan bonitos, tan simpáticos, uh-huh, que caían en las bases norteamericanas, 13 le rompieron,
1: sí,
0: 13 bases le fundieron este que estaba allí en la zona, el HARP que estaba en la zona.
1: Claro.
0: Claro, eso es información que Estados Unidos no la va a dar a conocer así de manera abierta, sino simplemente si vos tenés un arma así te la guardás para decir, no, dejá, es mentira,
1: claro,
0: estos son teorías de conspiración, ¿de qué me estás hablando? ¿Cómo es posible que un hombre maneje el clima? Y si lo podés hacer, ¿qué tal? El asunto que ese misilazo que pegó en el HARP, que es todo un campo de un radar enorme, ¿no?
1: Sí,
0: un radar.
1: Sí, tiene muchas antenas.
0: Claro, y supuestamente manda a la estratosfera.
1: A la ionosfera.
0: A la ionósfera, sí, una ósfera era, no me acuerdo cuál era una ósfera de allí, y de allí descendía y hacía estrago, y hace estrago. Si existe esa arma, estamos en el horno todos, mis amigos, así que cuidado. El asunto que al día siguiente que destruyen el HARP, comenzó a llover en el norte de Irán. Porque Irán no todo es desierto, ¿no? Ojo, sí, hay que tener en cuenta también, tiene una geografía bastante accidentada, pero no todo es desierto. La parte norte es muy verde, muy linda, con muchos bosques, que tiene árboles milenarios, es una situación de Teherán, incluso está en una zona muy fértil, muy linda. Comenzó a llover de una manera que no los podían parar. Se inundaba, había inundaciones, los ríos comenzaban a aflorar de una manera. Entonces, amigo, hay algo que no nos cuentan.
1: Claro, hay alguna investigación ahí que...
0: Y estamos, por eso, y tiene que ver con la tecnología, amigo, tiene que ver, fíjese que un momento te lo tiro a vos para que, a ver, le hagas una interpretación propia de algo que entiende de tecnología, porque yo, la mayor tecnología que entiendo es una bicicleta, hasta ahí llego, estoy negado con la tecnología.
1: Claro.
0: Bueno, en esta reunión, que está en curso todavía,
1: hay
0: muchas cosas para leer. Hay muchas cosas. Estados Unidos se fue con Donald Trump y sus más importantes empresarios del mundo. Los más grandes del mundo.
1: Sí.
0: No sé, llevo 30, 40, no sé cuánto llevo. Y lo definió así frente a Xi Jinping. He venido a verlo, usted me querido Xi Jinping, mi amado, mi estimado. Sí, se prodigaban en alabanza, ¿viste? Terrible. Sí. Y Xi Jinping con esa cara de piedra que tiene, ¿viste? Que no.
1: Sí.
0: Cara de póker se llama eso,
1: sí,
0: ¿viste? Cara de póker.
1: Poker face.
0: Exacto, poker face. Bueno, con cara de póker miraba, pero no podía, se le corría la comisura de arriba para abajo al escucharlo a Trump. Decirle, lo amo, amigo, el sistema es maravilloso, qué niños maravillosos hay por ahí. Enseguida, si tenemos tiempo, les voy a leer una traducción muy interesante de lo que dijo en esa apertura. Y me vine con 200 de mis amigos más poderosos del mundo, empresarios los mejores del mundo, y China lo miraba con ese parado boludo, si nosotros facturamos más que ustedes.
1: Claro, sí. Claro, totalmente.
0: Facturamos más que ustedes, estamos ganando más mercado que ustedes, y ustedes son los más mejor. Y ahí quedó la charla, ¿viste? Porque, claro, si vos te llevas al dueño de Boeing, o por lo menos al presidente de la compañía Boeing, y lográs vender 200 Boeing, según dicen ahora, bueno, China, sí, por supuesto, vos preguntarte por qué te compró los 200 Boeing. Sí. Porque por otro lado te va a cocinar con otra tecnología que tiene China. Entonces puso algunas cosas en claro, Donald Trump. Le dijo, mira, la 5G, un tema a tratar, la inteligencia artificial, hay que encontrarle un contenedor, sí, hay que encontrarle un límite, hay que encontrarle una manera de que no nos afecte. Segundo, dejemos de tirarle bomba al mundo, Donald. Ya basta con esto de bombardear países. Vivamos en paz, negociemos. A ver, reflotemos y le saquemos lustre a la diplomacia. Y alguien de los que estaba allí dijo, Donald Trump está gagá. Lo dijo, publicó, sí. está senil, y parece que no entendía muy bien lo que Xi Jinping le decía.
1: Claro.
0: El asunto que los que fueron a esta reunión lo dieron por una derrota espantosa, ¿no? O sea, una humillación, dicen algunos, claro. ¿No? Algunos una humillación. Para colmo, claro, vos tomás una conferencia o una reunión a altos niveles con un presidente de una potencia emergente como es China, Y resulta que no llegaste con la guerra ganada. Uh-huh. Es más, llegaste con la guerra perdida. Te hundieron los portaaviones, si no lo hundieron, tuvieron en el palo de pegar, te reventaron 13 bases, te sacaron el Harp del camino, te cerraron el estrecho de Hormuz al pedo, no sirve para qué sirve, sale. Estaba abierto antes que lleguen ellos, después lo cerraron, volvieron. No tenía argumentos. Pero lo que a mí, en la parte de esta conversación con vos, Leo, es muy linda sostener, que están preocupadas las potencias de qué hago con la tecnología.
1: Sí. La tecnología, sobre todo la China, es increíble cómo ellos con tan poco hacen tanto. No sé si es porque ellos tienen una cultura de educación mucho más enfocada que, digamos, nosotros los países americanos, pero, por ejemplo, ChatGPT, que todo el mundo se conoció con esto de que fue un boom a nivel mundial, la inteligencia artificial se conoció a través de ChatGPT, que uno podía charlar con una inteligencia y parecía una persona. Pero, ¿cuál era el costo de todo esto y que venimos hablando acá? La tecnología que se utiliza se vuelve cara, consume mucha energía y se necesitan grandes centros de datos. Uh-huh. ¿Qué hizo? Llegó China, se reunieron un grupo de ingenieros, inversionistas, y con $2 hicieron una inteligencia que rivalizaba con ChatGPT, que se llama DeepSeek, y no necesitaba de toda la infraestructura que tenía a nivel mundial ChatGPT.
0: Y yo te voy a hacer un aporte que es muy interesante porque también lo escuché de grandes capitotes norteamericanos que opinar sobre esto, por supuesto no están de acuerdo con la teoría ni con la política de Donald Trump, con respecto a esto, ¿viste? Cuando Estados Unidos se dio con que Irán tenía un armamento extraordinario, que podía contar con un armamento que le podía hundir todo lo que quería en cualquier momento, y está todavía amenazando, claro. Decía, ojo chico, no venga, sí, porque te hundo todo. Entonces dice, pero pará, si le destruimos el 97% de la industria armamentística, entonces quiere decir que eso no es lo que destruyeron. La industria armamentística estaba en otro lado.
1: Sí.
0: Estaba casi a 100 metros bajo tierra. Pero dijo algo. Cuando, y hay una película a propósito, ya me acordé del actor, de la licitación de un tanque en el ejército norteamericano. A ver, ¿cómo era la licitación? Uh-huh. El ejército norteamericano, una película humorística muy buena, me voy a acordar y se las voy a recordar, porque es genial la película. Estados Unidos necesita un nuevo tanque de guerra. Entonces, bueno, pasa papeles ellos, bien, a ver quién, a ver si yo te paso, si vos me tiras una coima, sí, para acá, si no la mando al otro, y comienza ya la corruptela de por fondo, ¿no? Bien, cuando llega la cotización que le manda a una empresa, resulta que cada tanque costaba $90 millones, por ejemplo, sí, bien, ya con todas las coimitas de por medio. Bien. Luego habría que trabajar la prueba de esto. Y ahí fue ascendiendo, ascendiendo, ascendiendo el precio y terminó en 300 millones de dólares el tanque.
1: Claro.
0: Entonces, claro, si vos tenías un presupuesto para comprar tanques, ibas a comprar 2, 3, 4, 10, pero ya no te alcanzaba para los 100 que tenías previsto, porque toda la plata esa se quedó en el camino. Ay, ¿a qué me hace acordar esto que la plata se quedó en el camino? De pronto.
1: Hay tantas cosas.
0: Entonces, el sistema chino, el Estado.
1: El Estado regula todo.
0: Regula eso de alguna manera. Nadie se queda con un vuelto, y hay uno que lo colgaron los otros días porque se quedó con un vuelto. No anda con vuelta los chicos. Uh-huh. No. ¿Cuántos colgados tendríamos acá? Entonces, así funciona. O sea, el manejo del presupuesto sobre el tema de seguridad nacional, el presupuesto sobre armas, pasa por otro lado. No pasa por empresas privadas. Que, claro, esas Northrop, por ejemplo, estas grandes empresas que fabrican aviones. Claro, el precio final se quedó a la mitad en los bolsillos de los CEO. Entonces, ahí no hay que aguante, claro. Seco aguante. Entonces, esto que vos decís también, cuando la eficiencia de un Estado, la eficiencia en el manejo de los presupuestos, da esos resultados, sí. Que mediante un sistema capitalista como el norteamericano, parece que tiene que pasar etapa de coimita de por medio, y nunca llega a esa excelencia.
1: Claro.
0: Así que ahí me planto.
1: Sí, bueno, con 2 pesos hicieron una inteligencia artificial. ¿Y cuál era el tema de la inteligencia artificial en China? Como no hay regulación, como lo hay en la mayoría del mundo, la regulación la maneja, como dijiste recién, el Estado.
0: Ah.
1: El Estado es el que distribuye bien lo que es las regulaciones. Por eso en China hay tanto este mercado de duplicación de marcas, porque si vos haces un teléfono celular que es la copia del iPhone, por ejemplo,
0: sí.
1: No pasa nada en China. Y China lo vende tranquilamente, porque no hay esa de rigor.
0: Siendo de la misma calidad.
1: Quizás un poco menos, quizás, o de la misma calidad. No importa. Mientras produzca y venda, el gobierno no se mete. Cuando sale de China es el problema. Con la salida de esta inteligencia artificial, bueno, rivalizó con ChatGPT, fue un furor a nivel mundial, DeepSeek, se llama la inteligencia. ¿Qué pasaba? Utilizaba... Por ejemplo, ChatGPT utilizaba 5 chips y DeepSeek utilizaba 1. Con 1 hacía lo mismo que 5. Entonces vino Donald Trump y dijo, bueno, le vamos a bloquear la venta de chips a DeepSeek.
0: Sí, a China. Todavía quiere mantenerse.
1: Y uno de esos fue la reunión, esta cumbre que se hizo con Xi Jinping.
0: Pero sí. Ahí le dijo con Taiwán no te metas.
1: Claro.
0: Sí. Vamos por partes.
1: Exactamente. Uno de los temas fue esto, de la prohibición de ventas, la prohibición de los teléfonos chinos que son muy buenos, que salieron, por ejemplo, Huawei y todas esas marcas chinas, chocaron contra la Unión Europea, contra Estados Unidos, porque no cumplían algunas leyes, y en realidad era una estrategia para que
0: es una norma para frenar, digamos.
1: Para frenar la competencia.
0: Exactamente.
1: Lamentablemente, porque eran muy buenos teléfonos. Y bueno, esto llama la atención porque China con muy poco hace mucho. Luego empezaron a salir inteligencias nuevas. Por ejemplo, Mimo, que es de Xiaomi, que es una marca que rivaliza contra Samsung y todo eso, lo hizo de teléfonos. Xiaomi tiene una inteligencia artificial que es de código abierto y lo puede usar cualquiera en el mundial.
0: Gratuita.
1: Pero tiene una potencia increíble. Entonces... le están mojando la oreja también a Estados Unidos con ChatGPT, con Claude, con todas las inteligencias que hay alrededor del mundo. Y bueno, de vuelta, volvieron a hablar sobre esta guerra de venta de chips. Y China dijo: bueno, ¿sabes qué? Vamos a dejar de comprar los chips que vende Estados Unidos, lo vamos a fabricar
0: claro,
1: nosotros.
0: Sí.
1: Y ahí viene de vuelta la guerra, por eso también fue a hablar. Por el crecimiento exponencial que tiene China con la inteligencia artificial y no tiene límites. Tanto que Hollywood hizo hace un par de meses atrás, hizo un descargo y hubo una movilización mundial porque China sacó una inteligencia que era capaz de replicar a la perfección una persona en movimiento. Y la gente empezó a probarla para ver cómo es libre, de acceso libre. Y ponía, por ejemplo, al Capitán América contra, Milley, un ejemplo. Los dos peleando a la vez. Y uno veía la película y decía, es increíble porque no parecía una inteligencia artificial. Parecía algo filmado con una cámara.
0: Eso implicaba dejar sin trabajo a los actores.
1: Exactamente. Exactamente.
0: No te vayas más allá de allá, porque del temita, porque la verdad es que vamos a dosificar este tema durante todo el programa, porque creo que es muy interesante saber dónde estamos parados. Amigos, no sé qué hora es, a ver, me meto en la charla con vos. Y,
1: 13 horas 26 minutos.
0: Claro, y me lleva el viento. Le quería mandar un saludo grande a Noemí Vega. Noemí Vega, la locutora, mi querida. El lunes, Noemí, quiero hacer un contacto con vos, un llamado, y hacerte un reportaje, porque voces como esa, que hablábamos de vos hace rato, sí. Leo, voces como esa hubo pocas. Esas voces románticas que te acarician. Así que, Noemí, prepárate que el lunes te tengo al aire. ¿Sabes dónde vamos, Simon? ¿Te acuerdas la década del 70-80, cuando aparecieron las discotecas?
1: Pero Simon es mucho más joven.
0: Bueno, pero él de
1: año 2000.
0: Parece, está bien conservado, Está bien conservado. Pero de alguna forma él vivió, más allá de que no sabemos bien qué pasaba. ¿Por qué discoteca? ¿Por qué disc? Era la música disco, porque en Francia se llamaban discotecas a esos lugares de bailar, ¿viste? Nosotros decíamos boite, boat, bueno, y ahí aparecieron estos grupos que son increíbles, ¿no? Vamos a comenzar con algo fuerte, lindo, porque son uno de los máximos representantes de esta onda. Escuchá, que es Ava, justamente.

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0: 13:35 minutos y continuamos en Ciudad Activa, aquí por Profesional. Bueno, mis amigos, gracias, hubo bastantes llamados ayer. En un momento determinado te la perdiste, Leo, te la perdiste.
1: No me digas.
0: Hay momentos en el programa que son imperdibles. Es más, Simón estaba con el pañuelito en la mano llorando. No, en serio. Simon. Claro, lo que pasa es que estuvo Marcelo Rubal ayer aquí.
1: Sí.
0: Historiador y se mete con papeles viejos y comienza... Y estaba estudiando y viendo, por supuesto tiene su libro publicado también, Las cartas de don Martín Miguel de Güemes con su esposa, un amor así, no, un amor aquello, te digo, un amor, que escuchame, que reíte de Isabel Allende, ¿viste una cosa?
1: Claro.
0: Porque fue un matrimonio que duró 6 años, nada más, o sea, son 6 años, marcado por supuesto por toda la gesta de la independencia, que Martín tuvo que salir, y un momento determinado... no te voy a contar el final de la historia, pero muere Martín.
1: Me hiciste spoiler.
0: Claro, te hiciste polvo la historia.
1: Claro.
0: De alguna forma muere Martín Miguel. Y ahí aparece otra parte que quedó para el próximo capítulo, el próximo jueves.
1: Epa.
0: ¿Qué pasó con Carmencita Puch? ¿No es cierto? Una vez que se entera de la muerte de Martín, porque no estaba acá, estaba en Rosario, la frontera.
1: Claro.
0: Allá vivía, tenía una finca, su papá allá vivía en aquel lugar. Pero esas cartas y lo que fue la gesta, y este tipo la contaba con una emoción, hermano, que realmente generó mucha respuesta por parte del público, porque hay una parte que no conocemos, ¿sabes? Una parte muy interesante, muy bonita, que es cuando los héroes se los despoja del mármol, se los despoja del bronce y se los pinta como seres humanos, como personas que eran, con sus necesidades, con lo suyo, ¿viste? En definitiva, eran personas que incluso transitaban un momento de la historia muy crítica. Ubícate hoy, más allá de que te guste Milei o no que te guste Milei, está en un brete, ¿me entiendes? De alguna forma, está siempre la tensión política gestiona esto. O sea, la democracia es justamente el encuentro de opiniones, si vos querés, ¿viste? Y a veces trasciende esto y a veces terminan crímenes como los del presidente norteamericano. U otros presidentes que bajaron el camino en Colombia, Venezuela, esos lugares. A Dios gracias, nosotros no hemos llegado a ese punto. Pero esa tensión política genera, por supuesto, situaciones en las que una persona normal tiene que enfrentarse. Ubícate a Donald Trump con 70 y pico de años, hoy no está en 40 o en 30 tu edad para aguantar semejante cimbronazo.
1: Claro.
0: Ay, achaque, mano, que se te vea bien, pero no, hay cosas que ya te están comiendo por dentro. Entonces, de alguna manera, este hombre, sujeto a una tensión tan fuerte, que arreglo con China, que le tiro bomba a Irán, que invado Venezuela, que voy a ir a Cuba, pará, ¿en qué momento vivís? Esta sería la pregunta, ¿en qué momento vivís? Te das cuenta que lo están a la vuelta, es una manga de inútil, entonces, lo que te hace inútil a vos también, entonces... Bueno, todo esto pasó con Martín. Martín Güemes estaba enfrascado y comprometido con frenar los avances españoles que venían desde el Alto Perú. Y a la vez estaba casado y a la vez era papá. Entonces, cuando vos le despojás de todo este misterio, no, era un hombre, mi amigo, era una persona como usted, como yo, que montaba a caballo y que transitaba no sé cuántos kilómetros a caballo. El cuerpo lo resiente.
1: Claro.
0: Te guste, es un buen jinete, pero el esqueleto ya no es el mismo que tenía 10, 15 años, ¿viste? Ya es una persona grande. Así que contó esta historia, Marcelo, lo contó con tanto entusiasmo, con tanto encanto y con tanta documentación, porque esto es lo importante.
1: Claro.
0: ¿No? No está hablando de una novela rosa, está contando la historia de nuestro máximo representante de la argentinidad y de la patria, como es Martín Miguel de Güemes. Así que gracias por los llamados, gracias por la gente que mandó mensajes y gracias también a aquellos que de descubrir otra historia, descubrir una partecita de nuestros héroes que no están contada en los libros. Parece que, no sé, parece que lo despoja de humanidad, al contrario. No sé vos, Leo, qué te parece esto, pero a mí me parece encantador esto.
1: Y muchas veces tenemos de enaltecer a los héroes, sobre todo a los que estuvieron en la gesta patria, y nos olvidamos de eso, lo que acabas de decir. Eran personas que tenían una vida, que tenían miedo, que tenían lo que sea. Pero y uno se olvida de eso, ¿no? Se olvida, se acuerda de que sacó el sable y salió y peleó, y
0: Ah,
1: pero no, se, no, no, no nos ponemos a pensar
0: sí.
1: que...
0: Más cercano a He-Man que otra cosa,
1: Claro.
0: ¿viste? Una cosa así.
1: Ya tengo el
0: He-Man, yo
1: poder.
0: tengo el poder,
1: Claro.
0: ¿viste? Que...
1: Pero
0: Nah.
1: nos olvidamos que que fueron humanos, personas que tuvieron miedo, tuvieron esto de perder al hijo, a la esposa, tantas cosas que se le pueden cruzar por
0: Tantas
1: su
0: cosas.
1: vida.
0: Además, pensar que vos tenés que enfrentar a un enemigo con escasez de armas, de recursos, hay
1: Claro.
0: que darle de comer a 100, 200, ah, eran 200 soldados. ¿Qué comían?
1: Claro.
0: ¿Qué comían? ¿Qué tomaban agua? Entonces, ¿cómo contamos esas historias? Creo que tenemos que bajar un poco un decibel y sacarle un poco de mármol a nuestros héroes y ponerlos en el plano estrictamente humano, porque eso fueron, y eso los hace más grandes.
1: Claro,
0: Y eso los hace más
1: exactamente.
0: grandes. Bueno, les contábamos hace un momento de esta cuestión de una película norteamericana en la cual Steve Martin, un gran actor, por supuesto, un humorista muy, muy consagrado, reflejaba cómo es el manejo este en el Pentágono. ¿Cómo es el manejo en el Pentágono para llamar a licitación para un arma, cualquiera, sea una bala, sea un fusil, sea un
1: Sí.
0: tanque o sea qué sé yo, un satélite? Llaman a licitación.
1: Sí.
0: Y a ver, ¿qué decía la película, Leo?
1: Bueno, es una película que está basada en hechos reales, porque esto sí sucedió.
0: Yo pensé que era una broma,
1: No,
0: te
1: no,
0: lo
1: no.
0: juro por Dios, pensé que
1: Era
0: era.
1: basada en hechos reales y te muestra cómo es la burocracia dentro de las Fuerzas Armadas, dentro de un gobierno, y cómo algo tan chiquito como vos decís terminó en algo millonario. Querían tener un tanque, llamaron a licitación un tanque. Esto es un humor. Uno ve la película y dice, qué película graciosa, porque aparte el actor,
0: Ah, es fantástico.
1: fantástico. Pero traigan licitación un tanque. Bueno, este es el diseño que tenemos. Bueno, me gustaría que tenga dos cañones. Bueno, le hacen un diseño, obviamente tienen que pagar más plata. Yo quiero que tenga otro color, yo quiero que tenga un satélite, yo quiero que
0: Aire
1: lance
0: acondicionado, de pronto,
1: aire
0: sí.
1: acondicionado, quiero que tire misiles, quiere esto, quiere el otro. Un proyecto que iba a salir, no sé, $1.000.000, un tanque,
0: Sí.
1: terminó en un proyecto de 14 mil millones de dólares. Y esta película muestra en tono humorístico, porque no se lo puede tomar de otra forma.
0: No, por Dios, es una joda
1: Exactamente, es una joda.
0: eso.
1: Se lo tomó en forma humorística de cómo son las cosas dentro de un Estado, dentro de un gobierno que solamente busca despilfarrar la plata, o en algunos casos, como también dijiste, ciertos sectores se van quedando con un vueltito.
0: Bueno, de 14 mil millones de dólares, te aseguro que la mitad se quedó alguien en el bolsillo
1: Mínimo,
0: de algunos.
1: mínimo.
0: Mínimo. Qué bárbaro.
1: Son las cosas dentro de un Estado, de un gobierno que solamente busca barrar la plata, o en algunos casos, como también dije, ciertos sectores se van quedando con un botito.
0: Bueno, de 14 mil millones, te aseguro que la mitad se quedó alguien en el
1: Mínimo,
0: bolsillo de algunos.
1: mínimo.
0: Mínimo.

0: los misiles que tiraba Estados Unidos, cuesta 5 millones de dólares cada uno. Y vos decís, por Dios, 5 millones de dólares cada... Y Irán le mandaba unas chatarras que costaban 2 mangos.
1: Claro.
0: Y le hundían los barcos. Entonces, algo está pasando en el mundo capitalista, amigo, que tenemos que repensar esto, ¿no? Hay que repensarlo, porque de un tanque que costaba 1 millón, llevarlo a 14.000 millones de mango en el proyecto. Ya. Mamma mía. Bueno, mis amigos, estamos hablando de bueyes perdidos, de pronto, sí, con Leo. Es muy lindo porque tiene mucha información. Así que le vamos a hablar un poquito más sobre la inteligencia artificial y todo esto que se viene. Porque también ellos están muy preocupados. Esta mañana veía un video de un robot, Leo, uh-huh, un robot, seleccionador de cartas, seleccionador de encomiendas.
1: Sí.
0: Bien. Tenía que mirarlo 2 veces para saber si era una persona. Sí. No, en serio. Es por una cinta sin fin, corren los paquetes y este robot va viendo y va registrando inmediatamente, uh-huh, con la inteligencia artificial la etiqueta que tiene, la va clasificando. Entonces, ¿dónde quedaron nuestros amigos viejos carteros? Uh-huh. Donde había una sección en el correo, ¿bien? Algunos tenían tanta práctica que tiraban las cartas hacia los bolsones, sí, ¿viste? Y caían en los bolsones, en los destinos correspondientes, pero... ¡Wow! ¿Y ahora qué? ¿Qué hago con toda esa gente que trabajaba ahí en el correo, clasificando, haciendo esto, haciendo allá? Bueno, no, nos vamos a dejar y vamos a la música de disco, que de alguna forma representa una época muy bonita también. A ver, ¿dónde vamos? Llévame, Simon.
1: Oh,

0: ¡Qué tema, por favor! Se movía increíble. Hasta la mesa, sí. Que increíble, ¿no?
1: Simon estaba bailando acá en los controles.
0: Sí, estaba bailando.
1: Me siento libre.
0: Aire en cara, sí, señora, aire en cara. El tema de la película Flashdance, todavía la podés ver y ver aquella maravilla de bailarina, ¿no? Cuando le ponen eso, se maneja de una forma increíble. Bueno, esto es década del 80 y te voy a pedir que busques un tema porque quiero escucharlo, ¿no? Realmente, Michael Zambello, ¿te acordás de Michael Zambello?
1: Me suena.
0: Ah, pues,
1: quizás si lo escucho
0: usted,
1: el tema.
0: A usted le suena nomás, pero sí. no mete mano.
1: Es que yo estuve en el momento ese de transición.
0: Ya le da culpa la transición.
1: Claro, 1983.
0: Bueno, fíjate vos, Michael.
1: Ah, sí. Ya está.

0: Es innegable, se mueve hasta las patas, se mueven solas. Sí. Está todo al lado. Michael Zambello, ¿cómo se llamaba el tema?
1: Maniac.
0: Ah, viste, claro.
1: De la misma película.
0: Sí, exactamente. ¿Qué descubriste de Michael Zambello? Que te vi buscando ahí algunas cosas.
1: Estuve buscando más que nada el nombre del tema. Ajá. Hasta que escuché Maniac y dije, sí, es de la misma película de Flashdance.
0: Bueno, se hizo millonario este muchacho con este tema. Vendió a lo loco, estaba en la película también. Sí. Y después creó toda una escuela, ¿no? Michael Zambello. Un apellido italiano, Zambello.
1: Zambello.
0: Zambello, claro, Michael Zambello.
1: Sí, estuvo en los primeros puestos de la lista Billboard Hot 100 y se convirtió en el éxito global con este tema musical.
0: Ya, seguramente que sí. Bueno, si lo pudo disfrutar, como lo disfrutamos nosotros, por supuesto, acá dentro del estudio. Porque la idea es mantenerlo despierto, mi buque. Sí. Que no duerma la siesta, ¿me entiendes? Se mantiene en esto. Bueno, nos quedan unos minutitos, Leo. Pues yo tenía acá una cosa que la quiero leer después, porque me llama la atención también, porque contrasta, son 52.
1: Sí.
0: ¿Me permitís que lo... Que,
1: por supuesto.
0: Contrasta con lo que manifestó nuestro presidente, Miguel Milei, por supuesto, en un momento determinado, cuando hablaba de que Argentina había vendido muchísimo petróleo durante la época de Cristina, y entonces le preguntaba a los argentinos, ¿dónde está ese petróleo? Nunca lo vimos arriba de la mesa, nunca lo vimos en un progreso del pueblo. No sé, él tiene una visión muy particular de esto. Pero fíjate lo que publica, contrastando con esto justamente, récord de exportación de litio en el año 25. Atención. El litio, ¿y esto de quién viene? Es un amigo que me manda este análisis. El litio que se sacó de la provincia de Jujuy durante el año 25 fue récord absoluto. Según informa Ámbito Financiero, Jujuy exportó litio por un valor equivalente a 1.260 millones de dólares. El récord está dado por registros oficiales y dicho monte equivale al litio que se sacó de la puna jujeña. Sin embargo, no hay escuelas, no hay hospitales, no hay obras, no hay caminos, no hay mejora de sueldos. Entonces, esto es una respuesta directa a lo que dijo Milei justamente, ¿no? No se sabe dónde fue tanta plata. Y los funcionarios se enojan cuando lo consulta el tema. Esta es una nueva metodología que tienen los funcionarios, ¿no? Lo vi al presidente, bueno, un vocabulario más propio de... No sé de dónde decirte, ¿no? Más que lumpen. Y tratar hasta de hijo de... A los periodistas, son toda la manga de hijo de... Entonces uno dice, ¿hasta dónde hemos llegado? Estamos ya tocando el fondo de esto, de esta falta de conexión entre una realidad en la que vive el presidente o un ministro de Economía que te dice, he visto largas colas en los shoppings, no sé dónde, tal vez aprovechar una oferta en algún súper que liquidaba. He visto también casas muy importantes como de colchones y todo lo demás que están rematando todo a 70-50%. Claro, ahí vas a encontrar alguna cola que vaya a tratar de buscar las ofertas. Conozco gente que va a los súper y busca el papelito que es de las ofertas, dice que está de oferta y compra de oferta. Lo que tira abajo, por supuesto, las primeras marcas nunca están de oferta, Leo. ¿Sí?
1: No.
0: Entonces comienza a comprar el picadillo de esta, la galletita, que ellos más o menos va armando una canasta que le permita. Pero está muy linda esta respuesta que hace, por supuesto. ¿Y dónde están? Se pregunta. Jujuy exportó 1.200 millones de dólares de litio en 2025. ¿Y dónde está? ¡Ah! 1.260 millones de dólares litio que sale de Jujuy. Y sin embargo nadie sabe dónde fue a parar. Bueno, respuesta, para que usted no diga solamente lo que dice el presidente tiene razón o lo que dice la oposición tiene razón. Contrastemos, en definitiva, cómo se está viviendo esto. Bueno, Leo, a mí estas cosas me causan una urticaria.
1: Sí, te estoy viendo un poco brotado.
0: No, te causa urticaria, sí, evidentemente, porque los números son los números.
1: Sí.
0: Vos trabajás con... Una técnica que es precisa. Uno es uno y dos es dos. No hay vuelta de hoja más. Cero, cero es uno, uno. ¿Entendés? Y no podés hacer evaluaciones en el aire. Para vos, trabajar en la técnica que trabajas te lleva a ser preciso.
1: Claro.
0: De eso se trata, nada más. Uh-huh. Entonces, ¿cómo hacemos con este mundo, Leo? ¿Qué ves vos como técnico, los minutitos que nos cuentas? ¿Qué ves como al horizonte de la tecnología, a dónde estamos llegando? ¿Y cómo tenemos que replantearnos todo este mundo que estamos viviendo día a día?
1: Y es una pregunta que está desconcertando incluso hasta los más avanzados. De...
0: Sí, por eso, porque te considero avanzado, es que te pregunto esto.
1: Pero yo soy
0: Si vos me lo preguntas a mí, yo tendría que hacer suma y resta.
1: Comparándome con los más avanzados, yo soy un...
0: Por supuesto, sí.
1: Nadie. Y a los más avanzados incluso se le está planteando muchas preguntas, consultas, miedos quizás, con esto de que cómo está avanzando la tecnología a nivel mundial. Hace rato contaste un video del robot este que está analizando.
0: Sí. clasificando
1: correspondencia. Hubo un video que se filtró hace poco, también se hizo viral, de una mujer hindú que había comprado un robot para hacer los quehaceres de la casa.
0: Ah, pensé que era con fines inconfesables. Creo que también los hay, ¿no?
1: Es lo primero que salió.
0: No, por eso te estoy diciendo.
1: Es lo primero que salió, claro.
0: Pongo las cosas en su lugar, ¿viste? Claro.
1: Después podemos hablar de eso, si querés.
0: No. Déjalo para más adelante, que atemperemos la gente,
1: claro,
0: primero,
1: ¿viste? Claro. Pero se hizo viral este video donde la mujer hindú está enseñándole matemáticas al hijo y al lado está el robot. Y le dice al robot, enséñale a sumar a...
0: Te aseguro que el chico le da más pelota al robot que a la mamá.
1: Bueno.
0: Muy buena
1: puesta en escena. No puesta en escena, no, sino es bueno lo que se vio.
0: Ajá.
1: Porque la madre le dice al robot, enséñale a la matemática a mi hijo. Entonces el robot viene y dice, acá tenés que poner un 5, acá tenés que hacer esto. No, enséñale.
0: Ajá, no me resuelvas la...
1: No le resuelvas.
0: Ah, bien, perfecto.
1: El robot mira a la mujer y dice, acá tenés que poner un 5, acá tenés que hacer esto.
0: Epa.
1: Y la mujer dice, no. Vale fortuna, te pagué fortuna. Necesito que le enseñes, no que le digas el
0: método,
1: resultado.
0: El método, claro.
1: El robot entra en una disyuntiva, como que empieza a dudar qué le enseña, la mira al chico, lo mira a la mujer, y de vuelta dice, ¿a qué tienes que poner un 5? ¿A qué tienes que hacer esto?
0: O sea, respondía al programa.
1: Al programa, exactamente, como la inteligencia artificial. Le estaban llevando el límite. Y la mujer le dice, no, acá ya me enojé, empezó a golpear la mujer la mesa.
0: Te vendo sí. Como chatarra.
1: Sí, exactamente. Se enojó con él y dice, ¿pero para qué te compré? Y dice, vos tenés que enseñarle al chico lo que tiene que hacer. Y el robot se dio vuelta y le dijo, pero esa no es mi obligación. Esa es tu responsabilidad, le dijo el robot. La mujer sin palabras.
0: Y sí.
1: Entonces... Uno se pone a pensar y dice, está bien, estamos metiendo la inteligencia artificial, la tecnología, la evolución en todo.
0: No, pero pará. Sí. Y lo compraron con una misión muy determinada, de comprar para arreglar la casa, ayudar a la cosa a
1: para
0: casa.
1: Limpiar,
0: claro.
1: para las cosas que, claro. Que ese robot sirve, no cuesta $1,000,000.
0: No,
1: estamos hablando de miles, de capaz de $1,000,000 incluso. Y me pareció, me llamó un poco a reflexionar sobre esto, ¿no? De cómo estamos metiendo la tecnología tanto en nuestra vida que empezamos a querer que nos reemplace, a delegar.
0: Delegar, eso se llama delegar, sí. En el otro lo que es tu obligación.
1: Lo que es mi obligación. Entonces dejamos de ver al robot como un robot que soluciona problemas, que soluciona el tiempo quizás que yo no tengo para dar, y delegar y hacer el rol de papá. Compórtate como un papá, enseñale, o compórtate como un profesor y enseñale. Y siempre es nuestra responsabilidad. La humanidad es nuestra responsabilidad. Y la empatía es nuestra responsabilidad.
0: Esto me lleva a otra pregunta. Yo no sé si tenemos tiempo porque ya me está pidiendo cancha. Pero te lo dejo para la próxima.
1: Bueno.
0: Cuando vos me decís esto es nuestra responsabilidad, sin embargo hay un programa cuyo creador, o uno de los creadores, está radicado en Buenos Aires en este momento. Palatín creo que se llama. ¿Cómo es? Palatín. Estoy hablando de Tiel.
1: ¿De Tiel?
0: Sí, de Chill. Ya, el Chill.
1: Ah, sí, Peter Pryor.
0: Ahora cayó. Bueno, sí. Perfecto. Bueno, y sin embargo, él sostiene que todo el sistema de defensa del Estado norteamericano está automatizado.
1: Sí.
0: Mirá la responsabilidad. Vamos a decir, voy a delegarle a una persona el momento que un enemigo me ataque. O le voy a delegar a un sistema, a un algoritmo concretamente, establecer cuándo se debe ejercer una defensa misilística, una defensa atómica o lo que vos quieras. Fíjate, el ejemplo tuyo, el robot, que dijo, yo no estoy para eso, señor.
1: Claro. Exactamente.
0: Claro. Entonces, este programa sí está para eso, con lo cual desligar responsabilidad a todos.
1: Claro. Desligar responsabilidades, sí, es muy buena apreciación esta. Y creo que lo que él plantea hace un poco de ruido.
0: Claro, absolutamente.
1: Él te lo vende como esta es la solución para el problema, para que todo esté gestionado, para que el servicio meteorológico funcione bien, para que el ANSES funcione bien, para que todo funcione bien a través de una inteligencia artificial que es capaz de organizar y manejar millones de datos por segundo y hacerlo de forma eficiente, cosa que hasta hoy, lo que él plantea también, no pudo hacer la Argentina. Bien, perfecto. ¿Qué necesitamos nosotros para tener esta inteligencia o este beneficio?
0: Eso justificaría reducir los déficits, ¿cómo se llama? Los presupuestos universitarios. Ya no me hacen falta los científicos, no me hacen tal. Esto me resoluciona todo.
1: Lo que él está planteando es más que nada lo que él plantea, ¿no? O sea, después que lo que pasa es otra cosa. Lo que él plantea es más ir a las raíces de cómo está funcionando el sistema, el sistema este de manejo de los datos de la Argentina, creo, no me acuerdo cómo se llama.
0: El sistema de ANSES, el sistema de salud.
1: Sí, todo está unido a través de una
0: hasta
1: raíz.
0: Hasta las Fuerzas Armadas, dentro.
1: Hasta las Fuerzas Armadas, una raíz. Entonces él dice, esta raíz tiene que ser eficiente para que funcione bien todo. Y cuando la Argentina le puede decir, sí, me interesa, ¿por qué no? Porque yo quiero que la Argentina esté bien. Ahora, ¿qué necesitamos? ¿Qué necesitas vos de nosotros? Necesito que me den permiso para esto, necesito el acceso a todos sus datos, el acceso a todas las cámaras, el acceso a esto, el acceso al otro. ¿Y quién lo va a manejar? Nosotros. Por ahora lo vamos a manejar desde Estados Unidos, pero después vamos a poner una base acá en Argentina para que ningún dato salga de acá. Pero... ¿No salió ya? ¿Ya no salió? Sí, ya
0: no aclaré, salió. No aclares más que oscurece, claro. Como quien diría, ¿no?
1: Bueno, eso es lo que está pasando con Peter Thiel.
0: Bueno, amigo, yo lo sé. A mí me da mucho miedo esto, ¿no? A mí, no más miedo, me da más bronca que miedo, creo que te diga, porque verdaderamente si vos vas a confiar todos los datos críticos de tu país, ¿bien? Sensibles de tu país, a una inteligencia artificial que está manejado por una persona todavía hasta acá, y eso se va a convertir en una fuente de consulta en cualquier país del mundo o a quien le interese, estamos en el horno, creo que te diga.
1: Bueno, China ya lo maneja.
0: Ya, por supuesto.
1: Ya lo maneja China.
0: Es
1: para China.
0: Y lo crearon ellos para China.
1: Totalmente cerrado el sistema chino. Ellos manejan toda la base de datos. Vos estás en el baño del aeropuerto tal y saben que estás en el baño de ese aeropuerto.
0: Sí, una vigilancia permanente.
1: Pero 24/7.
0: Amigos, no queremos seguir amargando la siesta. Quiere que le diga, apague la radio, déle vuelta a la almohada y duerma un poquito más. Nosotros acá vamos a seguir torturándolo con la inteligencia artificial. Por supuesto que sí. A ver, vamos a dónde estamos. 14 horas, 3 minutos y la publicidad.

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0: 14:08 minutos. Y la temperatura que tengo hoy está bastante interesante, bastante linda, 15 grados, hubo una mínima de 7 esta mañana. Para mañana tenemos un aumento a la mínima, también 8 grados y 19 de máxima. Y la hora va ahí más o menos, esto es un pronóstico interesante que parece proyectarse hasta el domingo, pero el domingo va a tener 3 grados de mínima y vamos a tener, esperamos, acá dice con lloviznas y todo, ¿no?
1: El pronóstico. ¿El domingo la todo el día?
0: Ah, acá dice eso, dice 3 grados de mínima y 11 grados de máxima y la humedad del 67% en este momento. Efectivamente, hay por ahí unos lamparazos de acuarela azul en el blanco del papel del cielo, ¿no? Pero, bueno...
1: Qué poético, ¿eh?
0: Así estoy yo últimamente. Bueno, vos sabés que yo vengo siguiendo hace bastante tiempo un podcast de alguien que habla desde una realidad totalmente distinta a la nuestra, vive en Europa, y desde allá escribe algunas cosas sumamente interesantes. Y el último lo leí hace 2 o 3 días atrás y realmente me llamó la atención porque habla de aquella persona que se fue a vivir afuera, fuera del país. Y tal vez fuera del país a uno lo enfrenta con uno mismo, lo enfrenta acá. Poneme alguna musiquita, música italiana, así una... qué sé yo, música de una bandurria por ahí, tocando,
1: o sea,
0: para darle clima, ¿no? Porque en este caso hace un título que se llama La Bendita Trinidad. Mira qué linda que está. Esto no es autoayuda, es anatomía, dice ella. Pasa si te bancas verte. Si te bancas verte, léelo. Este texto va dedicado a todos aquellos que se reinventaron, pero también a aquellos que tienen miedo de hacerlo. ¿Te escuchaste? Porque si te lo planteaste, quizás alguna versión tuya necesita evolución. Y así, como en la física cuántica, el observador modifica lo observado. Mírate. Y si te miras de verdad, colapsarás en otra. Está muy bueno el planteo. Nos vendieron que ser uno mismo es encontrar una versión fija, y defenderla toda la vida. Como si naciéramos terminado, como si la identidad fuera piedra y no río. Mentira, porque me levanto con la idea en la boca de lo que vamos siendo. Somos como el agua contra el agua, y el agua sigue, nos reinventamos, porque si no, nos podrimos. Cambiamos de piel, pero en el proceso quedamos en carne viva y nos convertimos en receptores activos de todos los estímulos reales del mundo en el cual no solo habitamos, sino que aprendemos de él, aprendemos, tomamos. Para seguir, no para mentir. Y lo que cambia es la sed de ser. Eso no se limpia con lavandina. Creo que existen 3 versiones de todos. En la que mostramos, la que vemos cuando nos miramos al espejo y lo que somos cuando nadie nos mira. Interesantísimo esto. Y cuando nadie nos mira, ni siquiera nosotros mismos. No es patología mía, o quizás sí, pero en definitiva pocos se hacen cargo de más de una personalidad al mismo tiempo, aunque quizás también sea condición de especie. Lo que se ve es contrato social, la máscara que nos ponemos para que el mundo no se asuste. Todos las usamos, sin importar religión, sexo, profesión, raza, y si no existiera, viviríamos a los gritos, es necesaria, pero el problema es cuando creemos que somos esa máscara. Lo que vemos es el juez interno, el que heredamos, el que construimos a fuerza de cagadas y de premios. Nos cuida y nos limita, es un juez que nos pone la vara muy alta, nos frena para que no nos matemos, pero a veces nos entierra vivo. Y también, todos los tenemos, es el precio de nuestra conciencia. Y la que somos realmente es la que aparece cuando hay lío, hay quilombo, cuando se cae el sistema, cuando nadie aplaude, cuando reaccionamos raro. Esa no es nueva, es la más vieja. Es la que estaba antes de que nos enseñaran a portarnos bien. Y siempre sale porque reinventarse da miedo, desilusiona, rompe el contrato. Y ahí, justo ahí, entra la reinvención. Porque reinventarse no es borrar o empezar de cero, no, es negociar con las 3, es decir, la que ven, gracias por abrirme la puerta y mostrarme una buena versión de mí misma. Es decirle a la que veo, gracias por cuidarme, porque aunque no seas una nena, todos necesitamos que otro nos cuide. y darle lugar a la que somos para que respire sin pedir permiso, mostrando los verdaderos talentos. Porque la naturaleza humana es esa. Y vivimos eligiendo quién debemos ser y a quién debemos pasar el micrófono. Por eso tenemos sentimientos encontrados, porque dos versiones se pelean en el cuerpo. Está bien, eso no es estar roto, es estar vivo. Y el que te dice, yo siempre fui así, miente o está muerto. Todos nos reinventamos, cambiamos de laburo, de país, de amor, de piel. Lo que nos cambia es el quilombo de ser tres, eso es humano. Lo que cambia es el permiso, el espacio que le damos a la tercera para que respire sin pedir disculpas a la que somos realmente, esa que existe sin máscara y sin veredicto. Entonces sí, filosofemos. El ser humano no es, deviene. No se encuentra, se construye. Y se construye cada vez que la vida le patea la máscara. Porque la reinvención no es magia. Es dejar salir esa versión que estaba contenida por miedo a no gustar. Es bancarse que te digan, vos no eras así. Y contestar, era también así, solo que no me animaba. Esa es la naturaleza, no la quietud. El movimiento, no la coherencia. La asamblea. Y la naturaleza humana es esta. Nos reinventamos hasta que no podemos más. Y cuando no podemos más, plantamos bandera. El tema es si esa bandera es trinchera o casa. Si es para que no entres o para invitarte a entrar sin mentirte. Por eso hoy debería incluir la Trinidad. Debería incluir a la que duda, a la que se contradice, a la que mañana capaz que cambia. Si no, no es esto, estoy. Es esto me conviene que vea hoy. Y ahí tenés la puerta. Solo es sano cuando la dejo abierta de verdad, cuando no es amenaza, cuando es esta soy, las tres adentro. No te pido que te quedes en cualquier costo, pero tampoco te voy a achicar para que entres. La puerta está, vos decidís. Yo ya decidí no traicionarme. Hoy me levanté a las 4 de la mañana, mi compañero David aún no había llegado al trabajo. Estamos un poco cruzados con los horarios, pero aún así nuestra relación es más fuerte que nunca, porque hoy por fin nos vemos y reconocemos sin profesiones, ni oficio, ni mercado. Y es que en una sociedad donde nadie conoce nuestra historia, nuestra herencia, nuestro mandato, es en definitiva, saben poco de nosotros. Eso también me hizo pensar que nosotros tampoco sabíamos tanto de nosotros mismos. Acá definitivamente nos terminamos de elegir porque simplemente nos dejamos elegir sin moldes. Así que creo que es una buena reflexión, Leo, porque justamente todos los días nos reinventamos y todos los días nos creamos una figura para pertenecer a la sociedad, pero hay otro bajo. Hay otro que en algún momento estalla, un momento que sale, un momento que difiere. De todo lo aprendido. Yo creo en la reinvención, amigo. Creo en la reinvención porque la he visto a través de mi vida y a través del tiempo. Todos los días nos vamos haciendo poquito y eligiendo el camino. Y ese momento que uno elige un camino, todas las otras posibilidades estaban, están y siguen estando. Pero vos elegiste seguir este camino. Por eso lo de la física cuántica me encantó, porque justamente es eso. Todas las posibilidades existen en el campo cuántico. Las que ves y las que no ves, la que elegís y la que no elegís. Así que bueno, este blog que se llama La piel que habito tiene este tipo de reflexiones que entra la filosofía, la medicina y todo este tipo de cosas, y me gusta compartirlo con ustedes. ¿Te pareció, Leo?
1: Hermoso, hermoso. Yo quiero comprar el libro de ese blog, porque si más allá que es un blog lo puedo leer de internet, esto me hizo viajar con la música que había puesto Simon también, me hizo viajar a Venecia y escuchar esta reflexión que cava muy dentro, ¿no? Yo no quiero leer el libro.
0: Vos sabés cuando dice por ahí, aquí no nos conoce nadie, pero tampoco nos conocíamos nosotros.
1: Es muy bueno.
0: Frente a otra realidad, frente a otra cosa, nos pasa todos los días, a todos. Cambiamos el paisaje, pero tampoco nos conocíamos tanto porque estábamos actuando dentro del paisaje, en un personaje compuesto, como el teatro. Y de pronto no te conoce nadie y comenzás a mirar para adentro y yo tampoco me conocía. Yo tampoco me conocía tanto. Entonces, estas reflexiones creo que valen la pena en un momento de tanta inquietud, de tanta intranquilidad, amigo, de zozobra, porque todos estamos zozobrados por la plata, por el precio, por esto, por aquello, por lo que usted quiere. Una sociedad que te invita a vivir zozobrado, que te invita a vivir en esa delgada línea del equilibrio donde no sabes para dónde caerte. Y hay gente que decide sacar lo mejor de ella, y hay gente que decide sacar lo peor de ella.
1: Sí.
0: Pero eso es parte también, siempre fuiste.
1: Siempre fuiste.
0: Siempre fuiste. Doctor, ¿cómo le va? Bienvenido. Lo extrañábamos.
1: No, pensé que se había olvidado, ¿eh?
0: El doctor no tomó la clase de memoria, hoy se olvidó.
2: Sí, sí, escuché. Escuché algo de memoria. Y ahora lo que pasa es que yo me fui. No, siempre fuiste. No, me fui.
0: No sabés cuál estaba.
2: No sabía dónde estaba. No, esto es muy interesante lo que yo escuché. Un párrafo ahí estaba bueno.
0: Está genial, ¿no? Porque está muy bueno el esquema, ¿no? Yo ya vine acá ayer, hoy todo, no sé, se me voy volviendo.
2: Siempre descubrí algo nuevo.
0: Sí.
2: Eso es verdad, pero te digo, me parece bien la escritora, ¿eh? ¿No? Escritora.
0: Veo la escritora.
2: Lo que dice, bueno, argentina. Me levanté a las 4 de la mañana, mi marido no estaba, estaba trabajando.
1: Compañera.
2: Tenemos distintos horarios.
0: Sí.
2: Y el amor creció más, parece, ¿no?
0: Sí, dice, sí, en bueno, ese poco tiempo que disponemos.
2: Pero eso es seguro. Mientras menos estén juntos, más amor va a crecer.
0: Está muy bueno.
2: Para eso es empezar a conocerse.
0: Está bien. ¿No? Es verdad, la pareja que vive amontonada una con otra, a la larga se desgasta, ¿no? Hay que dejar los espacios.
2: Claro, hay que tener.
1: Hay que extrañarse.
0: Exactamente, y dejar los espacios libres para la otra persona.
2: Claro, seguro.
0: Para claro. No, esas tóxicas, ¿viste? O los tóxicos, ¿no? No quiero tal. Ser género en esto, ¿no? Y tóxica y tóxico.
2: Conozco a algunos que dicen, vení, ¿qué? Alcánzame el vaso de agua. La otra dice, pero si llegas, me alcanza el vaso de agua. No, pero tráemelo vos.
1: Claro,
2: ¿no? Son cosas que
0: yo tuve la oportunidad de ver una pareja un día, me divertí mucho. Ella estaba bastante embarazada, bastante avanzado en su embarazo. Y ella venía pechando el carrito y él iba adelante. Está bien, se la veía que caminaba bien, la chica, más allá de su embarazo, todo lo demás. Pero el marido iba adelante y ella le decía, la yerba. Y el vago corría tras la yerba. Yo me paré atrás porque digo, quiero ver esto, no por el teatro. Y me paré y lo seguía haciendo ver pelotudo, buscando en la góndola, así. Y de pronto decía, el tomate. Estaba al alcance de la mano el tomate, maldita sea, ¿viste? Y el vago, sí, yo cargaba los tomates. Uno, dos, querido. No, uno. Y lo mantenía el tipo. Ay, que me divertí. Tendría que ser uno de teatro de eso, ¿verdad?
2: No, sí, sí, es verdad. Vos ves algunas parejas, así que vos decís, no podés sumirte así, ser más independiente. Bueno, pero hay otros que son más. Son agresores, ¿no es cierto? Son más. Bueno, pero eso ya depende.
0: Se voy a contar un cuento.
1: A mí me
0: divirtió mucho. Era un curita y una monja que viajaban por la cordillera. Iban haciendo, leyendo el Evangelio, convirtiendo cristianos, iba por la montaña allí. Y los agarró un viento blanco, ese espantoso, claro, los dos estaban. Y aparte no estaban bien vestidos para la ocasión, o sea, estaban. Y lograron llegar a una cabañita. Era una cabañita donde descubrieron un poco leña y había unas cuantas frazadas ahí, dos. ¿Qué te podría decir? Dos catres, para que, por lo menos. Bueno, prendieron el fuego y la monja dice, ay. Tengo un frío terrible, padrecito, pásame una frazada. Entonces le pasa la frazada, la tapa, la moquita, un rato de nuevo. Ay, padrecito, tengo un frío tremendo, mire, ¿por qué no me pasa otra frazada? Y el curita destapada, se levanta, busca otra frazada, la tapa la monjita. Y a la tercera frazada le dice, hermana, espere, un poquitito antes de pasarle la frazada, ¿por qué no jugamos a ser marido y mujer? Claro. La monja lo miró como diciendo, padre, ¿de qué está hablando?
2: Y entró, dice, entró claro. En calor ahí, ¿no?
0: Entonces, claro, ya le resultó atractiva la idea. Entonces le dice, bueno, padre, juguemos a ser marido y mujer. Entonces, boluda, levantate y buscate.
2: No
0: conocían mi lado morístico.
2: Claro, yo ya me fui
1: para el otro lado. Ya lo conozco.
2: Ya me había ido para
1: por
2: el
1: eso,
2: otro lado.
1: Por eso yo me fui para el otro lado.
0: Claro. No, está bien plantado el cuento, está genial, sí. Me parece muy lindo, hay cuentos que son realmente leccionadores. Bueno, esto uno te da la razón a vos, ese cuento.
2: Sí, no, es verdad, ¿no? Uno tiene que estar, sí, querida. No te hagas problema. Para poder ver el partido de fútbol y poder salir el viernes con los amigos, fue un truco.
0: El doctor ha descubierto un lado, Gustavo Valaro ha descubierto un lado que no se lo conocíamos, ¿no? Era el lado irónico, el lado chispeante, ¿no? Es decir, realmente lo está inaugurando. Vos dedicarte a hacer un stand-up por allí,
1: sí,
0: ¿no?
1: Sí, claro, sí, sí, sí, es sí, buena sí. esa, ¿no?
0: Sí, sí, sí. Ah, no, ahí está.
1: Porque es ocurrente.
0: Es ocurrente, tiene situaciones muy particulares. Yo sigo los stand-up, pero uno parece genial.
2: Este, sí, sí, no, sí, yo sí, también sí, lo veo, ¿no? Son buenísimos.
0: Que la rapidez, la situación, sí. El humor. Bueno, doctor, ¿qué nos trae más allá del stand-up que va a preparar hoy, que ya lo largó
2: bueno, acá? Estamos en el mes de mayo.
0: Nosotros, claro,
2: un mes sí. memorable históricamente para la Argentina y el argentino. El otro día hemos estado hablando un poco de cómo se fue generando la Revolución de Mayo.
0: Claro, sí,
2: venimos. Ya vamos a hablar bien de la Revolución porque es la Junta, la primera Junta. ¿Sí? Acá estamos hablando, enganché una nota especial, un artículo especial en este famoso libro Historia Argentina,
0: ajá,
2: editado en 1931, ¿no? Donde dice agitaciones populares después de la Revolución de Mayo.
0: ¿Qué significa? Va, después del 25 de mayo.
2: Después del 25 de mayo, digamos, a los meses, ajá, hubo agitaciones populares. ¿Por qué? Porque los patriotas no supieron marchar unidos. Poco tiempo después de la Revolución de Mayo, se formaron dos grupos, los conservadores y los demócratas.
0: Sí, no falla, claro.
2: Los conservadores empezaron, ¿no es cierto?, a formar una. Querían emanciparse y formar una nación independiente, pero conservando los hábitos y las formas de gobierno colonial. ¿Quién era el que encabezaba este movimiento?
0: O sea, Saavedra. El modelo político, digamos.
2: Claro, el modelo político era así, está bien, independiente, ¿no es cierto?, todo, pero sigamos el modelo. ¿Cuál era el modelo?
0: La monarquía.
2: Claro, la monarquía, claro. El nombramiento de esto, todo, en todo cierto. Bueno, los demócratas querían ser libres, pero bajo las formas republicanas, con una constitución con poderes efectivos, una reforma de las leyes y costumbres, despojar al pueblo de los hábitos coloniales.
0: Ajá.
2: ¿Quién encabezaba esto? Mariano Moreno. El 5 de abril de 1811, a eso de la noche, hay una revolución de los partidarios de Saavedra, o sea, de los conservadores. ¿Por qué? Porque se había generado un movimiento, sí, queremos la independencia, queremos nuestra constitución, queremos, digamos, diversificar el poder, ¿no es cierto? O sea, en ejecutivo, legislativo.
0: Claro, claro, sí, la forma republicana, digamos.
2: Exacto,
0: claro,
2: republicana, claro. Exactamente. Esta revolución de partidos, de Saavedra, Rodríguez Peña, Hipólito Vieites, Juan Larrea. Los cuatro fueron. Esto, cuando sucedió esto, estaban la primera junta, pero todavía estaban, no sumisos, pero sí con la colonia española. Entonces, estos que eran medio independientes y querían democracia, lo agarraron. Y ya te dije, estos que estaban ahí. Los partidarios de Saavedra lo agarraron a Rodríguez Peña, Hipólito Vieites, Azcuénaga, Juan Larrea, y los vocales, los cuatro, fueron conducidos a Luján.
0: Ah,
2: Luján, de capital.
0: Lo apresaron.
2: Fue medio como desterrarlo de la capital, ¿no es cierto? Mira. Fue una revolución sin bandera ni principio. Nadie quiso hacerse el cargo responsable. Claro, lo que hicieron este movimiento eran los conservadores, ¿no es cierto?, que estaban a cargo de Saavedra. Saavedra no participó en ese movimiento, digamos así, un poco revolucionario, pero no con tiro, no hubo muertos, nada, simplemente agarraron y lo llevaron para tal lado a estos
0: pero representantes. Pero hubo una presión física, digamos.
2: Claro, claro, una presión. Claro.
0: Sí.
2: Bueno, esta fue la primera revolución.
0: Ajá.
2: De las largas series de revueltas que hemos tenido durante toda esta época, ¿eh?, basado en intereses y pasiones particulares.
0: Después volvieron, ¿no? De alguna manera.
2: No, después volvieron, no, después se cambió y se hizo el triunvirato.
0: Claro.
2: Porque estos querían que vengan, bueno, los representantes del interior, eran 19, Mariano Moreno evidentemente no estaba de acuerdo con eso.
0: Claro.
2: Porque se iban a dilatar muchas las decisiones, teniendo el acoso, porque los españoles estaban en Uruguay, ¿no es cierto?, en Montevideo.
0: Claro.
2: Teniendo ese acoso, él quería algo rápido para declarar y señalar un camino firme y no enganchado a lo que era la colonia española.
0: Está muy lindo y hay que pensar también un poco en función del tiempo, ¿no?
2: No, pero yo te voy a decir, mira cómo se manejaban las cosas. Mariano Moreno, bueno, cuando se nombra esa junta de 19 diputados, o sea, representantes de las distintas provincias, él dice, no, acá no se va. No se va a decir nada, vamos a estar debatiendo y van a pasar meses y años, ¿no es cierto? Cosa que pasa por ahora también, ¿no? Él renuncia y decide ir a Inglaterra a buscar apoyo de los ingleses para, digamos, independencia, que los ingleses estaban siempre por ahí para que se corte ese nexo con España o con la colonia, ¿no?
1: Claro.
2: Bueno, y él se va para allá, bueno, ya sabemos.
0: Sí, muere en el camino.
2: No muere, lo mata.
0: Bueno, sí, bueno. Entre todos lo mataron, pero él solo se murió, más o menos una cosa así.
2: Sí, como la vieja
0: letra española, ¿no?
2: No, sí. Bueno, ya vamos a hablar de Mariano Moreno, porque va, que es lo que...
0: Una figura. No, yo te decía esto, ¿no? Que, claro, estos dos modelos se planteaban como una alternativa interesante, por cuanto los dos modelos estaban vigentes en ese momento. En Europa se mantenía la monarquía, en España, más allá de que el rey Fernando estuviera preso en Cádiz, bien, pero se mantenía todo el sistema, con su aristocracia, con su estructura, todo se mantenía el sistema. Lo mismo que todos los países europeos, todos tenían reyes, tenían estructura.
2: Bueno, estaba el Consejo de Sevilla, que digamos, era el que mandaba porque el rey estaba
0: preso.
2: Pero
0: ya había aparecido Estados Unidos como una república, en el sentido de la división de los poderes y todo lo demás. Entonces era el otro modelo a seguir, ¿no?
2: Bueno, era el modelo, claro, por eso Moreno decide ir a buscar ayuda a los ingleses, porque claro, los ingleses fueron los colonizadores de Norteamérica, y después la idiosincrasia y la mentalidad de la democracia medio se esparció y estaba ahí.
0: Bueno. Estaba ahí. Bueno, tendría que venir a Estados Unidos, no sé, capaz que no lo mataban al camino, pero bueno, lo mismo. Pero vos me decías que no hubo tiro, no hubo nada, pero hubo un muerto claro, por lo menos contable.
2: Sí,
0: ¿no?
2: Sí, ese después, claro. Como consecuencia de esa pelea de intereses y pasiones particulares.
0: Bueno, ¿cuál es la diferencia entre ahora, Leo? Ya que estás, vos sos pollo todavía, ¿no es cierto? Pero lo mismo, mira, comenzamos ya en el 10 ya con dos facciones, dos facciones muy marcadas, sí, ¿no?
2: Y bueno, después hemos tenido los unitarios y los federales, ¿no es cierto?
0: Y hasta ahora tenemos los unitarios y los federales, ¿no?
2: Claro, sí.
0: Sí, hasta ahora. Sí. ¿Te acordás los rojos y los colorados? Los azules y los colorados.
2: Los azules y los colorados.
0: Eran dos facciones del ejército.
2: La década del 60, sí.
0: Claro.
2: Ahí fue una...
0: ¿Vos sabés que yo era chiquito?
2: No, estamos hablando de la década del 60, no del 40.
0: No,
1: no lo quemé.
0: Sí, ya sabes que soy viejo, pero no importa, de bastante. Che, pará, ser viejo no es un mal, no. Yo creo que a muchos le gustaría llegar como yo llego.
2: Sí, seguro, sí, envidiable.
0: Está igualito, y hay una pregunta, ¿igualito qué?
2: No, pero tiene una mente y una memoria que...
0: Para, porque acá me acabo de acordar un hecho que más de un salteño de mi edad se debe acordar, y un poquito más chico también. Fue en el 60, ¿te acordás de Toranzo Montero?
2: Sí.
0: Un general que amenazó bombardear Salta. No estoy hablando pavada. A ver, búscalo eso después en internet para contarle a la gente, por un hecho muy lindo. Y yo era chico, tendría 10 años, y decía que desde Tucumán venía avanzando Toranzo Montero con su ejército para bombardear Salta.
2: Azul y colorado,
0: que era un enfrentamiento entre el ejército. No lo conozco mucho el tema, pero sería interesante buscarlo, ¿no?
1: Sí.
0: Toranzo Montero.
2: Mira,
0: lo tenés
2: yo no sé.
0: Pará, perdóname, que este hombre vive con la inteligencia artificial pegada, entonces inmediatamente agarra el celular.
2: ¿Cuál fue la causa?
0: Taca.
2: ¿Cuál fue la causa?
0: ¿Qué dice?
2: La controversia entre azul y colorado. Yo te cuento, en esa época, no vamos a mentir, en esa época estaba Frondizi, que estaba...
0: Claro,
2: la época de los 60. Hizo un gran desarrollo industrial, pero no unitariamente, sino que abrió un poco las puertas al interior para el desarrollo.
0: Eso le costó la vida. Eso le costó la presidencia y el petróleo. A ver, ¿qué dice?
1: Lo único que encuentra por ahora es Toranzo Montero, y en el 1955.
0: Sí, bueno, estamos en fecha.
1: Claro. Pero es sobre el bombardeo de la Plaza de Mayo de junio.
2: Junio.
0: Bueno, era de los muchachos de la época.
1: Quizás se hizo un comentario sobre Salta también. Quizás.
0: Bueno, nos lo guardamos, ese material, para que el doctor la busque y el doctor nos asesore sobre qué pasó.
2: No, yo me acuerdo el azul y
0: capaz colorado. Capaz que me acuerdo mal.
2: Porque eso era más definición de idiosincrasia militar que del pueblo, ¿no es cierto?
1: Igual creo que esas cosas no se olvidan, ¿no? Cuando te dicen
0: No, yo era chico. Claro. Van a bombardear y todo. ¿Quién van a bombardear? Vos ibas al matiné a ver película de guerra y sabía lo que significaba bombardeo, no era joda. No eran confites que se tiraban ahí.
2: Yo te cuento, en esa época yo estaba en un colegio, Emaús se llamaba, que estaba pegado a la pista de aviación del Palomar.
0: Ahí fue el ruido de los aviones.
2: Nos suspendieron la clase.
0: Eso me la mano así. A veces pienso que estoy en televisión, ¿no?
2: Nos suspendieron. Crecía con la mano.
0: No, para Gustavo, tengo que hacer un corte porque Simon, si no, me pide el divorcio después. Y ahí se...
2: Nos suspendieron la clase por 10 días por miedo a algún bombardeo, ¿no es cierto?
0: Al aeroparque. Eso es lo único que me alegró, ahora que me acuerdo, que debido a la posibilidad de bombardeo, suspendieron la clase.
2: Dale, pues pasó bien, nosotros.
0: Vamos, mis amigos, la pausa, vamos.

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0: Bueno, tenemos las... Falta 20 minutos, 14:38 minutos. Y no crea que la charla termina, ¿no? Cuando se apagan los micrófonos, la charla
1: sigue charlando.
0: Sigue las cargadas, sigue ese tipo de cosas. Bueno, che, qué poquito queda para el Mundial, ¿no?
1: Sí, nada.
0: Nada. Lo que sí he visto que los jugadores ya consagrados y algunos no consagrados todavía están haciendo publicidades de todo tipo, ¿no?
1: De todo tipo, sí. En la comida, con todo.
0: Todas las empresas se comenzaron a aprender en esto y el gobierno también está aprovechando que llegue el mundial rápido, ¿viste? Para ver si la gente se adormece un poco.
2: Hasta las
0: billeteras.
1: A las virtuales, sí.
2: Virtuales también.
0: Sí, increíble. Sí. No, bueno.
2: Ah, bueno, te enteraste.
0: Es un mes.
2: Te enteraste que aquellos que deben alimento, o sea, la cuota alimentaria a la familia.
0: Ajá. Estás hablando como abogado ya.
2: Eso lo escuché hoy a la mañana, que no pueden entrar al estadio. Si no viajan a Estados Unidos, no pueden entrar.
1: Mira.
2: Si tienen una deuda de eso, no pueden entrar.
1: Chan.
0: ¿No pueden entrar dónde? Al estadio. Al estadio,
2: claro, ver, ellos podrán viajar, todo lo que sea, pero como están con deudores alimentarios, ¿no es cierto? Uh-huh. Que, con ejecución de los alimentos, pero evidentemente. Su nueva pareja es titular de todos los bienes, ¿no? Claro. Entonces no lo pueden sacar a quien está obligado a prestarla.
0: O sea, ni te tomé el trabajo de comprar un pasaje, no vas a viajar.
1: No vas a entrar al mundial a ver el partido.
2: Yo voy a ver partido.
0: Pero eso también, se cruzan informaciones.
1: Eso es lo que estaba por decir, ya hay una información cruzada ahí.
2: Claro, bueno, es rápido. Claro, escúchame, para hacer eso y prohibirle, es que vos tenés una aplicación. En que vos vas a entrar, te van a decir documento, punto, te lo van a poner ahí. No, no puede entrar.
1: No podés entrar. Claro. Sí.
2: Andar.
0: No, está bien que se avise, porque más de uno va a tener que deponer el encanto de ver. Hay dos partidos en Texas ya, ¿no? Se están preparando los dos partidos argentinos en Texas. Bueno, a mí me gusta mucho, me divierte tremendamente.
1: Sí,
0: ahí yo sé que hay detractores tremendos, que la gente se amordaza, que la gente se duerme. No, bueno, se va a dormir un mes, ¿qué quiere que le diga? Ya venimos bastante sufrido, merecemos un mes de dormir.
2: No vas a dormir mucho porque por el horario tenés partido a las 2 de la mañana, a las 1.
1: Hermoso.
2: Así que. Y tenés que levantar. Y te tenés que levantar temprano para hacer el desayuno a tu señora y todo.
0: No, bueno, pará. No te venga a mandar de mártir porque de todas maneras. A ver, ¿qué diferencia horaria tenemos con Texas que podemos tener con
1: Canadá?
0: No, cuatro horas. Estamos
1: como
0: A ver, pregúntale. Ahí tenés la inteligencia artificial, preguntale qué diferencia tenemos con Texas.
2: Bueno,
0: dos horas lo sumo, calculo yo. A ver que me diga Leo.
2: Con Texas, cuatro.
0: No, con Texas.
2: Con Miami,
0: Houston, Texas. ¿Cuánto? A ver. Atención, vamos a la información vital.
1: Tres horas.
0: Bueno, no es tanto, che. Nos bancamos mucho más con Qatar, ¿no?
1: Lo que pasa es que Texas está dividido también por la diferencia horaria. Hola. Y hay una zona donde tenemos dos horas y otra zona tres.
0: Te lo complican todos los gringos, qué raro, es tremendo.
1: ¿Quién les manda a hacer anchos?
0: Bueno, amigos, vamos un poco de música porque estamos demasiado charleta. Acá vamos, por favor.

0: fuera, amigo.
1: Simon.
0: Donna Summers. Donna Summers. Me decía que falleció ya Donna Summers.
2: Sí, falleció a los 63 años.
0: Era una voz extraordinaria.
2: Sí, sí, sí. Es del lindo tema.
0: Claro, y de la época de Gloria Gaynor y
2: de Tina Turner.
0: Tina Turner, toda esta gente que verdaderamente ha hecho historia dentro de la música.
1: Por sí. Valeria voz. Lynch también estaba aquí en Argentina en esa época.
0: Me parece que sí. Valeria Lynch, no sé si está pisando los 70 también, ¿no?
2: Por ahí, sí, creo que sí.
0: Dice que la dama no debe confesar su edad, ¿no? Pero la internet te da sin nada.
2: Ya, te manda al frente.
0: Bueno, cuéntame lo del cuadro, a ver, me dejaste bueno, pegando. ¿Cómo era la historia?
2: Estábamos hablando en el corte. Que en Twitter, en esta red social conocida, que ahora se llama X, que es de este famoso empresario que reúne todo, bueno.
0: ¿Reúne todo qué?
2: Reúne todo lo
0: toda la guita del mundo.
2: Toda la plata del mundo, sí, el millonario más grande, Elon Musk.
0: Ah, bueno, sí, ese sí junta toda la figurita del mundo.
2: En pala. Entonces, ¿qué pasó? En esta red social, especialistas de inteligencia artificial compartieron un cuadro hecho con inteligencia artificial. Y dijeron, ¿qué opina la gente de este cuadro? Salieron todos a defenestrar, porque decía, se parece a Monet. Y salieron todos los comentarios.
0: Pero, a Monet, al francés.
2: Al francés,
0: claro.
2: Entonces empezaron a escribir todo, diciendo, no, eso no es Monet, porque Monet hacía esto, hacía el otro, le falta color, le falta...
0: Los especialistas
2: claro. En X todos son especialistas.
0: Sí. Ah, bien, perfecto.
2: De todo y de nada a la vez. Empezaron a criticar tanto a la inteligencia artificial que pasados un par de horas, el mismo que publicó esta foto dijo, este es el cuadro original de Monet, no es hecho con inteligencia artificial.
1: Y no era así.
2: Y no, sí, es que era un cuadro original de Monet hecho sin inteligencia artificial. Y todos los puristas que defendían a Monet, que lo conocen, artistas... que decían, no tiene la figura que hace Monet. Lo criticaron tanto, empezaron a borrar sus comentarios. Porque quedaron expuestos.
0: Claro, claro.
2: Porque yo creo que...
0: Se comieron un sapo de su mismo pozo.
2: Sí. Claro. Así. Porque pasa esto algo, y yo quería llegar a este tema. Estamos odiando tanto a la inteligencia artificial.
0: Sí, hay una ripidez, ¿no?
2: Sí, hay un grupo que odia tanto a la inteligencia artificial, que cualquier cosa hecha por inteligencia artificial... es lo peor que te puede pasar. Y en este caso cayeron en una trampa, porque fue una trampa hecha por este especialista.
0: No, pero está linda, ¿no?
2: Sí,
0: muy
2: bien
0: hecha, por supuesto.
2: Exactamente, porque era simplemente un cuadro real de Monet, y todo el mundo salió a decir, ese no es Monet, ese no sabe pintar, esa es una inteligencia que está mal hecha.
0: Pues a mí, Leo, yo en algún momento, siempre tuve veleidades de artista, yo, ¿no? O sea, me gusta la pintura, el dibujo, en mis ratos libres, que son los que abundan últimamente, pero bueno. Pero tengo que volver ahora en invierno, vuelvo a la acuarela, porque me encanta la acuarela. Y yo veo mucho pintores, hoy tenés esa suerte, ¿me entiendes? Antes tenés que ir a la biblioteca, comprar un libro, pedir un libro y ver. Hoy no, hoy tenés directamente maestros de la acuarela que te muestran los procesos de trabajo en distintas técnicas y todo lo demás. Y es una escuela abierta, porque en definitiva es eso, es una escuela abierta. Entonces, para cualquier técnica, yo digo acuarela, puede ser, qué sé yo, carbonilla, óleo, lo que se te ocurra. Bien, técnicas mixtas, todo lo demás, está todo ahí. Y a mí me alegra mucho porque de pronto...

0: He aprendido en estos dos últimos años, en lo que estuve dedicado a la acuarela, vos viste algunas pinturas en mi casa que tengo yo, unas acuarelas, unas pinturitas, que yo la hago sin ánimo de veridad de artista, simplemente
1: Claro.
0: me gusta ver qué efecto logro, cómo se puede reafirmar el concepto de que tenés la capacidad de poder expresar a través del color,
1: Exacto.
0: nada más eso. Y también he visto un comentarista internacional que habla de geopolítica, que su escenario de fondo son escenas reales, pero convertidas en pintura al óleo. Si en lugar de ponerte la foto del misil que va a pegar en
1: Sí,
0: el barco o los aviones, está todo resuelto a pincelada y trabajado a espátula.
1: Ah.
0: Entonces me distraigo de la información porque me quedo viendo las maravillas de resolución, que son fotos convertidas por inteligencia artificial en cuadros al óleo, que no tiene nada que envidiar a nadie.
1: Claro.
0: No, las técnicas, los trazos, los colores, la combinación, la resolución de cada una de las pinturas son maravillosas. Entonces, te lleva a una pregunta, ¿no? ¿Qué pintamos en el futuro para que no nos pase lo del cuadro que contabas vos?
1: Sí, aparte también esto de la apreciación del arte, es algo que siempre me costó entender a mí, porque yo puedo ver una pintura hecha por una persona, por ejemplo, Carlos Bondurí, y yo veo
0: Eso
1: la pintura,
0: aprendería, te digo,
1: yo
0: ¿no?
1: veo la pintura y digo, qué bueno, qué buena técnica que usó, los colores, y quizás a vos no te gusta, y vos decís, ese cuadro lo pinté porque estaba enojado ese día y lo puse en un costado porque no tenía dónde
0: Sí, sí,
1: dejarlo.
0: sí, sí.
1: Y me acuerdo, me hace acordar un poco la historia de esto de del pintor de la Mona Lisa, de
0: Ah,
1: Leonardo
0: sí.
1: da
0: Da
1: Vinci.
0: Vinci.
1: Él, la Mona Lisa la consideraba una mala pintura, porque no tiene consistencia, no tiene los colores, no pega el fondo con el de la izquierda con el de la derecha, y él la tenía encasillada en un lugar y dijo, ya lo voy a terminar en algún momento.
0: Ya,
1: Cuando fue
0: ya voy a ver qué hago con vos,
1: Ya
0: más
1: voy
0: o
1: a ver qué hago
0: menos.
1: con vos, claro. Y cuando llegó el momento, bueno, falleció Leonardo da Vinci,
0: Sí.
1: empezaron a descubrir los inventos, las pinturas,
0: Claro.
1: y vieron a la Mona Lisa y dijeron, una obra de arte. Por donde la veas, es una obra
0: ¿Cuál
1: de
0: es tu
1: arte.
0: pregunta entonces?
1: Mi apreciación es esto. A mí siempre me costó ver el
0: Sí,
1: arte.
0: el arte, sí.
1: Pero yo creo que el arte pasa por los ojos de la persona
0: Yo
1: en
0: creo
1: que
0: que
1: lo ve.
0: pasa más por el impacto que te causa una
1: Sí,
0: pintura
1: puede ser.
0: y por la
1: Exactamente, vos ves.
0: significación que pueda tener,
1: Bueno,
0: ¿no?
1: vos
0: Vos
1: estás
0: ves.
1: más metido en el arte que yo,
0: Sí,
1: mucho.
0: pero yo no estoy tanto en el arte, pero te cuento. Yo veo una pintura y por ahí me atrapa.
1: Claro.
0: No solamente el color, sino la imagen, ¿no es
1: Claro, a mí
0: cierto?
1: también. Pero en el arte, por ejemplo, el arte abstracto, esto de una vuelta pasó una noticia de que alguien tiró una banana al piso, una cáscara de banana, y toda la gente alrededor de la cáscara diciendo, esta es una obra de arte
0: Bueno, a
1: magnífica.
0: ver, yo tuve la oportunidad de ver la Mona Lisa en vivo, en directo, en el Louvre. Lo primero que te impacta es el tamaño del cuadrito. Sí, ¿vos qué te imaginas? Un tamaño.
1: Un cuadro
0: No,
1: grande.
0: no, es una pintura de caballete de mierdita, perdóname la expresión. Sí,
1: Sí,
0: no, no, es que lo
1: no,
0: voy a
1: sí,
0: decir así. Hola Diego, ¿cómo te
1: ¿qué
0: va?
1: tal?
0: Hola
1: ¿Cómo te
0: Diego,
1: va?
0: ¿cómo
1: Hola
0: va?
1: Diego, ¿cómo
0: Bueno,
1: estás?
0: es una
1: Toda
0: pintura,
1: la razón.
0: aparte que está protegido porque algún demente intentó atentar
1: Sí.
0: contra la pintura, es un cuadrito chico, un cuadrito de caballete, que se llama una pintura de caballete. Pero también está oscurecida por el tiempo, no te
1: Sí.
0: olvides que de tiempo ha hecho
1: Y
0: su.
1: aparte,
0: Sí,
1: si
0: la
1: la tenía
0: luz.
1: guardada en esa época, no tenía.
0: Claro, y más, estuvo más de una vez, es más, por robada también en algún momento, y también estuvo más de una vez en los talleres de la gente que hace la recuperación de la pintura, buscando el pigmento original. Entonces, yo primero dije, primero, ¿cómo estoy viendo esto? ¿Estoy viendo la Mona Lisa? Sí, estoy viendo la Mona Lisa. ¿Es la auténtica? Ah, ya no sé, porque después de la robada ya no sabes si es la
1: Claro.
0: auténtica o la.
1: Sí.
0: No, por otro lado, ¿qué me significa? Y significa un tiempo, un comienzo, en donde aparece un elemento importante de la pintura, que es la perspectiva. Antes de eso
1: Claro.
0: no estaba y acá comienza a asomarse. Pero más que nada, ¿quién la pintó? O sea,
1: Claro.
0: ¿me entendés? Eso está
1: Bueno,
0: reflejado por la figura de quien la pinta.
1: exactamente a eso quería llegar yo, porque si vos decís, esta pintura que yo la presenté y está hecha con inteligencia artificial y todos los artistas del mundo
0: Claro.
1: salieron a defenestrar a la pintura diciendo, eso no es de un artista, y luego descubrieron que sí es una pintura de un artista, que era de Monet,
0: Sí.
1: entonces como que dijeron, ah, bueno, lo que pasa es que
0: Claro, se rasgan las
1: sí.
0: vestiduras y todo ese tipo de cosas. Bueno, en lo personal pienso que el arte es una concepción absolutamente subjetiva.
1: Exactamente,
0: Totalmente.
1: a eso
0: Subjetiva.
1: llegaba.
0: Subjetiva. Bah, había un chiste que decía, por favor, en un pintor de estos modernos, ¿no? Claro, viene lo que se llama la instalación, colgar los cuadros. Entonces, el tipo que tenía esa tarea rudimentaria de colgar los cuadros, dice, por favor, señor, ¿me ayuda a colgar este cuadro? ¿Por qué? Porque no sepa que la va, ¿viste? No sé si va así. No, y claro, porque yo de así, cuando la pongo así transversal, ahora, me resulta más atractiva que si la pongo vertical. Entonces, es absolutamente subjetivo el tema. Y por otro lado también, y por eso la pregunta es mía, de decir, ¿en algún momento se pensó que se podía llegar a concebir pintores a través de la inteligencia artificial? Antes de la inteligencia artificial.
1: Sí, sí, sí, sí.
0: Bien, que con esta metodología del, ¿cómo se llama? El paint, no sé cómo se llama.
1: Sí, el paint, sí.
0: Sí,
1: paint. El programa
0: podía,
1: de...
0: Claro, podía edificar una obra de arte, sí. Y sí y no, y todavía claro. está el debate. Pero hay una frase muy famosa de una poetisa... Juana de Barburú, creo que se llamaba, o no me acuerdo si es ella, pero si no se la adjudicamos también, que dijo, el arte al fin no elige la materia. El arte al fin no elige la materia. O sea que con un pedazo de bosta de vaca podés hacer arte también. O sea, sí. En definitiva, no elijo la materia.
1: No.
0: El arte puede manifestarse en distintas maneras, de distintas formas, a través del tiempo podemos verlo. Pero no va a dejar de ser un debate.
1: Uh-huh. Exactamente. Y eso que en la formación donde yo estuve en el ISER, teníamos una materia que nos enseñaban a interpretar el arte.
0: Bueno,
1: y siempre. El profesor en algún momento llegó a la misma, lo que acabas de decir, es subjetivo.
0: Sí. Perdón, te cuento una pequeña anécdota muy, muy significativa de un pintor famoso. Mira, si no era Toulouse de Lautrec, era uno de esos así, por el estilo, que pintaba mujeres desnudas. Y se veía en el cuadro un hombre de galera, al estilo de las pinturas del Folies Bergère, todas esas cosas. Bien, muy bien, con su moño. Y había una señora con el hombro descubierto y se le veía parte del seno, ¿sí, no? Uh-huh. Dicho en criollo, se le veía un pedazo de teta, como quien diría.
2: ¿La derecha, derecha o izquierda?
0: Claro, cuando colgaron el cuadro, se armó todo un lío.
1: Sí.
0: Entonces el tipo dice, no, la moral, que se habla, y le largó el discurso y dijo, pero ¿cómo se atreve usted a pintar una mujer que se desviste delante de un hombre? Y dice, perdóname, no es una mujer que se desviste, por empezar. Ese hombre tampoco es un hombre, ese es un marido el que está vistiendo a la mujer, entonces...
2: Claro, o sea, la interpretación.
0: Claro, es su esposa la que está, se está vistiendo o no se está desvistiendo, y este no es un hombre, es su marido.
1: Claro.
0: Lo que te quiebra el concepto sí, totalmente.
2: No, claro, claro.
0: Estás callado, Diego,
3: no,
0: ¿qué te pasa?
3: No, lo estoy escuchando atentamente, pero esa materia en el ISER que dice la interpretación del arte, y es en base a la interpretación que alguien le dio... a claro, esos cuadros. Claro. Entonces uno estudia de
1: técnica.
3: Esa manera. Por eso a mí me encanta mucho el surrealismo, porque es algo que sale de adentro y que si no lo entendés no hay problema. Ahí lo tenemos a Dalí con uno de los surrealistas. Y hablando de pintores, déjenme decirles que la Gioconda, la Mona Lisa, que uno ve en el Louvre, que yo también tuve la oportunidad, la gracia de verlo, no es la original.
0: Para,
3: la original está en otro lado.
0: El marco musical. No, poneme, por favor, Nat King Cole, Mona Lisa.
3: Nat King Cole de Mona Lisa. Cole,
0: no lo escuchaste,
1: no. No.
0: Una de las mejores voces que hubo en el tiempo.
2: Sí.
0: La voz que parecía un tubo de metal. Escuchá lo que es ese cantante. Mira, claro. Bueno, seguí con tu exposición hasta que lo encuentres.
3: Bueno, sí, le decía de que la Mona Lisa no es la verdadera, la que está ahí detrás de un vidrio, porque muchas veces intentaron vandalizarla. Hasta incluso cuando la robaron, hubo un argentino metido en el medio. Hasta incluso lo acusaron a Picasso. También estaba metido ahí en la cuestión ahí, pero no había tenido nada que ver en ese caso. Pero en otros casos Picasso andaba también ahí con la mala pata, ¿no? Con
0: amistades
3: peligrosas.
0: Pirañando. Lo tenemos ya a Mona Lisa, escuchen por favor.

0: Yo le contaba, amigo, que cuando los soldados americanos volvieron de Italia, volvieron de la Segunda Guerra Mundial, volvieron enamorados de Italia, volvieron enamorados de Francia. Y bueno, canciones como esta que canta ahí Nat King Cole, que es una voz maravillosa. Le tengo que dedicar un programa a Nat King Cole porque verdaderamente es increíble.
1: Bueno, pues, mediante inteligencia artificial podés traducir todo lo que canta. En inglés.
2: La letra también ya debe estar en internet.
0: Claro, debe estar, sí.
1: Sí, porque uno, letra de Mona Lisa de... Mona Lisa que interpreta el arte, digamos, y lo canta de la Mona Lisa.
0: Claro. Linda voz, ¿eh? Bueno, mis amigos, yo les recuerdo que este cantante maravilloso que tenemos, Nat King Cole, que nuestras abuelas y nuestros padres disfrutaron tanto, también formó parte de una película famosa, ¿te acordás?
3: No, pero seguramente mi columnista que está por allá, Jorge.
0: Allá lo tenemos, el columnista que me está mirando con los anteojos acá abajo, como diciendo, decía una macana y te...
3: vamos a decir...
0: Casablanca.
3: En Casablanca...
0: Estaba el pianista, ¿quién era? Nat King Cole.
3: Está bien, está mandando mensajes.
0: Que sale en Casablanca con Ingrid Bergman y Humphrey Bogart, efectivamente, gracias, famosa película, tiene que verla, es una película que
1: qué memoria,
0: Cuando se toca la otra vez, Joe. Que el show ese era este morocho que estaba sentado al piano y comienza a cantar una canción de amor ahí. Pasó la historia por eso. A partir de ahí comenzó el ascenso de Nat King Cole.
3: Pero esa fue la famosa Tócala de nuevo, Sam, de otro lado, ¿no? Que no fue Sam, en realidad. En Tócala de nuevo, Sam, ¿se acuerdan?
0: Sí, yo sé, pero Joe, no fue, Sam, sí.
3: Sí, pero no fue, creo que alguna vez escuché que no fue dicho eso.
0: Bueno, voy a ver de nuevo.
3: Mírala y después me dice.
1: Claro. Escucha, a ver, disculpame, el otro día fui a ver a César Banana Pueyrredón.
0: Te lo viste, Banana.
1: Sí, muy bueno. Y te digo una cosa, no había nadie menor de 40 años.
3: Pero por supuesto. Oiga.
1: Bueno, con los que están hablando ustedes ahora, no creo que haya menores de 70 años escuchando el programa. Están hablando de los años 50, de los años 40.
0: Perdóname. ¿Qué? Presente.
2: Sí. Acá.
0: no importa tanto. Diego, ¿qué tenemos?
3: Listo. Que se nos va ya nos fuimos. Bueno, estamos con la segunda parte de lo del Barón de Munchausen.
0: Qué lindo.
3: Con películas que va a reseñar acá Jorge y otras películas más. Así que quédense en la sintonía porque está muy interesante. Todos los viernes.
0: Por supuesto, mis amigos. No se vaya porque ya viene Diego con.
3: Capítulo 2.

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No existe la libertad, sino la búsqueda de la libertad, y esa búsqueda es la que nos hace libres. Esta es una frase de Carlos Fuentes, el escritor mexicano, que también dijo: tienes que amar la lectura para poder ser un buen escritor, porque escribir no empieza contigo. O esta otra que me gusta: no me etiquetes, léeme, soy un escritor, no un género. Aunque creo que una de las mejores es la siguiente: comencé a escribir para vivir y ahora escribo para no morir. Un día como hoy, pero del año 2012, fallece Carlos Fuentes a los 83 años, uno de los protagonistas del boom de la literatura latinoamericana de los años 60. Y mientras tanto, te invito, escuchá: todo me sirve, nada se pierde, yo lo transformo.

0: Y sí, es tan mágico, queridos amigos, pero es mágico y todo es rápido. ¿Puede ser que hoy sea viernes? No puedo creer, ya es viernes y ayer fue lunes. ¿Qué pasó con el martes? He perdido un martes, he perdido un miércoles, he perdido un jueves. Ayer era lunes y hoy es viernes. Sean bienvenidos a la última emisión de esta semana de capítulo 2 de Yabú. Mi nombre es Diego Tejerina y como todo viernes, claro, hoy me dijeron esta mañana, mira, hoy es viernes. Así que, ¿qué pasa los viernes? Llega el doctor cine Jorge Jiménez. ¿Cómo le va?
1: Hola, ¿qué tal? ¿Cómo andas?
0: ¿Qué le pasa? ¿No está en viernes todavía?
1: No, en modo jueves todavía.
0: En modo juego, sí. Me parece que estaba jugando ahí con
1: estaba poniendo me gusta a un comentario que me habían hecho a una publicación de historia de Instagram. Ahí está. Salió todo completo.
0: Está disperso, sí, hoy, está en otra.
1: Sí, ¿no? Hoy sí. Son esos días que uno dice, bueno, ¿para qué me levante? Bueno, ese es uno de esos días hoy.
0: Bueno, a ver, hagamos.
1: Hay que transcurrir lo mismo.
0: Daddy. Bye, bye, daddy. Si usted quiere, no hay problema, se puede ir.
1: Bueno,
0: si
1: quiere. Nos vemos, chao.
0: Adiós, hasta luego. Lo saludamos a mi amigo, el DJ Simon, Roberto Lera.

0: Cool. ¿Cómo dice? Daddy. ¿Cómo se llamaban estos, amigos? Bonnie, I am. Bonnie, I am. Daddy Cool.
1: Ese bailaba raro, ¿no? Eran tres chicas y un varón.
0: Sí, bailaban raro.
1: Él todos. Bailaba medio estático.
0: Es más, para mí toda la gente que baila lo hace raro. Sí, esta gente que baila yo nunca las voy a entender. 3875788899, manda tu mensaje con tu nombre, ya me estoy ahogando.
1: Bueno,
0: con
1: agua,
0: tu nombre,
1: agua.
0: Ay, escuchaste. Está. Qué lindo. Qué lindo ver cómo baila la gente. 3875788899. Dos libros tenemos hoy: Astrología de la Fórmula 1 y De Vino en Letras. Si tenemos tiempo, porque lo estamos perdiendo. Bueno. Así que disculpen ustedes.
1: Sí.
0: El nombre, las tres últimas cifras de tu documento, la palabra libro, que al final del programa te hacemos el sorteo y todos felices y contentos. Pero a este, con este ritmo. Deje de bailar, ya está.
1: Bueno, listo.
0: Cuénteme.
1: Le cuento.
0: ¿Con qué empezamos ahora?
1: ¿Quién?
0: ¿Y usted?
1: Ah, yo, bueno.
0: Con la reseña.
1: Sí. La reseña.
0: Ah, yo le dije. ¿Se acuerda que usted tiene que trabajar en este programa los viernes a esta hora?
1: Sí.
0: ¿Sí?
1: Sí,
0: ah, bueno, sí, bueno. No, ya lo sé, porque hace 7 años que lo viene haciendo, ¿no?
1: Qué bárbaro, ¿no?
0: Qué loco, ¿no?
1: Sí.
0: Bueno, hace 7 años que lo viene haciendo.
1: La comisión del 7º año tendría que venir entonces.
0: Ah, es la crisis de los 7 años.
1: Sí,
0: ah.
1: Así como está la crisis del 40, está la comisión del 7º año.
0: Sí.
1: Hay una película al respecto con Marilyn Monroe, si no me
0: acuerdo. Ah, ¿sabes qué? Hablando de otras cosas.
1: Sí.
0: Un día como hoy se iba Narciso Ibáñez Menta.
1: ¿A dónde?
0: Usted, al otro mundo.
1: Ah, al otro
0: al
1: barrio.
0: Más allá.
1: Al otro sí. Barrio.
0: A los 91 años.
1: Sí, sí, tiene la anécdota esa en almorzando con Mirta Legrand, que se le quemó la torta. ¿Se acuerda?
0: No.
1: Ah, sí, pero tenía que soplar. Bueno, tenía ya 80 y tantos años largo. Y parece que le pusieron 80 y tantas velas.
0: Ay,
1: y prendieron las 80 y tantas velas. Y casi se prende fuego el estudio.
0: Me estoy acordando.
1: Sí.
0: Bueno,
1: del pulpo negro.
0: Ay, Dios mío.
1: Serie.
0: Bueno.
1: Hay en algún lado, creo que he visto que hay parte de la filmografía, sino de las series que él hizo, porque su hijo, que se llamaba Chicho
0: Serna,
1: Sánchez Serrador, Chicho Ibáñez Serrador, que se llamaba el hijo, que era, fue el director de un programa que se llamaba 1-2-3. Que era un programa de juego.
0: Ah.
1: Y lo dirigió también en esta serie, donde porque él hacía una serie así de película con temática de medio de terror, medios oscuros, adaptaba cuentos, creo que de Alan Poe, esas cosas. Bueno, Narciso Ibáñez Menta fue todo un personaje.
0: Bueno, la verdad que sí.
1: Bueno. Sí, bueno, empecemos con lo mío entonces. Sí. Traje para. Hoy busqué una especie de hilo conductor entre las películas. No sé si me va a salir, pero bueno. Traje películas de estas que a pesar de que son de distintos géneros y muy distintas entre sí,
0: ajá.
1: Tienen algo en común, que es, a mí me pueden pasar cosas, pero puedo salir de esas cosas que me pasan.
0: Bueno, bien.
1: Y algunas tratan la temática desde un punto de vista, por ejemplo, la primera película se llama Intercambiado. Es una película de animación de un estudio que se llama Skydance, que ahora trabaja para Netflix.
0: Ah.
1: Y la película se llama, como decía, Intercambiados, está en Netflix, me reitero.
0: ¿Está bien?
1: Swapped en inglés. Y habla de una pequeña, o mejor dicho, narra la historia de una pequeña criatura del bosque, Ollie. Que es la voz de Ollie, la pone Michael B. Jordan, que es el... Creed,
0: uno de los que sale en Pantera Negra también.
1: También, exactamente, es el primo,
0: algo así.
1: De Chala.
0: Chala.
1: Bueno, que intercambia cuerpo con un majestuoso pájaro llamado Ivy, que es Juno Temple, que es una actriz inglesa, rivales en la naturaleza. O sea, tanto esta criatura pequeñita como este pajarito, o esta pájara en todo caso, son rivales de la naturaleza. Y bueno, accidentalmente intercambian cuerpos, lo que los obliga a colaborar para sobrevivir a la aventura más salvaje de sus vidas. La película en realidad, más allá de la sinopsis, que es bastante escueta, habla de ponerse en los zapatos del otro. Claro. Y de que las apariencias no siempre son lo que representan.
2: Claro.
1: Que uno tiene que saber entender al otro. Y que quizás, en ese camino de tratar de entender o de ponerse en los zapatos del otro, puede encontrar alguna mano salvadora o alguna característica que sea más común de la que uno piensa con uno, ¿no?
2: Claro, la búsqueda de la empatía, tal vez, ¿no?
1: La empatía, el entender y que a veces uno puede meter la pata, pero ese error que comete a lo mejor puede llegar a tener buenos resultados.
2: Bueno, una temática repetida en varias películas, Dulce 16, creo que algo así era.
1: Claro.
2: Creo que pasa algo por el
1: estilo. Bueno, en realidad...
2: Bueno, está hace poco, ¿no?
1: La segunda parte, que es con Jamie Lee Curtis.
2: Claro.
1: Y esta chiquita, que bueno, una chiquita, que claro, era una mamá que intercambiaba cuerpos con la hija adolescente.
2: Con la hija, claro.
1: Claro, no es nada nuevo, nada más que acá, digamos, que se pone en juego en ese intercambio la sobrevida o la supervivencia, mejor dicho, de toda una especie.
2: Bien. Perfecto.
1: Así que bueno,
2: bien,
1: es muy interesante. Me parece que para verla con los chicos está muy linda. Y aparte, ahora que parece que está fresquito.
2: Ah, ojo, llueve. Bueno, sí, llueve. Están previstas lluvias para el domingo.
1: Sí, están.
2: Así que si tenías intenciones de salir, pensala dos veces. Sí. Y quizás te convenga ver películas que estamos reseñando hoy.
1: Así que bueno, eso. Pasando a otra, esta es una de esas películas de amor, pero que están, uno intuye lo que va a pasar, aunque tiene algún pequeño giro de tuerca en la historia que la hace un poquito más interesante. Y lo sobre todo que la película transcurre en Italia, en la zona de la Toscana, que debe ser una de las partes más bellas de Italia, ¿no?
2: Ah, sí, bueno,
1: al norte, al norte de Italia, donde están los viñedos, están los cultivos, que es la zona eminentemente de la campiña italiana.
2: Qué lindo, me encanta la campiña.
1: Y la película se llama No es un país para solteros.
2: Ahí está, habla de Italia y sale mundial.
1: Así es. No es un país para solteros, en italiano sería non è un paese per... Si lo diríamos en italiano sería per celibe. Pero los italianos tienen la costumbre de usar palabras en inglés, así que dicen non è un paese, per single.
2: single,
1: y de claro. Todas formas, paese tiene dos acepciones. Puede ser país o puede ser pueblo. De hecho, la historia transcurre en un pueblo. Pero bueno, puede tener esos dos significados. Paese en realidad significa pueblo, literalmente, ¿sí? Pero también sí, se le puede dar el significado de país.
2: Bueno, entonces el país donde...
1: ¿Y de qué trata esta película? Bueno, en este pintoresco pueblito de la Toscana, todo el pueblo se mueve en realidad en torno, no sé si al amor específicamente, pero sí al amor y a la pasión. Lo vamos a poner desde ese punto de vista.
2: Ah, pasión italiana.
1: La pasión italiana.
2: Oh.
1: De repente Elisa, que tiene una chica que ha elegido vivir ahí en el campo y que lleva las tareas propias del campo.
2: Bien.
1: Con las vacas,
2: pastora,
1: lo que hay que hacer cuando uno está en una finca, digamos, o en una,
2: claro,
1: o en una estancia.
2: Ordeñar la vaca.
1: Exactamente. Es una mujer independiente.
2: Ajá.
1: En la que, bueno, es todo lo que ella quería buscar y lo que consiguió. De repente aparece un muchacho amigo de la infancia.
2: No,
1: por algunas circunstancias de la película.
2: Y le da vuelta a la vaca.
1: Y claro, el hombre que consigue despertar en ella todo lo que ha intentado olvidar. De todas formas, como le digo, que tiene ahí algunas cuestiones que son típicas de lo que es una historia de amor,
2: sí,
1: de película, ¿no?
2: Claro, entiendo.
1: Pero tiene algunas cuestioncitas ahí porque ella tiene una hija adolescente. Y bueno, ahí entran en juego. Esta hija va a jugar un rol. Te diría que determinante dentro de lo que es la película.
2: Bueno, está, me gustó, interesante.
1: Es interesante, es entretenida. O sea, es una película típica, típica, romántica, ¿no? Pero también pasa de esto, que yo decía que el hilo conductor es que uno empieza en una situación de la que a lo mejor sabe que no puede salir, que no ve soluciones, y quizás en el desarrollo puede llegar a un fin exitoso.
2: Está bueno, sí. Me interesa. Ya sé que lo dijo seguramente, ¿dónde la ve?
1: La vemos en Prime.
2: Bien, en Prime.
1: En Prime, bueno. Ahí está, en Prime. Después de Prime también, una película rusa.
2: ¡Oh!
1: Está libre...
2: Lo veía Ricardo Espaltero hablando ruso.
1: Ah, bueno, sí, los uruguayos, de hiperhumor.
2: Sí, hiperhumor.
1: No, era hiperhumor.
2: Hiperhumor.
1: Los, bueno, sí, eso eran,
2: sí, los que hacían las veladas paquetas.
1: Las veladas paquetas, sí, Ricardo Espalter, el papá de uno de los de estos gente que estuvo después en Showmatch. Hacían el sketch de Toto Paniagua y que le tenían que enseñar modales y le decían el que nace para pito nunca llega a trompeta.
2: Bueno.
1: Esta película rusa se llama, sí. Es un talento extraordinario, se llama. Ajá. Está libre, muy libremente basada,
2: muy libremente.
1: En una historia real. El director de esta película, que se llama Ilya Malanin, bien ruso para variar el nombre, conoció la historia a través de un reportaje televisivo. Y narra la vida de Nikolai, sí. Que es un chiquito de 8 años. Que tiene una enfermedad o una afección de su salud que es bastante heavy y que no le impide hablar y caminar. Pero su vida se va a ver transformada, trastocada o cambiada cuando un amigo de la familia nota que tiene una habilidad innata para la música.
2: Ah, bueno, esto ya es serio, digamos, no es como una... No es
1: tiene comedia. Tiene toques de comedia porque también hay alguna historia de amor ahí.
2: Ah,
1: porque sí. No es que se queda en... Es como esas películas que están en el futuro pero hacen los flashbacks,
2: sí.
1: Y van mostrando la historia de este chiquito y cómo este personaje que se acerca a la familia lo logra que avance, sí. En su situación de salud.
2: A ver... Ahora yo le hago una pregunta.
1: Sí, una sola.
2: Bueno, veo cómo la ordeño.
1: Sí.
2: En toda película, también en definitiva sigue siendo una película de amor, ¿o no? ¿Hay películas que no se cruce el tema del amor? ¿Ha visto alguna película que no se cruce el tema del amor en algún momento? Siempre hay una reminiscencia. Hacia el amor, estamos hablando de películas de guerra, siempre está la amada esperándolo a él.
1: Sí, puede ser, qué sé yo, no, estaba entonces... pensando en salvado, rescatando al soldado Ryan, pero sí, en definitiva lo que mueve todo eso es la excusa de la búsqueda de este soldado. Eran, sí. Que eran 5 hermanos, 4 habían muerto, quedaba uno solo,
2: bueno.
1: Y para no hacer sufrir más a su mamá, lo mandan todo un escuadrón a buscarlo. Está ligeramente basada también en una historia real.
2: Claro, pero de amor, a esto digo yo.
1: Pero
2: amor,
1: que voy, que ahí está el amor fraternal o el amor de padre.
2: Pero ahí está, por eso. No es solamente el amor de pareja, sino el amor a todo, aunque sea a la vida, al hermano, a la familia, a todo. Así que para mí esto de los géneros, yo siempre le dije a mí, no me convence. Pero bueno, ¿dónde era que la
1: esto
2: vemos?
1: Esto lo vemos en Prime.
2: Ahí está, otra vez en Prime.
1: Claro, y sigue el hilo conductor de alguien que empieza con una cuestión y que se supera.
2: Ah, qué bueno. Che, vamos a subir esta progresión para que veas este programa para tu fin de semana en las redes sociales. Ya sabes, buscanos en @capítulo2radio, todo junto y todo con letras, nada de números.
1: Y bueno, vamos a la última de este bloque,
2: bueno,
1: si quiere.
2: Bueno.
1: Y después nos van a quedar un par de películas para el otro. Y ahí vamos a hablar también un poco de lo que usted habló ayer.
2: Bien.
1: Para continuar con el tema, digamos.
2: Genial.
1: Y acá, esta película me sorprendió.
2: Ay.
1: Está en HBO Max y la encontré medio de casualidad. Y sí es basada en un hecho real. Y está contada como ha sucedido por supuesto, a ligeras adaptaciones, siempre,
2: claro,
1: siempre
2: bueno,
1: cuando se
2: necesario, ¿no?
1: Exactamente, para darle más un trámite más cinematográfico de la historia. Se llama Alma Encendida, en inglés On Fire, como le decía, está en HBO Max. Bien. Y habla de un muchacho que se llamaba, o que se llama mejor dicho, John O'Leary. John O'Leary, en el año 1987, teniendo 9 años, jugando con fuego y gasolina, ajá, combustible, provoca una explosión masiva en su casa. Ay, ay, ay. Y él sufre quemaduras en casi el 100% de su cuerpo. En el 99,99% de su cuerpo.
2: Por Dios.
1: Con menos de un 1% de chances para sobrevivir. No tiene otra que luchar para salir adelante y tratar de demostrar que es posible. Apoyándose, por supuesto, en la familia, en amigos. Bien. Y en su fe. Porque este muchacho es católico. Y actualmente, se dedica a dar charlas estas de motivación, tipo sí. Las charlas tipo TED. Las TED Talks.
2: Las TED, claro, que duran 10, 15, 16 minutos.
1: Exactamente. Sí. Y fue uno de los pioneros en este tipo de charlas de motivación para que la gente salga adelante. Me sorprendió que no, el único actor que uno podría intentar reconocer es un actor que ha salido, si no me equivoco, en Mi Boda Griega.
2: Ah.
1: Que hace del papá del muchacho en cuestión. Porque después todos los demás son absolutamente desconocidos. Y yo creo que lo bueno de esto es que uno va a privilegiar la historia por sobre los actores, ¿no? Porque por ahí cuando los actores son muy conocidos, a veces se pierde el punto, se pierde la visión, digamos, de la del contenido de lo que está contando o relatando la película. Así que esa está en HBO Max.
2: Bien.
1: Y la recomiendo. Esta, como le digo, también, como usted verá, empieza en un punto de una persona que tiene una tragedia y que a través de sus circunstancias puede llegar a sobrevivir a estas.
2: Como decía, ¿quién era Ortega y Gasset? El hombre y sus circunstancias.
1: El hombre y sus circunstancias.
2: Bueno, mire, los mensajes. Hola Diego, te querida, soy Betty de Santa Lucía. ¿Cómo está usted? Me dice, yo muy bien, Betty, muchísimas gracias. Es un placer que nos esté escribiendo. Gracias, Betty, querida. ¿Qué más? Otro, Vicky dice, hola Diego, los días pasan volando. Vicky. Claro, gracias Vicky. Sí, los días pasan volando y más sobre todo si es la familia Díaz que se va de viaje en avión.
1: Y sí.
2: Eso es un chiste que siempre lo quise decir.
1: Jaja.
2: Ay, gracias. Porque por lo menos uno se ríe. Buenas tardes, capítulo 2, Tejerina y Doctor Cine.
1: Sí.
2: Muy interesante esta mañana con Agustina. Dice, en el streaming, yo hago un streaming a la mañana y estuvo Agustina, una de nuestras columnistas.
1: Ah, mira.
2: Súper interesante. Dice, escuchando las propuestas. Patricia 804, gracias, patos querida, por tu mensaje. Y Pili, hola Diego, hola Jorge.
1: Hola.
2: ¿Cómo están? Participo por el libro. Si me llegase a tocar de vino en letras, lo dono, dice. Y si el otro, no lo dono.
1: Bueno,
2: Rick querido, buenas tardes Diego y Jorge. No encuentro la historia de amor en Infierno en el Pacífico. No sé qué es esa película, no sé cuál es. ¿Usted la vio?
1: En Infierno en el Pacífico parece una película de guerra.
2: ¿Sí?
1: Creo que sí.
2: Amor a la patria, Rick. Toshiro Mifune y Lee Marvin, dice.
1: Ah.
2: Sí, amor a la patria, mi amigo. Siempre es amor, siempre. Todo se trata de amor. Así que, amor, tigüemos la cosa y.
1: Sí.
2: Y vamos al corte.
1: Ahí está Lee Marvin, Toshiro Mifune. Sí. Ah. Debe ser una película esta de antagonista, ¿no? De dos personajes que están ahí en el.
2: Sí.
1: Basada en un relato, dice acá. En relato de Ruben dice en realidad.
2: Ajá.
1: Ruben, se me fue.
2: Ay.
1: Tiene música de Lalo Schifrin, mire.
2: Qué bueno.
1: La película.
2: Lalo,
1: Ruben Berkovich. Y el del director John Burman, que era un director muy conocido.
2: Ah.
1: Y sí, es un soldado japonés que ha naufragado en una isla del Pacífico.
2: Bien.
1: Y contempla un día cómo llega otro náufrago, que es un oficial de los Estados Unidos.
2: Ajá.
1: Y bueno, ahí es. ahí empiezan a surgir el antagonismo.
2: Voy a verla y lo vamos a decir. Entonces, algún tipo de amor debe haber ahí. Capaz que entre eso.
1: Sí, vale. Puede ser. Nunca sabes.
2: Bueno, dígame, cuéntame.
1: Bueno, vamos a ir con un tema musical.
2: Vámonos.
1: De una de las películas, que es de la película de no hay, este no es. No es un pueblo para solteros.
2: Ay, sí.
1: Que se llama Miss Hub. Miss Behave.
2: No,
1: Miss Behave. Y Miss Behave es un tema del año 2025. Miss Behave significa incomportamiento o falta de comportamiento.
2: Claro, bueno, a ver, escuchémoslo.

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0: Debo reconocer que la música que trajo es fantástica. ¿Cómo dijo Lily Kershaw?
1: Lily Kershaw.
0: Qué linda voz que tiene.
1: Darker Things.
0: Sí, cosas oscuras o sí. Algo por el estilo. Qué linda esta canción. Con esta canción te damos la bienvenida al segundo bloque de capítulo 2 de Yabú. ¿Y por qué esta canción, Doctor Cine?
1: Porque pertenece a uno de los de las películas, a la película esta no hay país para solteros. O algo así.
0: Sí, no es un país
1: no es un país para solteros. Sí. Bueno, porque me gustó ¿cómo se llama?
0: Pero maravilloso.
1: No es el soundtrack, esto sería así. Sería el soundtrack. O sea.
0: Claro, parte de la película. ¿Sí? Bueno, 3875788899 dice: buenas tardes, Tejerina. Bone AM, bien de viernes, dice, escuchando al Doctor Cine. La semana que viene voy a ver Michael, dice. Agrega Lalo Schifrin, gran música.
1: Sí, murió hace poco.
0: Amigo de Piazzolla, dice Waldo de los Ríos, sí, antes Waldo de hacerse de famoso con la música de Misión Imposible.
1: Sí, señor.
0: Ay, no me podía acordar, era la de Misión Imposible.
1: Sí, señor.
0: Saludos, Miguel de Castañeda, me encanta cómo la gente se prende en esto. Gracias, querido. Bueno. Sí, recuerden, vamos rápido, porque si no, no podemos hacer el sorteo.
1: Bueno, listo.
0: 3875788899, le comentaba de que un día como hoy también fallecía Sergio Denis.
1: Después que tuvo un accidente ahí en el teatro que está frente a la plaza en Tucumán, que es el mellizo gemelo del Teatro Victoria, del que ex Teatro Victoria, que es el Teatro de la Ciudad. Son exactamente iguales.
0: Pero esa tiene el pozo donde cayó.
1: Claro, lo que pasa es que el de acá también, nada más que acá está tapado. Pero tiene el foro.
0: Mire usted, bueno.
1: Mutis por el foro, ¿se acuerda que se dice eso? Mutis por el foro.
0: Eso es de la gente.
1: Sí, ahí explicaba en algún momento, claro, que cuando antes las películas que eran mudas, a veces los teatros tenían orquesta. A veces, ¿no? Los cines, entonces, porque la película venía con una partitura. De hecho, muchas de las películas de Chaplin, la música era compuesta por él, por el propio Chaplin.
0: ¿Qué tal,
1: y como las separaciones entre escenas eran un cartón donde había alguna inscripción que detallaba un poco algún diálogo o lo que sucedía en la escena,
0: sí.
1: Y la puesta en escena de la película era muy teatral y era muy exagerada en ademanes, porque tenían que transmitir todo con la imagen, porque no había sonido alguno. Entonces, bueno, el foro, que viene también de los teatros donde se tocaba música o se tocaba ópera o esas cosas,
0: claro.
1: Que estaba en el foso, en el foro, en el foso, estaba la orquesta.
0: Qué bueno, ay, venga.
1: Entonces, bueno, el foro, que viene también de los teatros donde se tocaba música o se tocaba ópera o esas cosas,
0: claro.
1: Que estaba en el foso, en el foro,
0: ahí está.
1: En el foso, estaba la orquesta.
0: Qué bueno.

0: las casualidades, de las casualidades que no son casualidades, que
1: Claro.
0: son, ¿cómo es que yo digo? No hay casualidades, sino que hay causalidades.
1: Causalidad, sí, uno de
0: Es
1: los
0: una
1: leitmotiv de este
0: teoría,
1: programa, sí.
0: hay una teoría psicoanalítica, creo que habla al respecto.
1: Sí, claro que sí.
0: Sin saber mucho, pues, evidentemente yo de psicología poco y nada, pero bueno. La película se llama Criaturas Luminosas. En inglés, Remarkable Bright Creatures. Está basada en una novela del 2022 de Shelby Van Pelt. Y acá habla de los insólitos vínculos que se forjan durante los turnos nocturnos en un acuario local. Tova, Sally Field, que es la. Sally
1: Sally
0: Field, él en las películas del. The Amazing Spider-Man, del Increíble Hombre Araña,
1: Field.
0: esas que son las películas con Garfield, con.
1: Sí.
0: Bueno, que son las del medio,
1: La
0: digamos.
1: el segundo, claro,
0: La
1: sí.
0: segunda tanda de película, la tía.
1: Ah, la tía,
0: La
1: claro.
0: tía es Sally Field.
1: Ah, mira, ahí está. Me gusta más la tía del tercero,
0: Bueno,
1: del
0: sí,
1: hogar.
0: aparte es más contemporánea, ¿no?
1: Claro, por supuesto.
0: Que es una mujer viuda
1: Sí.
0: que descubre algo que le cambiará la vida y que puede devolverle la alegría y la capacidad de asombrarse. Hay ahí en el medio, ¿por qué criaturas? Uno no sabe si este título al final se va a referir a los personajes de la película o a las criaturas que aparecen en ese acuario. Hay un pulpo ahí.
1: El Pupo Paul.
0: Algo parecido. Este no se dedica a pronosticar el fútbol, pero bueno, tiene un papel relevante en la película. La verdad, esas películas que a lo mejor son historias que no son historias grandes, son historias medio chicas, de gente que vive en algún lugar así medio remoto de los Estados Unidos con un lago al frente, ¿viste? Con casas
1: Sí,
0: que son con parecen cabañas,
1: claro, sí.
0: y de repente una mujer que está en el ocaso de su vida y que ha quedado sola, tratando de transitar ese duelo y esas pérdidas, que busca un trabajo para mantenerse ocupada, y de repente aparece un muchacho que también viene
1: Ahí
0: de
1: está la causalidad, mire.
0: una historia complicada. Se cruzan y bueno, ahí se desarrolla la historia. Lo que yo le decía, que no siempre las cuestiones complicadas no tienen que tener una salida, ¿no?
1: Qué bueno
0: Y de
1: también.
0: eso habla un poco la película esta.
1: Pero qué interesante también encontrar la novela, ¿no? Escrita
0: Sí.
1: para saber, ¿no? Para hacer quizás algún tipo de comparación. ¿Se acuerda que estábamos hablando recién nomás de Chaplin? Bueno, Ricardo, el sensei de la música, dice, de hecho, el único Oscar competitivo que ganó Chaplin fue por la música de Candile.
0: Candilejas.
1: Ahí está, Candileja, mira, antes que lo diga.
0: Sí.
1: Qué bueno. Bueno, gracias, Rick,
0: Tiene un
1: por este
0: tema precioso,
1: aporte.
0: Candilejas.
1: ¿Sí? ¿Qué
0: Sí, ahí si lo
1: tal?
0: puede, a lo mejor una de esas
1: Candileja, si la
0: lo
1: encontramos,
0: puede encontrar
1: Candileja de Charles Chaplin.
0: pero es precioso el tema. Y ahora vamos a enganchar lo que usted habló ayer.
1: Ahí está, esto me interesa, Aventura Full.
0: Una película que fue. Bueno, la película se llama Las aventuras del barón Munchausen, o como quieran pronunciarlo.
1: Claro, el
0: Esa
1: varón.
0: H que no sé, como es alemán, uno no sabe cómo se
1: Sí,
0: pronuncia.
1: Munchausen.
0: Munchausen, no sé, bueno. Que en realidad es una película que el documental que está incluido en el DVD que se sacó en el 2008, me parece que la titula mejor porque son las locuras y desventuras de Munchausen. Porque la película fue un concierto de malas cosas. De
1: No.
0: desencuentros, de problemas con la producción,
1: Ah.
0: de gastos
1: Inesperada.
0: inesperados, de escenas que no se podían hacer, de lugares cambiados, de tormentas que destruyeron escenografía, vuelos que retrasaron este vestuario. Y bueno, como usted bien dijo, Munchausen fue un varón de la vida real, era un
1: Un
0: héroe.
1: título nobiliario tenía, claro.
0: Que había combatido en la guerra de ese entonces
1: Sí.
0: y que tendía, bueno, a adornar un poco sus historias. Y La novela, creo que en realidad hay varios libros, pero sobre todo es un libro episódico. Sí.

0: en donde no tienen conexión entre sí las historias que va contando el varón. Entonces esta película, dirigida por Terry Gilliam, que Terry Gilliam, para aquellos que tengan ya unos años, se van a acordar que formó parte de un grupo de cómicos ingleses que se llamaba Monty Python.
1: Monty Python, sí.
0: Terry Gilliam es norteamericano. Para aquellos que no lo sepan,
1: no es
0: británico, él vive en Inglaterra, pero es nacido en Medicine Lake, Minnesota, el 22 de noviembre de 1940. O sea que a la fecha tiene 86 años, si no me equivoco, 85. Tiene películas que uno ha visto.
1: Sí.
0: Y por ahí a lo mejor no se va a dar cuenta o no tiene en cuenta que él es el director. En Netflix, en algún momento, los Monty Python hicieron dos películas, ¿no?
1: Sí.
0: Una se llama Holy Grail,
1: sí,
0: que acá se conoció como Los Caballeros de la Mesa Cuadrada.
1: Sí.
0: En donde estaban todos los cómicos estos. ¿Y cuál era la característica de esta película? Que no había caballos. Eran caballeros que no andaban a caballo.
1: Qué loco el grupo ese, ¿verdad?
0: Después ha dirigido una película de aventura para niños protagonizada por Sean Connery, que es del año 81, y que se llamaba Time Bandits, porque era un grupo de enanos, de gente pequeña, para no ofender a nadie, que se dedicaban a viajar en el tiempo y solucionar temas de situaciones. Y iba Sean Connery con un chico, con un muchachito, de 12 años, ¿no? En España se llamó Los Héroes del Tiempo, y acá en la Argentina se llamó Los Ladrones del Tiempo. Película que yo vi en el cine. Terry Gilliam tiene un estilo de cinematográfico porque él es dibujante.
1: Ah,
0: es un gran artista.
1: Bueno.
0: Él hacía en Monty Python hacía las animaciones. Los sketches por ahí tenían alguna situación que llevaba a dibujos animados. Y él era el encargado de eso.
1: Qué bárbaro.
0: Después, bueno, se dedicó a la dirección. Después dirigió una película que a mí me gustó mucho, que es Brasil, del año 85, que es una versión satírica de la distopía de 1984,
1: de George Orwell,
0: exactamente, donde un pobre hombrecillo se ve enfrentado a la omnipotencia de una burocracia gigantesca de corte orwelliano, ¿no? Y de ahí, en el 89,
1: sí,
0: se pone a dirigir esta película, y él quería producirla junto con el productor con el que había hecho Brasil y había hecho películas de los Monty Python, pero por situaciones de que el productor quería irse para otro lugar, decide buscar financiamiento, ¿no?
1: Ajá.
0: Porque al revés de lo que pasa en otros países...
1: En otros países, claro.
0: Una gente tiene que irse detrás de un estudio para ver si es rentable, buscar el financiamiento,
1: sí, claro,
0: y les cuesta bastante. Porque eso que el Estado pone plata en Estados Unidos no es tan así.
1: Sí. Ah, mira.
0: A lo mejor facilitan impuestos, facilitan
1: que
0: locaciones.
1: La bandera,
0: exactamente, pero bueno, tiene algún apoyo, pero no financia una película. La película tiene que tener su platita.
1: Claro.
0: Bueno. De ahí, dirigió otro par de películas, ya volvemos a Munchausen. Dirigió El Rey Pescador, que acá se llamó Pescador de Ilusiones, que es del 91, que es un locutor de radio que, en medio de una crisis existencial, descubre un individuo que parece que está medio loco, que es Robin Williams, este hombre medio loco, y que le enseña un nuevo sentido a su vida. Es el hijo de... no me va a salir el nombre del protagonista. Ya lo voy a hablar. Porque trabajó también en las películas del universo Marvel. Después dirigió 12 monos.
1: ¡Oh! Sí.
0: En el 95, con Bruce Willis y Brad Pitt.
1: ¡Ah, era Brad Pitt! No me acordaba de eso.
0: Claro, Brad Pitt.
1: Claro.
0: Que Brad Pitt quedó quedando con un ojito medio chueco ahí en la película. Y que también habla del viaje en el tiempo. Porque es un... Bruce Willis hace de un hombre que quiere combatir una terrible epidemia. Este, y para eso tiene que regresar al pasado.
1: Sí, qué buena película.
0: Y está basado en el corto La Jeté de 1962 de Chris Marker.
1: A la pucha. Jeff Bridges le dice.
0: Jeff Bridges. Ahí está, exactamente. Gracias, el hijo de Lloyd Bridges y hermano de Bob Bridges.
1: A la mierda.
0: Ellos dos tienen una película con Michelle Pfeiffer, donde Michelle Pfeiffer canta encima de un piano. Búsquenla por ahí.
1: Michelle Pfeiffer me dice y se me obnubila todo.
0: Sí, señor. Usted sabe que también Terry Gilliam tenía la, así como Orson Welles estuvo años tratando detrás de filmar la historia del Quijote. Terry Gilliam también, también tuvo más o menos una mala suerte, porque después de
1: Fabulosos Baker Boy,
0: los Fabulosos Baker Boys, exactamente. Después de
1: Capo Rick,
0: de Las Aventuras del Barón Munchausen, no podía conseguir financiamiento para sus películas. Porque un tipo que muy talentoso, sí, sí, con una visión artística impresionante de sus películas, pero bueno, con mala suerte. De hecho, él filma una película que se llama Los Hermanos Grimm. Que en medio de la filmación, el imaginario del Dr. Parnassus, que en medio de la filmación se le muere el protagonista.
1: Ay, no.
0: Que era Heath Ledger, el que hizo del Guasón,
1: mirá.
0: No. O del Joker.
1: Sí, claro.
0: Que se muere de una sobredosis. Entonces tuvo que buscar dos actores y lo trajo a Johnny Depp para reemplazarlo. Y hay otro actor que en estos momentos no me acuerdo, pero dos actores reemplazaron a Heath Ledger, para poder terminar el film.
1: La vida de Brian, dice acá.
0: No sé si él la dirigió, pero La vida de Brian es una visión satírica de la vida de Jesús.
1: La vida de Jesús, sí, bueno, no sé quién me escribió acá, pero sí, bueno, sí.
0: Pero La vida de Brian es una película de Monty Python. No estoy seguro, porque no figura acá de que él la haya dirigido. Él sí seguro dirigió junto con Terry Jones, que era uno también de los integrantes de los Monty Python, la película de Holy Grail.
1: Ahí
0: que
1: está,
0: creo sí. Yo, creo que está ahí en Netflix.
1: Sí, pero Rick aporta que sí, dice que no la dirigió, pero que actúa en La vida de Brian Gilliam.
0: Exactamente. De ahí podemos contar algunas de las anécdotas o de las cuestiones que han pasado durante el rodaje este realmente caótico, como para contar alguna cosita así. Los decorados eran gigantes. Principalmente se filmó en Cinecittà, que es el estudio de cine que está en Roma, en Italia. Ahí se han filmado grandes películas, sí, como por ejemplo Gangsters de Nueva York, lo tenía acá en la punta de la lengua, lo tengo, el que dirigió Taxi Driver, de ese director.
1: Bien.
0: Con Richard Louis, una cosa así, el actor.
1: Sí.
0: Que es como también trabaja Leonardo DiCaprio.
1: ¿Qué tal?
0: Que habla de los gángsters, que se filmó en esos estudios, ¿no? Y Scorsese, muchos los decoraban tan grandes.
1: Martin Scorsese.
0: Gracias. Muy elaborados, pero se dañaban con facilidad. Había problemas técnicos gigantes. Fue nominada al Oscar por los efectos especiales.
1: Qué guay.
0: Y lo que hizo Terry Gilliam con esta película fue buscar la forma de conectar las diversas historias. Entonces, ¿qué hace él?
1: Sí.
0: La película, que la pueden encontrar en una plataforma rusa que se llama DB Video, y video está en ruso. Si ustedes buscan el cirílico, que es el alfabeto que usan los rusos, van a ver que la N invertida es una I.
1: Ah, la pucha.
0: Y la B larga es una B corta. Hay letras que tienen sonidos similares a los nuestros.
1: Sí.
0: Y hay palabras que no tienen nada que ver la letra, que significan otra cosa. Pero se pronuncian similar.
1: Similar,
0: bueno. Eso lo vi el otro día por casualidad en un reel de Instagram. El protagonista de esta película, bueno, como le decía, él centra la historia en un lugar que está rodeado por los turcos, asediado y acosado, en una guerra en donde un burócrata pone las reglas de juego de quién le toca la tregua ahora, quién gana este round, quién gana el otro round. Entonces, con eso hay en el lugar este una obra de teatro que está basada en la vida del barón Munchausen, que se va haciendo, se va llevando a cabo durante la película.
1: Bien.
0: de repente aparece el verdadero Barón Munchausen y no le gusta lo que ve. Entonces, él sube al escenario.
1: Yo quiero ver eso.
0: Él sube al escenario y empieza a relatar las historias. Y ahí es donde, maravillosamente, Terry Gilliam, con el guionista, con el que escribió el guión de la película, valga la redundancia, ¿sí?, establece los nexos para contar, como si fuera una historia, los distintos hechos que son separados en el libro. Y como les digo, no la encontré en ninguna plataforma, porque es una película que no se encuentran, pero sí en esta que se llama, si no me equivoco, BK Videos. Sí. Usted la pone como Barón, aventuras de Barón Munchausen y va a aparecer en ruso. Bueno. Y ahí está, y está doblada al español.
1: Ahí está, perfecto. Bueno, sí, nos fuimos recontra el tiempo. No tenemos tiempo para hacer el sorteo. Les pido mil disculpas, amigos queridos.
0: Me hubiera cortado la lengua.
1: No, es que yo también me fui. La otra semana acumulamos estos dos libros. Vamos a tener tres libros, se los prometo. Y todo el mundo va a ganar la otra semana el libro casi, porque nos escuchan tres personas. No, sí. Mentira. No.
0: Tres, no, capaz, pero que seis. Entonces doblan la...
1: Ah, bueno, doblamos la apuesta.
0: Doblamos la apuesta.
1: No, nos quedamos sin tiempo. Gracias, amigos queridos. Qué buenas pelis, dice lo último Miguel Ángel, mencionadas por el Doc, 12 monos, parte del soundtrack de música de Piazzolla, Bill Barón,
0: sí,
1: de Munchausen hace mucho tiempo, y Pandilla de Nueva York.
0: Sí, señor.
1: Bueno,
0: sí, señor.
1: Ahí le deja para que estenga. Bueno, gracias, queridos amigos. Disculpen, estamos terminando a las apuradas, pero bueno, así es la vida. Pasa todo rápido. Sí, por eso tienen que ser felices, porque sacar belleza de este caos es
0: virtud.
1: Chao.

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0: Muy buenas tardes, buen viernes para todos y para todas. Llegó el día más esperado de la semana. Bueno, estamos comenzando Carta Urbana, 16 horas y 8 minutos. Bueno, con mucha información, sobre todo relacionada con el Consejo Deliberante y la información que se conoció hace poquito tiempo, nada más, hace algunos minutos. Tiene que ver con la decisión que tomó la Comisión de Disciplina y Juicio Político del Consejo Deliberante respecto a la situación del concejal Casasola, denunciado por agresión física y psicológica. Bueno, esto es un proceso que se viene llevando adelante en el Consejo Deliberante y que, bueno, en el día de hoy hubo una decisión. Vamos a estar hablando de ese tema. Vamos a estar hablando también de lo que esté sucediendo en estos momentos respecto a la convención municipal, donde se va a estar desarrollando la segunda sesión plenaria. Y en el segundo bloque, y como cada viernes, tenemos para compartir con ustedes historias de Salta, agenda cultural, un montón de cosas para pasarlo bárbaro en esta tarde de viernes. Aquí en Carta Urbana, por supuesto, en el aire de Profesional FM 89.9.
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0: ¿Cómo le va, Robertito Lera? ¿Usted está en los controles o hay otra persona? Parece que son dos. Bueno, acá desde acá yo veo uno solo, salvo mi reflejo en el vidrio, pero parece que hay alguien más, algún duende o alguien. Bueno, hoy historias de Salta por ahí tienen que ver con algún fantasma o algo, qué sé yo, no sé. Bueno, 15 grados 6 décimas la temperatura en estos momentos en Salta, capital y alrededores, con cielo mayormente nublado y con una humedad del 66%. Para el resto de la tarde se espera cielo mayormente nublado y hacia la noche un poquito más de nubes, parcialmente nublado, no, menos sería, claro, menos nubes hacia la noche, despejándose un poquito y bajando lógicamente la temperatura. Pero bueno, todavía tenemos una tarde por delante para disfrutar, para compartir información y para compartir también otras cuestiones que tienen que ver con el fin de semana.
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0: Bien, comenzamos a desarrollar la información que tenemos para compartir en el día de hoy, en esta tarde de viernes. Bueno, un poco recién lo adelantábamos, se emitió el dictamen, en realidad son dos dictámenes, pero bueno, se tomó una decisión en la Comisión de Disciplina y Juicio Político del Consejo Deliberante de nuestra ciudad. Y tiene que ver esto con la situación del concejal Carlos Casasola. El concejal, bueno, atraviesa un proceso de investigación en el cual está denunciado por su expareja por violencia física y psicológica. En consecuencia, el Consejo Deliberante reunió o convocó a la Comisión de Disciplina y Juicio Político en la primera sesión ordinaria de este año, y bueno, el día de hoy, durante la mañana, se volvió a reunir luego de varias veces y de haber escuchado tanto a la denunciante como al concejal denunciado, se volvió a reunir la comisión y tomó una decisión. Entre medio, el concejal Carlos Casasola había solicitado una licencia por 2 meses sin goce de haberes, sin embargo, bueno, en el día de hoy ese pedido fue tratado por la comisión y fue rechazado, eso en primera instancia. En cuanto al dictamen de la Comisión de Disciplina, que evalúa en definitiva si el concejal Casasola está en condiciones o no de continuar ocupando una banca, es decir, siendo parte del cuerpo legislativo, bueno, se emitieron dos dictámenes. Un dictamen de mayoría, mayoría que propone la suspensión, del concejal hasta tanto la justicia se expida con respecto a la denuncia que existe en contra del concejal Casasola. Y el dictamen de minoría que propone justamente la exclusión del edil en cuestión. Sin embargo, bueno, no se conocen porque en realidad todavía no están firmados los dictámenes. Se emitieron los dos dictámenes, el de suspensión y el de exclusión, mayoría y minoría respectivamente, pero por el momento no se conoce quién votó de una manera o votó de otra y en consecuencia firmó uno u otro dictamen. Esto va a ser elevado a la Comisión de Labor Parlamentaria para que el martes que viene, el martes de la próxima semana, se incorpore a los dictámenes del temario de la sesión del próximo miércoles. Así que lo más probable es que el miércoles ya conozcamos cuál es el destino del concejal Carlos Casasola, insistimos, denunciado por su expareja, por violencia física y violencia psicológica. Esta es la última información que se conoció en las últimas horas, en el último ratito, y bueno, lo compartimos con ustedes, tiene que ver, por supuesto, con el concejal, con el Consejo Deliberante, digo bien, y con la actividad legislativa. En definitiva, si está o no en condiciones continuar en la banca el concejal Carlos Casasola del Espacio de la Libertad Avanza.
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0: Bueno, además de la información que recién compartíamos respecto a la Comisión de Disciplina, como venimos refiriéndonos en esta semana, se está llevando adelante. En realidad, esto comenzó el primero de marzo, el día primero de marzo, se está llevando adelante la convención municipal, en la cual, los convencionales elegidos en los últimos comicios del mes de mayo del año pasado, están elaborando proponiendo una nueva redacción para la Carta Municipal. Es decir, hay una reforma, hay un proceso de reforma parcial de la Carta Municipal, no se la reforma por completo, pero hay algunos artículos, algunos temas que se están justamente trabajando, que se están discutiendo y analizando para precisamente redactar una nueva Carta Municipal. En el día de hoy y en este momento se está desarrollando desde hace alrededor de una hora la segunda sesión plenaria luego del trabajo en las comisiones, tema que estuvimos tocando esta semana con las entrevistas al convencional Santiago López Solá y Karina Iradi. Luego de ese trabajo entonces hoy se está llevando adelante ya la segunda sesión plenaria, donde se van a empezar a votar en definitiva o tratar en el recinto los dictámenes elaborados por las distintas comisiones. Habíamos dicho que se propone que haya tres sesiones plenarias. Hoy sería la segunda, luego el 22 y 29 de mayo, en principio serían esas las sesiones en las cuales se van a discutir y votar los dictámenes elaborados por las comisiones. Luego veremos si se agrega o no una sesión más, que ya sería la última, el 5 de junio, para aprobar ya el texto definitivo, con incluso la numeración de artículos y demás, de la nueva Carta Municipal de la ciudad de Salta. Vamos entonces al Consejo Deliberante, donde se está llevando adelante esta segunda sesión plenaria. Está hablando en estos momentos el convencional municipal Rodrigo Monzo.
1: Tuve la posibilidad de hace muchos, pero muchos años, en el periodo 2001, del 2001 al 2003, compartir banca en este Consejo Deliberante con Álvaro. Álvaro Ulloa, un gran tipo. Si tengo que definirlo, no me quedo con el político, me quedo con la persona. Un tipazo, con todas las letras. Un tipo que entendía de códigos, un tipo que entendía de política. Pero siempre primaba en él su vocación de servicio, sus ganas de hacer bien las cosas, sus ganas de trabajar por Salta, un enamorado de Salta, un tipo que le costó, y le costó mucho, tuvo algunos inconvenientes en algún momento y lo supo afrontar con mucha hidalguía, supo ser un excelente defensor del pueblo de la ciudad de Salta, le dio cuerpo, le dio visibilidad a ese cargo. Y de verdad que en nuestros corazones, en nuestra memoria, en la de todos aquellos que nos tocó compartir un momento en nuestras vidas con Álvaro, nos queda, creo que ese recuerdo, el mejor de los recuerdos, el recuerdo de un tipo que era buen tipo, que quería Salta y que tenía un amor profundo por la política, que ese amor seguramente nos hemos aprendido de ese amor y esperamos contagiarnos. Así que en el día de hoy también acompaño a los concejales preopinantes en cuanto a esto. Muchas gracias.
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0: Bien, allí pasaba el convencional municipal Rodrigo Monzo. Bueno, aparentemente se está haciendo, antes de comenzar con el orden del día, una suerte de espacio de manifestaciones en la segunda sesión plenaria de la convención municipal. Y bueno, en ese sentido se está haciendo un homenaje al destacado dirigente político salteño Álvaro Ulloa, que falleció el día 30 de marzo de este año. Y bueno, por ese motivo es que se lo está reconociendo en estos momentos allí en la convención municipal. Bueno, lo escuchábamos a Rodrigo Monzo en ese sentido. Habían estado hablando también otros concejales sobre el mismo tema. A ver si podemos ir un poquito, me parece que ya están comentando cuál es o indicando cuál es el orden del día. Vamos un ratito más a la sesión, a ver.
1: Deliberante y ordenanzas. Expediente 1250-135-CM-1247-2026, acumulados. Dictamen por minoría, Consejo Deliberante y Ordenanzas. Punto 4. Expediente número 135-CM-1473-2026-135-CM-1475-2026. -135-CM-1472-2026, acumulados, anexo A, dictamen por la mayoría, defensa del orden constitucional y simbología. Expediente número 135-CM-1473-2026, -135-CM-1475-2026, -135-CM-1472-2026, acumulados, anexo B, dictamen por la minoría, resistencia y defensa del orden constitucional y símbolos municipales.
2: Gracias, señor secretario. Leído el orden del día, pongo a consideración para su votación el presente orden del día. Los que voten por la afirmativa, síganse levantar la mano. Aprobado.
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Bueno, allí escuchábamos al secretario legislativo, bueno, recientemente en la convención municipal, también al presidente precisamente de la convención municipal, el senador, y bueno, convencional en este caso, Gonzalo Guzmán Coraita, bueno, leyendo parte del orden del día que será tratado en la tarde de hoy, en la segunda sesión plenaria de la convención municipal, que, bueno, como venimos indicando, tiene como objetivo final la reforma parcial de la Carta Orgánica de nuestra ciudad.

0: 16:25, vamos a hacer la pausa y ya regresamos con más Carta Urbana. Pero antes, les comento, prepárense el mate porque se viene Historias de Salta en el próximo bloque con, una historia que les va a gustar porque tiene que ver con el mes de mayo. El mes de mayo inicia con el primero de mayo, Día del Trabajador, Día del Trabajo de la Trabajadora, y que se come locro. Bueno, y durante el mes de mayo, un mes patrio, bueno, también volvemos ya con los primeros fríos del año, volvemos a disfrutar de esta comida tan rica. Bueno, esa es un poco la temática de la historia que trajimos para compartir con todos ustedes en la tarde de hoy. Ya volvemos.
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16 horas 38 minutos, continuamos en Carta Urbana con una temperatura de 15 grados una décima, con una humedad del 67% y con cielo mayormente nublado. Para mañana sábado, mínima de 8 y máxima de 19 grados. Bueno, ahora en Carta Urbana presentamos Historias de Salta.

Durante la década de los años 40 y aún de los 50, y pese a los intensos cambios que se operaban en lo político, Salta mantenía viejas costumbres que estaban fuertemente arraigadas entre nuestra gente. Se mantenía la vieja costumbre masculina de vestir con elegancia. Todos andaban de saco, pantalón, chaleco y el infaltable sombrero de fieltro. Habría gente que no salía a la calle si no tenía sombrero o le faltara cualquiera de las prendas, que eran atuendo obligado para quien se precie de ser hombre del momento, atento a las costumbres de sus conciudadanos. Los hábitos, dichos y chanzas conservaban mucho de la vida del campo y en forma especial los gustos gastronómicos provenían de allí. El puchero era plato obligado. Las empanadas, una especie de escarapela culinaria de los salteños. Y el locro, un verdadero rito criollo que no todas las cocineras sabían preparar como realmente debía ser. Por ese tiempo, corrió la voz de que en la calle Córdoba había una pequeña fonda donde se preparaba un locro que, de acuerdo al paladar de los entendidos, no admitía rivales. Era la fonda de don Pepe Guirro. Así lo llamaban al local, que mostraba como aviso un letrero descolorido con las letras pintadas sobre tablones, donde solamente se consignaba el nombre del dueño y donde exclusivamente se expendía locro a partir de las 21 horas en adelante. Poco a poco los calaveras fueron desfilando por el establecimiento de don Pepe y al poco tiempo, quien se preciaba de ser un auténtico bohemio tenía que demostrar, a manera de certificación, que era un asiduo comensal de aquella fonda. Don Pepe era un personaje un tanto extraño para el medio, generalmente bullicioso y agresivo, como lo era la zona donde comenzaba la vida nocturna de la ciudad. Su aspecto era el de un hombre de unos 60 largos años, de cuerpo rechoncho y baja estatura, que más que caminar, se deslizaba venciendo la arteriosclerosis que le atrapaba las piernas, llevando uno a uno los platos ya servidos de su manjar criollo. Tenía todo el aspecto de un español de carácter hosco. Era silencioso y no hablaba con nadie. Su fonda era una especie de cripta hasta donde se descendía por una precaria escalera de tablas de cajón sin barandas. El local, siempre en la penumbra, daba lugar para unas 7 mesas de 4 sillas cada una. A un costado había una pequeña pieza donde se encerraba el misterioso locro de excepción que todos imaginaban atrapado y humeante dentro de una gigantesca marmita de barro o de hierro, igual a las de las brujas del medioevo. El público que asistía cumplía con una norma con visos místicos. Todos permanecían en silencio y nadie osaba llamar al dueño de casa que oficiaba de mozo. Don Pepe se acercaba a cada mesa y uno de los ocupantes, uno de cada una de ellas, hacía el pedido que se limitaba a decir locro y vino, aclarando si sería blanco o tinto. Sin tomar ninguna nota, ya que no hacía falta, desaparecía dentro de su misteriosa pieza y regresaba portando el vino. Luego, en estricto orden de pedidos, distribuía los platos de locro que depositaba frente a cada comensal al tiempo que percibía el precio de este. Llegaba el momento en que el silencio era solo alterado por el rumor que hacían los comensales al sorber sus cucharas, como si estuvieran en un concurso de sinfonías ejecutadas a sopa. Al llegar la medianoche, don Pepe levantaba lentamente los platos mientras los parroquianos en silencio abandonaban el local cargado de penumbras, iniciando comentarios sobre la calidad del plato saboreado cuando llegaban a la vereda, punto donde recomenzaban las interrumpidas conversaciones. Cada uno descubría algo nuevo cuando repetía su visita a la fonda insólita que, a base de silencio, había ganado la simpatía de los salteños y salteñas, cargando un tácito respeto hacia don Pepe, el gruñón y solitario chef a la criolla, del plato único que noche a noche
escribía una página de triunfo en los recuerdos gastronómicos de Salta. Una noche, un grupo de parroquianos golpeó la puerta del fondín que permanecía cerrado. Pasaron los minutos, las horas, y el silencio respondía como una constante hosca e impenetrable. La luz de la mañana mostró todavía a grupos que se formaban ante la puerta del local, que perdía su aspecto sombrío durante el día hasta que se confirmó que don Pepe Guirro había terminado sus andanzas culinarias. Llevándose el secreto de la fórmula, la luz de la mañana mostró todavía a grupos que se formaban ante la puerta del local, que perdía su aspecto sombrío durante el día hasta que se confirmó que don Pepe Guirro

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0: Bien, bueno, una historia más en Historias de Salta, la historia de Don Pepe Guirro, este chef criollo, hacedor de, por entonces, el mejor locro de Salta, ¿no? Una frase que se escucha mucho, ¿no? Eso de el mejor, no sé, las mejores empanadas de Salta, el mejor locro de Salta, el mejor no sé qué también de Salta, el bollo de Salta, no sé. En esos momentos, en los 40, 50, el mejor locro de Salta era el de Don Pepe Guirro en una fonda de calle Córdoba, según relata esta historia, que fue publicada el 14 de marzo de 1982 por Crónicas del NOA y que nosotros accedemos a ella a través de la Enciclopedia Digital de Salta, edisalta.ar, enciclopedia dirigida por el profe José de Guardia de Ponte.
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0: Momento cultural en Carta Urbana en esta tarde de viernes. Y bueno, comenzamos a compartir algo de agenda porque se viene un fin de semana cargado, un fin de semana con muchas actividades y variadas, además, actividades que, tienen que ver con la movida y la vida cultural de Salta Capital y alrededores. Bueno, le vamos a pasar primero al domingo, pero después también vamos a pasar al viernes y al sábado, vamos a ir saltando, así que tomen nota y presten atención. Este domingo 17 de mayo llega una nueva edición de Evento de Época, el baile del diamante velado. Salta se viste de época y propone un viaje al siglo XIX con visitas a museos y con un baile. La propuesta ofrecerá una experiencia inmersiva inspirada en el periodo regencia, combinando patrimonio, cultura, recorridos históricos y un gran baile de época. Vecinos, vecinas y turistas podrán disfrutar de una jornada única para viajar en el tiempo y revivir el encanto de el siglo XIX, se me perdió la información que estaba compartiendo, pero bueno, vamos a compartir la palabra de el encargado del área de cultura de turismo de nuestra ciudad, el licenciado Fernando García Soria, ya lo tenemos, ¿no? Compartimos.
1: Hoy presentando lo que es esta experiencia inmersiva que va a ser organizada por la gente de Baile de Época, una propuesta para el día domingo 17, complementando las actividades por el Día de los Museos, un recorrido de gente que va a estar vestida de época desde las 12 del mediodía a las 3 de la tarde por los distintos museos del casco histórico, y después a partir de las 3 de la tarde hasta las 8 de la noche en el Centro Cultural América, el evento de baile de época donde van a recrear costumbres de época. Así que realmente contentos de estar acompañando

0: esta propuesta, un evento que realmente nos permite visibilizar y mostrar la ciudad de otra manera, pero a su vez también una propuesta que a través de lo que es la recuperación de lo que son todas estas costumbres de años pasados, permite generar experiencias inmersivas, que es algo realmente muy importante para seguir promocionando y seguir mostrando la actividad turística.
1: Bien, pasaba Fernando García Soria, coordinador del Ente de Turismo Municipal, y ahora sí lo dijimos bien. Y ahora vamos a compartir la palabra de Cecilia Escribas, organizadora de este evento en el que Salta se viste de época.
2: Bueno, este domingo los esperamos a partir de las 3 de la tarde en el Centro Cultural América Mitre 23 para vivir la experiencia estilo Regency, estilo 1800, estilo Bridgerton, para los que quieran ir estilo Bridgerton. Bueno, la idea es ir vestidos de época, y tenemos diferentes tipos de talleres y actividades en el evento que van a poder hacer toda la experiencia, ¿no? Como taller de vals, taller de minué, de pericón, y la condición, que es un baile muy antiguo que lo queremos traer de nuevo. También tenemos charlas de historia, charlas de arte, tenemos charlas de vestuario también para que puedan saber mejor, y obviamente tenemos el encuentro de té con protocolo y ceremonial. También tenemos un sector de Lady Whistledom para los que quieran ir a escribir sus cartas. Bueno, es mucho las actividades que tenemos, y además antes del evento tenemos un recorrido previo por los museos del casco histórico. La idea es que vayan vestidos de época por el Museo Arias Rengel, Güemes, Museo Explora y Museo de la Ciudad, para que puedan disfrutar de los museos de otra perspectiva, ¿no?
1: Bien, continuamos con la agenda entonces para este domingo 17. Bueno, entre las 10 y las 20, además, se viene, por supuesto, o mejor dicho, la ciudad de Salta se pliega a lo que es la Noche Internacional de los Museos. Y bueno, el domingo 17, de 10 a 20, más de 35 museos de la provincia, no solo de la ciudad de Salta, van a estar ofreciendo cerca de 70 actividades para públicos de todas las edades. El Museo de la Ciudad y la Casona de Castañares van a estar con propuestas de muestras, recorridos guiados, música, juegos e intervenciones artísticas. Esto tiene que ver, como decíamos, el Día Internacional de los Museos 2026. Museos en frecuencia, domingo 17 de mayo, de 10 a 20 horas en la Casona de Castañares y en el Museo de la Ciudad.

Bueno, y ahora sí saltamos, como decíamos, saltamos al día viernes. Viernes, hoy, 15 de mayo, desde las 19 horas, ahora en un ratito, a un poquito más de dos horas, comienza en el Teatro Municipal, Avenida Paraguay 1240, la presentación de un nuevo libro del profe Miguel Ángel Cáceres. Esto es La Historia de la Comparsa Salteña, tomo 3, que abarca los años 1970 al año 1973. Bueno, una actividad cultural muy interesante y además con mucho color, con mucho, claro, exactamente. Mirá cómo suenan las comparsas. La comparsa invitada que va a estar hoy, comparsa Guaira Nueva Generación, la Academia de Danzas Folclóricas e Indígenas Marcos Tames y la Academia de Danzas Lunita Salteña. Repetimos, hoy viernes 15 de mayo desde las 19 horas en el Teatro Municipal Avenida Paraguay 1240 se presenta el tomo 3 de la historia de la comparsa salteña del profe Cáceres.

Bueno, y el lunes 18, el lunes ya pasamos del fin de semana, porque es el día de la escarapela, el famoso día de la escarapela, ese que parece que nunca pasa. Bueno, sí, el lunes 18 de mayo es el día de la escarapela y en ese sentido se va a estar realizando un taller de confección de escarapelas, música y danza, bueno, iniciando precisamente la semana de mayo. Lunes 18 de 9:30 a 13 horas en la plazoleta Cuatro Siglos. Bueno, este escenario donde se va a realizar esta jornada patriótica para celebrar el Día de la Escarapela. Se van a estar realizando y creando y entregando escarapelas confeccionadas con materiales reciclados, además de presentaciones musicales y el tradicional pericón nacional.

Bueno, una más, y ya nos vamos al martes. Martes 19 de mayo se viene la feria de Vicente Solá, del barrio Vicente Solá, que cumple un año y lo festeja a lo grande. Se va a estar celebrando el primer aniversario del paseo de compras con una jornada llena de propuestas para toda la familia. Habrá una gran variedad de puestos y productos, cortes de cabello gratuitos, shows en vivo, sorteos y muchas sorpresas más. La actividad se estará desarrollando, como es habitual, en el playón deportivo del barrio Vicente Solá de 14 a 21 horas el próximo martes.

0: Última, y hablamos del sábado, mañana, sábado 16 de mayo. Bueno, Festival Cumbia DAB, 8 años del Gena DAB Sound System. Bueno, más fácil, Cumbia DAB. Festival Cumbia DAB, ¿en dónde? En el distrito o el centro cultural Dino Saluzzi, allí en Avenida Independencia 950. Bueno, habrá, además de música, shows en vivo y demás, también stands y ferias de emprendedores, con por supuesto, la participación de los distintos emprendedores de nuestra ciudad e incluso de municipios vecinos. Cumbia DAB, Festival Cumbia DAB, este sábado 16 de mayo en el Centro Cultural Dino Saluzzi, Avenida Independencia 950, de 16 a 22.
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0: Bueno, y llegamos al final. Un montón de actividades. Espero que hayan podido tomar nota. Si no, bueno, mandan un mensajito y le pasamos toda la información desde aquí, desde la radio. Un mensaje y un abrazo para Betty, de Barrio Santa Lucía, que acabo de leer un mensaje. Bella historia del locro. Bueno, me alegro, Betty, que te haya gustado. Un gran abrazo y gracias por escribir y por escuchar, sobre todo. Llegamos al final. Le agradecemos al señor Robertito Lera, por supuesto, como siempre, a todos ustedes por haber estado del otro lado. Les envío un gran abrazo y les deseo un excelente fin de semana. Nos reencontramos el lunes. Chau.

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Muy buenas tardes, arrancamos con la Local Radio. Hoy viernes, como siempre, estoy solamente acompañado del señor Roberto Lera, pero estamos clavados acá en lo que es Profesional 89.9. De esta manera arrancamos el último día de la semana. Hoy muchos partidos de la Liga Salteña de Fútbol en lo que es el torneo Apertura Luis Güemes. Pero por supuesto, primero la presentación del señor Roberto Lera.

0: con mucho ritmo, así arrancamos este programa el día de hoy. Nos vamos a ir a la primera comunicación telefónica porque esta noche hay boxeo. El señor Jorge Aré nos había anticipado ya en la semana que hoy se iba a pelear por un título argentino y por supuesto va a ser acá en Salta. Por eso nos hemos comunicado con el señor Lorenzo Tapia, él es el promotor de la pelea de esta noche, para ver, ojalá la gente acompañe, es un momento importante, es lo que decíamos con Jorge, creo que es momento de recuperar aquellas noches gloriosas de boxeo que tenía nuestra Salta. Lorenzo, ¿cómo le va? Buenas tardes, César Lazo le da la bienvenida a la local radio.
1: Hola, ¿qué tal? Un gusto estar con ustedes nuevamente. Y bueno, con el boxeo como de costumbre ya.
0: Bien, Lorenzo, cuéntenos, cuesta mucho realizar peleas, en principio de los salteños, y después, bueno, traer una por el título argentino debe ser mucho más complicado, ¿o no?
1: Bueno, doble trabajo, las comunicaciones, todos los pagos son mucha diferencia, por ahí tiene que venir gente de la Federación Argentina de Boxeo a fiscalizar. Si no tenemos un árbitro profesional, tiene que venir de fuera, como en este caso. Los gastos son grandes. Y bueno, no es como hacer un título entre salteños, que ya han peleado varias veces. Y bueno, por ahí también no es lo bueno del boxeo, ¿no? Eliminar a un salteño para que el otro no tenga carrera.
0: Claro. Lorenzo, ¿quiénes pelean esta noche y qué expectativas tienen?
1: Bueno, tenemos 10 preliminares y el semifondo, que también es muy bueno, viene uno de Tucumán y con el Canelo Medina de acá de Salta, que ya hizo su debut ganando por nota, y bueno, esta es su segunda presentación. Y más adelante, bueno, el Olímpico, el Hormiga Quiroga, que ha andado por distintos países representando a Salta y a la Argentina. Fue campeón olímpico en el 2022 en Japón, fue medalla de bronce en Cuba, medalla de plata en Chile, fue medalla de plata también en Honduras. En 6 países sacó medalla donde ha ido. Y el más prestigioso fue en Japón. Y bueno, ahora como profesionales estamos buscando un título argentino. Recién tiene 6 peleas profesionales porque son muy pocos los que están en la categoría esa. Y bueno, se dio la ocasión de poderla concretar ahora, así que lo estamos haciendo. Un título argentino. Un título que perduró por muchos años acá en Salta. Si tú se ven, acuerdas que estaba Rubén Condorí, el eterno campeón argentino que hemos tenido por muchos años. Uh-huh. En esa categoría se pegó ahí.
0: Lorenzo, ¿en qué categoría está el Hormiga?
1: Categoría Mosca.
0: Bien. Acá, en Salta y en la Argentina, ¿es complicado encontrar rivales?
1: Sí, acá en Salta principalmente, digamos en la Argentina, porque en la categoría de mosca de la Argentina hay nada más que 5 boxeadores en el ranking. Mire, uh-huh, la escasez que hay. Y de esos 5, bueno, se discuten el título de argentinos, algunos ya no quieren, buscan otro medio más alto, un sudamericano, un latinoamericano. Depende del momento y cómo uno puede traer el rival también, porque lo costoso es el conseguir el rival para que venga.
0: Y a esto hay que sumarle que, o mejor dicho, es por eso que hoy este título está desierto.
1: Claro, el título es que yo le hago disputado está vacante. Se llama título vacante.
0: Ajá, bien.
1: No sé qué habrá pasado con el campeón argentino anterior, pero el título se publica vacante, entonces yo le pedí a la Federación Argentina de Boxeo que me lo otorgue. Y bueno, como tengo tantos años y tantos conocidos en Buenos Aires, que no hubo ningún problema. Uh-huh. Me lo otorgaron al toque para que lo haga disfrutar.
0: Y a nivel latinoamericano, Lorenzo, ¿quién es el referente?
1: Y bueno, la Argentina es un campeón argentino, nada más. El sudamericano abarca todo Sudamérica.
0: Por eso, pero ¿hay algún referente que el Hormiga pueda ponerle el ojo y que sea ese el objetivo de poderle ganar al mejor de Latinoamérica?
1: Sí, Para eso estamos. Ahora queremos ganar el argentino. Y después buscar al sudamericano. Y seguir adelante. A ver, porque como los niños tienen mucha carrera, inclusive ya el mes pasado cuando hice pelea en Córdoba, ya le hablaron de España para que vaya a pelear, y bueno, pero él dijo que no, todavía primero quiere reaparecer acá. Quiere ponerse más bien, tener más ritmo de pelea, porque como viene parado, él se paró por una lesión que sufrió en París 24. Cuando peleó en la final, tuvo problemas con el hombro, y por eso paró tanto tiempo. Así que él quiere pasar por menos unas 3-4 peleas acá, bien, bien, y bueno, de aceptar peleas para afuera, porque bueno, también ahí está lo económico.
0: Lorenzo, de la experiencia que usted tiene y aprovechando su amabilidad, ¿por qué no nos detalla qué década ha sido la más gloriosa que ha tenido el boxeo salteño y qué es lo que le falta hoy a Salta como para poderse aproximar a esa década gloriosa?
1: Muy difícil que vuelva esa década, porque los chicos son indisciplinados. Por ahí viene en primer lugar. En segundo lugar, también no tenemos técnico. Ya los técnicos viejos dejaron de entrenar, y ahora, lamentablemente, desde que entró la política al boxeo, se empezó a deteriorar el boxeo. Pero ellos lo usan para hacer topes, para... a ver qué les puedo decir. Es un mal necesario las escuelas municipales. Eso es lo que yo veo.
0: O sea,
1: los chicos aprenden a pelear un poco y ya salen a pelear en la calle, no respetan, hay chicos que tienen problemas, están en la cárcel, hay chicos que llegó a morir, pelear en la calle porque eran boxeadores. Entonces, para mí las escuelas municipales son mal necesarias. Lamentablemente es así, yo lo veo así. Y esos resultados son muy dolorosos, muy tristes.
0: ¿Hay una federación que los aglutina, una federación que podría, a partir de una buena organización, cambiar eso lo que nos está usted detallando?
1: Muy difícil. Acá hay una asociación salteña de boxeo.
0: Bien.
1: La asociación se dedica únicamente a fiscalizar. Ellos fiscalizan nada más, no organizan, no hacen nada, porque ese es el rol de ellos, es fiscalizar que los chicos tengan los estudios médicos, que se cumpla con las reglas, que los jurados, que los árbitros, los técnicos, pero como digo, los técnicos, con todo el respeto, porque hoy en el día hay técnicos que han sido punteros políticos, y están de técnicos. Y no saben absolutamente nada lo que es el boxeo. Por ahí viene la decadencia del boxeador.
0: Uh-huh. Ahora, ¿dónde se forman los técnicos? ¿Hay algún ente que los entrenadores puedan formarse, ya sea a nivel nacional o internacional?
1: No hay. El técnico boxeador es lo que aprende en el gimnasio en su carrera. No hay escuela de técnico. No hay legislación nacional de la ley del boxeo. O sea, ley del boxeo no existe. La ley del boxeo se llama reglamento. Y el reglamento lo hecho entre todos los técnicos que se han juntado al boxeo, puesto cada su opinión y han formado como un tipo ley, digamos. Pero no es ley, por eso han puesto el reglamento, no es reglamentado.
0: O sea, la mayoría de los que están han sido entrenadores, se han formado en forma autodidacta.
1: Claro, ex-boxeadores. Así se han formado, así me formé yo también. Fui boxeador, fui ayudante técnico, fui técnico, fui manager y llegué a promotor. Una carrera que hay que hacer, mientras haces bien, te aprueban. Esto lo aprueba la Federación Argentina de Boxeo. Uh-huh. Ellos son los. Y pues la Federación es la que ha reglamentado toda la historia que estoy comentando.
0: Lorenzo, y el hecho de que usted diga que están las escuelas municipales, seguro debe haber algún que otro gimnasio que debe tener espacio para los boxeadores. ¿Hay interés de la juventud para formarse como boxeador profesional o solamente es una salida para descargar las emociones, las broncas que uno genera en la calle?
1: No, por ejemplo, el boxeo hay que hacer una carrera, el reglamento es como mínimo 30 peleas de amateur, recién estás, digamos, preparado para debutar como profesional. Y la carrera dice, bueno, no va a ser 50, no va a ser 20 ganadas, 20 derrotas. Ese es el reglamento que se ha creado. Entonces, bueno, un chico que anda, por ejemplo, 30 peleas, gana o 18, ha perdido las otras, puede andar para que pase como profesional. Si no, la federación también no le aprueba el pase. El ser profesional es una carrera entre 5 y 6 años, ahí recién madura el boxeador. Le pido que a los 3 años se hacen profesional, pero no duran ni 5 peleas. Viene otro con experiencia y lo gana. Ese es el resultado.
0: Lorenzo, el hecho de que el Hormiga tenga todos estos logros, tantas medallas en el pecho, con una muy buena proyección como para lanzarlo de boxeador a nivel mundial, ¿no es el momento de tenerlo a él como modelo y mostrar que con perseverancia, con disciplina, con acompañamiento, se puede llegar a triunfar en el boxeo?
1: Sí, bueno, hay que levantarse a las 5 de la mañana, llueva, truene, haga frío, haga calor, el hombre tiene que correr, tiene que entrenar, y es el principal sacrificio del boxeador. Uh-huh. Cumplir con lo que le corresponde, pero si no cumple eso, si no hace, por ejemplo, acá no vamos lejos, el otro Abregú, que le había escuchado a usted a nombrarle, él solito salía a correr a las 5 de la mañana. No había frío, no había calor, no había nada. Pero ese chico llegó a pelear 5 veces en Estados Unidos. Verse a su preparación, a su cuidado, a su responsabilidad. Y eso es lo que falta acá en Salta y en todo el país, ¿no? No es acá nomás. En todo el país no hay boxeadores. Están muy, muy escasos. Las chicas están triunfando más. ¿Ah? Uh-huh. Hay más campeonas del mundo, mujeres, que varones. Eso es lo que está pasando.
0: Y ahí pasa por lo que usted dice, la perseverancia y la disciplina.
1: Claro, exactamente. Eso es lo que vale ahora. Uh-huh. Si no hay eso, estamos varios.
0: ¿Y es costoso practicar el boxeo?
1: Y sí, es costoso. Los elementos nomás son todos caros, son muy caros.
0: Un par de guantes de entrenamiento, ¿qué costo tiene más o menos?
1: Y un par bueno, da como 150.000.
0: ¿Y uno para una pelea oficial tiene un costo mayor o se puede utilizar ese mismo?
1: No, son guantes más chicos y más preparados para las peleas profesionales. Son distintos que el guante de entrenamiento.
0: Y hoy, digamos que a Pablito Choque, nuestro operador, se le ocurre dedicarse al boxeo, el pibe todavía tiene 19 años, así que si a él se le ocurre, ¿cuánto tiene que pagar, por ejemplo, en el gimnasio para que lo preparen? ¿Cuántos días tiene que estar en el gimnasio, más allá de lo que usted nos indica de prepararse físicamente fuera del gimnasio?
1: Para hacer un debut, reglamentariamente, si quiere debutar bien y seguir en la carrera, son 6 meses dentro de preparación.
0: Ajá.
1: Para empezar, 6 meses y ahí puede debutar y probar recién si le gustan los golpes o no, porque eso va a depender mucho.
0: ¿Y hay gimnasios que se dediquen pura y exclusivamente al boxeo acá en Salta?
1: Muy pocos chicos hay, muy, muy pocos, casi nada de que se dediquen exclusivamente a prepararse.
0: Ajá. ¿Y el costo por hora de un gimnasio para boxeo, en qué precio ronda?
1: Muy poco. Y la logística, bueno, Más o menos está entre 40.000 y 50.000 por mes.
0: Por mes.
1: Por mes. Y bueno, las escuelas municipales esas son gratis, pero ahí no sale ningún chico.
0: Claro, porque no...
1: No
0: hay gente que esté
1: no
0: en condiciones.
1: Hay técnicos punteros en escuelas municipales. Entonces, no van a salir chicos de ahí.
0: Bien. Lorenzo, bueno, esta noche va a haber una pelea importante en el Delmi. ¿A qué hora se van a abrir las puertas? ¿Qué precio tienen las entradas?
1: Bueno, las puertas se abren a las 21 horas. Ya para que ingrese el público, primero tiene que estar el control policial. Y la primera pelea se va a dar aproximadamente a las 10:15, 10:30. Uh-huh. Y la pelea de semifondo más o menos va a ser a las 0:30. Y a la 1 de la mañana la pelea por el título de Argentina. Uh-huh. Así que 1:30, 2:15, acá termina el boxeo. No me quedo yo, como en algún otro lado, que se hace hasta las 3 de la mañana. Uh-huh. Y no sirve ya porque la gente se va y no ven la última pelea.
0: Claro, y el costo de las entradas.
1: Igual el costo de las entradas acá en el ringside, están a 25.000 y la popular a 15.000. Dos entradas nada más.
0: Perfecto. Bueno, Lorenzo, que sea la oportunidad de que cada vez que usted tenga alguna pelea, se comunica con Jorge Aré y él se comunica con nosotros para que de esta manera demos difusión y empecemos a soñar, Lorenzo, de contagiar a los pibes, a ser disciplinados, a buscar boxeadores que representen primero la provincia, después al país y tengamos más hormigas acá en Salta.
1: Y así esperemos. Bueno, es un gusto haberle compartido unos minutos con ustedes. Bueno, están todos invitados al 9 de julio, que va a ser una gran pelea porque es un título argentino.
0: ¿Esto es en el Club 9 de julio, la pelea de esta noche?
1: En el Club 9 de julio, en la Urquiza y Jujuy, claro. En el centro de Salta.
0: Perfecto. Le agradezco el tiempo, bueno, Lorenzo. Le mando un abrazo.
1: Igualmente, muchas gracias. Adiós.
0: Ahí estuvimos con Lorenzo Tapia, él es el promotor de las peleas que se van a realizar esta noche en lo que es el Club 9 de Julio, como él nos indicaba, está en la intersección de las calles Urquiza y Jujuy, ahí a pasitos de la calle Jujuy está el Club 9 de Julio, donde hay una cancha de básquet, se practica básquet generalmente en ese club, y bueno, van a poder acceder a las populares 15.000 pesos y 25.000 pesos el ringside. Ya está con nosotros el señor Pablo Choque para ponernos a punto, al aire, salir perfectamente. Se va a presentar musicalmente y nos vamos a la primera pausa.
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0: Estamos escuchando a James Brown cuando han pasado 38 minutos de las 5 de la tarde. Ya está Mauricio Kitt conmigo. ¿Cómo te va, Mauricio? Bienvenido.
1: Gracias, César. Buenas tardes. Ya viernes, por suerte.
0: Mauri, ¿vos te acordás del anterior mundial, todo lo vivido?
1: Bueno, bastantes cosas. Ajá. Pero bueno.
0: ¿De los partidos, sí?
1: ¿De Argentina?
0: Sí.
1: Recuerdo muy, muy, como si fuese ayer, te diría, el partido con Holanda. Fue el partido para mí más bravo de todo el Mundial, ¿no? Y una sensación que compartí en su momento con mucha gente, por ahí contigo no, pero yo sentí cuando Argentina le ganó a Holanda un partido que estaba chivísimo, porque parecía que estaba todo controlado y de repente se dio vuelta.
0: Aparte la pica que hubo.
1: Yo decía, un 2-0 que lo tenías dominado, te lo empatan 2-2, vas a penales, en 10 de 9 perdés.
0: Sí.
1: Perdón, en 9 de 10 perdés, por lo anímico y todo, ¿no? Bueno, Argentina lo gana finalmente con las grandes tapadas de Dibu. Y yo ese día sentí que Argentina era campeón del mundo, te juro, ¿eh? Pero estaba seguro. Después de ese partido yo dije, Croacia no va a ser problema, no lo fue. Y lo de Francia también fue un partido parecido al de Holanda, que también estaba liquidado y se complicó. Pero yo tuve esa sensación después de Holanda, que éramos campeones.
0: ¿Y te acordás de José Andrada?
1: No.
0: No es jugador.
1: No, ¿quién es José Andrada? No.
0: Es salteño. Es un pibe que la gente de Canal 9, a veces tenemos esa suerte de los quienes hacemos móviles, de encontrar a alguien que se emociona, contagia, genera movimiento interno en quienes están siguiendo eso, lo pones, lo colgás en internet y se viraliza.
1: Ah.
0: Este pibe, José Andrada, es de Embarcación.
1: Ajá.
0: Y en una nota que le hicieron, él se emociona mucho con la selección.
1: Pero la nota se debió a que simplemente que fue un hincha que estaba en la vía pública.
0: O sea,
1: el revoleo. Sí,
0: estaban haciendo móviles en embarcación,
1: exacto,
0: y salió eso.
1: Ah, ok.
0: Terminó siendo a...
1: Ah, por la emoción y todo eso. Ahí está. Pasa que no me acordaba el nombre del chico.
0: Generó reacción de los jugadores.
1: Claro. Tenés razón, sí.
0: Vamos a escuchar unos audios ahí en el orden que te lo pasé, Pablito, para que recordemos y le vamos a contar a la audiencia esa secuencia.
2: Vení, contame, ¿por qué llorás?
3: Si ya estamos en cuartos finales, no falta nada para que termine el Mundial y se va el más grande del mundo.
2: ¿Vos querés que salgamos campeones?
3: ¡Va, vale! ¡Argentina primero, el campeón!
2: ¿Y por qué esas lágrimas? ¿Por quién?
3: Por Argentina, por mi país, mi selección.
4: Que nos dijeron que preparemos la visa.
0: No.
4: Y lo único que se me vino a la cabeza fue el Mundial.
0: Sí.
4: Y dije, ¡guau! Y con mi papá hicimos todo lo posible, fuimos así rápido, tratamos de conseguir el turno, armamos. Y ayer le llegan a mi papá unos mensajes, unos PDFs con los pasajes hacia Estados Unidos.
0: No.
4: Y ahí yo estaba en mi pieza, estaba con mi teléfono y mi papá me llama al comedor, voy al comedor y me muestra los pasajes. Yo no lo podía creer, la verdad.
0: No,
4: que...
0: No, imagínate.
4: Imagínate, fue una emoción.
0: Que
4: no sabía si llorar, si desmayarme, era un entretenedor de emociones. Se me dio para cumplir mi sueño, se me va a cumplir mi sueño gracias a Conmebol, que es poder ir a ver un partido de la selección y nada más y nada menos que en el Mundial.
0: No.
4: La verdad, muy contento, muy feliz, agradeciéndole siempre a Conmebol, al presidente de la Conmebol, al señor Alejandro Domínguez y a todas las personas que tengan que ver con esto, ¿no?
0: Esto había pasado cuando ocurrió, primero, la primera parte es lo que ocurrió
1: en el vivo.
0: En el 2022. Y después, bueno, ya lo que él cuenta. Y después, que sale la Argentina campeón, sí que hay un evento en Paraguay.
1: Y se lo invita, creo.
0: Está,
1: ¿no?,
0: la selección,
1: claro,
0: ahí.
1: Claro.
0: Y esto es lo que pasó precisamente allí, en este evento donde estaba toda la selección y lo presentan.
3: Finales, no falta nada para que termine el Mundial y se va el más grande del mundo.
2: ¿Vos querés que salgamos campeones?
3: ¡Más vale! ¡Argentina primero, el campeón!
2: Vení, ¿y por qué esas lágrimas? ¿Por quién?
3: Por Argentina, por mi país, selección.
5: Todos nos hemos emocionado viéndolo a José Andrada. Hablando,
6: hasta yo estoy emocionada.
5: Hablando, José.
0: Ahí José Andrada está ingresando al escenario.
5: ¿Cómo está, José?
0: Y está toda la selección sentada.
7: Primero que todo,
1: primera
7: quiero
1: fila.
7: Darle un saludo grande a todo el cuerpo técnico, maestro Scaloni.
3: Dibu, Messi, no lo nombro a todos porque me pasaría un rato largo. Feliz al estar acá al frente de los campeones del mundo, del mejor equipo que existe en el universo y en el mundo.
7: Ay, qué bien, José, nos emocionas.
1: Muy lindo, muy
0: eso
1: lindo.
0: Eso es lo que ocurrió allí. Y después hubo una serie de situaciones entre lo que fue antes de Holanda en cuarto de final, llegar a la final. Sé que que alguien famoso se tome el trabajo de hacer un retweet de tu, decimos retweet porque me cuesta mucho ingresar, hoy se llama X, así que vamos, ahí nos vamos a y como no era de otra manera, después de toda esta lo emotivo, teníamos que hablar con él para poder hablar. No sé si estoy con Chano el padre o estoy con José, a ver.
8: Con José.
0: Hola, José, ¿cómo te va? Bienvenido a la Local Radio. Estamos Mauricio y César acá en el estudio. Tranquilo, hola. Te están poniendo nada más que ya para que te vayas emocionando una música que te vas a cansar de escuchar cuando estés en Estados Unidos, ¿no?
8: ¿Cómo estás? Disculpa. ¿Cómo estás? Muy buenas tardes. ¿Cómo le va?
0: Bien. José, primero, bueno, te voy a contar un secreto. El contacto con vos nos los hizo un amigazo, alguien que quiero un montón. Y lo conocés, es de ahí de Embarcación, Mauricio Cazón.
8: Ah, sí lo conozco.
0: Bueno, Mauri fue el que nos hizo el contacto porque queríamos hablar con vos para que nos cuentes. Bueno, ahí hicimos escuchar a la audiencia de aquel video. Exactamente, ¿dónde te encontraron en aquella oportunidad, José?
8: ¿En el 2022?
0: Nos hizo el contacto porque queríamos hablar con vos para que nos cuentes. Bueno, ahí hicimos escuchar a la audiencia de aquel video. Exactamente, ¿dónde te encontraron en aquella oportunidad, José?

0: y con decirte que una manzana completa se llenó.
1: Claro. ¿Y Volvo lo conocés al movilero?
0: Ariel, sí.
1: Ah, Ariel se llama. Sí. Queríamos
0: Ariel
1: saber
0: Costilla.
1: Ariel Costilla, bien, ahí está. Vamos a tratar de contactarlo porque también yo soy movilero acá en FM Profesional a la mañana y esto le contaba yo a los oyentes también, a veces se dan estas situaciones, uno la trata de buscar, de encontrar, pero no siempre tiene la suerte de poder encontrar y algo que reaccione el entrevistado de la manera que reaccionaste vos y que además contagia a la gente porque mucha gente que inclusive después veía el video donde vos te emocionás, se terminaba emocionando por el cariño, la pasión que pusiste en ese momento sabiendo que la Argentina ya estaba en cuartos de final.
0: Así es, yo solamente demostré lo que sentí en ese momento, lo que sentía por la selección y lo dije, lo expresé con palabras y bueno, de ahí empezó a ocurrir todo hasta bueno, desde que pasó me fui a verlo a la selección ahí en Conmebol, después me llamaron al evento de los 10 años del presidente de la Conmebol, Alejandro Domínguez, la verdad el señor un muy buen señor, muy bueno conmigo, tengo que agradecerle por todas las veces que fui, cómo me trataron, la verdad siempre me trataron de mil. No me da ganas de volver del Paraguay porque me tratan muy bien allá. Y la verdad que siempre voy a estar muy agradecido con el señor Alejandro Domínguez. Y por la última que pasó antes del Mundial.
2: ¿Cuál sería?
1: Contanos.
0: Que estaba por ir a ver la finalísima.
2: Ah, no se jugó.
0: Yo tenía ya todo el... todo ya el pasaje de la aerolínea en la que íbamos a viajar, las entradas, todo ya reservado y todo esto pasó 3 días antes de que se arme la guerra.
1: Claro.
0: El conflicto es entre países. Y de ahí, bueno, se canceló la finalísima y ahora pasamos para el Mundial.
2: Bueno, pero te salió mejor al final, ¿o no?
0: Y sí, la verdad que sí, me salió muchísimo mejor.
2: En teoría, ¿qué se han comprometido contigo? ¿A que veas el primer partido de Argentina y ya te quedas allá? ¿O cómo está pensado?
0: Tengo para ver el primer partido de Argentina y volver. Por el tema de las clases, más que nada, porque tengo clases.
2: Ah, bueno, pero un mundial sí. Se juega cada 4 años. Estás ahí, aprovechá, al menos vete el segundo.
1: Podemos,
2: no sé.
1: Podemos hablar con la ministra Fiore para que... Hay un changuín, esto no se da
2: todos los días.
1: Porque no tiene que poner plata en ministerio. Lo único que tiene que hacer es decir, bueno, si le otorga el permiso y bueno, después te vas a tener que esforzar para rendir alguna prueba, algunos trabajos prácticos que tengas que presentar, pero eso es lo de menos, calculo yo, ¿o no?
0: Y sí, es lo de menos, la verdad, pero bueno, ¿qué vamos a hacer? Un partido. Yo estoy feliz.
1: A propósito de eso, ¿qué tal vamos en la escuela, José?
0: De mil, la verdad, todas las evaluaciones vamos 10, 9, 10.
2: Ah, bueno. Qué buen día. Bueno, y con más razón.
1: Claro, entonces, con más razón. Escuchame, y bueno, tu papá seguro es futbolero. ¿Y mami qué onda?
0: Más o menos. Ve los partidos de la selección y por ahí algún que otro partido de San Lorenzo.
1: Ajá, ¿y vos jugás a la pelota o no?
0: Sí.
1: ¿Es hincha de San Lorenzo tu mamá?
0: Por supuesto. Mi mamá sí. Yo, mi papá, mi abuelo y la mayoría de mis tíos somos hinchas de Boca.
1: Eso sí sabía. Así que tu mamá es hincha de San Lorenzo. ¿Sabes qué? Le voy a contar esto a Ricardo Núñez. Él es uno de los conductores que está a la mañana. Cuando le diga que... ¿Cómo se llama tu mami?
0: Marta González.
1: A la señora Marta González es hincha de San Lorenzo y es la mamá de José Andrada. ¿Sabes qué? Va a empezar a quererte llamar y preguntar por tu mamá y todo, porque él cada vez que pilla un hincha de San Lorenzo se vuelve loco. José, bueno, te va bien en la escuela y en el momento que por ahí vos empezaste a ver... Vos tenés redes sociales, ¿desde qué edad más o menos?
0: ¿Desde cuándo te permitieron? Aproximadamente desde los 12, desde

0: que pasó esto en el Mundial.
1: Ya tenías redes sociales. ¿Y las manejabas vos o las manejaba papá o mamá?
0: Yo, pero siempre había cualquier circunstancia o algo, le avisaba a mi mamá o a mi papá.
1: Ajá. ¿Y cuando viste el retweet del Dibu, cuando los jugadores de la selección empezaron a ver y poner me gusta, qué onda internamente, qué te pasaba?
0: Y la verdad es que yo me ponía muy contento, me encantaba ver. Una vez tuve una historia a la que le dio like Paredes, una publicación mía que le dio like Paredes.
1: Y ahí es doble sensación, porque es de Boca, es de la selección,
0: claro,
1: es un jugadorazo.
0: Muy buen del club medio de él, centro.
1: Y José, ¿y vos jugás a la pelota o no?
0: Sí, toda la vida jugué a la pelota.
1: ¿Posición?
0: Y siempre variaba. Iba por izquierda o jugaba al medio.
1: Ajá.
0: Siempre variaba.
1: ¿Papá juega a la pelota o no?
0: Jugaba.
1: Ajá. Y ahí en los veteranos no está... Chano le dicen a tu papá, ¿no?
0: Sí, Chano.
1: Bien. ¿Chano juega la pelota ahí con los veteranos o no?
0: No, por el tema del taller, por lo que él trabaja en el taller y al ser independiente, trabajador independiente,
1: claro,
0: es mucho riesgo que se llegue a lesionar o le pase algo.
1: Claro, porque si
0: pero no... jugaba, o por ahí a veces estoy afuera con unos amigos, y como ya la mayoría tienen tamaño medio grande mis amigos, entonces por ahí se mete a jugar.
2: José, y volviendo un poco a lo que fue el 2022, si bien nos comentabas la anécdota de los likes de Paredes y demás jugadores, si bien, bueno, imagino que todo fue creciendo, ¿no? A medida que iba transcurriendo los días, las semanas, y cómo finaliza esto con tu super invitación al Mundial. ¿Pero qué fue lo primero que te rompió la cabeza, que te pasó, que no lo podías creer? ¿Cuál fue el primer llamado fuera de lo normal que recibiste? ¿Cómo fue lo primero que te impactó?
0: Cuando me llamaron a ver a la selección.
2: Sí, no sé qué fue lo primero que pasó. Lo primero que te habrá... Lo primero fuera de lo que es la nota. Algo que te llamó mucho la atención, que te haya pasado.
0: ¿Antes de la nota que se hizo famosa?
2: Claro,
1: después de lo que te encontraron en la plaza.
2: Claro, ¿qué fue lo primero
1: que marcó en bola?
0: Cuando me mandó saludo el Dibu y Guido Rodríguez.
1: Eso estaba en Twitter, ¿no?
0: Sí, estaba en Twitter, Instagram, en todas las redes corrió el video ese.
1: ¿Y cómo hizo el señor Domínguez para contactarse con vos?
0: Se contactó mediante de una empresa de firmaciones y todo eso.
1: Bien, lo que es tener plata a veces, ¿no? Porque nosotros tuvimos que dar vueltas, ¿cómo hacemos para encontrarlo a José? Y él en dos patadas con una empresa te encuentra. Y después, bueno, ¿él te habla o hay asesores de él que se comunica con vos o con tu papá?
0: No, asesores.
1: Ajá. Y ellos te dicen que te van a llevar a Paraguay.
0: Claro, ellos son los que nos manejan, siempre nos manejan.
1: En ese momento, cuando te dicen que tenés que ir a Paraguay, ¿vos ya conocías otros lugares de la Argentina?
0: Yo en el 2023 no conocía ese lado que sería el litoral.
1: Uh-huh. ¿Y qué conocías?
0: Solamente conocía para aquí, para la Puna Salteña, Puna Jujeña.
1: ¿En lo más lejos que había viajado?
0: En Buenos Aires.
1: Ah, fuiste a Buenos Aires. ¿Y qué significó para vos? Porque tuviste que ir en avión a Paraguay.
0: No, fuimos en el auto porque acá tenemos una ruta que va derecho a Paraguay.
1: Ajá, salieron directamente por la...
0: Salimos, agarramos la 34 hacia la 81, del 81 agarramos la ruta que agarra Clorinda, debíamos antes de llegar a Formosa Capital y debíamos hacia Clorinda. Y bueno, y ahí por Clorinda cruzamos hacia Paraguay y bueno, y llegamos a Asunción.
2: Tengo conocidos, así colegas, que me han dicho que, bueno, vos la conociste, ¿no? La C, la Conmebol es algo impresionante, ahí en Paraguay.
0: Sí, es impresionante. Vos entras y te gusta el fútbol, tenés de todo para leer, para seguir conociendo, viendo las camisetas que había. Está la tenés la réplica de la Copa del Mundo, la primer Copa del Mundo que gana, prácticamente Juego Olímpico que gana Uruguay en el 28, uh-huh. en el 1928.
2: Es como un museo, digamos.
0: Es un museo, literal. Uh-huh. Se llama Museo de la Conmebol y ahí tenés camisetas, todo que ocuparon jugadores antiguos.
1: Bien. Che, José, y subir ahí el escenario, ver a toda la selección sentada ahí mirándote y aplaudiéndote, ¿qué te movió?
0: Y la verdad que fue una experiencia inexplicable de lo linda, de lo lindo que se sentía, la emoción que se sentía, la alegría. Yo como argentino, tener al plantel campeón del mundo adelante mío, la verdad era algo loco, por así decirlo.
1: Vos después viste los videos, la emoción que tiene, por ejemplo, De Paul, creo que Scaloni termina llorando. ¿Qué sentiste después de ver el video? Porque seguro ahí en el escenario es muy difícil, quienes hemos pisado en el escenario.
0: Así es.
1: Muy difícilmente podés ver a los que están en la platea, pero después cuando viste los videos y lo veías llorando al técnico de la selección, ¿qué es lo que dijiste con tus viejos? ¿Tenés hermanos?
0: Sí, tengo a mi hermano mayor.
1: Ajá. ¿Y qué se hablaba en familia?
0: La verdad que no lo podíamos creer. Mi tío, que es con el que yo fui a la plaza ese día, el papá de mis primos, que es el que me llevó y, bueno, pasó lo que pasó. Él con él somos muy de confianza y nos hacemos broma entre nosotros. Me decía, mira estos videos editados, y así me hacía ese tipo de bromas, sí.
2: Le tenés que traer un regalito a tu tío, si es que no viaja, o no, mínimo.
0: Y sí, tengo que darle un poco de mérito también, la verdad. Sí. La verdad.
1: Bueno, José, estaríamos hablando horas y horas. Ojalá alguna vez que vengas a Salta tengas la posibilidad de visitarnos acá en la radio. Ya vamos a hablar con Mauricio para ver cómo hacemos todo eso. Bueno, contanos, ¿cuándo te vas? ¿Quién te acompaña? ¿Cómo es el itinerario que tenés?
0: Me voy el día 15 de junio, salgo a la mañana del aeropuerto de Salta Capital y llego
1: ¿Vas a Buenos Aires?
0: A Buenos Aires, uh-huh. De Buenos Aires tomo el avión a Houston y de Houston tomo otro avión que ya sería el día 16 a Kansas.
1: Uh-huh. ¿Con quién vas?
0: Con mi papá.
1: Bien. El Chano también debe estar re emocionado, la están ligando de arriba, pero re emocionado, ¿no?
0: Sí, la verdad está muy contento mi papá.
1: Uh-huh. Sí, ¿y a quién dejamos el taller?
2: El taller, claro.
1: Esos días.
0: Queda mi abuelo.
1: Ah, bien. Ah, es de Inés.
2: Está toda la generación. Viene ahí.
1: Bueno, ahora sí vas a tener que traer regalo ahí para el tío, para el abuelo, para tu hermano, para tu mamá. ¿Y tu mamá te deja viajar tranquilo? ¿Quién es?
0: Sí.
1: ¿Vos o tu hermano es el mimado de tu mamá?
0: Si digo, mi hermana se enoja, pero yo.
1: ¿Y tu papá tiene preferencia por tu hermano o también sos vos el...?
0: Hermana.
1: Ah, es hermano. Entonces sí, eso se da. Yo también estoy más pegado a mi gordita que al chango mío, así que... pero bueno, se los quiere igual, así que... Mirá, José, muchísimas gracias por el tiempo, por la buena onda. Mandale un abrazo enorme a Chano, a tu mami, como para que en algún momento, si vienen a Salta, invitarles algo acá y que se vengan a compartir acá en la radio y charlar un poquito, ¿te parece?
0: Perfecto, entonces estamos en contacto. A disfrutar. Un honor sería para mí.
1: A disfrutar esto, José. Dios te ha bendecido y es algo que tenés que guardar en el corazón, que te sirva de experiencia para ser un muy buen salteño, y ojalá no sea esta la última nota que te hagamos, sino que te proyectes en lo que sea, no necesariamente en lo deportivo, pero ojalá podamos hacerte muchas más notas para que representes a Salda tan dignamente como lo estás haciendo.
0: ojalá, y así como usted dice, estamos en contacto y ojalá que esta no sea la última nota, bueno, sino que sea la primera de varias.
1: Te mando un abrazo muy grande. Gracias a vos. Ahí estuvimos entonces con el jovencito. José Andrade, tiene 16 años. Palito, vos no creía, pero tiene 16. Tenía 12 de 90 la nota, suman los 4 del Mundial, claro, y ya están los 16,
2: claro,
1: años.
2: Claro, claro.
1: Bueno, nos vamos a la pausa porque, bueno, realmente una nota muy linda con José Andrade. Es este pibe que se va a ir a Estados Unidos a ver el primer partido de la selección argentina allá en Kansas contra...
2: Argelia.
1: Uh-huh. Argelia, debutamos el 16
2: de junio, exacto.
1: De junio, así que vamos a estar atentos. Lamentablemente no se va a poder quedar a otros partidos, tiene responsabilidades acá, me parece correcto, y que bueno, nosotros vamos a estar palpitando igual que él en FM Profesional y también por televisión. TIC Sport ha anunciado que vamos a ver prácticamente todos los partidos por esa señal.
2: Ajá.
1: Parece que se acercaron las partes con el gobierno.
2: Y sigue lo de la TV pública sin relatores, ¿no? Eso sí, continúa como se había previsto.
1: Yo considero que sí, no
2: va
1: sé
2: a ser, cómo, va
1: no,
2: a ser.
1: No entiendo, pero o sea, con este gobierno nacional no sabes.
2: Igual te digo que en algunos lugares no les va a incomodar por los famosos delay, ¿viste?
1: Sí.
2: De los audios que llegan distintos a veces.
1: Claro.
2: Por ese lado. No, porque en un mundial es terrible, en un mismo café o restaurante, capaz que una tele tiene hay como un segundo de diferencia.
1: Sí.
2: Es increíble.
1: Bueno, ya han pasado 2 minutos de la tarde, estamos ya sobre la hora, ya se están terminando los partidos del torneo ONAL, hay muchísimos goles, ya nos vamos a comunicar con los chicos en los distintos escenarios. Nos vamos a la pausa, Pablito, y enseguida volvemos.
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0: Como le dijimos, nos vamos a ir inmediatamente cuando han pasado 7 minutos de las 6 de la tarde. Nos vamos a la zona sur de nuestra ciudad. Allí están Jesús Tuberos y Ampi en lo que es la cancha de Cachorros. Hola chicas, ¿cómo les va? Buenas tardes.
1: Hola César y a todo el equipo. Sí, acá estamos en la cancha de Cachorros, donde hace unos minutos acaba de terminar el partido. Salió ganando Cachorros 4-2.
0: 4-2, un partido bastante emocionante, Yeyu, porque Unión tenía ganas de hacer responder bien a este encuentro.
1: Sí, así es, y acá estamos con uno de los goleadores que convirtió a los 6 minutos, se trata de Franco Valdés, pero pasa.
0: Bien. Franco, ¿cómo te va? Un gusto saludarte. Sos uno de los goleadores de la zona y con esto seguís sumando como para quedarte en la cima de los goleadores, ¿no?
2: Hola, buenas tardes. Sí, yo aporto mi granito de arena. Uh-huh. Toca hacer gol a mí o a mi compañero, mientras que sirva para ayudar al equipo de 10.
0: Bueno, contanos cómo viste el partido, qué sensaciones dentro del campo de juego.
2: No, un partido que al principio arrancamos, lo teníamos controlado y bueno, nos confiamos mucho y se nos vinieron y nos empezaron a complicar. Pero bueno, tenemos muchas cosas que mejorar y se mejora en la semana.
0: El hecho de que estés jugando junto a alguien que ha estado en las divisiones inferiores, ¿te genera una tranquilidad? Porque sabés que Jorge Bustamante también está acostumbrado a acompañarte. Han jugado juntos en Juventud Antoniana muchos años.
2: Sí, no, con Jorgito, la verdad que por ahí sí nos entendemos muy bien. Y nada, yo con cualquiera que me toque jugar al lado o a cualquiera que le toque, siempre le apoyo al máximo y que le vaya de 10.
0: Hoy los tres delanteros marcaron, vos, Jorge Bustamante, Facundo Conte.
2: Sí, gracias a Dios se me está dando, así que espero que siga el arco abierto en los próximos partidos.
0: Franco, ¿qué sensaciones pasan por vos el hecho de que tu rendimiento haya crecido en Cachorros, que Cachorros se haya interesado en vos y te queda esta espina? Yo calculo eso, por lo menos es mi percepción, de volver en algún momento a Juventud y estar en el plantel profesional.
2: No, la verdad que yo le agradezco mucho a Damián, que fue quien confió en mí, que me dio la confianza al 100, desde el primer momento, que sea yo, que disfrute. Y que, bueno, es lo que me estaba pasando un poco en Juventud, que quizás ya no lo estaba disfrutando tanto el fútbol, que bueno, que por eso no se dan las cosas, pero sí, si Dios quiere, ojalá en un futuro pueda volver y pueda demostrar.
0: Las expectativas de, por la edad que tenés, sos un pibe que todavía tiene mucha proyección y pero que se está consolidando en el fútbol, la esperanza de estar en otra categoría seguro que te debe estar movilizando por dentro.
2: No, obviamente, sí. La verdad que, bueno, desde muy chiquito ya practico esto, así que como la ilusión de todo, siempre seguir creciendo.
0: Bueno, Franco, muchísimas... contanos cómo fue tu gol.
2: Fue centro, creo que de Leo. Uh-huh. Nada, entré solo en el área y cabeceé. Pasa al centro, al medio y entré solo.
0: Contanos, Leo por ahí es... yo he compartido con él plantel en la Fusión Campeonatos Argentina, no como jugador, sino yo estaba en prensa y él estaba jugando. Y por ahí tiene... es simpático, tranquilo, pero jugando es muy serio y le gusta exigencia, tiene una exigencia especial en el momento de jugar.
2: Ah, sí, igual, de 10 eso nos sirve a nosotros porque nos exige a seguir creciendo, a seguir dando el 100, y nada, la verdad es que nos hace todo más fácil a nosotros los delanteros.
0: ¿Qué onda con Mario Campos? Es un personaje hermoso, Mario Campos.
2: Un crack, Marito, un crack. Une mucho al vestuario, siempre está feliz, dando siempre su granito de arena también, así que, no, muy buena persona también.
0: ¿Hay expectativas? ¿Hablan de ustedes que este año se tiene que dar el título?
2: Sí, La verdad que somos un equipo, yo creo que en grupo, muy buen grupo, y que Dios quiera que se nos den las cosas. Todo, yo creo que todo es lo que todo chico quiere. Venimos a entrenar todos los días, con frío, calor, fines de semana. Nada, ojalá que sí, se nos dé, Dios quiera.
0: Uh-huh. ¿El objetivo de ser goleador está en tu cabeza o mientras venga el título está todo bien?
2: No, como yo te dije, sí, es hermoso hacer gol, no, pero yo pienso en como vos decís, querés salir campeón, si tengo para dar un pase al medio para que lo haga un compañero, yo no tengo un problema, yo mientras que sume para el equipo de 10.
0: Bueno, te mando un abrazo enorme, Franco, y que sigan los éxitos.
2: Dale, muchas gracias, un abrazo.
0: Ahí estuvimos con Franco Valdés, uno de los goleadores. Recordemos que ha ganado 4-2 Cachorros a Deportivo Unión en un partido bastante entretenido. Jorge Bustamante al primer minuto convirtió el gol, Franco Valdés a los 6 minutos, Facundo Conte a los 34 y 57 minutos para Cachorros, había descontado parcialmente Gastón Mándolas en dos oportunidades a los 14 y 50 minutos. ¿Merecido el triunfo, Yeyu, de Cachorros?
1: Sí, la verdad que sí, merecido triunfo, lo buscó por todos lados, como dijo Franco Valdés también en la nota, comenzó ganando 2-0, ¿no? En el primer minuto anotó Jorge Bustamante, yo creo que iba a parecer un partido muy fácil para Cachorros, pero también se la complicó el 7 de Unión, que terminó rematando dos veces al arco y directo.
0: Uh-huh. Tranquilidad entonces en el banco de suplentes de Cachorros.
1: Sí, así es, hubo mucha tranquilidad, los cambios que se hicieron en el segundo tiempo totalmente ofensivos, así que Damián Monge apostaba directamente a seguir con el ataque.
0: Sí, muchos delanteros estuvieron jugando de entrada, ¿no?
1: Sí.
0: Esto hizo. Y bueno, y ahora lo ha pasado con este triunfo a Peñarol, que tiene fecha libre. Y entonces de esta manera está segundo, porque si no me equivoco, República de Castañares también ganó su encuentro, así que no pudo alcanzar esa línea. Era una expectativa que tenía seguro Damián Monge con el partido de República de Castañares. Te mando un abrazo enorme, Yeyu, muchísimas gracias. Ah, me contaron que quien fue con vos quedás como madrina ahí, ¿no?
1: Ah, sí, ya quedó como madrina. Bueno,
0: como madrina.
1: Perfecto.
0: Es su debut.
1: Así es, fue su debut y estuvo muy interesada en el partido. Eso es lo importante.
0: Bueno, te mando un beso enorme para vos y para Ambi.
1: Bueno, un beso grande, chicos. Nos vemos.
0: Ahí estuvimos con Yeyu Ontiveros desde lo que es el estadio de Cachorros en la zona sur. Vamos a ir viendo a ver quiénes son los que se están ya listos para poder salir. Ahí hubo muchos goles el día de hoy. Te está llamando, él está ya en línea. Bien, Fernando, ¿cómo te va? Un gusto saludarte.
3: Hola, César, ¿cómo estás? Acá estamos en el Club San Martín, acaba de finalizar el partido, fue derrota para el club local 1-0 ante San Antonio.
0: Uh-huh. Corta la diferencia. Pensando sí, en lo que es San Antonio y San Martín, pero el atenuante de esto es que San Martín necesitaba ganar, por lo menos para consolidar y aparentemente darle continuidad a la dirección técnica.
3: Bueno, justamente acá nos va a contar mejor, estamos con el profe Cristian Lasarte. Profe, primero que nada una preguntita corta, el partido parece que lo tenían controlado, después de la expulsión, una pelota parada, un rebote, y ahí se termina definiendo el partido.
4: Sí, la verdad que sí, principalmente creo que hicimos un partido inteligente, en el cual es un equipo en el cual te juega, te presiona, tienes jugadores de mucha experiencia, nosotros somos todos jugadores chicos del club, que están haciendo también algunos sus primeras armas, pero bueno, creo que en la última jugada, que en lo personal para mí es falta con el arquero, pero bueno, ahí terminan encontrando el gol. El gol que prácticamente sentenció el partido, porque bueno, ya se cerraron las líneas atrás y se me hizo muy difícil llegar.
3: Bien, ahora sí, César, te está escuchando el profe. Está César Lazo en el piso. Muchas gracias por este minuto con FM Profesional para la local.
0: Hola, César, querido. ¿Qué tal? ¿Cómo le va, profe? Cuéntenos, era un partido importante en el aspecto de precisamente la diferencia que usted acaba de marcar. Tiene muchos jugadores que vienen de la cantera, que están empezando a tener rodaje futbolístico en lo que es la primera local, ante consagrado prácticamente la totalidad de los jugadores que hoy tiene San Antonio, están inclusive no para esta categoría, sino para un regional.
4: Antes que nada, bueno, qué placer saludarte, César, gracias por la nota. Así que sí, volviendo al tema, sí, la verdad que somos un equipo joven, chico, y como casualmente le comentaba a tu colega, nosotros nos armamos al último, hicimos el último equipo en hacer la pretemporada, no contábamos quizás con un plantel en ese momento, y bueno, nos fuimos armando sobre la marcha, y creo que también eso a nosotros nos repercutió mucho en la fecha, porque bueno, pudimos encontrarnos exactamente el equipo en la parte física, y hoy por hoy creo que tenemos todo un buen equipo asentado, con dos o tres jugadores que tienen experiencia, pero como te digo, somos muchos chicos del club, muchos jugadores que yo tuve también en inferiores, que están haciendo sus primeros pasos, y quizás tienen eso, digamos, la experiencia quizás de alguna marca, de algún detalle que nos costó los partidos, que en realidad que nos vienen costando los partidos, porque yo creo que San Martín no juega mal, es un equipo que también propone, que juega, que intenta que no rebote la pelota, siempre tratando de generar, pero bueno, fallamos los detalles o las desatenciones, creo que algo normal en los juveniles, pero es algo que siempre lo trabajamos, ¿no?
0: Profe, en las dos semanas previas a este partido había versiones de que usted tenía ganas de dar un paso al costado, porque quizás se dio cuenta que no estaba teniendo una reacción de sus jugadores precisamente ante la necesidad de sumar puntos. ¿Era cierta esta posibilidad, o usted está tratando de todas maneras convencerlos que ellos son capaces de poder darle un muy buen ritmo a este plantel y que León del Oeste sea protagonista del torneo?
4: La verdad que no, nunca tuve en mente renunciar. No es mi lema, ni mucho menos bajarme del barco. Al contrario, yo soy una persona nacida en el club, apasionado, en el cual siempre trato de estar con ellos día a día, no tan solo en lo deportivo, también con el cuerpo técnico somos de ayudar a los muchachos, a veces quizás en un viático o algo como para que ellos puedan entrenar, ¿no? Así que de esa parte lejos, digamos, estoy yo de renunciar. Yo estoy más fuerte que nunca, también charlamos siempre con el plantel, con algunos de los más grandes, y la idea siempre es apostar, seguir creyendo, y también creer en los juveniles, en los valores, porque yo creo que San Martín tiene una cantera chiquísima, en el cual en otros años nunca se le dio la oportunidad, y la verdad que conmigo jugaron muchos chicos, que la verdad en ese punto no me asusta ninguno, porque yo sé que los chicos se están preparando, y la verdad que no lo vienen haciendo tan mal, ¿no?
0: Bueno, profe, a seguir empujando por este San Martín, sobre todo ante un club que hoy está mostrando que institucionalmente está trabajando, por eso el cambio de las condiciones del campo de juego. Si bien hablábamos en la semana fuera de micrófono con el presidente, dijo que en el descanso van a tratar de ponerlo ya a punto como se merece San Martín tener un campo de juego. Así que seguro, bueno, eso también a ustedes les va a permitir, porque el año pasado nos lamentamos mucho porque hubo muy buenos partidos de San Martín y de otros rivales, pero el campo de juego no permitía manejar la pelota. Yo lo escuchaba a usted que intentaba que sus jugadores pongan la pelota al piso, manejen varios contactos y que no haya pelotazos, pero lamentablemente el campo de juego el año pasado no lo permitía. Gradualmente está mejorando el terreno del Expreso del Oeste, y esto le va a permitir también a usted desarrollar un mejor fútbol.
4: Sí, en ese sentido, muy contento, digamos, con el presidente, digamos, de que se puso acá en marcha para recuperar el campo de juego. Es cierto lo que lo que usted dice ahí, digamos, de que el año pasado la cancha de San Martín era fea jugarla. Yo creo que cuando un equipo intenta jugar, tener una cancha así en ese momento, te inclina para abajo, ¿no? Y prácticamente jugás al bochazo. Hoy por hoy creo que la cancha te permite jugar un poco. Sí, hay que ajustar algunos detalles que seguramente la comisión lo hará. Pero también siempre charlamos un poquito ahí el tema también de las programaciones de los partidos de la liga. Quizás la cancha se usa mucho, no la puede entregar, pero en ese sentido seguramente el presidente tendrá una alternativa como para mantener la cancha, ¿no? Porque yo creo que hizo un esfuerzo grande la comisión directiva en recuperar el campo de juego, ¿no? Porque eso también nosotros nos costó al principio salir a entrenar en diferentes lados, no adoptar la cancha, y bueno, se nota, y bueno, hoy por hoy estamos disfrutando, digamos, de esos pequeños detalles, que obviamente falta, pero yo estoy convencido de que el presidente cuando dice una cosa lo cumple, y eso es importante, ¿no?
0: Hubiese sido distinto ir a la fecha libre con un triunfo el día de hoy.
4: Sí, la verdad que sí, en ese sentido, sí, como te digo, siempre se nos pasa por detalle. Como te vuelvo a repetir, lo personal para mí falta con el arquero, pero bueno, creo que lo encargado de impartir justicia vieron otra cosa, y es entendible, todo es válido, digamos, no soy mucho de dejarme con los árbitros, sí, soy más de hablar con mis jugadores, tratar de encontrar, digamos, el error y esas cosas, y seguir mejorando, porque la idea es mejorar, y como te vuelvo a decir, yo estoy más fuerte que nunca, y estoy contento, digamos, con los jugadores que voy recuperando a medida de que van apareciendo, en el caso de Rodrigo Bundurini, Marcos Lazarte, Pichi, Elino Lunda, que son los jugadores que ya vienen jugando, y creo que le dan un poquito de rendimiento al plantel. César Olmo también, que vino acá como refuerzo, son jugadores que tienen, digamos, una experiencia, y después están los chicos, digamos, Castro, que es jugador de la cantidad, excelente arquero, que está dando sus pasos en primera, ¿no? Como hay muchos chicos también que jugaron, digamos, que tienen 15, 16, 17 años, y la verdad que por ese lado me pongo muy contento, porque yo nací de acá del club y también he tenido la oportunidad de jugar cuando era chico, y bueno, y verlo a ellos es una satisfacción grande, pero yo sé que San Martín necesita ganar, necesita puntos, y la verdad que en ese sentido estamos muy fuertes para seguir trabajando y tratar de cosechar la mayor cantidad de puntos, porque yo sé que acá cualquiera te puede hacer fuerza con cualquiera. Creo que el anual está muy competitivo, está muy fuerte, y cualquiera te saca puntos, cualquiera. Entonces yo creo que lo último que se pierde es la fe, y hasta que termine la 11ª fecha seguimos con fe, aunque sea por goles, por detalles, pero la vamos a pelear hasta el final.
0: Muchísimas gracias por el tiempo, profe.
4: Muchísimas gracias a ustedes, César, que Dios los bendiga, y el mayor de los éxitos también por ahí.
0: Ahí estuvimos con el profesor Liendro, Cristian Liendro, el director técnico de San Martín, que lamentablemente hoy no pudo encontrar el camino del triunfo. ¿Fue correcto el triunfo, Fernando?
5: Como decía el profe, no, me parece que fue muy cerrado y no había tantas ocasiones. El empate me parece que estaba cantado, esa jugada sobre el final termina decidiendo, y bueno, también lo mencionaba, la carga sobre el arquero, ¿no? Que parecía falta, bueno, la interpretación del árbitro Colpari, entonces termina decidiendo el partido.
0: Bueno, Enzo Vargas fue el que convirtió el gol, ¿no?
5: Sí, el demonio, sí. Sí, no. Sí, un rebote en el área, la remató, ya el arquero cumplió, estaba en el piso y no sé.
0: Bueno, bien, Fernando, muchísimas gracias por la cobertura. Seguro nos vamos a estar encontrando la semana que viene, el lunes. Buen descanso y gracias por la comunicación.
5: Dale, César, muchas gracias a vos también, y nos encontraremos la semana que viene. Saludos a todos ahí en el
0: estudio. Fernando Miranda, desde el Expreso del Oeste, con el triunfo de Deportivo San Antonio 1-0. Volver al camino del triunfo después de haber sido derrotado por Peñarol. Ya le vamos a armar todo lo que son los resultados. Realmente hay un resultado que llama mucho la atención. Él, aunque no por los quienes se enfrenta, sino por la diferencia, Central Norte le ha ganado a San Francisco 8-0. Dos goles de Alexo Sony, dos de Santiago Cuellar, dos de Laureano Padilla, y completaron la grilla de goleadores Ignacio Pérez y Mateo Fofré. De esta manera le ha ganado 8-0 el equipo de Central Norte a San Francisco. Un partido por ahí que no podría sorprendernos el triunfo, pero sí la diferencia con la que se ha dado este partido. En el Pascual Soler también se ha jugado el partido entre el Club Atlético Mitre y Mercado San Miguel. Allí queríamos haber hablado con Marcos Navarro, porque hace rato que veníamos buscando poder conversar con él. En el entretiempo estaba ganando 3-0 a Mitre y finalizó de esa manera. Lucas Rodríguez a los 27 minutos del primer tiempo, Juan Cuellar, el Juanchi, a los 28 minutos al minuto convirtió el segundo, y antes que termine el primer tiempo Mauricio Suica, el Colo, le dio el triunfo a Mitre sobre Mercado San Miguel. De esta manera vamos a ir dándole ya el resto de los resultados que se han dado. Otro de los resultados que también ha sido importante es el empate entre República de Castañares. Allí fue expulsado Emanuel Cáceres, el delantero que tiene Castañares. Franco Mendoza convirtió el empate para Pellegrini y ya estaba ganando en su momento el equipo de Pellegrini, que terminó empatando con República de Castañares. Dos partidos seguidos ha terminado empatando, y por el mismo resultado, 1-1 República de Castañares, y ahora sí se le ha acercado Cachorros en la tabla de posiciones. Así que importante el empate que ha conseguido Pellegrini, como para también no alejarse de los líderes, porque ha tenido una derrota en el anterior partido el equipo de Franco Choque. Nos vamos a la pausa, Pablito, para acomodarnos. Ya vamos a dar los 7 resultados de los encuentros que se han jugado el día de hoy. 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
10: Muy buenas tardes, ¿cómo les va? ¿Cómo están? 16 horas 7 minutos, estamos empezando una vez más Carta Urbana. Bueno, programa, como siempre decimos, ¿no? Dedicado a los temas...
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0: ¿Cómo se llama? Kenny. No la conozco a la cantante, Pablito, por eso. Doble o nada, sé que es el título, pero no me acuerdo el nombre de la cantante. Mauri, ¿qué tenemos?
1: ¿Querés tenis o rugby?
0: Vamos con rugby y después seguimos con tenis.
1: Dale, bueno, la última vez que hablamos de este deporte en el programa, la verdad que yo estaba muy contento porque el equipo del norte de la Argentina, que si bien se llama Tarucas y está con sede en Tucumán, tiene muchos jugadores salteños y eso está buenísimo para que se fogueen. Claro, la noticia rutilante era que habían incorporado un superjugador como el salteño Benja Elizalde. ¿Por qué superjugador? Porque juega en Europa, porque el año pasado fue titular en varios partidos de los Pumas. O sea, un jugador que está a un nivel por encima de lo que es el Super Rugby de Américas. Bien, entonces era un super refuerzo. Bueno, en el debut de Tarucas contra Pampas, entra en el segundo tiempo y se lesiona. Sale lesionado, rotura de ligamentos cruzados. Una lesión súper cotidiana en el fútbol. Así que fue, la verdad, desastre el debut.
0: ¿Y perdieron o ganaron ese partido?
1: Se ganó, pero la verdad que las caras eran de angustia. Porque imagínate, es tu súper jugador, las expectativas que genera. Con esto Tarucas lo hace para poder lograr el título, a acercarse a poder lograr el título. Y no puede ni completar el primer partido. Una lesión que ya lo tiene, lo va a tener retirado todo lo que resta del torneo. Y quiero consultarlo con vos porque, como te digo, es una lesión muy, muy normal en el fútbol. Él tiene solo 21 años. Pero, ¿tenés una idea de cómo puede ser una recuperación de ligamentos cruzados?
0: No, desconozco. Depende mucho de la persona, porque en algunos casos sí se han recuperado rápidamente, en otros casos no. Y de ahí sale la famosa frase de que el primer diagnóstico siempre lo da el paciente. Uh-huh. En el caso de los deportistas, ¿no? Sí. Cuando pone las ganas, porque ¿qué pasa cuando hay este tipo de lesiones? El miedo a pisar,
1: sí, totalmente.
0: El miedo a ir al choque.
1: Él es fullback, un puesto que necesitas de correr mucho, salir en esos piques cortos. ¿Y más es cómo va a dudar cuando tenga que volver a hacer esos repiqueteos?
0: O sea, por ahí el picar se anime. Pero cuando ve a uno que va a venir a taclearlo y que lo puede levantar, allí es el miedo.
1: No, es complejo. Lo favorece su joven edad, ¿no? 21 años. Sí. O sea, que para todo lo que es recuperaciones, obviamente ayuda mucho que le pase esto y no a los 30, ¿no? Claro. Pero qué picardía. Sí. Encima me acuerdo, me lo comentó esta noticia, me la comentó José, el que más sabe de rugby aquí en Salta, y estaba indignada también, no podía creer, porque no puede ser que justo...
0: Claro, porque además le corta el hecho de ser convocado por los Pumas.
1: Claro, no, claro.
0: A cualquier partido.
1: Exacto. Y aparte que había sido, justamente, era toda una apuesta, ¿no? Porque vos decís, che, en lo económico, bueno, pero... Era algo bueno para la región, para Salta, para que el torneo levante también de nivel. Es muy buena la iniciativa, hacemos muy breve. Super Rugby Américas es una especie de Copa Libertadores del rugby, bien, sí. Para que la gente lo entienda, donde juegan los equipos más importantes de Sudamérica. Con lo bueno que esto tiene, que es sacar a Argentina como el único país de la región que juega bien rugby. Recordamos que en el próximo Mundial, que justamente va a ser en Estados Unidos también, próximo año, no solo que clasificó Argentina, sino que clasificó Uruguay, clasificó Chile. Nunca se suma Brasil por el momento. Pues yo creo que siempre digo lo mismo. Brasil juega bien a todo, algún día va a aprender a jugar al rugby.
0: Sí.
1: Y cuando Brasil aprenda, agarrémonos. Porque claro. Son 200 millones de habitantes. Pero bueno, ya algún momento lo va a hacer. Entonces, era muy bueno para toda la región. Y bueno, una picardía lo que pasó. Y se pierde justamente, los Pumas pierden un jugador que no es titular, pero viste, es cuando es del recambio.
0: En el rugby los recambios son tan importantes, sí. Es muy difícil decir, estos son titulares.
1: No, por el
0: roce que tienen, es un deporte de contacto muy, muy fuerte.
1: Cuando hay giras, normalmente, muchas veces, por más que el 15 titular la rompe y jugaron brillante... Muchas veces el técnico con Tempomi no repite el 15 al próximo partido. Porque es muy difícil que los 15 terminen óptimos. No pasa casi nunca. ¿Me explico, no? Uh-huh. O sea, siempre alguno tenés ahí medio con molestias. Lo cual necesita. Los Pumas tienen hoy, por suerte, 30 jugadores de elite. O sea, hoy tiene 30 de elite. No es que así che, entran los suplentes y baja el nivel de Argentina. Hoy Argentina tiene 30 jugadores de elite total.
0: Bueno, después en el tenis, Jannik está rompiendo todos los récords habidos y por haber.
1: Vos estás con dos celulares en la mano. Hasta que yo entré al estudio, estaba suspendido el partido de Sinner de ahora. ¿Se completó? No, creo.
0: Estaba viendo.
1: Se va a reprogramar mañana, calculo. Estaba ganando. Por lluvia se suspendió en Roma. Estaba ganando.
0: ¿Vos me contaste lo que pasó con el partido de ayer?
1: ¿Cuál?
0: ¿Te enteraste que se jugaba el partido de tenis y en Italia jugaron un partido cerca?
1: ¿De fútbol?
0: De fútbol.
1: Ah, la final de Copa Italia, creo.
0: Sí.
1: Claro.
0: Y la cantidad de humo.
1: Ah, estaba molestando.
0: ¡No!
1: ¿Suspendió?
0: Se suspendió porque...
1: Claro, el Inter fue campeón de Copa Italia. Sí,
0: claro,
1: sí.
0: Porque el humo de toda la...
1: Las hinchadas.
0: Todo lo que se tiró en el recibimiento generó que no funcione el ojo de halcón.
1: ¡Wow! ¡Qué dato! ¡Wow! Wow,
0: ¿por qué?
1: Wow.
0: O sea, necesita. Los juegos de halcón son imágenes.
1: Claro, claro, claro.
0: Al haber tanto humo.
1: Dificultado.
0: Dificultó y se suspendió el partido. Ayer, no recuerdo quién contó. Creo que Gabriel.
1: Fernando, capaz, no sé.
0: Gabriel creo que es el que contó eso y bueno, nos llamó mucho la atención y. Bueno.
1: Estas cosas que pasan en el deporte a veces, ¿no? Bueno, se estaba jugando hoy la semi, el número uno del mundo estaba venciendo 4-2 en el tercero al ruso Medvedev, el partido se suspendió por lluvia, parece que ya va a quedar reprogramado para mañana. Bueno, Sinner, de todos modos, ya con la victoria que había obtenido en el día de ayer, consiguió el récord,
0: sí,
1: ¿no? 32 victorias.
0: Estaba jugando Medvedev con Sinner, 6-3 el primero. Perdón, 6-2, 7-5 ganó el segundo. Es llamativo, creo que es el primer
1: set que pierde.
0: Set que pierde Sinner en mucho tiempo. Y estaba ganando 4-2 cuando se suspendió.
1: Bueno, de todos modos, si consolida el triunfo, le falta muy poquito, va a lograr su victoria número 33 y lo llevaría a una quinta final de Master 1000 consecutiva. Él viene de ganar. Los cuatro Master 1000 que se jugaron, los ganó los cuatro y está a muy poco de jugar su quinta final. Si juega la quinta final va a ser con el noruego Casper Ruud, lo cual haría que, si hipotéticamente obtiene el título, va a llegar a 34 victorias. Esto es récord hasta ahora absoluto en partidos consecutivos de Master 1000. O sea, ganó los de Estados Unidos, los de polvo de ladrillo en Europa, superando a Novak Djokovic, que él tenía la anterior marca.
0: Y todos tienen la expectativa que por ahí se dé una final italiana, porque Tardelli es el que pierde frente a Casper Ruud y por dos sets rotundos,
1: sí,
0: 6-1,
1: fue...
0: 6-1.
1: Casper Ruud, que no venía teniendo grandes resultados, pero bueno, metió una buena final. Un jugador que ha sido top 10, ha sido finalista de Roland Garros, tiene mucha experiencia también. Sería lindo ver ese partido Ruud-Sinner. A ver si le puede hacer un poquito de fuerza. Así que bueno, esperemos que se complete el partido de mañana. Ya que estamos hablando de tenis, quería contarte una anécdota.
0: Ahora, esto sí. Esa suspensión lo beneficia a Casper Ruud.
1: Depende, porque si se reanuda y gana los dos games Sinner, digamos que bueno, no fue nada el esfuerzo. Ahora, si se va a un tie, si se alarga, ahí sí, como decís, pero capaz que se vuelve y obtiene.
0: Pero acá dice suspendido, significa que no se va a jugar hoy.
1: No, mañana.
0: Y bueno, es un día de descanso más para...
1: Pero como te digo, si se reanuda y gana dos games, jugadores a ese nivel y esa juventud, olvídate, Sinner, no le cambia. Para mí, mi opinión, mucho no cambia.
0: Bueno, en el segundo set, realmente Medvedev en los primeros servicios estuvo muy bien. En los segundos servicios, Jannik Sinner es el que tenía un mayor porcentaje, el 73%. En lo que se refiere al porcentaje de puntos ganados en el segundo servicio, estaba mejor Jannik Sinner. en la ruptura de puntos, 4 de 8 para Sinner, 2 de 7 para Daniil. En los tiebreaks están, bueno, no se jugaron tiebreaks, puntos de repetición ganados, en todo está mejor Sinner. Pero bueno, yo tengo expectativas. Sería lindo que... es que se nota, es muy buen jugador Jannik Sinner, pero no me gusta, no me contagia.
1: Bueno,
0: no,
1: a mí
0: es,
1: me pasaba...
0: No, o sea, no me genera ni siquiera lo que en su momento...
1: A mí me pasó con varios jugadores, o sea, en su momento... Bueno, en su momento también hasta a algunos les pasó con Djokovic, con Federer, por ahí Nadal sí era más marketinero, ¿viste? Pero bueno, sí, son estilos.
0: ¿Viste? En el lado de las señoritas, Svitolina va a enfrentarse a Coco Gauff en la final, ¿no?
1: Coco Gauff, que le ganó a la Argentina muy parejo, sí. A Selena Sierra, y ahora está en la final.
0: Exactamente.
1: Muy bien lo de la Argentina también, teniendo sí, muy buenos resultados.
0: ¿Eso se juega el sábado?
1: Como exactamente, todo, sí, para que no quede tan pegado a Roland Garros.
0: Sí, los sábados siempre las hacen jugar a la señorita.
1: Sí, y bueno, ya después, ya el plato fuerte, nos entramos en ya clasificación de Roland Garros, va a haber muchos sudamericanos, por suerte, no solo argentinos, muchos latinos jugando este segundo Grand Slam del año. Bueno, y esperemos con buenos resultados. Déjame completarte con algo de tenis local, porque hoy estuve casualmente en el shopping al mediodía y me la encontré, bueno, a la principal tenista de Salta, ¿no? Florencia Mardones, la joven, con su padre, estaban allí almorzando, porque bueno, entrenan en Gimnasia y Tiro súper cerquita. Así que hablé un ratito con ellos, los comprometí también para que en breve vengan a la local. Recordamos Florencia Mardones, que es muy jovencita, pero fue elegida por el Círculo de Periodistas como la deportista del año, ¿no? A fin del año pasado. Así que para que nos cuente las expectativas y cómo tienen pensado todo este 2026. Obviamente, si viene, van a ir con su papi, que la acompaña y la lleva a todas partes, ¿no? Pero sería interesante para que la tengamos aquí en el programa.
0: Exactamente, y sobre todo conocer, porque... el tenis, el otro día hablábamos de lo que pasaba con las Williams y de lo que había significado.
1: Y viene, van a ir con su papi, que la acompaña y la lleva a todas partes, ¿no? Pero sería interesante para que la tengamos aquí en el programa.
0: Exactamente, y sobre todo conocer, porque el tenis, el otro día hablábamos de lo que pasaba con las Williams.

0: vez tenemos que empezar a ver con quién, o es un ambiente que por ahí no conocemos y empezar a prueba y error. Pero cuando vos tenés a la joven o a la deportista que es entrenada por su padre, que encima es del deporte, como el caso de las Williams, como el caso del papá de Florencia, como que por ahí todo es más fácil, ¿no? Porque es las aguas que ellos dominan.
1: Exactamente. Y además, llegado el momento, tanto el tenista como el boxeador, dentro del campo de juego está solo. Si bien te pueden tirar algún changuín desde el banco, es un deporte que la tenés que pelear solo. Sí o sí, es muy complicado mentalmente,
0: totalmente,
1: poder levantar. Y de hecho, por lo menos eso se ha notado con Alcaraz, el anterior tampoco.
0: El último que jugó fue Monte Carlo,
1: creo. Bueno, en Monte Carlo fue donde vimos, te acordás, que venía bien y después sorpresivamente no le entraban las pelotas. Yo insisto, yo creo que lo de Alcaraz hizo efecto lo que pasó con el alejamiento del cuerpo técnico. Recordemos que la decisión la tomó el padre. Y creo que eso puede ser el lo que haya generado, ¿no? Eso también es una especulación,
0: claro,
1: muy muy personal, porque realmente no vamos a saber nunca, porque además siempre en este tipo de deportes este tipo de internas no salen a la luz,
0: claro,
1: muy difícilmente nos terminamos enterando de qué es lo que ha pasado realmente y por qué han perdido los partidos o por qué se dan ese tipo de situaciones. Así que bueno, el Aston Villa le ha ganado a Liverpool y se ha asegurado un lugar en la próxima Champions League, eso también es importante. Vamos a analizar, hay una especial atención en lo que Stefano Di Carlo habló en la previa de Rosario Central y no se ha sumado tan abiertamente con Milito de ir contra la Asociación de Fútbol Argentino, a quien dirige AFA, pero pidió guardia alta.
0: Sí. Bueno, también habló Di María, ¿no? Para mí está todo un poquito exagerado, coincido. O sea, en el fútbol ha habido durante años cantidad de injusticias y de fallos polémicos. Y bueno, Di María habla de que, che, qué poco se bancan de que ganen los equipos del interior. Esa es su justificación, ¿no? Que yo un poco estoy con Di María, te digo, ¿eh? Porque me parece que se está inflando demasiado algo que en el fútbol argentino es moneda corriente y recuerdo casos mucho peores.
1: Yo creo que no hubiese habido esta situación si no pasaba lo de la copa que le entregaron el año pasado.
0: Ah, bueno, eso fue muy desprolijo. En esa estoy con vos, eso fue muy desprolijo. Ahí parecía una especie de favoritismo o de mimo excesivo. Coincido.
1: Yo creo que si el año pasado no metían la pata con eso, siempre en todos los torneos y sea la categoría que sea, siempre planteo, si hay un reglamento y vos lo respetás a rajatabla hasta el final, pierda quien pierda, se la tiene que bancar. Porque hay un reglamento. Ahora, si vos en el reglamento, por cualquier motivo, mejor dicho, en el desarrollo del campeonato, por cualquier motivo, modificás el reglamento, ahí ya siempre lo ves con otra mirada. Ahí ya empezás a especular y los dichos de un lado y del otro empiezan a fortalecerse y hace que se genere en la sociedad especulaciones que por ahí a alguno se le ocurrió, ¿me entendés?
0: Yo creo que a veces eso fue innecesario, porque Central es un buen equipo, Central tiene un buen plantel, por ahí no necesita de todas estas cosas, y como decís vos, colaboran a después al qué dirán. Y después, si queremos ir muy

0: y a lo fino, pero habría que ya analizarlo. También ha habido mucho cuestionamiento a cuántos penales se le dan a Central, cuántos penales se le dan a Di María. Pero también reconozcamos, pongámonos también, cuántos penales se le dieron a Argentina en el último Mundial. ¿Sabés que nunca a una selección en toda la historia de los Mundiales se le dieron tantos Mundiales como a la Argentina en Qatar? Y de eso no decimos nada.
1: Bueno, eso
0: son parte del fútbol.
1: Ya se dieron a conocer quiénes serán los 21 jugadores que han sido convocados para el partido en donde esta noche el señor Mario Sciacqua con sus dirigidos en Central Norte van a tratar de revertir un historial totalmente negativo. Aparte, Racing de Córdoba se dio el gusto de eliminarlo en una final cuando se jugaba en el Dr. Luis Güemes. Un ascenso. Ahí impidió que vuelva con anterioridad a esta categoría Central Norte. Así que atentos. Están en Vázquez, Haas, Padilla, Rosales, Felicia, Pucheta, Sanz, Calderón, Lanosa, Enríquez, Lucero, Vaquero, Bustindoy, Mancuso, Moravec, Rivero, Mateo, Alves, López, Bedoya y Borda. Esperemos que Julián López esté dentro de los titulares, esa es la expectativa que tenemos. Recordemos que esto se va a jugar el día de hoy a las 21:30 en el Estadio Miguel Sancho, allí en Córdoba, frente a precisamente el equipo albiceleste de Racing de Córdoba. Después, otros detalles que vamos a brindar es quiénes son las autoridades para el partido del el día de hoy, porque vamos 21 horas, no es 21:30, 21 horas. El árbitro va a ser el señor Nahuel Viñas, el asistente 1 el señor Daniel Zamora, va a estar como asistente 2 Martín Grasso y Darío Sandoval el cuarto árbitro. Gimnasia y Tiro, por la primera B nacional, va a jugar el domingo a las 5 de la tarde, va a haber hinchada de San Martín de Tucumán, el equipo que va a enfrentar el Albo. El árbitro será el señor Maximiliano Maccheroni, el asistente 1 Julio Fernández, el asistente 2 Gonzalo Ferrari y el cuarto árbitro será Leandro Villanueva. Detalles también que vamos a dar respecto a los días en los que se va a jugar las semifinales del torneo Apertura Mercado Libre 2026. Mañana sábado 16:19:30 van a jugar River Plate y Rosario Central en el Estadio Monumental. El árbitro será el señor Nicolás Ramírez. Lo van a secundar Juan Pablo Velati y Pablo González. El cuarto árbitro será Bruno Amiconi. En el bar va a estar Silvio Truco y en el bar va a estar la señorita Laura Fortunato. El otro partido semifinal se juega el día domingo a las 5 de la tarde. En Paternal, Argentinos Juniors va a recibir a Belgrano de Córdoba. Nazareno Araza va a ser el árbitro principal. Los jueces de línea, Gabriel Chade y Cristian Navarro, 1 y 2 respectivamente. El cuarto árbitro, Andrés Gariano. Y en el VAR van a estar Lucas Novelli y Gastón Suárez. Esos son los partidos. Y después tenemos el partido, creo que más relevante, que va a ser el día domingo a las 3:30 de la tarde en el Fray Honorato Pistoia. Va a volver después de 12 años el equipo de Juventud Antoniana a jugar en ese estadio. Recordemos que ayer ha sido presentado oficialmente.
0: ¿Y por qué? ¿Por qué han pasado tantos años?
1: Porque pasaron situaciones en las condiciones en que está el Estadio Martelena. Cuando pusieron, antes que pongan inclusive el Paseo de la Familia, ya había algunas deficiencias en el estadio. Y después quisieron construir una tribuna sobre calle Rioja.
0: ¿Se hizo mal?
1: Tuvieron que destruirla porque estaba todo
0: mal hecho.
1: Mal hecho. No sé a quién, creo que si yo me ponía a hacer la tribuna, eso me hubiese salido mejor. Era pero muy desprolijo.
0: O sea, ya la vista era burdo.
1: Era verla. No era necesario hacer un análisis
0: de suelo,
1: arquitectónico, un ingeniero.
0: Sí, sí. A la vista.
1: Ya estaba mal. Así que allí el Juventud Antoniana va a enfrentar a Boca Unidos de Corrientes, como dije, a las 3:30 de la tarde. El árbitro va a ser el señor Fernando Jesús Rackers de Córdoba. Lo van a asistir Luis Fernando Ortiz de Santiago del Estero y Marcos David Guzmán de la Liga de Pascanas. El cuarto árbitro será el jujeño Walter Augusto Cardoso. Pasé por el Fabio Honorato Pistoia porque solamente van a ingresar 5.000 personas. Eso es lo que ha autorizado la policía. Y ayer se habilitaron las entradas, la venta de entradas para los socios. En principio le han dado la prioridad. Las entradas se pueden comprar con transferencias, inclusive con tarjeta de crédito, por supuesto que en efectivo también. El precio de las entradas para los no socios, la platea, 42.000 pesos, la general, 27.000 pesos, y el seguro va a costar 15.000 pesos. Eso es lo que está ya publicado. Habían cerca de 10, 12 personas cuando pasé 4:15, 4:20. Los socios van a pagar la platea 27.000. Se nota la diferencia. De 27 a 42 es notoria. La general va a costar 16.000 pesos. También se nota la diferencia. Y 5.000 pesos menos el seguro, 10.000 pesos. Así que bueno, espero que se venda todo.
0: Bueno, mucha gente va a estar seguramente ahí porque, como dijiste vos, 12 años que no usaban su estadio, es realmente un momento para acompañar.
1: Sí, el lunes vamos a estar con antecedentes de eso, con el señor Matías Daer, para que nos brinda eso para nuestros oyentes. Hemos llegado al final de esta semana, que ha estado movidita. Hoy me encantó haber hablado con José Andrada, así que un pibe que está con todas las luces y está iluminado. Así que ojalá algún momento pueda venir a visitarnos, así lo conocemos personalmente. Ya llega el señor Chino Villarreal, que no quiere hablar de fútbol porque ya no le interesa. Quizás cuando vuelva a la Copa Libertadores le empiece a interesar, no sé hasta qué punto. Pero bueno, le va a él está interesado en otras cosas ahora, porque ya de fútbol no quiere hablar el señor Villarreal, así que se va al Mundial. ¿A cuál? Al Mundial de Fútbol, de equipo, de clubes no creo, no llegan. Tienen que salir campeones mucho tiempo. Y ya están esperando la séptima en la Copa Libertadores, no creo que lleguen. Y después acá en la Argentina no se les da. Estaban levantando bien y no llegan. Bueno, quédense que en la 89.9 ya viene Barrio Chino con el señor Villarreal. Que tengan un excelente fin de semana, queridos oyentes.

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Hola, bienvenidos. Arrancamos este Barrio Chino, edición de viernes 19.08 en la República Argentina. Abrimos las puertas a la información, a la data, a la actualidad, en este Barrio Chino que va a recorrer parte de lo que ha dejado este viernes, quinto día del mes de mayo, y vamos a estar con parte de la actualidad que suceda a esta hora, mientras va pasando justamente en horas de la tarde-noche a nivel nacional y a nivel internacional. Por supuesto, también abrimos nuestras líneas de contacto en Instagram, profesional.899, en Facebook nos encontrás como profesional89.9 y en WhatsApp nos podés escribir al 3875-788-899.

0: Y hoy vamos a estar hablando de los museos en frecuencia, que es justamente una jornada cultural que se está preparando desde el municipio para el próximo viernes. Vamos a estar hablando también respecto a la publicación que hizo en sus redes sociales la agrupación Innocence Project Argentina respecto al traslado de Beatriz Yapura para al juzgado en la jornada de hoy aquí en la provincia de Salta, de manera compulsiva para el examen de ADN. Vamos a estar hablando también respecto de lo que sucede en el campo Quijano con el tema de los concejales y el pedido de aumento que vetó el intendente Llonar. Vamos a estar hablando también de los reclamos de la gente con respecto al IPS y a la autorización solamente de 4 remedios mensuales que está haciendo la obra social provincial. Y vamos a estar hablando también de algunas situaciones que tienen que ver con la trata de personas en la frontera. Todo esto y mucho más. Mientras tanto, nos vamos a conocer los datos del tiempo a esta hora actualizados en Salta Capital y alrededores. Más frío que ayer a esta hora, 14 grados la temperatura actual, la humedad del 75%, la presión medida en hectopascales 877.7 y el cielo está mayormente nublado sobre el área metropolitana. Conocemos parte de lo que deja nuestra portada informativa, nuestra portada de noticias, fm899.com.ar. Allí podés encontrar estos títulos destacados. Polémica en la auditoría, Gaufín habla de encubrimiento y apunta contra las designaciones políticas. El diputado provincial José Gaufín volvió a cuestionar con dureza el funcionamiento de la Auditoría General de la provincia y el sistema de designación de sus integrantes. Además, investigan las causas. Un bebé fue hospitalizado tras un impactante vuelco en la circunvalación noroeste en nuestra capital. En el orden policial también, caso de las turistas francesas, la unidad fiscal acusó a la esposa de Santos Vera de impedir y obstaculizar la extracción de ADN. Cuando hay allí otros temas judiciales que no se han cumplido, si lo vamos a estar comentando en esta jornada. Nos vamos también en el orden policial, pero al norte de la provincia, Orán, un salteño pasará 2 años en la cárcel por robar una moto. 40 denuncias allanaron el estudio jurídico de Santiago Pedrosa por la presunta estafa con lotes inhabitables. Este viernes, con la presencia de un veedor del Colegio de Abogados, se cumplió la medida en una propiedad ubicada en el centro de nuestra capital. Momento de tensión, caso de las turistas francesas. La esposa de Santos Clemente Vera fue llevada por la fuerza para una extracción de ADN entre gritos, llanto y acusaciones contra la justicia salteña. Tartagal condenado a 6 años de prisión tras confesar que abusó sexualmente de un adolescente. Un hombre de 53 años bajo amenazas vulneró a una menor de 14 años en reiteradas oportunidades. Los hechos ocurrieron entre marzo y septiembre. Cristina Kirchner se fugó, fue filmada fuera de su domicilio y generó un revuelo en las redes sociales. La expresidenta fue grabada mientras ingresaba a su vivienda, donde cumple la condena por corrupción en la obra pública, y todavía nadie explicó por qué salió y por qué nadie de la justicia estaba con ella, solamente sus guardaespaldas. Ese es nuestra línea de contacto para que te conectes, para que comentes las noticias que ha dejado la jornada, los temas que ha dejado la jornada. Sin lugar a dudas, el más fuerte a nivel local, a nivel provincial, tiene que ver con esta situación violenta, ¿no? Con la esposa de Santo Clemente Vera en esta jornada. Viernes 15 de mayo y arrancamos la jornada. Vamos a estar escuchando nada más y nada menos que al presidente de la República Argentina. Hablamos del presidente Javier Milei, que dijo: ojalá yo pudiera comprarme uno. ¿Refiriéndose a qué? ¿Se acuerdan que ayer se mostró en los medios el auto, el Tesla, que tiene el diputado nacional de Jujuy, Quintar, hermano de Alba Quintar, funcionaria de acá de la provincia de Salta? Bueno, el funcionario, Manuel Quintar, diputado nacional, llegó justamente ayer al recinto legislativo en un Tesla, que si usted lo ve parece el auto de Batman, ese viejo, pero más cuadrado, ¿no? Con formas más geométricas. Es bastante feo de forma, si bien es muy caro, ¿sí? Dicen que son más de $120,000, yo creo que cuesta un poco más todavía, y traerlo de afuera, ni te cuento. Bueno, después el mismo presidente de la Cámara, hablamos de Menem, le pidió que lo saque, no sé por qué, porque ocupa el mismo lugar que los otros, no entiendo. Lo que sí es que cuando lo sacaron, el auto no estaba patentado y lo multaron. Recibió una multa porque no tenía patente. No sé si lo habrán secuestrado también, porque no se puede circular sin patente. Bueno, lo cierto es que ayer en un streaming el presidente Javier Milei habló del diputado libertario Manuel Quintar, quien llegó al Congreso en este Tesla Cybertruck, valuado en $250,000, dice la información, y pidió a los periodistas que presenten su patrimonio también, que si él tiene plata puede hacer lo que quiera, dijo. Milei lo defendió y decía esto más o menos.
1: A ver, yo te digo, lo que voy es lo siguiente: si el tipo se ganó honestamente el dinero, se lo gasta en lo que se le canta el culo, qué sé yo, a mí qué me importa. Ahora, pero es interesante esto porque yo les voy a contar algo. Yo probé un Tesla. Sí, yo cuando fui, sí, yo me subí al Tesla. Es espectacular, y iba con alguien, digamos, de la fábrica, y me decía, no, acelérelo, acelérelo, y yo no quería acelerarlo, por mí no sé qué. Cuando terminé, me bajé y le dije a Elon si me regalaba uno para pero no me dio pelota. Ah. O sea, yo le dije, me regalás uno para, digo, a la Argentina, ¿no? Para que me puedan claro. Mover en un bicho de eso. ¿Sabes qué? Lo pintamos de negro, ese, sí. Y andamos por eso, ¿sabes qué? Sería un león.
0: A ver, yo te digo lo que... Ahí estaba, bueno, el presidente de la Nación hablando, y bueno, jocosamente, ¿no?, del Tesla. Pero bueno, el tema es... La verdad es esa también, de que lo criticaron por tener el Tesla, pero si... la familia Quintar en Jujuy es una familia muy apoderada, tiene, si mal no tengo entendido, algunas clínicas, además de otras actividades que lo llevaron a estar económicamente muy bien. No es que se compró el auto con el sueldo de diputado, si bien ganan muy bien los diputados nacionales. Pero bueno, en fin, tema que será seguramente para quien quiera perseguirlo de investigación más adelante. Nos venimos más acá y no vamos a hablar del Tesla de Pablo Choque Torramorel que tiene acá en la puerta. Vamos a hablar de lo que está pasando en Campo Quijano. ¿Por qué? Porque los concejales de Campo Quijano elaboraron un tratamiento sobre tabla sobre el aumento del sueldo y sacaron una resolución que fue aprobada justamente por los concejales. Donde se autorizaba el aumento de sueldo para ellos mismos, obviamente. Eso obviamente debe pasar luego, posteriormente, por el Ejecutivo Municipal, hablamos del Intendente Lino Llonar, quien debe promulgarlo y aprobarlo. Cosa que no pasó, lo vetó el Intendente, no hay aumento para nadie en este momento tan difícil. Y posteriormente, en una entrevista que le hacía una colega del Valle, justamente el Intendente justificaba el por qué lo vetó a este proyecto y decía lo siguiente.
2: El tema de las dietas se aprueba y se ejecuta por ordenanza, uh-huh. ¿Sí? Y el Consejo Deliberante elabora una resolución para modificarse la dieta, con lo cual una resolución hablando legalmente, es una categoría mucho menor a una ordenanza. Una resolución no suplanta una ordenanza, por lo cual el primer error es que tendrían que haber realizado una ordenanza, no una resolución. Y el segundo error es no entender la realidad que hoy la gente vive. ¿Cuál es la realidad que la gente vive? Que hoy no le alcanza el sueldo. Dígame usted, una jubilación de un abuelo de $250,000 que hoy no puede comprar ni su remedio. Le digo porque no sé, yo atiendo vecinos los días martes y los días jueves y después en la calle ni qué habla, porque cuando hacemos lo operativo estamos en el territorio o en las actividades estamos en el territorio. La gente constantemente nos comenta cuál es la dura situación que hoy tenemos. Cuando aumentamos un lugar del presupuesto, tenemos que reasignar otro.
3: Entonces, a otro le está sacando.
2: Si vos, concejal, aprobaste un presupuesto y demás, decime cuál va a ser la partida presupuestaria que pretendés que resignemos para que podamos cubrir esta necesidad de aumento de tu sueldo. Nosotros como municipio vamos en sexta. Todos los días estamos resolviendo problemas, situaciones, planificando, gestionando recursos, yo golpeando puertas con el gobernador para traer obras, así como la obra del Burila, como queremos traer la obra del dique, cómo hacemos para pagar los sueldos. No entienden la realidad y no viven la realidad. Y yo lo vengo manifestando, y es de público conocimiento que lo estamos manifestando todos los intendentes. Hoy la coparticipación no te alcanza para pagar los sueldos que hoy tenemos fijados. Entonces, ¿cómo pretendemos aumentarnos el sueldo cuando ni siquiera tenemos garantizado el pago de los sueldos de los empleados municipales ni el de ellos mismos? Hay una incoherencia y una falta de realidad, digo yo, y me voy a hacer cargo de esto, de egocentrismo, de decir cómo cuido yo mi bolsillo. ¡No! Empecemos a ver cómo están las arcas de la municipalidad, cómo la padece y cómo la vive el vecino, para ver con qué puedo colaborar yo. Hoy nosotros seguimos haciendo un ajuste de que hemos arrancado, y hoy poniendo a disposición, yo dije este año no vamos a comprar más máquinas, vamos a enfocar en recursos, los servicios públicos y en obras públicas. Creo que hay una falta de mirada integral de dónde estamos, de qué queremos y qué pide la gente, que no la está viendo el Consejo Deliberante. Acérquense, quieren aumentarse el sueldo, vengan y digan, che, ¿cómo vienen las finanzas de la municipalidad? ¿Están llegando a pagar los sueldos de los empleados? ¿Qué está pasando? Le vamos a brindar toda información. Esta es una gestión transparente y que no oculta nada, porque lo que más necesitamos es contarle la realidad que vivimos para que nos ayuden.
0: Bien, ahí estaba el intendente Lino Llonar un poco sacudiendo, ¿no?, a los concejales que se habían aprobado a través de una ordenanza justamente el aumento del sueldo. La tenemos en línea Karina Payú, que es periodista de allí, de Campo Quijano, quien seguramente está más empapada en la situación y saber qué pasó después, porque quisimos hablar con algunos concejales y como que ninguno podía, casualmente, todos tenían una actividad para poder responder. ¿Cómo te va, Karina? Karina, buenas tardes.
3: Hola, ¿qué tal? ¿Cómo estás, Chino? Buenas tardes y, por supuesto, buenas tardes a toda la audiencia.
0: Bueno, un placer charlar contigo. Contanos un poquitito, ¿cuál fue la reacción de los concejales y de la gente al conocer que los concejales de Quijano querían aumentarse el sueldo?
3: Mira, te puedo asegurar que la reacción social acá en Campo Quijano ha sido muy negativa ante esta pretensión, porque, bueno, justamente, como lo explicaba el intendente, la situación económica en general, no solamente para este municipio, sino para todos los vecinos, cualquier persona común está en esta situación económica complicada a nivel nacional, a nivel provincial lo vemos, y por supuesto el vecino, cualquier vecino te puede decir que hay una crisis que se está viviendo y que, bueno, no les cayó para nada bien uh-huh. esta idea de aumentarse las piezas justo en este momento tan complicado económicamente. Hay vecinos que no le están pasando bien, y de hecho empleados municipales que tampoco pueden aspirar a cobrar ese sueldo que estaban pretendiendo obtener los concejales a través de esta resolución.
0: Digamos que el intendente tiene ahí un punto a favor por parte de en su gestión con este veto, digamos.
3: Sí, pero no, te aclaro que no ha sido un veto, ¿no? Aún. Lo que él ha hecho ha sido declarar nulo el pedido, porque uh-huh. justamente el argumento que ha esgrimido el intendente es que los concejales tendrían que haber redactado una ordenanza.
0: Claro.
3: Y eso no fue lo que hicieron. Lo que hicieron ellos fue crear una resolución, aprobar una resolución.
0: Claro.
3: Y en base a eso es que el intendente dice que el pedido es nulo, ¿sí?
0: Claro.
3: Lo ha declarado directamente nulo y notificado de esa manera al Consejo Deliberante. Ahora,
0: lo que deberían hacer los concejales, van a tener, si quieren insistir, van a tener que hacer otro pedido.
3: Exactamente, van a tener que decidir si van a insistir o no van a insistir con eso. Te repito, socialmente aquí claro. en Campo Quijano realmente cayó como un baldazo de agua fría, no le gustó a nadie, y de por sí hubo un quiebre entre los concejales, no están todos de acuerdo. Uh-huh. De hecho, el mismo bloque opositor que existía dentro del Consejo Deliberante se quebró. Estoy hablando de los concejales libertarios uh-huh. y una concejal del radicalismo que hasta ahora estaban trabajando de común acuerdo y habían conformado un bloque opositor. Se quebró esta alianza. Así que no hay prácticamente un acuerdo en estos momentos dentro del Consejo. Esto se va a tratar en comisión, tengo entendido, o ya se trató en comisión ayer, pero no había ningún ninguna información hasta ahora de que hayan llegado a un acuerdo como para volver nuevamente a insistir con este proyecto.
0: Karina, ¿cuántos concejales hay en Quijano?
3: 7.
0: Son 7 concejales. ¿Y el oficialismo tiene 3?
3: Claro, claro. Bien. Exactamente. Y bueno, van a tener que buscar entre ellos la mayoría. Claro. Hubo una pelea interna porque la concejal que presentó el proyecto, que es la concejal Lorena Torres, que pertenece al radicalismo, había, bueno, ella redactó y presentó este proyecto de resolución con la fuga de las dietas, en común acuerdo, según lo que ella dice, ¿no? Porque también hablamos con ella. Según lo que ella dice, en acuerdo con todos los concejales, claro. Es decir, que todos sabían
0: lo
3: que
0: lo mandó en cana todos, digamos.
3: Exacto, y de hecho, estaba dentro de ese mismo proyecto nombrando como asesor contable del Consejo Deliberante al cuñado del presidente del Consejo Deliberante, que es el libertario Tomás Falcone. Es bien. Por eso que ella menciona que había un acuerdo político entre el sector libertario, entre el resto de los concejales y con su sector. Y es por eso que ella presenta el proyecto. Bueno, cuando explotó la bomba, se conoció...
0: Que si pasaba, si la hacían bien... Y el intendente la pasea pasada, se enteraba, digamos.
3: Pasando, ahí comenzaron a bajarse del barco.
0: y ahora calculo que va, con la situación como está y con en los pueblos, bueno, todos se conocen, ¿no? Cara a cara, va a ser como más difícil intentar de nuevo, creo yo.
3: Exactamente, sí. Por eso se decía, va a ser un poquito más complicado. Cuando explotó todo, bueno, el sector libertario dijo que ellos en realidad no estaban de acuerdo, claro. Que fue una idea de Lorena Torres. Lorena Torres dijo que no, que había un acuerdo anterior y que tiene pruebas de eso. De hecho, salió a contarlo en medios de comunicación y redes sociales, así que todo claro. Mal.
0: Si yo caigo, caen todos, dijo.
3: No sé si llegarán a un acuerdo para volver a proponer de nuevo este proyecto de la fuga de las dietas.
0: Ahora, ¿cuánto cobra? Tampoco es que cobran tantísimo, ¿no? ¿Cuánto cobra un concejal en Quijano? ¿1 millón?
3: Yo creo que estaban hasta el año pasado entre los 700, por ahí, 700.000 claro. Creo que estaban cobrando los concejales.
0: Claro, claro.
3: Si no me equivoco.
0: Tampoco cobra tanto, es como un básico, digamos, casi.
3: El tema
0: es que cuánto cobra un empleado municipal. Ahí hacemos la comparación y decís...
3: Claro. Bueno, justamente acá los empleados contratados estaban con un sueldo paupérrimo que yo creo que no llega a los 500.000 pesos, yo creo que no llega ni a eso. Uh-huh. Yo creo que por ahí también ha venido el enojo de que varios empleados municipales no están cobrando tampoco como para que consideren correcto que un concejal termine cobrando 1.200.000. Claro. Bueno, muchos dicen que no es tanto el trabajo de un concejal en un pueblo como Campo Quijano tampoco. Que bueno, ya conocido, ¿no? Que cae mal ese tipo de pedidos por parte de un concejal, ¿no? Siempre.
0: Y ahora, Cari, salvando esta decisión, digamos... en la cual el intendente, además de hacer lo lógico, digamos, en esta situación, cuando el gobernador pidió que todos se ajusten los cinturones, cuando se achica todavía la coparticipación nacional para Salta en 47.000 millones, obviamente que hay que ajustar todo, pero el intendente toma una buena medida. Pero hasta aquí, ¿cómo viene el análisis del pueblo para con el intendente?
3: Yo creo que vos me decís con respecto a esta...
0: A la gestión, no, a la gestión en general.
3: En general. Bueno, en general aquí en Campo Quijano yo creo que se han estado haciendo cosas, pero de manera limitada. Los vecinos tienen muchísimos reclamos.
0: Claro.
3: Por ejemplo, en la cuestión de los servicios. Yo creo que muchas veces los recursos no están alcanzando, ¿no? Para varios servicios. Exacto. La gente reclama, por ejemplo, el estado de las calles, reclamo por microbasurales, reclamo por iluminación, que hace poco, bueno, hubo un caso de de inseguridad en una zona bastante oscura también acá en Campo Chicano. Distintas situaciones que tienen que ver con los servicios públicos básicos, ¿no? Que estoy hablando de arreglo de calles, estoy hablando de iluminación, de recolección de residuos, o sea, creo que sí, hay una situación limitada y muy ajustada en las arcas del municipio. Creo yo que se está haciendo lo que se puede, pero que obviamente los vecinos, sí, los vecinos están reclamando mucho.
0: Y bueno, sí, es lo que va a pasar, porque lo escuchábamos recién en un audio al intendente Jonar diciendo que lo que llega de coparticipación ni siquiera alcanza para los sueldos.
3: Exacto, exacto. Ya de gestiones anteriores, ya los intendentes venían diciendo que el porcentaje de, yo creo que entre el 90 a 25% del porcentaje de la coparticipación que estaba yendo en sueldos, o sea, esto no es una situación de ahora, es una situación que ya se venía arrastrando de gestiones anteriores, y ahora con la reducción que hubo, me imagino que la situación es mucho más ajustada que antes en la cuestión de los sueldos. Es por eso que yo creo que el intendente dijo justamente esta frase, que yo creo que ha percutido más el hecho de no poder estar llegando con lo que es el pago de los sueldos sin la ayuda del gobierno provincial. Y yo creo que es una situación que la están viviendo distintos intendentes. Acasito nomás tenemos también el intendente del Carril, Efraín Orozco, que dijo que decidió suspender el festival del Carrileñazo.
0: Claro.
3: Prácticamente decidieron no hacerlo justamente por la situación económica que se está viviendo en el municipio.
0: Digamos que entonces, tampoco es una actividad fundamental para el funcionamiento del municipio, tampoco.
3: Claro. Así que,
0: por más que sea lindo y que la gente se reúna, todo, pero el gasto oneroso que tiene cada municipio cuando decide hacer un festival es gigantesco. Uno ni se imagina los números.
3: Exacto. Son números grandes. Son números que hay que tener, que hay que poder recuperarlos en el caso de que se decida cobrar entrada, y es un riesgo. Yo creo que el intendente Efraín Orozco decidió esto justamente por el riesgo que conlleva, porque muchas veces los festivales no siempre terminan en ganancia, terminan en pérdida, y para las arcas del municipio, bueno, en este momento no, en este momento, en esta situación económica, no estaba para arriesgarse. Yo supongo que esto ha sido lo que ha puesto en la balanza. Veremos acá en Campo Quillano qué es lo que pasa, porque aquí también tenemos nuestro festival en Lena para el próximo 9 de julio.
0: Ah, claro, está próximo. ¿Cuántos años cumple Quijano este año?
3: Ay, me mataste.
0: Creo que son 102.
3: 207.
0: O 200, creo. Sí, por ahí, ¿no? 207, sí, bueno.
3: Perdón.
0: Bueno, vamos, seguramente, claro, sí, no es época de ningún festival en ningún municipio, pero mira, justamente nuestra jefa, nuestra productora estrella, que es Gaby Parentis, acaba de intentar, mientras charlábamos con vos, porque intentamos durante la tarde comunicarnos con algunos concejales y finalmente íbamos a hablar con el presidente Tomás Falcón. ¿Qué pasó, Gaby?
4: No,
0: a ver, ahí te habilitamos, ahí estamos.
4: Ahora. No, hola Chino, ¿cómo estás? Karina, un gusto. No pudimos, la verdad, establecer comunicación, venimos intentando, ¿no? Desde la jornada de ayer, había un compromiso, bueno, no se pudo.
0: Ahora, yo digo, es peor si no salen, digo Karina, ¿no? Porque es como que darme a entender de que estaban mal y estaban sabiendo que estaba mal y que no era el momento, por lo menos.
3: Claro, te comento que... no sé, escucho un sonido ahí, no sé si soy yo o ustedes.
0: Debe ser ahí, acá no se escucha.
3: ¿Hola?
0: Sí, te escuchamos.
3: Ah, bien. Bueno, estaba comentando que... De hecho, nosotros también intentamos comunicarnos con el concejal Falcone y no pudimos hacerlo de ninguna manera.
0: Bien, bueno.
3: Así que...
0: Te encargo, si le hacen la guardia y tienen alguna palabra, nos pasás, ¿eh?
3: ¿Cómo? ¿Perdón?
0: Si llegás a hacer tener la suerte de cruzarlo por allí en Quijano y responde, lo grabás y lo mandás.
3: Claro.
4: Bueno, lo replicamos sí, acá, es que... en claro, profesional, claro, ¿no? La verdad que cuesta, ¿no? Con este tipo de situaciones poder establecer comunicación, y la verdad que están para eso, ¿no? Hay que remarcar
0: funcionarios
4: públicos,
0: claro, son
4: y que tienen que dar justamente y que tienen que estar a disposición para este tipo de situaciones.
3: Sí, bueno, nosotros particularmente lo llamamos por teléfono, le enviamos mensajes de texto, mensajes de WhatsApp, y no, la verdad que no han logrado establecer comunicación con él para que diera una explicación a la gente, porque tampoco la explicación es para uno, ¿sí?
4: Exactamente.
3: Pero por lo menos para que la gente tenga su punto de vista. Lo que sí hicieron es hacer un video cortito, creo que debe tener un minuto, subirlo a las redes sociales diciendo que, bueno, no había sido decisión de ellos presentar este proyecto de la dieta, pero bueno, ese video fue contestado, como yo les estaba contando, por parte de la concejal Torres, diciendo que no, que ella tiene la postura.
0: Pero además, si fue aprobado, si fue aprobada, si fue aprobada es porque todos estaban de acuerdo.
3: Bueno, exactamente. Así que por ahí vino la pelea mediática y en las redes sociales, de que, bueno, la concejal Torres presentó también las conversaciones que había tenido con el presidente Falcone, donde él mismo en un proyecto había propuesto a su cuñado como asesor contable. Entonces, digamos que no había mucho para responder ante eso, ¿no? Pero bueno, son decisiones que se toman. Yo creo que, bueno, de hecho la concejal lo decía de esa manera también, era una decisión política que tenía su costo, iba a tener su costo político, y que aparentemente el sector libertario no lo supo ver o se dio cuenta tarde del costo político que iba a tener esa decisión y se echaron para atrás.
0: Bien, te agradecemos, Cari, por la comunicación. Igual seguramente ya tendremos allí un contacto más fluido para saber de estas temáticas y cómo evolucionan.
3: No, por nada. Muchas gracias a ustedes por el espacio y cualquier cosita estamos en contacto.
0: Te mandamos un beso grande. Ahora, Gaby, hemos intentado ayer, como bien decías, y hoy durante la tarde, no solamente con el concejal Falcone, sino también con otros concejales.
4: Efectivamente, hemos hablado con muchos de ellos. Algunos sí respondieron, hay que decirlo. A los WhatsApp siempre, ¿no? Con algún compromiso, con alguna complicación.
0: Imposible a esa hora.
4: Exactamente, respuesta que conocemos.
0: Claro,
4: ¿no?
0: Claro,
4: es
0: claro.
4: Habitual.
0: Es la de memoria, ya sabemos que es para tacharte.
4: ¿Eh? Sí. Así que, bueno, nada, situaciones que uno vive cotidianamente, diría. pero bueno, me parece importante, ¿no? Remarcar esto, que como funcionarios públicos efectivamente tienen que estar a disposición, no por una cuestión de que me tengan que responder a mí, que le tenga que responder al chino, no, es una cuestión de responsabilidad social con la gente del otro lado, no solamente para los que los votaron o no, para todo el mundo, porque están ahí legislando para toda la comunidad.
0: Ojalá algún día todos los funcionarios entiendan que se trata de eso, ¿eh? Gracias, Gaby. Hacemos una pausa, ya venimos con más.
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0: 19:42 en la República Argentina, seguimos en este Barrio Chino, edición de viernes en Profesional en la 89.9. Abrimos este bloque hablando de una información que tiene que ver con el ámbito policial, porque el Comando de Frontera de la Policía de Yacuiba, hablamos de Bolivia, en la frontera con la República Argentina, con Salta concretamente, desbarató una célula de trata de personas con menores de edad. En colaboración con la Policía de Salta se llevó adelante justamente esta investigación, este seguimiento y posteriormente detención. Cayó allí un proxeneta argentino que rescataba o que trataba con jóvenes y mujeres menores y mayores de edad, una de ellas de la provincia de Salta justamente, y vamos a escuchar la información que daba justamente el teniente coronel Ever Cosio, director de la Fuerza Especial de Lucha contra el Crimen de la vecina República de Bolivia, en horas de la mañana.
1: El desarrollo de la búsqueda en base a imágenes que se tenía de WhatsApp que la madre nos proporcionó. La madre llegó hasta Salta, donde logró poner la denuncia correspondiente, y por la proximidad y en coordinación con la unidad de investigación, esas imágenes se han ido analizando de distintos lugares que se tenían en Yacuiba. Se pudo ubicar algunas cámaras de vigilancia, tanto privadas como las de que se encuentran en el centro de monitoreo de la policía. Y se pudo confirmar que la menor se encontraba en Yacuiba. El día de ayer, en horas de la tarde, se puso a hacer vigilancia en un lugar donde se tenía la posibilidad, según cuadrantes, que se vio cerrando de acuerdo a las cámaras. Se tenía ya también ubicado un lugar donde un limusinio, donde tenía que trabajar, pero eso tenía que activarse recién en la noche. Y en base a ese trabajo minucioso que se ha desplegado con las unidades de inteligencia, de civil y de uniformado, en base a cuadrantes, es que se puede detectar la presencia de la menor en vía pública, donde ingresa a un domicilio acompañado de un adulto, persona adulta. Ese domicilio se encontraba en el centro de la ciudad, en la calle Santa Cruz, entre Cochabamba y Crevao, prácticamente en la plaza principal, donde tomamos la decisión de intervenir y no esperar las horas de la noche, porque había la posibilidad también poder perder el objetivo. Se comunicó inmediatamente a autoridad competente, como es Fiscalía, pero bajo el trabajo de teniendo ya la identificación plena de la señorita mediante la imagen, es que se procede a detener a la niña o al adolescente junto a una persona mayor de nombre Cristian Enrique Díaz.
0: Cristian Enrique Díaz, argentino de 43 años, con esta menor de 16, posteriormente entrando en la vivienda en la cual lo habían visto entrar anteriormente a este hombre con la menor de edad, descubren a otras dos mujeres de origen boliviano, mayores de edad, también víctimas de explotación sexual. Somos un semillero de trata de personas a nivel mundial. ¿Quién dijo esto? Lo dijo Isabel Soria, titular de la Fundación Volviendo a Casa, quien tenemos en línea. Isabel, buenas noches.
2: Hola, ¿qué tal? Buenas noches.
0: ¿Están así tan fuerte como lo decís?
2: Algunas veces duele tener razón, pero desafortunadamente con la situación económica que venimos atravesando.
0: ¿Quién dijo esto? Lo dijo Isabel Soria, titular de la Fundación Volviendo a Casa, quien tenemos en línea. Isabel, buenas noches.
2: Hola, ¿qué tal? Buenas noches.
0: ¿Están así tan fuerte como lo decís?
2: Algunas veces duele tener razón.

0: nacional, sí, somos un semillero.
1: Tenemos cifras de lo que va, en lo que va de este año, de la cantidad de casos, ya sea concretados o denunciados.
0: Eso sale a fin de año, realmente lo maneja la Protex, las organizaciones sociales no manejamos eso. ¿Por qué? Porque las intervenciones que nosotros hacemos no son una totalidad, ¿me entendés? Claro. Entonces muchas veces yo te puedo dar un número y después a nivel nacional te sale la Procuraduría General de Lucha contra la Trata con otro número y no es responsable de mi parte hacerlo, ¿me entendés? Entonces por eso prefiero muchas veces no decirlo.
1: Claro. Ustedes, sin embargo, trabajan también de manera mancomunada con otras fundaciones o asociaciones a nivel nacional, donde me imagino intercambian información.
0: Sí, y nacional e internacional, justamente porque el objetivo es justamente que podamos articular para hacer todo lo que es la prevención, la sensibilización y la capacitación y la articulación de niños, ¿no? En que es lo más preocupante hoy en día y lo que se da, que están trabajando muchísimo y particularmente Salto está trabajando muchísimo en lo que es el tema de la ciberdelincuencia, ¿no? Hablamos de material de abuso sexual infantil, que hay organizaciones internacionales que hacen las denuncias correspondientes. Hubo hace muy poco tiempo, gracias a una investigación que se viene realizando a nivel internacional, allanamientos, ¿no? Y allanamientos desafortunadamente en la provincia, cuando uno dice, ¿por qué tendría que pasar esto? ¿No? Y pasa, está pasando, y eso es lo que más preocupante es.
1: Claro. Desde que está la frontera, si se quiere, con un resguardo mayor de gendarmería, ¿mermaron, tienen ustedes la sensación de que se mermaron la cantidad de tratas, por lo menos por estos pasos fronterizos, o sigue igual la situación?
0: No, la situación está más visible y hay más cuidado y hay más conciencia, pero lo hacen desde la conciencia humana, ¿no? No porque les paguen bien. O sea, porque hay una realidad. Las fuerzas de seguridad, tanto nacionales como particularmente que están en este ámbito, están pasando por una situación económica bastante complicada y ellos alquilan en zonas de frontera. Entonces, pero lo hacen desde el compromiso y trabajan de forma articulada con los países limítrofes y bueno, y con las fuerzas de seguridad provincial también, ¿no? Que también hay que hablar del nivel de investigación y de compromiso que hay de parte de las fuerzas provinciales, particularmente lo que es el tema de división de trata de personas. Entonces, creo que es importante eso, hablar sobre lo que significa el trabajo articulado y que se pueda trabajar de fiscalía, consulado, FELCC, bueno, como bien lo decía, ¿no? Las fuerzas, la FELCC en Bolivia es una policía federal completa, no existen las policías claro. provinciales en Bolivia. Entonces, la fuerza de la FELCC está justamente especializada en la lucha contra el contrabando, contra los tipos estos de delito y contra delitos específicos que llevan adelante y bueno y las especialidades, ¿no? Así que bueno, la articulación fue muy buena, bueno, ahora se puede salvar una mamá que estaba desesperada. Yo creo de que esto nos da para pie para que bueno, entre los adultos podamos trabajar más que nada en lo que significa la prevención y tener más cuidado de la cantidad de horas que pasan los chicos en las redes sociales, ¿no? Eso es lo preocupante, digamos.
1: Claro.
0: Lo preocupante que los chicos pasan muchísimas horas en las redes sociales y no hay una y ahí hay una total y absoluta falta de comunicación por parte de todos, ¿me entendés? Porque realmente todos estamos tan preocupados en lo económico que no nos estamos dando cuenta de los peligros en los cuales están siendo acechados los niños, niñas y adolescentes, ¿no?
1: Sin lugar a dudas. Bueno, seguiremos trabajando nosotros desde este lado, ¿no? Dando a conocer las situaciones, que es nuestra labor, ¿no?
0: Ustedes como medio de comunicación, como yo siempre lo voy a decir, son nuestros mejores aliados. sino el compromiso que existe por parte de los medios de comunicación a nivel nacional.

0: y además otras obras especialmente seleccionadas para esta celebración. Durante su etapa en la Sinfónica de Salta, el maestro Iscaray impuso un fuerte crecimiento artístico de la orquesta, que fue reconocida en 2004 como la mejor orquesta sinfónica de la Argentina por la Asociación de Críticos Musicales de la República Argentina. También promovió la presencia de figuras internacionales como Marta Argerich, Gabriela Montero, Jaime Torres, Dino Saluzzi, entre otros artistas que estuvieron acompañados por la Sinfónica. Recordamos entonces, la Sinfónica de Salta cumple 25 años y no es poco. Justamente el que habló al respecto es el mismo maestro desde Venezuela, llegado, invitado por la provincia, Felipe Iscaray. Y esto decía.
1: Me he sentido con gran emoción, ya lo sentía desde antes de venir, y la estadía, yo estuve 9 años en Salta, 6 como director de la Sinfónica y 3 como coordinador de las orquestas juveniles. No es mentira, no tiene nada de falso ni de exagerado decir que Salta es la linda. De hecho, yo estoy en contacto con la orquesta porque yo soy director honorario, y yo sigo por las redes, a mí me llegan todos los videos, los TikToks y todo eso, cuando se anuncian los nuevos programas, e incluso cuando cumplió 20 años la orquesta, yo lo vi en vivo, en mi casa allá en Venezuela, vi el concierto completo. Sherezade, de Rimsky-Korsakov, compositor ruso, que se tocó en el primer programa. También se va a hacer algo de Ginastera, que se tocó en el primer programa. Se va a hacer el danzón número 2 del compositor mexicano Arturo Márquez, que se hizo como bis en el primer programa. Así que, y otras cosas que yo me las reservo. Así que vengan, que va a haber una sorpresa y todas van a ser agradables.
0: Ahí estaba el maestro Iscaray invitando para esta noche. Los que tienen la posibilidad de ir realmente, solamente sale 8.000 pesos, creo que sale 800 el costo de la tiquetera, pero 8.000 pesos, no sé si habrá ya lugar, ya debe estar seguramente lleno, ¿no? Esto va a arrancar en una hora aproximadamente. Felicidades a todos los integrantes, felicidades a toda la gente que conforma justamente la cultura. Y con la Orquesta Provincial, que festeja 25 años, nos vamos a la pausa y ya venimos en un ratito con más.

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20:05 en la República Argentina, la música con Amy Winehouse y Matt Ronson haciendo esta buena versión de Battery, sonando en la apertura de este bloque aquí en Barrio Chino en la 89.9.

temperatura actual en Salta Capital y alrededores sigue bajando, 13 grados 4 décimas a esta hora. La humedad va subiendo 78%, la presión atmosférica 877 decimal 9 hectopascales y el cielo está parado.

0: par de títulos en el ámbito nacional que se destacan. Salarios en cuotas. Alijor paga sus sueldos en 8 minicuotas. Hacen los panificados, la salteña y tapitas para empanada de su marca y están en crisis. YPF solicitó adherir al RIGI con una inversión cercana a los 25 mil millones de dólares para impulsar Vaca Muerta. La petrolera estatal presentó la solicitud al proyecto LL Yol, que prevé perforar 1.152 pozos y alcanzar una producción de 240 mil barriles diarios desde el año 2032. La APA Casación reabrió la disputa por la causa de la quinta atribuida a Tobillino. La Sala 1 anuló el envío del expediente al juez federal de Campana y ordenó que la Cámara Penal Económica defina quién debe hacerse cargo de la investigación. Y nos jugamos al plano local. Ayer tocamos el tema, hoy lo volvemos a hacer. A 7 meses de la muerte del comisario Vicente Cordeiro, la causa volvió a tomar, si se quiere, una atención particular esta semana, ¿sí? Cuando se cuestionaron a través del abogado Roberto Reyes duramente la reconstrucción integral realizada, o que se iba a realizar, ya se realizó el día martes, virtual, si se quiere, de los hechos, ¿no? En diálogo con la radio, justamente, el doctor Reyes se explicaba de que no le parecía lo más óptimo y que se tendría que haber planteado la posibilidad de hacerla de otra forma también. Para charlar sobre este tema, lo tenemos en línea de comunicación a Nicolás Cordeiro, hijo del comisario Vicente Cordeiro, quien gentilmente nos atiende en esta noche. Nicolás, ¿cómo estás? Buenas noches.
1: Hola, Chino, ¿cómo estás? Buenas noches, muchas gracias por la comunicación.
0: Muy bien, hace mucho que no lo veíamos. Nicolás, contanos un poco, luego de la reconstrucción virtual, si se quiere, que se realizó del caso, ¿qué charlaron con el abogado? ¿Cuáles son las sensaciones?
1: Sí, nosotros primero vamos a esperar los resultados de esta reconstrucción virtual, ¿no?, que se realizó, a que nosotros nos opusimos, ¿no?, de que se realice y que no nos hicieron lugar a nuestro pedido. Vamos a esperar los resultados, calculamos que entre el día lunes y martes ya tendremos algún resultado a las conclusiones, ¿no?, que van a llegar a través del Ministerio Público Fiscal con esta reconstrucción. No nos parecía que el método sea virtual, porque la escena y el lugar y la zona es un lugar muy complejo, ¿no?, que tiene muchos ingredientes distintos, pues, muy difíciles de explicar. Entonces, realizar una reconstrucción virtual se va a perder mucho de diferentes tipos de pruebas o líneas investigativas que se pueden llegar a seguir. Además, lo que veíamos es que esta línea de investigación que nosotros nos enteramos de esta hipótesis que tiene a través del Ministerio Público, que se orientaba más hacia el suicidio, veíamos de que esta reconstrucción se iba a hacer en base a información, claro, o a datos parciales que faltaban otro tipo de línea de investigación antes de llevar a cabo una reconstrucción. Nos parecía que no era el momento todavía adecuado para llevar adelante esto, así que bueno, vamos a esperar los resultados, sí.
0: El doctor Reyes remarcaba justamente que unos puntos esenciales aquí en la radio, dijo: el cadáver estaba desnudo. ¿Quién se desnuda para suicidarse?, dijo. ¿Qué persona agrupa su propia, su ropa, incluso su teléfono celular, en un lugar determinado y casualmente se produce un incendio en la zona, sí?, una zona súper húmeda, por cierto, más en verano en la provincia de Salta, con tantas lluvias, en un lugar, en una zona más húmeda que la misma provincia, porque si tiene una característica San Lorenzo, es la humedad, ¿no?
1: Exactamente. Más allá del desnudo que vos me comentabas recién, no existe caso en el mundo de una persona que haya utilizado dos métodos de suicidio donde haya involucrado fuego y después ahorcadura. No existe, Chino. Sería el primer caso en la historia. Los fiscales estarían escribiendo un nuevo libro en la historia de la investigación criminal o de la investigación de científica de este tipo de casos, porque no existe que una persona se pueda prender fuego, después caminar como si nada, libremente, como lo que nos quieren hacer creer, en medio del cerro, para recién ir a buscar un lugar sumamente complicado para ahorcarse. Y otra cosa que no nos dijeron en ese momento es que mi papá tenía las costillas quebradas. Entonces, tampoco nos dan una explicación clara ni certera de por qué tenía las costillas quebradas. ¿En qué momento se quebró? Bueno, hay muchas preguntas, muchos interrogantes que nosotros tenemos y lo bueno, queremos empezar a escucharnos a los fiscales a ver qué a qué resolución están llegando, cómo avanzaron con la investigación. Bueno, estamos con el abogado ahora pendiente de esos datos.
0: Seba, Nico, lo que queda de aquí en más es esperar el resultado. ¿Ya han tenido alguna fecha indicativa de cuándo lo van a presentar?
1: Nosotros creemos, por lo que significa este tipo de acciones que se llevaron adelante, que entre el día lunes o martes tendríamos que tener ya alguna especie de resultado. Pero bueno, a veces es difícil entender los tiempos de la justicia, ¿no? Sí. Ahora que nosotros nos toca estar desde este lado, justamente reclamando, ¿no?, justicia, reclamando que nos den una explicación de qué fue lo que pasó. Ya pasaron 7 meses. O sea, no estamos hablando de mucho tiempo. Entonces, no sabemos, la verdad. Ojalá sea lunes, martes, para que podamos avanzar y para que podamos tener una respuesta clara de qué fue lo que pasó.
0: Hay un comentario también que dejó el doctor Reyes de que el comisario tenía artrosis y era imposible que suba solo a determinados lugares. ¿Esto también lo han tenido en cuenta ustedes al momento de hacer esta negativa de prueba?
1: Exactamente. Están los estudios médicos donde nosotros se los acercamos y le mostramos. Mi papá tenía artrosis, mi papá tenía un tratamiento que se hizo, que fue pionero en Salta, donde le inyectaron células madres en una de sus rodillas porque él no podía caminar prácticamente. Uh-huh. Él estaba en un tratamiento muy complejo que se hizo viral en su momento porque él fue el primero que se lo hizo en Salta. Entonces, eso está todo registrado. Además, esa cámara de video que nos muestra, nosotros le decimos, mire, mi papá tenía un cierto forma de caminar muy particular que uno lo reconoce cuando lo ve caminar porque renguea un poco de una de las piernas que tenía ese problema. Entonces, todo este tipo de cuestionamiento nosotros se lo dijimos a los fiscales. Es muy difícil.
0: ¿Y en las imágenes que vieron ustedes lo ven de forma normal en esas imágenes de cámara de seguridad?
1: Claro, nosotros vemos una persona, primero en contextura, mucho más flaco, o sea, una persona flaca, joven, alta, que camina súper rápido. Entonces nos llamó la atención. Decimos, no, la verdad que mi papá no camina así. Él tenía un problema grande en la rodilla, él hasta cuando manejaba el auto y se bajaba le costaba, después rengueaba un poco. No tenía mochila naranja, que eso nosotros se lo dijimos todo el tiempo a los fiscales. Ese tipo de vestimenta nosotros no la reconocemos. Uh-huh. Entonces, ese es otro punto que nosotros también le dijimos, el tema de la artrosis.
0: Que no es menor, ¿no?
1: Que no es menor. Aparte, más allá de subir, nosotros decimos, bueno, díganos por qué ruta subió. Esa mañana, Chino, había muchos turistas arriba del cerro. Está registrado eso, por la zona del acceso al Cerro Elefante, había muchos turistas y gente que va a correr por la zona.
0: Y es una zona muy visitada, digamos, ¿no?, de todos los días.
1: Exactamente. Además, había vaquianos de la zona que viven ahí arriba del cerro que bajaron temprano a la mañana a buscar los caballos, los animales. Entonces nosotros tenemos en casi todos los circuitos del cerro gente que pasó esa hora y nadie lo vio. Entonces también nos queda ese interrogante de que nos digan por dónde ellos creen que subió, si es que subió solo.
0: Claro, porque si subió por un camino de que usa todo el mundo, alguien lo tiene que haber visto en algún momento.
1: Aparte sabiendo que, o sea, partiendo de la base que mi papá no conocía la zona. Entonces, cuando vos no conocés una zona, yo me imagino que vas a ir por el camino más marcado, el camino que tiene carteles, porque si no, vos sabés, Chino, que ahí se pierde mucha gente. Sí. Todo el tiempo hay rescates, hay llamados al 911 por gente que se extravía en la zona. No es una zona de fácil acceso. Es una zona compleja, complicada. Entonces, todos estos interrogantes son los que nosotros estamos esperando. Por eso decíamos que no era tan simple. Cuando en noviembre del año pasado, a un mes de que aparece el cuerpo de mi papá, escuchamos desde el Ministerio Público Fiscal decir que ellos tenían el caso totalmente esclarecido, a nosotros nos parecía que fue muy prematuro, ¿no?, decir eso, cuando teníamos un montón de líneas para investigar, de preguntas sin responder. Entonces, lo que nosotros pedimos es que nos aclaren un poquito el panorama.
0: Además, más raro resulta, no porque alguna vida sea distinta o tenga otro valor, todas las vidas tienen el mismo valor, me imagino, pero al tratarse de un oficial de la policía, es como que uno espera que el ajuste en la búsqueda y en la investigación tenga un extra, si se quiere, ¿no?
1: Sí, mi papá tenía estado policial. Un policía retirado nunca deja de ser policía. Sí, mi papá, él era policía y él estuvo en, y bueno, y ustedes lo conocían en su faceta,
0: sí.
1: En su última faceta de denunciar, de investigar, de esclarecer. Entonces, Y más allá de eso, Chino, la escena es una escena muy compleja. Una de las máximas de la investigación criminal te habla que el fuego se utiliza para borrar cosas. Uh-huh. Entonces nosotros tenemos fuego, 70% del cuerpo quemado, fuego en la zona, el celular incendiado. En la zona donde está el celular encontramos 4 cuchillos. No es una escena simple.
0: Normal, claro.
1: No estamos hablando de algo que uno puede ver eso y decir, no, la verdad que amerita una investigación muy compleja, claro. Interdisciplinaria, con muchos profesionales de diferentes áreas. Nos parecía que a un mes sacar esas conclusiones tan apresuradas, nos pareció muy, como decíamos recién, muy prematuro. Claro. Muy prematuro, nos llama mucho la atención por todos estos elementos. No nos pudieron explicar por qué hay cuchillos en la zona. ¿Por qué el cuerpo de mi papá aparece en una zona que no estaba quemada? O sea, el fuego está a 200 metros de diferencia. O sea, hubo un traslado del cuerpo entre la zona quemada y la zona donde aparece el cuerpo, claro, de mi papá.
0: Una persona que tiene 70% quemado no puede caminar ni 50 metros.
1: Exactamente. Y después nos fuimos enterando que no eran solamente algunas quemaduras superficiales, como dijeron en su momento. El 70% del cuerpo quemado. Y, por ejemplo, en la zona de las manos tiene quemadura de segundo y tercer grado.
0: Nico,
1: en la zona de las manos... Sí.
0: ¿Se logró determinar si el fuego se inició donde él estaba o podría haber estado, o el fuego se inició en otro sector más lejano?
1: Claro, bueno, esa es otra pregunta que también nosotros nos hacemos, ¿no? Porque tenemos la versión de los brigadistas que llegaron, eso, bueno, que ese también es otro tema, ¿por qué no lo encontraron antes?
0: Claro.
1: Porque ese día del fuego, que se hizo viral también por el incendio arriba del cerro, había más de 30 bomberos arriba del cerro. Sí, recorriendo la zona, yendo a una vertiente cercana donde aparece el cuerpo de mi papá.
0: Claro. Recordemos que el comisario Vicente Cordeiro desaparece el 9 de octubre y lo encuentran el 11, o sea, 2 días después. En el medio, exacto, está este incendio donde mucha gente estuvo abocada a apagarlo al incendio, ¿no?
1: Sí, el viernes es un día que no sabemos nada. O sea, el viernes se hizo la búsqueda más grande, con más de 150 efectivos que subieron al cerro con drones, con perros, con brigadistas,
0: claro,
1: y no encontraron nada. Entonces nos llama un poco la atención saber hasta dónde buscaron, qué buscaron, por qué zona, el tema del incendio.
0: ¿Y el lugar donde finalmente lo encuentran, era un lugar de fácil acceso o era un lugar, si se quiere, oculto?
1: No, era un lugar que tenía un sendero marcado, porque para ir a la única vertiente que hay en la zona, uno pasa por ese camino. Entonces brigadistas, bomberos, cuando estaban apagando el incendio, pasaron por ahí, porque tenían que ir a buscar agua hacia las vertientes que hay en la zona. Es un camino que está marcado, sí es de difícil acceso porque hay que bajar el cerro, hay que subir el Cerro Elefante, pasar para atrás y después hacer un descenso. Y eso también nosotros le decimos, es un descenso muy complejo. ¿Cómo una persona con las costillas quebradas, con la cara quemada,
0: con artrosis,
1: sin ropa, con las zapatillas puestas en forma chancleteada, porque así apareció, que lo único que apareció fueron las zapatillas puestas en forma chancleteada, pueda recorrer en una zona tan compleja? Discúlpenme, pero
0: me tomo
1: el atrevimiento de dudar un poco, porque no creo esa teoría. Entonces lo que nosotros necesitamos es tener respuestas claras de por qué llegan a esta conclusión.
0: Nicolás, ¿la familia pensó en realizar tal vez una investigación paralela con algunos otros profesionales? ¿Se puede hacer? ¿Necesitan una autorización?
1: Sí, nosotros necesitamos que desde el Ministerio Público Fiscal nos den una respuesta primero, que ellos avancen con la investigación. En el medio de la investigación nosotros hemos ampliado puntos de pericia que queremos que ellos tengan en cuenta a la hora de realizar la reconstrucción, para que se tomen otro tipo de líneas de investigación, de que si es que acá hubo una escena plantada, si es que pasó algo, si es que hubo un homicidio, se tome en cuenta también y se investigue y se avance sobre eso. Y cuando nosotros tengamos los resultados, y ahí nosotros nos tenemos que sentar con el abogado y ver si pedimos nulidad en alguno de los procedimientos, si vamos a avanzar con contrapericias, o si pedimos que se haga otro tipo de reconstrucción, eso sí se puede hacer. Y nosotros, una vez que tengamos los resultados, vamos a ver cómo avanzamos con eso.
0: Bien, ¿cómo está la familia, la mamá y tus hermanos?
1: Y nosotros seguimos suspendidos en el tiempo, Chino. Nosotros nunca nos imaginamos que nos iba a pasar una cosa así. La verdad que estar atravesando esto, no tener una respuesta clara. Mi papá salió esa mañana a dejar a mi hermana a la escuela. A la tarde tenía entrevistas en un canal de televisión. ya había comprado, estábamos cerca del día de la madre, ya tenía los regalos para mi mamá guardados bajo de la cama. Mi papá no volvió, mi papá desapareció. Rumbo a la casa, algo pasó. Entonces, nosotros seguimos suspendidos y en el tiempo, porque no sabemos realmente qué fue lo que pasó. No tenemos un cierre.
0: Claro. Así que, no, obvio que no.
1: Y lo que nos queda a nosotros es buscar verdad. Es buscar verdad y justicia, ¿no? Por él, por nosotros, y porque yo creo que no nos podemos conformar, ¿no? Con una explicación simple y sencilla. Realmente, tanto la familia como la sociedad en general necesitamos respuestas más claras.
0: Sí, yo creo que mucha gente está pendiente de lo que suceda. ¿Han tenido contacto con compañeros de la fuerza también respecto a esta investigación, apoyo o cercanía o nada de la fuerza?
1: Sí, específicamente desde la fuerza no, pero sí, bueno, apoyo, mensajes de la gente, de la comunidad, de la familia. Pero sí, ¿no? Yo lo que digo es que hay mucho descreimiento. Hay mucho descreimiento desde la sociedad, desde diferentes ámbitos, ¿no? Desde mucha gente que se nos ha acercado y que no cree esta hipótesis, ¿no? Que a la que llegan primeramente desde el Ministerio Público Fiscal, que ellos fueron los que lo anunciaron, ¿no? Un mes después del encuentro de mi papá. Entonces, la verdad que sí hemos recibido mucho apoyo. Eso sí, desde la gente, la familia. No desde organismos oficiales, ¿no? Pero sí desde la gente, ¿no? La gente, la comunidad, la sociedad salteña. En su conjunto, la verdad que sí se acercó, no cree, lo conocían, sabían quién era Vicente Cordeiro. Entonces, les cree mucho, ¿no? Descreen de esta teoría.
0: La llamada, sobre todo, al margen de conocer cómo estaban ahora detrás de lo que fue este episodio virtual, era saber algunos detalles para que la gente, que todavía, que por ahí no escuchó detalles, sepa estos detalles que realmente hacen pensar en que es imposible que haya sido, ni siquiera pensarlo en un suicidio, estando en el estado que estaba, teniendo las condiciones físicas y de enfermedad que tenía, la ropa, las quemaduras, las zapatillas, o sea, hay muchas cosas que no cierran, o sea, no, como bien decías vos, sería el primer caso que en el mundo que tendría un doble suicidio, digamos.
1: Exactamente, no cierra por ningún lado, Chino, no cierra por ningún lado, y nosotros realmente necesitamos una explicación real con fundamentos científicos que no dejen margen a dudas de esa teoría que ellos sostenían en el primer momento. Realmente nos merecemos eso, no nos podemos quedar con dudas y que pase por ahí como otros casos que hasta el día de hoy tienen muchas dudas, ¿no?
0: Tu papá, el comisario Cordeiro, trabajaba mucho en contra e investigaba mucho en contra de los narcotráficos, ¿no? Del narcotráfico en la provincia, en la zona, en la región. Hablaba mucho también, creo que daba charlas, bueno, tuvimos muchas entrevistas con él. Y analizaron ustedes si pudo haber recibido mensajes, amenazas o algo similar desde la familia, algún comportamiento extraño previo.
1: Sí, mi papá, bueno, hizo su carrera en la policía, ¿no? Él dedicó su vida a la policía, a la investigación, fue director general de investigaciones, trabajó en drogas peligrosas, trabajó en la brigada de investigaciones, fue jefe de la comisaría de Salvador Massa. Él siempre estuvo en la primera línea, ¿no? El combate de todo este tipo de organizaciones narcocriminales, de delitos graves, complejos. Pero él en la casa era un papá. Claro. Él en la casa era papá, él en la casa era abuelo. Él en la casa era esposo, él en la casa jamás llegaba a la casa y nos trasladaba el temor o si estaba pasando o lo que pasaba él con la fuerza, ¿no? Recordemos, bueno, que él estuvo en los casos más emblemáticos en los últimos tiempos de Salta, el tema de el caso de los hermanitos sí. Leguina, del padre Martí Arena. Él investigó mucho, tenía muchos informantes, era una persona con mucho conocimiento. Entonces, y él denunciaba, que es lo que nosotros decíamos, mi papá era la figura, era el abanderado, era el que tenía el conocimiento. Y no solamente lo decíamos nosotros, lo decían todos los medios. Él era la figura de la persona que sabía, el que era la palabra autorizada
0: para hablar. Sí, cuando había que hacer una consulta al respecto siempre era el convocado, digamos.
1: Él era el convocado, y claramente lo que él decía tenía mucha repercusión, no solamente en el ámbito local o mediático, sino también hemos escuchado en dos oportunidades al ministro de Seguridad salir a desmentirlo, ¿no? Decir que no existían los clanes en sí. la provincia, a desmentirlo a él directamente, o el procurador en su momento cuando le pide que guarde silencio por las cosas que él decía, que él daba su opinión y hacía un análisis integral de lo que estaba pasando en la provincia. Entonces sí nos llamaba eso la atención, ¿no? Lo que él decía era muy tenido en cuenta, era una persona que investigaba mucho, que dedicó su vida a la seguridad, y lo que él quería es que no vivamos con miedo, lo que él quería es que haya un cambio real en la provincia. Lo que él...
0: Pero es difícil, ¿no? No vivir con miedo cuando tenés un papá de ese calibre, de esa talla, ¿no?
1: Es así, Chino, yo viviendo con él, llamadas a las 2, 3, 4 de la mañana, salir a un operativo de droga, salir a combatir, ¿no? A combatir el narcotráfico, a asesinos. La verdad que nosotros, desgraciadamente, bueno, nos hemos acostumbrado, ¿no? A eso, porque ese era su trabajo. O sea, él se dedicaba a eso toda la vida.
0: Claro.
1: Y él nunca pudo, él siempre siguió. Por más que era policía retirado, él nunca dejó de querer cuidarnos a todos. Claro. Visibilizando esta situación, viendo que estaban pasando cosas que no estaban tan buenas, que no tenemos que normalizar, ¿no? Que de repente aparezcan avionetas abandonadas, que tantas cantidades de kilos incautados, kilos, no estamos hablando de golosinas, estamos hablando de cosas muy complejas, y lo que él decía es que en algún momento se tiene que combatir eso, que no lo tenemos que normalizar.
0: Claro.
1: Entonces yo creo que él era la figura, él era el emblema, él era el abanderado de todo este tipo de cosas.
0: Nicolás, después de pasado unos meses, ¿recibieron llamados de colegas de él, tal vez planteándoles alguna posibilidad o alguna teoría de supuesta de lo que podría haber pasado, o de alguna persona, tal vez anónimo, que le pueda haber acercado alguna data?
1: Sí, la verdad es que nadie cree esa teoría. Nadie cree la teoría del suicidio, nadie, ni sus compañeros, ni sus amigos, ni gente de la fuerza. Mucha gente se ha comunicado con nosotros para darnos sus teorías, para ofrecerse a investigar también. Uh-huh. Entonces hay mucha gente que nos está dando mucha información también, que es muy valiosa, y siempre le pedimos a la gente que si vieron algo, si saben algo, que se animen a contarnos, a hablar, para que podamos poner un poco más de claridad, ¿no?, a lo que pasó. Así que sí, lo que nosotros nos estamos enfocando con el abogado es justamente... es esto, ¿no? Es encontrar pruebas, porque lo que nosotros necesitamos es eso, ¿sí? Más allá de que por ahí sí hay policías que nos llaman, que nos escriben, que quieren investigar, pero la realidad es que nosotros necesitamos pruebas para poder probar qué fue lo que pasó.
0: Por lo pronto, esperar que el resultado tiene justamente esta reconstrucción virtual, y a partir de ahí resolverán qué hacer.
1: Exactamente, nosotros vamos a estar expectantes, calculamos que el lunes o martes vamos a estar recibiendo este informe, y desde ahí vamos a ver de movida a decirles que nosotros no creemos la teoría del suicidio y que vamos a ir hasta las últimas consecuencias para averiguar realmente qué fue lo que pasó.
0: Nicolás, te agradecemos por tu tiempo, bendiciones a toda la familia.
1: Gracias, Chino querido, te mando un gran abrazo.
0: Un abrazo. Nicolás Cordeiro, hijo del comisario Vicente Cordeiro, hablando un poco de esta reconstrucción virtual, la espera de la familia a ver cuál es el informe luego de este trabajo que hizo justamente la unidad investigadora, y nosotros también esperaremos la semana próxima para profundizar y conocer un poquitito más. Nos vamos a una pausa, venimos con más Barrio Chino.
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19, no, 20:33 en la República Argentina, 20:33, veníamos medio atrasados con el reloj, ¿eh? A esta hora seguimos en Barrio Chino, te cuento la temperatura en Salta Capital y alrededores, 12 grados 8, sigue bajando de a poquito, un gradito por hora. Si sigue así, llegaremos a las 12 de la noche, aproximadamente con 8 grados y medio, ¿eh? Para tenerlo en cuenta, la humedad va aumentando, estamos en el 79%, hay chispazos, me dicen, en algunos sectores de la ciudad, al igual que hubo en algunos sectores también en horas de la tarde en la zona metropolitana, ¿no? El viento está calmo, la visibilidad es de 15 kilómetros, el cielo está nublado parcialmente y la presión atmosférica 878 hectopascales.

0: Y hoy justamente a través de la radio comentábamos el enorme acto solidario que lleva adelante un salteño que lava autos a cambio de ropa de abrigo. Justamente en Salta, en esta época de frío, se pone muy frío por la noche y como todos los años, no todos tienen la posibilidad de acceder a un techo, ¿no? Lamentablemente mucha gente que vive en la calle y mucha gente que ni siquiera se acerca a los lugares donde hay asistencia, y ante esta difícil realidad se realiza este acto solidario, ¿no? Es en Lerma 172, para la gente que quiere ir colaborar, entre Urquiza y Alvarado. Luis Pero tiene justamente allí una propuesta original, en su corazón abierto, lava autos a cambio de ropa de abrigo, y así lo contaba en FM Profesional.
1: Bueno, ahora digo la verdad, yo también he estado de sufrido frío alguna vez y también me dolió el estómago de hambre, así que esto es natural. Y bueno, esto pasó de que veo por el paso por el Parque San Martín, por el Hospital San Bernardo, y veo que la gente está en la calle con un cartón y duerme en la noche. Y bueno, y después aparte las noticias, viene una olada de frío tremenda, hasta 2-3 meses que vamos a sufrir. Es para aquella gente que necesita, de la gente adulta, los viejitos, gente de la calle, y necesita ropa. Primero pensaba en darle a los viejitos, pero si acordaba, me empezaba a traer cualquier cantidad. Dentro traen calzado, ropa de abrigo, camperas, buzos, traen el osito, todo lo que se pueda ayudar a la gente humilde, bienvenido. Yo cambio un servicio de lavado, lo que necesite el vehículo, y ellos me traen prendas. Recién está lavando un auto por un servicio de lavado que sale 20 mil pesos, que yo se lo regalo, parece que traen acá en valor de 100.
2: Claro.
1: De un local.
0: Sí.
1: Y aquí le doy camita para más o menos 3 o 4, ya a veces puedo ampliar, llevar unos 10. Y van a dormir, vienen unos 3, 4 viejitos, vienen a dormir.
0: Ajá.
1: Y después ellos se van. Alguna gente son frazadas, ropa de para dormir, así. Y además, bueno, calzado me trajeron muchísimo.
0: Sí.
1: De campera, buzos. A veces la vida nos llega momentos que también pasamos bien. Estoy muy agradecido de todo lo que me dio y quiero volver un granito de arena.

0: 20:38 en la República Argentina. Más información en el ámbito nacional. Hablamos de Mauricio Macri. Milei le puso voz al malestar del PRO y dejó un aviso, justamente Macri dejó un aviso para el PRO. Mauricio Macri volvió al conurbano norte, justamente en la provincia de Buenos Aires, con un mensaje incómodo para la Casa Rosada. Esto en el ámbito político y ya con vistas a lo que va a ser el 2027, en un acto del PRO bonaerense en el Club Centro Galicia de Olivos, a pocas cuadras de la Quinta de Olivos, el expresidente ratificó el acompañamiento al rumbo del presidente Javier Milei, pero reclamó que el partido no se calle ante los errores que comete el gobierno. Por ahí están más interesados en que hable del amor y no de la política, cosa que no vamos a hacer, dijo Mauricio Macri, porque tiene nueva novia, en alusión justamente a ese estado sentimental. Después fue directo al eje político del encuentro y dijo: la crítica honesta no es la que perjudica el cambio, es el silencio. Esto haciendo alusión a los obsecuentes que hay siempre en todos los partidos, en todos los gobiernos, que no suelen decir nada. El acto, sin ingreso de la prensa, se reunió en el mismo 700 personas entre independientes, diputados nacionales, legisladores, provinciales, concejales y consejeros escolares. La anfitriona fue la intendenta de Vicente López, Soledad Martínez, y allí el presidente con mandato cumplido, Mauricio Macri, hizo alusión entonces al momento del gobierno, manifestando su apoyo pero marcando las líneas de crítica. Y volviendo al ámbito local, este fin de semana se va a realizar Museos en Frecuencia, una actividad justamente que invita a vivir una jornada cultural imperdible. Es organizado por la Municipalidad de la Ciudad de Salta, y para charlar sobre el tema la tenemos a Agustina Agolio, quien es la Secretaria de Turismo y Cultura y Deportes de la Municipalidad de Salta. Gracias, Agustina, por atendernos. Buenas tardes, buenas noches.
1: Buenas noches, ¿cómo andan todos?
0: Muy bien, muy bien.
1: Gracias por la llamada.
0: Bueno, y a diferencia de otras oportunidades y de otras actividades, esta actividad se va a realizar el domingo.
1: Exactamente, con motivo de la celebración del Día de los Museos, una fecha internacional donde se abren los museos de forma gratuita en todo el mundo. En Salta vamos a tener actividades en el Museo de la Ciudad, con la muestra, como decía vos, de grabados. Vamos a estar en el Museo de la Ciudad de Calle Florida a partir de la 1:00 p.m. hasta las 20:00 y en Casona de Castañares con el planetario. Van a haber food truck también, patios de juegos para que puedan ir con la familia a aprovechar, entrada libre y gratuita. Así que ya sabés, este domingo, el Día de los Museos, te esperamos o en Casona de Castañares, donde vas a encontrar juegos, también va a haber muestra de cuadros, va a estar el planetario, va a haber buena gastronomía, folclore, baile, para que puedan ir con la familia a disfrutar. Y los que deseen ir a zona centro, va a estar el Museo de la Ciudad con actividades de grabados a cargo de los chicos del Tomás Cabrera a partir de las 13:00.
0: Bien, esta jornada se realiza en estos dos lugares específicamente por parte del municipio y la entrada es gratuita.
1: La entrada es libre y gratuita, así es. Se celebra el Día de los Museos de forma mundial, ¿no? En todo el mundo, y se abren todos los museos con entradas libres y gratuitas.
0: Bien, tenemos entendido, creo que las obras del artista Oscar Báez van a estar en la Casona, ¿o dónde?
1: Las obras del artista Oscar Báez van a estar en la Casona, y en el Museo de la Ciudad vamos a tener la muestra de cuadros chinos donada por el municipio de Hsinchu a la Municipalidad de Salta. Son grabados chinos y también van a estar los chicos del Tomás Cabrera enseñando la técnica de grabado.
0: Y además, además de la muestra permanente, ¿no?, que tiene la Casona.
1: Más la muestra permanente, exactamente, y en la Casona de Castañaro va a haber juegos inflables, va a estar el planetario. Bueno, va a haber muestra de cuadros también, va a haber música, folclore, así que bueno. Los esperamos tanto en la Casona de Castañares como en el Museo de la Ciudad.
0: Hecha la invitación, Agustina, te agradecemos por el tiempo y éxitos, estaremos seguramente dándonos una vuelta por allí.
1: Bueno, los esperamos a todos y muchas gracias.
0: Hasta luego. Grande. Agustina Agolio, la Secretaria de Cultura y Deportes de la Municipalidad de Salta, charlando con nosotros, y Turismo de la Municipalidad de Salta charlando con nosotros, respecto a los Museos en Frecuencia que va a realizarse este domingo 17, desde las 10 de la mañana hasta las 20:00 en el Museo de la Ciudad y en Casona de Castañares.

0: Y hoy se dio, fue sin lugar a dudas la noticia más importante en el ámbito judicial, una situación muy tensa, muy violenta, en lo que fue el casi la captura, podemos decir, de la mujer de Santo Clemente Rivera, Elizabeth Yapura, para la extracción compulsiva de ADN. El abogado de la familia Vera confirmó que se dispuso una nueva fecha para el hisopado y reclamó que hubo un silencio de la fiscalía en la mañana de este viernes. Tironeo, forcejeos, gritos, la arrastraron, se filmaron los pasillos del CIF en la ciudad judicial, intentando la extracción de ADN de Elizabeth Yapura, la esposa de Santo Clemente Vera, este hombre que estuvo preso, justamente siendo inocente. El doctor Roberto Reyes, el abogado representante de la familia, charló por FM Profesional sobre esta situación y esto comentaba.
1: Ayer dio una orden para que sea trasladada por la fuerza la señora Yapura a la extracción de muestras de hisopado para esta mañana, a horas 9. Bueno, viendo esa resolución, nosotros nos trasladamos inmediatamente hasta la casa de Vera a las 7 de la mañana para acompañarlos, para tratar de demostrarle al policía que no era necesario tanto despliegue ni tanta exageración. Así que la trasladamos a la señora Vera en un vehículo particular, obviamente escoltado por el patrullero. Llegamos a la fiscalía tranquilo, porque obviamente el día de ayer habíamos pedido que la muestra sea con la presencia virtual de nuestro genetista que está radicado en Buenos Aires. Entonces veníamos con la idea de que inmediatamente antes de la extracción de la muestra, el genetista iba a tomar posesión del cargo por vía virtual. Cuando estábamos esperando la respuesta, salen de adentro, no nos atendieron ningún fiscal. Sale de adentro el policía y nos dice que el fiscal no va a permitir ningún perito de parte. Esto es gravísimo. Porque toda persona, todo ciudadano tiene derecho en estas circunstancias a tener un perito de parte. Entonces le pedimos por favor que nos atienda para que veamos cuáles son el fundamento de esta medida o de esta oposición. No fue posible, tampoco nos atendió el fiscal y directamente ordenaron a la policía que la lleven compulsivamente a la señora Felcir. La señora quería hacerse valer sus derechos, pedía su propio perito. Y eso le costó un lamentable momento porque fue arrastrada prácticamente por la policía. 4 o 5 personas, 2 femeninas y 3 masculinos, la arrastraron por el piso. La llevaron hasta el CIR, obviamente no colaboró en estas circunstancias, mucho más después de semejante acto de violencia, quedó sentada en el piso, esperando, pidiendo la presencia de los fiscales, pidiendo la presencia de su perito, cosa que por supuesto no tuvo respuesta. Le pidieron colaboración, o sea que abra la boca por su propio medio, obviamente no iba a colaborar en esas condiciones, ella necesitaba la participación de un perito. Todas estas muestras tienen que ir precedidas de una muestra que debe exhibir la fiscalía para saber con qué elementos van a compulsarla.
0: Bien, ahí estaba el doctor Roberto Reyes, representante de la familia Vera, luego de esta situación violenta, cuando no debería haber sido, sin respuestas de parte de los fiscales, sin atenderlos, sin permitir el perito de parte para esta extracción de ADN. Lo cierto es que esto provocó muchas reacciones a nivel nacional, una de ellas de la asociación Innocence Project Argentina, que publicó en la red X, en Twitter, Innocence Project Argentina repudia el brutal traslado por la fuerza pública de Beatriz Yapura, nada la relaciona con el crimen de las turistas francesas, no está imputada, no existe sospecha concreta en su contra, lo único que la une a la causa es ser esposa de un hombre condenado erróneamente. Para charlar sobre el tema, justamente lo tenemos al doctor Manuel Garrido, el titular de Innocence Project Argentina. Doctor, gracias por atendernos, buenas noches.
2: Hola, buenas noches, ¿cómo están?
0: Bueno, acabamos de escuchar la grabación que esta mañana le hacíamos nota al el doctor, justamente, que es el abogado, ¿sí? Reyes, que es el abogado de la familia. Sí. Reyes, que es el abogado de la familia, y que decía de que ni siquiera los fiscales lo lograron atender, ¿no? ¿Qué recibieron ustedes y qué sensación tienen cuando se dan estas cosas?
2: Bueno, usted ahí leyó el comunicado que nosotros sacamos. Lo que le diría a los oyentes y a usted es que bueno, lo que nosotros sentimos es una mezcla de sorpresa e indignación al ver las imágenes de Beatriz arrastrada por la policía, sin ningún respeto, sin ninguna razón. Ese es lo más grave acá. Porque, como dice el comunicado, ¿cuál es el motivo por el cual insisten en sacar el ADN a una persona que no tiene ningún vínculo con el caso? O sea, no hay ninguna explicación racional para que le saquen ADN, y menos para que lo hagan por la fuerza pública, con un recurso de apelación pendiente, sin respetar lo que dice la Corte Suprema, en relación con la extracción de muestras de ADN. No se entiende, y además indigna la brutalidad de la manera en que lo hicieron, ¿no? Sin tener en cuenta, además, que Beatriz está atravesando una situación delicada de salud, todo lo que sufrió con este caso. No se entiende por qué el ensañamiento con la familia Vera. No se entiende realmente.
0: El Ministerio Público Fiscal de la provincia sacó en horas de la tarde, hace un par de horas, un comunicado donde en un fragmento dice que el Ministerio Público Fiscal, a fin de evitar la instalación de falsedades en los medios de comunicación, aclara que los peritos cuya presencia reclamaba la señora Yapura y que fueron propuestos por su defensa han sido aceptados por la unidad fiscal interviniente, intentándolos a tomar posición del cargo, notificación que le fue recusada a los doctores Roberto Reyes y Humberto Vargas, que representan a la familia, y desde el 10 de abril de 2026, sin que hasta la fecha hayan concurrido. Se adjunta al presente comunicado la sentencia que autoriza la extracción de la muestra de sangre, de la muestra de ADN, y las notificaciones a los abogados de la señora Yapura, indicándose que se aceptaba la intervención de los peritos propuestos. Lo cierto es que cuando llegaron, lo que decía el doctor Reyes es que se lo llamaron al perito que vive en Buenos Aires para que haga una participación virtual y tome posesión virtualmente, y que el fiscal, sin salir, mandó a decirles por la policía de que no aceptaban justamente al perito.
2: Bueno, es parte de toda la misma cadena de arbitrariedades, ¿no? Acá lo que está en discusión, al margen del tema de la designación del perito, es que no tiene sentido que le hagan una prueba de ADN a Gatilla Pura. O sea, una prueba que no tiene sentido, pero si una prueba de ADN tiene que haber alguna razón que lo justifique. Y acá, bueno, los fiscales lo piden porque dicen que es útil, el juez de garantías dice que, bueno, como es útil, entonces que le corresponde. Basta con que sea útil, porque no hay ningún motivo para que a ella le saquen la prueba. Y si finalmente la justicia, agotando todas las instancias, decidiera que le van a sacar, que deberían sacarle el ADN, bueno, ahí habrá que discutir el tema de los peritos, y es lógico, además, que hacer el control, teniendo en cuenta además los antecedentes de este caso, ¿no?, en materia de peritaje. Sí. Si los abogados dicen que el fiscal no lo recibió y no aceptó que el perito aceptara el cargo, ¿por qué vamos a dudar de lo que dicen los abogados? No entiendo.
0: Claro, no.
2: Más allá de que esto ocurrió en este caso.
0: Sí,
2: En el comunicado que usted menciona también dicen, hay una lista de un montón de personas que le van a sacar ADN, que tampoco tienen por qué sacarse ADN. Hay una lista larguísima.
0: Sí, Fernanda Cañizar, la esposa de Gustavo Lassi, que es el detenido.
2: ¿Por qué la esposa de Lassi le van a sacar el ADN? No entiendo. Un ADN que supuestamente apareció en el cuerpo de las víctimas.
0: Doctor,
2: la denunciante de la semana pasada contra la Vera también le van a hacer una prueba de ADN. Cualquiera que pasa por la fiscalía le hace una prueba de ADN a ver si hay una coincidencia. Es ridículo.
0: Yendo a lo que comenta el doctor Reyes, el abogado de la familia y de Clemente Vera, de que si no está imputado, yo para preguntarle, ¿no?, desde el desconocimiento, que si no está imputada no se le puede exigir el ADN, no se le puede hacer un estudio de ADN.
2: Eso dice la ley de Salta, el Código Procesal de Salta, y se habla de esa prueba en referencia a los imputados. Pero es un tema que, como ustedes imaginarán, es un tema bastante trillado en las decisiones judiciales por la historia lamentable que tenemos en materia de violaciones a los derechos humanos. Hubo mucha jurisprudencia en la Argentina, de casos que llegaron a la Corte Suprema, cuando los casos de determinación de los parentescos de los nietos desaparecidos, hubo objeciones para la extracción de ADN. Y ahí la Corte Suprema elaboró ciertos criterios de extracción de ADN, inclusive a personas imputadas. Y lo que la Corte dice es que, tiene que ser una medida excepcional, por lo que implica una invasión a la intimidad, que tiene que haber presupuestos que justifiquen la extracción de ADN, que tiene que hacerse de manera respetuosa para la persona a la que le van a sacar el ADN. O sea, todas las cosas que no cumplieron. Y encima está firmado, lo ve todo el mundo en la localidad de Luego. No cumplieron con ninguna de las pautas que la Corte estableció hace ya muchos años, porque en la Argentina no es un tema novedoso el tema de la extracción de ADN en las investigaciones penales e inclusive mediando posición de las personas a las que se les quiere extraer ADN. Hay un montón de exigencias que fijó la Corte Suprema desde hace mucho tiempo que los fiscales y los jueces de Salta no cumplieron en el caso de Beatriz. Entonces, no es un tema que no esté, no haya sido analizado, que no haya antecedentes, que no se sepa qué hacer. Hay un montón de decisiones. Es más, el Congreso de la Nación reformó el Código Procesal Penal estableciendo criterios limitativos en la prueba de extracción de ADN. Hay un artículo específico del Código Federal a raíz de todas las discusiones que hubo oportunamente en los casos de investigaciones sobre los nietos de personas desaparecidas, nietos e hijos, ¿no? Así que, digamos, no es que acá no se sabe qué hacer, esto es una ocurrencia de los abogados de la familia Vera, sino que en realidad...
0: Además, doctor, creo que...
2: Hay una actuación prepotente de la justicia ignorando todos esos criterios. Nunca a ninguna persona a la que le imputaban nada más ni nada menos que crímenes de lesa humanidad, nunca le sacaron ADN sin votar previamente las apelaciones, sin discutir. Los casos llegaban a la Corte Suprema. Uh-huh. Acá Beatriz Apura, que no tiene nada que ver con el caso, van y la llevan asaltando para sacarle el ADN.
0: Sí, además de la, me imagino yo, la revictimización de Santo Clemente Vera, ¿no?
2: Bueno, ella, bueno, de Santos y de ella, una de las cosas que gritaba era que van y la llevan asaltando para sacarle el ADN.
0: Sí, además de la, me imagino yo, la revictimización de Santo Clemente Vera, ¿no?
2: Bueno, ella, bueno, de Santos y de ella.

0: ilimitado, ilimitado. Realmente uno se plantea en este tipo de casos hasta dónde el derecho, digamos, es eficaz para frenar la arbitrariedad, ¿no?
1: Tal cual. Doctor, le agradecemos por su tiempo. Bendiciones y estamos en contacto.
0: Adiós, gracias a ustedes.
1: Hasta luego. El doctor Emanuel Garrido, presidente de Innocent Project Argentina, hablando de este caso, que lo vamos a volver a tocar seguramente la semana próxima. Llegamos al fin, ya llega la gira mágica y misteriosa con los vinilos en la mano, ya llega Jorge Aranda, nosotros nos vamos, Gaby Parentis, Pablo Choque en la operación técnica, el Chino Villarreal, Fernando ausente, Lazo ausente, todos ausentes, el Indio ausente, pero nosotros aquí estamos, al pie del cañón, nos encontramos el lunes, 7 de la tarde, chau.

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